0: Y no es sino hasta que se dan cuenta de esto que pueden continuar avanzando en su vida. Es por eso que es tan importante que tengamos confianza en nosotros mismos y que sepamos que Dios nos ha dado grandes cualidades. Les invito a que busquemos en nuestra Biblia la epístola que Pablo les escribió a los filipenses para que leamos los versículos 10 al 13 del capítulo 4. Y debemos recordar que Pablo escribió esta corta epístola mientras se hallaba prisionero en Roma. En gran manera me gocé en el Señor de que ya al fin habéis revivido vuestro cuidado de mí, de lo cual también estabais solícitos, pero os faltaba la oportunidad. No lo digo porque tenga escasez, pues he aprendido a contentarme cualquiera que sea mi situación. Sé vivir humildemente y sé tener abundancia. En todo y por todo estoy enseñado, así para estar saciado como para tener hambre, así para tener abundancia como para padecer necesidad. Todo lo puedo en Cristo que me fortalece. Pablo tenía un gran nivel de confianza. Sin embargo, como bien sabemos, nunca llegó a ser orgulloso o egoísta, ni mucho menos arrogante. Busquemos el pasaje que se encuentra en Hechos 4, versículos 10 al 13, en donde se nos declara en qué consiste esta confianza que Pablo poseía. Sea notorio a todos vosotros y a todo el pueblo de Israel, que en el nombre de Jesucristo de Nazaret, a quien vosotros crucificasteis y a quien Dios resucitó de los muertos, por él este hombre está en vuestra presencia sano. Este Jesús es la piedra reprobada por vosotros, los edificadores, la cual ha venido a ser cabeza del ángulo. Y en ningún otro hay salvación, porque no hay otro nombre bajo el cielo dado a los hombres en que podamos ser salvos. Entonces, viendo el denuedo de Pedro y de Juan, sabiendo que eran hombres sin letras y del vulgo, se maravillaban y les reconocían que habían estado con Jesús. La confianza de la cual hemos estado hablando está relacionada con la audacia y la seguridad que siempre debemos poseer. Es algo que solo podemos poseer cuando nos damos cuenta que nuestra vida tiene un propósito. De acuerdo a lo que leemos en este pasaje, Pedro y Juan estaban predicando el Evangelio ante el concilio en Jerusalén después de haber sanado a un hombre cojo. ¿Qué fue lo que más impresionó a los miembros de este concilio después de haber escuchado a estos cristianos? La confianza y la seguridad con la que expresaron sus creencias. Podían darse cuenta que habían estado siguiendo a Jesús, pues sólo así podían explicar la manera en la que hablaban. Sabían que tanto Pedro como Juan eran pescadores que no poseían la educación y el conocimiento para expresar estas palabras. Y debemos destacar que estos dos creyentes no estaban siendo arrogantes ni orgullosos, sino que sólo usaron la confianza que poseían para expresar la verdad que Dios había puesto en sus corazones. Busquemos lo que Juan nos explica en relación con esta confianza en Primera de Juan 5, versículos 14 y 15. Y esta es la confianza que tenemos en Él, que si pedimos alguna cosa conforme a su voluntad, Él nos oye. Y si sabemos que Él nos oye en cualquiera cosa que pidamos, sabemos que tenemos las peticiones que le hayamos hecho. No estamos siendo arrogantes y orgullosos al pedir de esta manera, sino que lo hacemos porque estamos persuadidos y confiados de que las promesas de Dios son reales. Si no creemos esto, estamos poniendo una barrera en nuestro crecimiento cristiano y no podremos disfrutar del éxito que el Señor nos ha dado. Leamos una vez más el pasaje de Filipenses 4:13. Todo lo puedo en Cristo que me fortalece. ¿Acaso estaba Pablo convencido de que esto era una realidad en su vida? Por supuesto que sí. Sin embargo, es importante destacar que algunas personas malinterpretan estas palabras pues no comprenden todo lo que está involucrado en este asunto. Creen poder hacerlo todo por sí solos y dependiendo solamente de sus propias fuerzas. Esta sí es una actitud que demuestra arrogancia y orgullo. ¿No es esto lo que Pablo está diciendo en este pasaje? Pues destaca que su confianza descansaba totalmente en Cristo, quien le fortalecía en todo momento. Permítanme hacerles algunas preguntas relacionadas con este tema. ¿Consideramos que somos personas confiadas y seguras de nosotros mismos? ¿O será que carecemos de esa confianza que Pablo nos describe en la Biblia? ¿Somos capaces de distinguir entre tener confianza y ser arrogantes y orgullosos? Recordemos que no tiene nada de malo tener esta clase de confianza de la que hemos estado hablando, pues es saludable para nuestra vida. De hecho, creo que podemos afirmar que esta confianza y seguridad en nosotros mismos es una cualidad que todos deberíamos tener. Es una característica que Dios desea que poseamos y que nos ha dado para que podamos disfrutar esta vida que nos otorgó. Es de esta manera que podemos servirle tal y como ha planificado que lo hagamos, no creyendo que no podemos hacer nada, pues nos sentimos menos que los demás y pensamos que no somos capaces de completar la obra que ha puesto en nuestro camino. Esta confianza, esta convicción era la que Pablo poseía y la que demuestra al declarar las palabras que anteriormente leímos. Afirmaba que si Dios le había llamado a hacer algo, era porque podía hacerlo. Sin embargo, hay muchas personas que no dan lo que poseen porque piensan que no va a ser beneficioso para nadie. No creen que lo que tienen para ofrecer sea lo suficientemente valioso como para brindarlo a los demás. Piensan que serán rechazados y despreciados por lo que están dando. La confianza es una de las características que siempre debe estar presente en la vida del creyente. Deseamos que nuestros hijos crezcan seguros de sí mismos y que siempre tengan la confianza que necesitan para triunfar en todo lo que hagan. Es nuestro anhelo que puedan estar persuadidos de aquello que es bueno y correcto, para que siempre puedan vivir de acuerdo a la voluntad de nuestro Señor. Es por eso que deseo compartir con ustedes aquellas actitudes que no concuerdan con la confianza que debe estar siempre presente en la vida del creyente. Me gustaría que fueran lo suficientemente honestos como para reconocer aquellas que hoy son parte de sus vidas y que así puedan hacer lo que sea necesario para erradicarlas por completo. La primera de estas actitudes que deseo mencionar es la de hacer comentarios negativos de nosotros mismos. La Biblia nos enseña lo que debemos hacer cuando pecamos y la importancia que tiene esta confesión de pecados en la vida de los cristianos. Leamos lo que nos dice en 1 Juan 1:9. Si confesamos nuestros pecados, Él es fiel y justo para perdonar nuestros pecados y limpiarnos de toda maldad. ¿A qué se refiere Juan cuando nos habla de confesar nuestros pecados? La palabra confesar significa ponernos de acuerdo con alguien en relación a un aspecto específico. Así que podemos afirmar que cuando confesamos nuestros pecados ante Dios, nos estamos poniendo de acuerdo con Él en que lo que hemos hecho es un pecado y que no debe ser parte de nuestro estilo de vida. No solo lo estamos mencionando, sino que estamos reconociendo que lo que hemos hecho no ha sido de su agrado, pues le hemos desobedecido. Si comenzamos a declarar que no somos saludables, nuestra mente va a procesar esas palabras y empezaremos a sentirnos más enfermos que antes. Estamos enviando un mensaje a nuestro cuerpo para que actúe de acuerdo a estas palabras. Puede que ya nos sintamos enfermos, pero después de hacer esta afirmación negativa de nosotros mismos, vamos a sentirnos mucho peor. Cuando confesamos ante Dios aquello que hemos hecho mal, reconocemos que hemos pecado y estamos convencidos de esto, de igual manera, si decimos que no somos saludables, vamos a estar convencidos de que estamos más enfermos de lo que en realidad nos sentimos. Y lo mismo ocurre con cualquier otro comentario negativo que hagamos de nosotros mismos. También hay ocasiones en las que declaramos que no podemos hacer algo. ¿Saben qué es lo que sucede cuando nuestra mente recibe este mensaje negativo? Envía una señal a los demás miembros de nuestro cuerpo y nos convence de que en verdad no somos capaces de hacer esto. Si declaramos que no somos capaces de hacer algo, vamos a reducir nuestra energía y a detener nuestro progreso en el camino que Dios nos ha puesto por delante. Si afirmamos que vamos a fracasar, lo más probable es que así suceda. Al hacer esto, estamos reconociendo que somos unos fracasados y es de esta manera que vamos a comportarnos. Hay otros que creen no ser lo suficientemente buenos para lograr el desafío que tienen por delante. Es muy probable que posean las cualidades necesarias para realizar este trabajo, pero sin embargo, esto no es lo que sienten. No comprenden que si Dios los ha llamado para realizar un trabajo determinado, es porque sí son capaces de hacerlo con su ayuda. ¿Acaso puede alguien pensar que el Señor nos va a llamar para que fracasemos? Por supuesto que no, pues conoce las cualidades que ha puesto en nuestra vida y sabe lo que podremos hacer si nos dejamos guiar por Él. Algunas personas no tienen ninguno de estos problemas ya que hemos mencionado, pero sí declaran constantemente que no poseen un físico atractivo. Y es probable que algunos de ustedes estén pensando que no se trata solo de lo que creen de sí mismos, pues se han visto en el espejo y saben exactamente cómo lucen. Sin embargo, puedo decirles que están equivocados. Hay muchas personas que creen que no son atractivas y no se dan cuenta que no hay nada que deba ser cambiado de su aspecto físico, pues lucen muy bien. Es por eso que gastan mucho dinero para tratar de cambiar su apariencia, pues desean lucir mejor. No hay nada de malo en tratar de lucir lo mejor que podamos, pero debemos recordar que Dios nos ha creado tal y como quiere que seamos. También hay algunos que en todo momento están declarando que se están poniendo viejos. Si constantemente estamos repitiendo estas palabras, nuestro cuerpo va a convencerse de esto y a responder de acuerdo a lo que hemos estado pensando o diciendo. Todo esto que he mencionado son declaraciones negativas que en ocasiones escuchamos de las personas que viven a nuestro alrededor. Pero sería mucho mejor si sustituyeran todo ese negativismo por pensamientos positivos, como los que voy a mencionar a continuación. Tenemos que pensar que si es la voluntad de Dios, podremos alcanzar nuestras metas, podremos triunfar, podremos ser saludables, perseveraremos en lo que estamos haciendo hasta llegar al fin, nos alcanzará con lo que hoy tenemos y podremos vivir en completa obediencia hacia Dios. ¿Pudieron notar la gran diferencia que existe entre estas expresiones y las otras que compartí con ustedes hace algunos momentos atrás? Los pensamientos negativos que tengamos van a hacernos sentir deprimidos y derrotados. Sin embargo, los positivos nos exhortarán a continuar adelante en nuestro diario vivir. No solo pueden afectar nuestro estado de ánimo, sino también nuestro cuerpo físico. Si solo nos estamos alimentando con pensamientos negativos, nos quedaremos sin fuerzas y no podremos avanzar con el mismo ímpetu que antes. Pablo sabía que separado de Cristo era totalmente incompetente para realizar la misión que se le había encomendado. Pero también estaba convencido de que podía enfrentar cualquier obstáculo o prueba, pues Cristo era quien le fortalecía. Leamos una vez más Filipenses 4:13. Todo lo puedo en Cristo, que me fortalece. Este hombre podía hacer esta declaración porque tenía una relación personal con Jesucristo. Había muerto a su viejo hombre y ahora en Cristo quien vivía en él. No tenía ninguna duda de que el Señor cumpliría todas sus promesas. Se daba cuenta de que todo lo que había alcanzado hasta ese punto de su vida y los logros que obtendría en el futuro no dependían de su capacidad, sino del poder de Cristo. Es en Él en quien podemos hallar las fuerzas que necesitamos para salir vencedores en todo momento. Sabemos que Dios va a capacitarnos de tal manera que podamos hacer todo lo que nos ha encomendado. No podemos depender de las habilidades, dones y talentos que tengamos, sino en la relación personal que hemos entablado con Jesucristo. Si solo dependemos de nuestras fuerzas, estamos siendo orgullosos, arrogantes, y nos estamos vanagloriando sin tener razón alguna. Pero si confiamos solo en el poder de Dios, podemos estar convencidos de que obtendremos éxito en todo lo que nos ha encomendado que hagamos. Si Dios nos ha llamado para hacer una labor específica, es porque también nos va a capacitar y a entrenar para que podamos tener éxito en esto. Pero si optamos por desobedecer su llamado, vamos a empezar a sentir que no hay mucho que podamos hacer. Es por eso que siempre debemos responder positivamente al llamado de Dios para que podamos ser útil en su obra y así disfrutar de las bendiciones que esto trae a nuestra vida. No podemos dudar de las promesas que hallamos en la Biblia. Si nos ha dicho que podemos hacerlo todo por medio de Jesucristo, quien nos fortalece con su poder, es porque esto es verdad. Pero al rechazar su llamado, le estamos diciendo que esta promesa era una realidad en la vida de Pablo, pero no en la nuestra. Dios puede hacer una obra maravillosa en nosotros. Y esta obra no está determinada por la edad que tengamos o por los recursos materiales que hoy poseamos. Lo único que tenemos que hacer es aceptar por fe que podemos lograrlo todo gracias a Cristo, quien nos fortalece en todo momento. Si hacemos nuestra esta declaración que Pablo hizo hace tantos años atrás, podremos vivir siendo vencedores. Oremos para que el Señor nos ayude a tener esta confianza de la cual hemos estado hablando en este mensaje. Padre, te agradecemos por el amor que siempre has tenido para con nosotros. Gracias por las promesas que nos has dado en tu palabra. Te suplico que guíes a todos los que han escuchado este mensaje para que puedan apropiarse de esta promesa y que así puedan disfrutar de esa vida abundante que les has dado. Recuérdanos siempre que es gracias al poder de Cristo que mora en nosotros que podemos hacer todo lo que nos encomiendas. Todo esto te lo pedimos en el nombre de tu Hijo amado Jesucristo. Amén.
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4: Hay diferentes tipos de ídolos. Para algunas personas puede ser el dinero. Para otras pueden ser otras personas o cierto estatus en la vida. La mayoría de la gente llega a tener ídolos en algún momento de su vida, pero por lo general no quieren admitirlo. Si yo le preguntara, ¿será posible que tenga un ídolo en su vida? Es decir, ¿algo a lo que le da más valor que a Dios? Seguro me dirá, no hay nada que valore más que a Dios. Él es el único al que adoro, Él es el único al que alabo, Él es el único al que oro. Pero déjeme preguntarle algo más. ¿Su actitud hacia algo o alguien alguna vez le lleva en una dirección tal que llega a tener prioridad por sobre lo que usted sabe es la voluntad de Dios para su vida? Esto puede ser muy engañoso. ¿Sabe qué? La única manera de mantener a los ídolos fuera de su vida es estar consciente cada día de lo que ejerce la mayor influencia en su vida. ¿Es realmente Cristo? ¿Es la obediencia a Dios? ¿O hay cosas que ejercen influencia en nosotros y nos desafían? Recuerde, cuando Dios dice, no quiero competencia, ni desafíos, ni excusas, tu devoción y amor deben ser solo para mí. A nosotros no nos toca más que obedecer.
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0: papá, una mamá autoritaria son aquellas que son inflexibles completamente, como te decía. En mi casa se hacía así, así se hace aquí entonces. O lo que no tuve en casa, aquí sí va a haber. No hay empatía, no escuchamos a los hijos, no sabemos lo que les inquieta, no sabemos lo que les importa y no se preocupan por establecer una relación tampoco con sus hijos.
1: Gracias por estar con nosotros acá en Enfoque a la Familia, donde ayudamos a las familias a mejorar en Cristo a través de capacitación y educación en línea. Les saluda su coanfitrión Esteban Porras y está con nosotros la directora de Enfoque a la Familia para Costa Rica, Ana Leonor Jiménez, conversando con nuestro director para Iberoamérica, Sixto Porras, acerca de cómo criar y cómo conectarse con su adolescente. La adolescencia representa un reto muy grande por los cambios hormonales que los adolescentes están enfrentando y también por diferentes circunstancias que pueden estar afrontando los papás y las mamás de ellos. Y hoy estamos concluyendo con la tercera parte de esta conversación, cómo criar adolescentes. Si usted constantemente está luchando con este concepto de yo quiero hacer esto, mami, yo quiero hacer esto, papi, usted no me pueden decir qué hacer. Bueno, este es un programa que le va a llamar la atención. Escuchemos.
2: ¿Cómo lidiar con amigos peligrosos? ¿Qué es permitido? ¿Qué no? ¿Hasta dónde llegar? Amigos de alto riesgo, llamémoslos amigos de alto riesgo. No es que nuestros hijos estén ahí, sino que son amigos de alto riesgo, pero que son amados por nuestros hijos. ¿Cómo lidiar con eso?
0: Uy, ese es todo un tema. Porque por un lado les estamos diciendo que estamos enseñándoles a tomar decisiones, que confiamos en sus decisiones, pero por otro lado tenemos que decir, no confío en esta decisión que estás tomando, ¿verdad? Creo que lo primero es hablar con ellos. Vamos a ver, habrá ocasiones en las que deberemos decirles, amor, con fulanito no vas a volver a salir. Me parece que te puede exponer a un peligro. Si yo sé que consume drogas, por ejemplo, amor, vos tenés claro que fulanito está consumiendo drogas. Bueno, ma, yo creo que, no, mi amor, sí lo está haciendo. Ya yo lo confirmé por otra parte. Vos tenés dudas, pero yo ya lo confirmé. ¿Qué pensás de eso? Ma, yo sé que eso no se debe hacer, pero es que, ok, ¿qué vas a hacer vos si en algún momento fulanito te ofrece una droga? ¿Ya has pensado qué vas a hacer? ¿Qué vas a decir? Porque yo no voy a estar ahí para decirte no lo hagas. Vos tenés que decidir qué vas a hacer. Es que fulanito lo que hace es que apuesta. ¿Y de dónde saca dinero para apostar? ¿Vos crees que eso es correcto? ¿No crees que se está exponiendo a perder el dinero que tiene o el dinero de su familia? ¿O de dónde lo está sacando? ¿Es que está robando para conseguirlo? Amor, eso no es correcto.
2: Wow.
0: Mami, es que voy a ir a la casa de Menganita, pero resulta que Menganita tiene novio y tiene relaciones y vos lo sabes. ¿Estás de acuerdo con eso? ¿Te parece que eso está bien? ¿Qué vas a hacer vos si un día alguno de tus amigos te propone que tengan relaciones? Tenés que pensarlo, tenés que pensarlo con anterioridad para que no te agarre de sorpresa. Creo que en algunas ocasiones nos veremos obligados a decir, mi amor, no te puedo dejar salir con ella o con él porque es peligroso. Pero si no, tenemos que enseñar a nuestros hijos a valorar todas esas situaciones. Amor, te voy a dejar ir, pero sabes que si en algún momento la cosa se pone fea, me puedes llamar. Inmediatamente voy a ir por vos. A veces pasan por ahí una vez y dicen, no quiero volver a pasar por esa situación. Tomó licor y andaba manejando. Por eso yo creo que es importante que nosotros hablemos con nuestros hijos y les digamos, no te expongas al peligro. Me llamás donde sea, cuando sea. Si ves que estás en riesgo, muchos dicen, busquemos una palabra clave entre nosotros para que vos nada más me llames y me digas patito feo, ¿verdad? O cual sea la palabra clave y yo sé que estás en peligro y voy corriendo a recogerte.
1: Antes de continuar con el programa, en Enfoque a la Familia hemos publicado un curso que le puede interesar. Este se titula ¿Cómo formar un adolescente? Para muchos padres, la adolescencia se vive como una etapa llena de crisis y confusión. ¿Qué cosas permitir y qué no? ¿Cómo manejar los permisos de salidas, el uso del móvil y el inicio de las citas? Aunque los padres tienen muchas preguntas, no significa que la adolescencia deba percibirse como una etapa negativa y problemática. Y para eso hemos grabado este curso, que usted hoy mismo puede comenzar a ver ingresando al sitio cursos.enfoquealafamilia.com. Se lo recuerdo, cursos.enfoquealafamilia.com. Expuesto por el director de Enfoque a la Familia para Iberoamérica, Sixto Porras. Continuamos escuchando el programa.
2: ¿Cómo he disfrutado este diálogo? Porque lo hermoso es que no lo haces desde la óptica de una profesional nomás, sino desde la óptica de una madre. Y tenés esa compasión. Hay tantas preguntas más que quiero hacer. Vamos a ir a un par de estas preguntas importantes. Tengo 13, 14, me enamoré, me gusta, es que me gusta, yo le gusto, mamá. ¿Qué hacer? ¿Qué hacer con me gusta? ¿Qué hacer? ¿Cómo establecer los límites de cuándo establecer una relación de noviazgo? ¿Cuándo es saludable? ¿Cuándo no?
0: De nuevo, para frustración de muchos papás y mamás, no hay una regla que vaya a calzar en absolutamente todas las ocasiones. Tenemos que tener en cuenta la edad de los hijos, la madurez de los hijos, la persona con la que quiere salir. Pero antes de llegar ahí, yo creo que es importante que conversemos una vez más, conversemos con nuestros hijos. Mi amor, ¿y qué significa para vos tener novio? ¿Qué le ves? ¿Qué estás esperando? Ay, ma, es que yo quiero darle la mano y caminar juntos y que... Puede ser algo muy, muy infantil incluso, claro, todavía, la concepción que tengan. Bueno, está bien. Pensemos en que te damos permiso de salir. ¿Qué cosas esperas tú de un novio? ¿Qué cosas esperas tú de una novia? Uh-huh. Ay, yo quisiera que me llame todos los días. Yo quisiera que... Puede haber cosas de romanticismo, pero podemos invitarles a pensar en ¿y qué hay del respeto? ¿Qué hay de la forma en que te trata? ¿Qué esperas de él? ¿Qué valores para vos son innegociables? Por ejemplo, la fidelidad, la lealtad. ¿Por qué? Porque si yo dejo que mi hija salga con este muchachito, pero resulta que la irrespetó, yo quiero que ella ya haya pensado en cuál va a ser su reacción si me irrespeta. Esto no está bien. Ya he hablado con mami que estos comportamientos no se permiten. O, hey, esto yo no era lo que estaba esperando. ¿Qué es lo que quiero? ¿Qué es lo que no quiero? ¿Qué es lo que no voy a permitir? Estar preparados para un quebrantamiento de corazón es importante para que los papás sepamos acuerparlos, consolarlos y no decirles, ves, te lo dije, yo te dije que no te convenía. Ese no es el momento. Después encontramos la oportunidad para valorar la situación. Si insisten en tener novio o novia, Sixto, yo creo que es importante que pongamos reglas claras. Uh-huh. A dónde puede ir, a dónde no puede ir, a qué horas, te voy a dejar, te voy a recoger, no voy a dejar que vayas manejando o que él maneje porque no es prudente por el camino, con quién puedes ir sola o tenés que ir con chaperón en algunas ocasiones. En fin, todas esas reglas tienen que estar muy claras y papá y mamá tenemos que estar listos para respetar esas reglas. Es decir, estas fueron las normas que conversamos. Estas fueron las normas que acordamos, tienen que cumplirse. Y yo creo que una estrategia muy importante es que los invitemos a casa siempre. Uh-huh. ¿Cómo se comporta su hija o su hijo con el novio o la novia en casa? ¿Cambia radicalmente? Uh-huh. ¿Su comportamiento es otro? Uh-huh. ¿Está demasiado nerviosa o está relajada, disfrutando, está feliz? ¿Cómo trata el novio o la novia a su hijo? Uh-huh. ¿Es demandante? Wow. ¿Es autoritario? ¿Es celoso? ¿O más bien es ayuda en la casa? ¿La respeta? Esos comportamientos no los vamos a ver si no permitimos que los hijos lleguen con sus novias a casa o la hija con el novio. Entre más los aparte usted de la vida familiar, más expuestos estarán a peligros de los que usted no podrá estar atenta o no podrá ayudarle a estar atenta a su hija o a su hijo. Entonces, recordemos que el noviazgo en esta época puede ser muy diferente a lo que nosotros como adultos estemos pensando. Entonces, ayudarles a que nos expliquen qué esperan, tener reglas claras y mantenerlos cerca de nosotros me parece que son básicos, fundamentales en estas relaciones.
2: Hablemos de pureza sexual, de iniciar la actividad sexual hasta el matrimonio. Ayúdale a proyectarse en el tiempo, hágale preguntas cuando ellos tengan su primera eyaculación o su primera menstruación. Haga preguntas existenciales importantes. A partir de ahora, biológicamente, puede ser mamá o puede ser papá. ¿Estás lista? Emocionalmente, espiritualmente, económicamente, en madurez integral para convertirte en mamá. Bueno, eso implica una relación sexual. ¿Hasta dónde vas a llegar en besos, caricias y abrazos en una relación de noviazgo? Si usted no habla del tema y se queda como un tema tabú, alguien más lo va a definir. Y normalmente son amigos que hablan del tema de forma equivocada.
0: De hecho, me encanta que recordes esa parte porque es parte fundamental. Uh-huh. En Enfoque a la Familia tenemos el programa Sin Excusas, uh-huh, en el que motivamos a los adolescentes para que piensen en este tema, no como se hacía antes, como algo restrictivo simplemente, porque hay que decir que no hay punto, uh-huh, o como de por sí lo vas a hacer, protégete y punto, sino que más allá de asustarlos, ¿verdad?, con que una enfermedad venérea, con que un embarazo, conversemos con ellos. La mejor forma de evitar que un hijo llegue a tu vida ahora que sos adolescente es no tener relaciones. Uh-huh. Espérate, porque este es un regalo que Dios nos da, un regalo para ser vivido en el matrimonio. Y creo que también es importante que les hablemos no con miedo de la sexualidad, sino como algo hermoso. Uh-huh. Es fabuloso, mi amor, en el momento adecuado, con la persona adecuada, en donde exista un compromiso de los dos. Las relaciones sexuales son más que algo físico, más que algo genital. Es un acercamiento emocional, espiritual que, uh-huh, tienes con esa persona. Hablarlo así, con transparencia, no para meterles miedo, sino para ayudarles de nuevo a generar un criterio. En el momento en que mi novio me diga, o mi novia, que quiere tener relaciones, si no hemos hablado del tema, ¿qué hago? Auxilio. Uh-huh. Pero si ya les hemos ayudado a madurar esta respuesta, a interiorizarla, va a ser mucho más fácil para ellos decir que no.
2: Por eso, aunque usted, con usted no hablaron del tema, uh-huh, cuando era adolescente, atrévase a hacerlo usted. Y le animo a que pueda conocer más de los programas de Enfoque a la Familia. Enfoque a la Familia Costa Rica ha desarrollado un curso prematrimonial. Si sus hijos ya están listos para casarse, uh-huh, anímeles a que lo lleven, dese la oportunidad de conocer profundamente sobre el tema de sexualidad con este programa de Sin Excusas que tenemos en Enfoque a la Familia. Ana, qué honor charlar contigo. Gracias por tus consejos, por toda la madurez que como madre, que como profesional has ido desarrollando. Gracias por estar acá en Enfoque a la Familia.
0: Gracias por la invitación, Sixto. Yo quisiera decirle a los papás que algo fundamental para prepararnos para a la adolescencia de los hijos es tomarla con alegría, desechando todo prejuicio de que viene la aborrecencia, ¿verdad?, de que vienen a ponerse insoportables. Ame la adolescencia de sus hijos y siempre añada conocimiento. Aprenda de quienes ya han pasado por ahí. Hay programas, libros, podcasts que nos pueden enseñar a vivir diferente la adolescencia a como la vivimos nosotros.
2: Exactamente. Bendigo su vida. Pido a Dios que le dé sabiduría, gracia para relacionarse con sus hijos. Y recuerde, usted es la plataforma sobre la que se levantan sus hijos. Y un día agradecerán cada diálogo, cada advertencia, cada firmeza, cada permiso y al mismo tiempo cada prohibición. Usted está marcando el destino de sus hijos. Un abrazo a la distancia. Soy Sixto Porras, de Enfoque a la Familia.

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2: Un hombre borracho y perverso tenía un hijo que, a pesar de los esfuerzos de la madre por guiarlo por el camino del bien, se dejó arrastrar por toda suerte de vicios y malas compañías. El joven llegó a ser uno de los peores criminales de su tiempo. Cuando cometió un horrible asesinato, lo juzgaron y lo condenaron a muerte. Su madre, ya viuda, sufría más que él por esa situación. Los miembros de la sociedad en que vivía se sintieron satisfechos por la sentencia, pues pensaron que se había hecho justicia. Sin embargo, la madre no desmayó. Al contrario, solicitó un indulto, pero le fue negado. Cuando fusilaron a su hijo, ella pidió su cuerpo, pero no se lo entregaron porque era costumbre enterrar a los ajusticiados en el patio de la cárcel. Aquella madre pasó muchos años haciendo memoria de su hijo. Recordaba su sonrisa, su melodiosa voz de niño y su inocencia infantil, pero nunca llegó a aceptar que era un criminal. Lejos de eso, antes de su propia muerte, la fiel y abnegada madre pidió que la sepultaran junto a su hijo en el patio de la cárcel, y en honor a su lealtad y su amor de madre, le concedieron su petición. En este mundo no hay amor como el amor de una madre. Ella lo sufre todo por su hijo. Aunque él sea rebelde, ella le muestra cariño. Aunque sea perverso, ella le brinda su amor. Y aunque la sociedad lo juzgue y lo condene, ella tiene siempre la esperanza de que su hijo se volverá de su mal camino. Con todo, el amor de la madre no puede compararse con el amor de Dios. La madre quiere tanto a su hijo que hace caso omiso de su maldad para seguir amándolo, y hay momentos en que no quiere siquiera saber el monto de sus maldades. En cambio, Dios está tan consciente de lo vil que es nuestro pecado, que en vez de hacer caso omiso de él, da su vida en nuestro lugar para salvarnos de las terribles consecuencias de ese pecado y ofrecernos la vida eterna. Porque tanto amó Dios al mundo, dice el Evangelio según San Juan, que dio a su Hijo unigénito, para que todo el que cree en él no se pierda, sino que tenga vida eterna. Así como la madre del joven criminal de nuestra historia, Dios también se hizo sepultar entre los malvados a fin de identificarse con un ser querido en medio de una prisión. Pero en el caso de Dios, no era por un solo ser querido, sino por toda la humanidad, ni era la prisión de un solo lugar, sino de este mundo pecador. Porque mediante la muerte, Él se identificó con todos nosotros en nuestro pecado a fin de darle muerte simbólica a ese pecado para que también pudiéramos resucitar con Él y así disfrutar de la vida eterna que vino a darnos.
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1: Quiero hablarles sobre hoy lo creo, mañana lo veo. Hoy lo creo, mañana lo veo. Hoy lo creo, mañana lo veo. Hoy lo creo, mañana lo veo. Amén. Esperanza. Nuestra esperanza es una esperanza de gloria. Amén. Así que si alguien le ha dado a conocer otra cosa que no es esta, mire, lamentablemente eso no tiene nada que ver con nuestra fe, con este Cristo maravilloso. Y voy a estar hablándole de Primera Reyes, allí el capítulo 18, así lo va buscando, y tiene que ver con una historia, y me gustaría que me siga un poquitito, porque esta historia tiene ciertas características, ¿no? Para esto que acabamos de declarar, ¿no? Hoy lo creo, mañana lo veo, ¿no? Y ¿sabe qué? Cuando Dios está por mostrar su gloria, tiene ciertos toques muy particulares, ¿no? Por eso es importante aprenderlo a esto, ¿no? Y tenerlo siempre en nuestro corazón, ¿eh? Y parte de esta historia comienza cuando por 3 años, dice la Biblia, que no tenían agua, o sea, no caía lluvia sobre Israel, y de pronto la situación, no sé si alguna vez se le cortó el agua en casa, ¿no? Ha estado 1 mes sin agua. Ay, pastor, por favor, Dios me libre. Recuerdo llegar a Córdoba, a Sierras de Córdoba, y hacía 6 meses que no llovía en ese lugar, ¿no? ¿Vio cuando usted pisa y le sale polvo donde pisa? Sequía total, 6 meses. Aquí eran 3 años, ¿no? Ni hablar de ducharse, ¿no? No había animales casi, porque al no haber agua, la parte de hortalizas, todo eso que tiene que ver con frutas, lamentablemente escaseaba por todos lados. Y esto tenía que ver con que Jehová se había enojado con un rey llamado Acab, el cual lamentablemente se casó con alguien, alguien muy contrario a lo que Dios quería, ¿no? Jezabel, una mujer maligna, y no solamente mala, sino con pensamientos malignos, ¿no? Tiene alguno así en la familia que anda con esa actitud, ¿no? A ver, ¿cómo puedo dañar a alguien? No es mala solamente, sino busca a ver de qué manera voy a hacer sufrir a este corazón. Esa era Jezabel, ¿no? Y la Biblia trata esta historia y nos habla allí en ese capítulo 18, en el versículo 17 de ese primera de Reyes, ¿no? Y aquí encontramos al profeta Elías tratando con Acab. Elías había estado oculto de Acab, porque Acab lo quería liquidar. Estaba muy molesto por lo que había pasado y lo buscaban por todos lados, y es como que, ¿no?, se lo había tragado la tierra a Elías, ¿no? Y de pronto vuelve a escena después de 3 años. Elías se presenta ante uno de los siervos, le dice: decile al rey que aquí estoy. Y en este instante es donde quiero poner esta palabra en movimiento, ¿no? Le dice: ¿Eres tú el que turbas a Israel, le dice Acab a Elías, ¿no? Y él respondió, yo no he turbado a Israel, sino tú y la casa de tu padre, alejando los mandamientos de Jehová y siguiendo a los Baales. Envía pues ahora y congrega a todo Israel en el monte Carmelo. Una de las escenas, ¿no? Que me gustaría que usted grabe en su corazón. Y luego sucede que, bueno, algunos conocen un poco la historia, pero se la voy a abreviar, ¿no? Allí se hacen dos altares, Elías hace uno, por el otro lado tiene que ver con los profetas de Baal, 450 de un lado y 400 de otro, y se ponen en una actitud de ritos y formas, porque el tema era que habían puesto un sacrificio, ¿no? Partes de un animal sobre ese altar. Y el tema era, le dice Elías por revelación divina, le dice, no pongas fuego. Si realmente el Dios de ustedes los escucha, como ustedes dicen que los escucha, que él haga, ¿no? Que ese fuego arda. Y dice que desde la mañana temprano hasta el mediodía, ahí estaban los muchachos danzando y haciendo todas clases de cosas, ¿no? Hasta se cortaban con cuchillos, ¿no? Y buscando de alguna manera, ¿no? Los brujos estos y todos esos personajes raros que tenemos nosotros, ¿no? Hacen cosas así, medias parecidas, ¿no? Y ahí estaban y de ninguna manera, ya medios desesperados, imagínense el rey observando la escena, pensando, no, en cualquier momento va a suceder, pero pasaron las horas y no pasó nada. Y dice que mientras el profeta Elías miraba la escena y se mataba de risa. Y, ¡ay, usted! ¡Ay, manga de chantas y de sinvergüenza! ¿No? Algunos de nosotros tendríamos que hacer algo de todo esto con algunos personajes que hay, ¿no? Abusándose de la credibilidad, del corazón, de las personas. Pero llegó el tiempo donde ya la cosa no daba para más, ¿no? Me imagino algunos tirados en el piso, medios cortados, porque había desesperación en ellos. Y no eran, ¿no?, un grupito de 10, 12 loquitos, sino que eran un montón. Y la cosa es que, dice, ya está, ahora me toca a mí, dijo allí Elías, y hace una oración que me gustaría que usted me acompañe, ¿no? Dice que cuando llegó la hora de ofrecerse el holocausto, se acercó el profeta Elías y dijo, Jehová, Dios de Abraham, de Isaac y de Israel, sea hoy manifiesto que tú eres Dios en Israel y que yo soy tu siervo y que por mandato tuyo he hecho todas estas cosas. Respóndeme, Jehová, respóndeme para que conozca este pueblo que tú, oh Jehová, eres el Dios, que tú vuelves a ti el corazón de ellos. Entonces cayó fuego de Jehová, consumió el holocausto, la leña, las piedras, el polvo, y aún lamió el agua que estaba en esa zanja. Viéndolo todo el pueblo, se postraron y dijeron, Jehová es el Dios, Jehová es el Dios. ¡Wow! Y luego en el versículo 41, entonces dice Elías, dijo Acab, sube, come y bebe, porque una lluvia grande se oye. Y Acab hizo caso y fue allí, subió a la cumbre del monte Carmelo y postrándose en tierra, Elías, postrándose en tierra, puso su rostro entre sus rodillas. Dígalo conmigo, puso su rostro entre sus rodillas, porque quiero que se le grabe esta frase en ese corazón suyo. Y dijo a su criado: sube ahora y mira hacia el mar. Y él subió y miró y dijo: no hay nada. Y él se volvió a decir: vuelve 7 veces. A la 7ª vez dijo: yo veo una pequeña nube como la palma de la mano de un hombre que sube del mar. Y él dijo: ve y di a Acab que unce tu carro y desciende para que la lluvia no te ataje. Y aconteció, estando en esto, que los cielos se oscurecieron con nube y viento, y hubo una gran lluvia. Y subiendo Acab vino a Jezreel, y la mano de Jehová estuvo sobre Elías, el cual ciñó sus lomos y corrió delante de Acab hasta llegar a Jezreel. Interesante historia, pero hay algunas pautas muy, muy preciosas que me gustaría que usted tenga en cuenta, y son pautas que tienen que ver con que Él muestre su gloria sobre su situación, sobre esas cosas que en las cuales a veces no estamos queriendo que sucedan, y allí ponemos nuestra dedicación, y hasta algunos no, porque no pasa nada, se rinden y dicen: no pasó nada con todo esto, y toman actitudes, hasta se molestan con Dios y se molestan con el pastor y con la iglesia, consigo mismo, y miren, la verdad, ¿no?, caen en un pozo tan limitado, ¿no? Pero si usted le presta atención, mire, le va a sacar algo tan precioso a esta historia. Es interesante que entendamos de que la única razón por la cual Dios envió fuego fue porque Elías entendió que ante las luchas, esas luchas que todos tenemos, si queremos que Dios muestre su gloria, debe haber sacrificio. Oh, ay, pastor, ¿qué tengo que andar, no? Haciendo esto con un animal y todo lo demás. No, mire, sacrificio tiene que ver con sacrificio. Hacer cosas que cuestan. Amén. Por ejemplo, orar no es algo natural, cuesta. Ay, pastor. A mí me sale sin ningún problema, doctor. Sí, le sale cuando está en necesidad, ¿no? Pero cuando está todo bien, ¿no? Medio que lo tiene que agarrar de acá a usted y decir: vamos a orar. Por lo menos agradecerle al Señor por todo lo que ha hecho, por sus maravillas sobre tu vida. Amén. Pero es interesante ver este tema. El amor es sacrificio. Hay gente haciendo cosas por otros, ¿no? Ayudando a visitando al necesitado, a ese que está en una cárcel, tratando con esa familia. Estamos esos compañeros, algunos no hoy en día discipulando corazones, ¿no? Ay, el tiempo que me lleva, pastor. Bueno, eso tiene que ver con amor y es sacrificio. Amén. ¿Cómo anda con la paciencia? Ay, pastor, ni me nombre la paciencia. Trate de apurarse, pastor, porque me tengo que ir ya. Usted vio la hora, pastor, ¿no? Y a veces hacemos así con Dios: no tengo tiempo, no puedo andar. Y sabe, la paciencia y la fe andan juntos, ¿no? Andan juntas, amén. ¿Cómo anda con su paciencia? A veces yo voy a mi hijo y le digo: hijo, ¿no me ayudás con el celular? Porque no sé cómo. Ay, papi, vos siempre igual. Y usted le pone una cara de amor, como diciendo: mirá vos, ahora me venís así a tratarme, cuando yo te cambiaba los pañales y le sacamos todo el repertorio, ¿no es cierto? Paciencia. Dice la palabra: pacientemente te esperé. ¿Cómo anda usted con la paciencia? Hay gente que, si Dios no hace el milagro instantáneamente, se cortan. Cuando Dios tiene formas de hacerlo y los hace como Él quiere. Amén. ¡Ay, voy a ir a la iglesia! ¡Pero si Dios no me sana! ¡Piquete! Por un año, por lo menos. ¿Eh? Y Dios dice, ¡ah, sí que te venís con eso! Te voy a dar un tratamiento a vos, mirá. ¿Mm? Unas vacunas tengo preparadas para tu persona. Vos no entendés bien, pero el que pierde sos vos, no yo. Así que sería lindo que trabajes con todo esto. ¡Amén! Fruto del Espíritu, ¿eh? Fruto del Espíritu, ¿eh? ¿Cómo anda? Ay, pastor, no me pregunte, mire, porque me saca. ¡Amén! Y es interesante, en ese altar debe haber sacrificio. Sacrificio. ¿Eh? Y esto, mire, es poderoso. Mientras la gente adoraba a Dios, allí dice la palabra que Elías tomó a los profetas y los liquidó. Eran individuos, mire, que sacrificaban niños en esos mismos altares. Unas actitudes allí contrarias totalmente a Dios, persiguiendo a corazones que reconocían a Dios en su vida. Argentina está empezando a tener algo de todo esto. Y lo voy a dejar ahí porque esto sale por las redes sociales y alguno por ahí se siente ofendido. De pronto dice la palabra que los liquidó a todos de parte del Señor. Eso va para ustedes que están escuchando también. Así que se vuelve interesante la historia esta. ¿Y por qué toma justo en ese momento donde hay avivamiento, el fuego ese, la presencia, la gloria se manifiesta? Dice que el pueblo empezó a gritar, a cambiar su actitud frente a Jehová y a reconocer que ese es el Dios, ese es nuestro Dios, ese es al Dios que nosotros queremos, ese es al Dios que queremos servir desde ahora en más. Y en esa revolución, Elías aprovecha y dice, voy a limpiar todo ahora. Amén. Usted tiene que aprovechar ese tiempo de adoración, ese tiempo de manifestación de esa gloria. Amén. ¿Para qué? Para matar esas cosas que normalmente no lo podías hacer antes. Ay, pastor, ¿qué quiere? ¿Que mate a mi marido? No, mire. Actitudes que usted tiene. Desprolijidades en su vida. Amén. Si hay algo que produce cuando ocurren estos milagros, es que tengamos temor a Jehová. Ay, verdaderamente existe, pastor, me viene. ¿Y qué te viene? Como que algunos, ¿no? Se avivan. Pero son los momentos allí, ¿no? Vio ese hijo que se entrega y empieza a sentir cosas preciosas y una actitud allí de fe. Ahí es el tiempo para aprovechar. Tenés que dejar esto, tenés que cortar con aquello. Algunas mami, mire, tiene una lista ahí esperando, ¿no? Pero si usted se fija en estos pasajes, usted va a notar que Elías aprovechó bien el momento. Y dijo, acá mirá, los saco estos sinvergüenzas de la faz de la tierra. Limpio Israel de toda esta vergüenza. Amén. Cuando el poder de Dios se manifiesta, tengo que aprovecharlo. Tengo que aprovecharlo. Ya que bajo esa unción del Espíritu Santo, usted puede matar todas esas cosas las cuales hacen de tu vida una marioneta. Amén. De lo que queremos ser o hacer. Pablo decía, esto que quiero hacer no lo hago. Y lo que no quiero hacer, oh, lo hago. Pero ¿será posible? Ese será posible es un agregado mío, ¿vio? No le pasan cosas así. Debería ir a visitar a tal persona, pero la verdad, no tengo tiempo. Y está el programa ahora de televisión que empieza a las 7 y me lo voy a... Ay, este domingo no voy a ir porque... como yo me siento bien atrás y el pastor no se da cuenta que yo no voy, así que zafo. No. Pobre los que están sentados atrás, ¿no? Los quería agarrar con algo. Quiere decir que los de adelante son los valientes, ¿no? Pero esas actitudes, ¿no?, se mueven en torno a nuestras vidas, no entendiendo que si hoy estamos aquí es porque Él así lo ha querido y la intención única que Él tiene es de bendecir nuestras vidas. Amén. De sacarnos de toda esa escoria, de toda esa limitación y llevarnos a esos tiempos que tienen que ver con tiempos de gloria. Amén. Ay, pastor, ¿a usted le parece que es así? No, la Biblia lo dice así. Amén. Yo he venido para que tengan vida. Un día en esta casa vale más mí que mil fuera de esta casa. Quiero que se congreguen. Quiero que se relacionen. Son mi pueblo. Son mi ejército. Son la iglesia. Pero si al cuerpito le falta un dedo, pastor, no se nota, vio. Mire, pregúntele a alguien que va a agarrar algo si no se nota. Somos todos importantes para Él. Todos tenemos una misión. Amén. Amén. O sea que cuando el poder de Dios se manifiesta, debes aprovecharlo, recordar que está eso maravilloso en ese momento manifestándose. Aleluya. ¿Sabe una cosa? Dice que la palabra que su presencia siempre está con nosotros, pero no su gloria, no su gloria. Aproveche cuando esa gloria se manifiesta. Amén. Aproveche cuando esa gloria se ponga de manifiesto. Allí está Elías. Es importante no perdernos esta parte, ya que Elías, aprovechando la experiencia con Dios que acaba de tener, le dice al sirviente, le dice, dile acá que va a haber abundante lluvia. Si usted va a su Biblia, se va a encontrar que cuando él siente lluvia, el rey está enfrente de él. El rey no siente eso que siente Elías. Dice que él escucha, siente, ¿no? Sus oídos perciben. Pero él está hablando de sus oídos espirituales. Amén. Y es tan interesante esto, mire. Allí había algo que estaba sucediendo. Estaba Elías en una acumulación de momentos los cuales producían que su fe fuese intensa. Ahora mire, esta victoria no era una victoria externa, sino era una victoria interna. Siente lluvia. Algo allí en su interior estaba manifestándose a su corazón. O sea, Elías estaba trabajando su parte interna. Es interesante cuando decimos campaña a la iglesia. Hay algunos que se avivan y dicen, voy a orar para la campaña. Empiezan a trabajar. Aquellos que visitan algún hospicio, algún hospital, dicen, voy a orar. ¿Por qué? ¿Por qué? Porque estoy, ¿qué? Trabajando en lo interno para eso que va a suceder. Amén. Usted es uno de esos que agarra la Biblia y dice, bueno, voy al hospital. Que sea lo que Dios quiere. No, pastor, ayuno y oración, 15 días antes. Bueno, wow, se asemeja a Elías usted. Amén. Está trabajando en lo interno suyo. ¿Me está escuchando? Está trabajando el interno suyo. Ah, pastor, estuve orando esta semana. Yo dije, ¿cuándo llega a la iglesia? Ah, el Espíritu Santo me mostró que van a suceder cosas maravillosas. Mire, una iglesia de esas. Ah, tener una iglesia de esas. Ay, pastor, ¿qué está queriendo decir? ¿Que no la tiene? Todavía me falta usted, mire. Todavía me falta usted. Cuando tengamos eso. Aleluya. Estaba Elías en una acumulación de momentos. Elías hablando en lo externo. Viene una lluvia, pero porque había escuchado ese sonido en lo interno de la abundante lluvia. No estaba sucediendo en lo natural, pero sí en lo espiritual. Sí, en lo espiritual. Usted quizás no sea sanado ahora mismo en lo natural, pero está siendo sanado ahora mismo en lo espiritual. Amén. Amén. Aleluya. Como le contaba, ¿no? Algunos, el milagro. Y se van de acá con la cara, ¿vio? De mate lavado, ¿vio? Cara de frenada de bicicleta, ¿vio? No entendiendo que en lo espiritual está siendo sanado. Amén. Y lastiman su milagro. Destruyen eso precioso que había sido puesto en ese oído suyo, que es matriz de su milagro. La semilla él la había plantado. Es cuestión de tiempo. Pero algunos son como la criaturita esa, ¿no? Que va a buscar esa semilla que plantó todos los días a ver y no pasó nada. La vuelve a plantar, la tapa, al otro día va a escarba. No, todavía no pasa nada. Y así viven la vida. No, Dios ha plantado una semilla en lo espiritual, en esa vida mía. Amén. Sáquenme una foto porque no me van a reconocer. Se viene abundante lluvia a mi corazón, a mi vida, a todo mi ser, a mi familia. Amén. Escuche, primero, lo tiene que notar en lo espiritual. Primero. Aquí nos está mostrando esto Elías. Elías en lo natural veía todo seco. Todo seco. Pero en su espíritu él escuchaba abundancia de lluvia. Abundancia de lluvia. Aquí hay un punto, mire, que debemos prestarle mucha atención, y es esa declaración. No tiene miedo de hablar lo que su espíritu le está diciendo. Está el rey enfrente, un rey que hace 3 años que está esperando. Lo ha querido hasta eliminar a Elías. Y ahora enfrente al rey le dice, escucho. Una lluvia. Yo me imagino al rey como mirándolo, como, ¿no? ¿Vio esos que no? Lo miran de reojo. Pero por ser el profeta, el hombre de Dios, dijo, tal vez algunos me miran así en esta mañana. Ay, qué ganas de hablar. Las veces que yo he escuchado que él ha dicho que esto, que aquello, que lo otro. Pero no dijo nada el rey. Como muchos de ustedes no dicen nada. Ahora no lo digo yo. Él lo dice. Él lo dice. El único que tiene palabras de vida. para este corazón y para el suyo y para el que tiene al lado suyo y esa familia y esos que están alejados de Dios y todos esos corazones, algunos que lo lastiman al Dios Todopoderoso. Aún así, con compasión, con brazos de amor, sigue tratando, sigue el tratamiento. Ahora imagínese todo esto. ¿Eh? Ay, ¿cuántos hay? ¿Sabe? He aprendido algo, y es que si hay algo, escuche, si hay algo sobrenatural que debemos concebir, primero lo vamos a concebir en lo espiritual. ¿Lo anotó? ¿Qué va a anotar? Pero métaselo ahí en el cerebro suyo a esto. Es tan poderoso. Aleluya. ¿Por qué le digo esto? Mire, porque es algo que yo he vivido. Y cada vez que allí aparece eso en lo espiritual, Dios lo produce en lo natural. No puedo, mire, negar una sola vez que esto no ha sido de esta manera. Primero en lo espiritual y después en lo natural. ¡Aleluya! ¡Amén! Ah, mire, algunos se tendrían que poner así con un gozo porque pueden decir desde sus adentros, esto va a suceder en mi familia, esto va a suceder con mis hijos, esto va a pasar con mi salud, esto va a tener que suceder. Yo ya lo he visto, Él ya me lo ha mostrado en lo espiritual. Es cuestión de tiempo la cosa. Amén. Debemos concebirlo primero en lo espiritual, para que lo natural. Algunos se ríen. ¿Vos vas a esa iglesia? ¡Oh, qué pérdida de ti! ¡Oh! Justo un domingo, estamos todas las familias. ¡Oh! Para colmo, ese habla tanto, no la corta nunca. Siempre llegas tarde a casa. Bromean, se ríen. Había una vieja canción que decía, que me critiquen, que digan de mí lo que quieran, pero mi copa rebosa. Amén. Me critican, se burlan, se ríen. Pero recuerde que el que ríe último ríe mejor. No está en la Biblia, a mí. Pero viene tan bien. Amén. No sé usted qué le dice, si se opaca, se pone allí medio sentimental. O lo mira con una sonrisa, como dice, vos vas a caer. Como higo maduro vas a caer. Deja que, ¿no? Deja, vas a ver, ¿no? Amén. Vas a conocer su gracia, su poder, su misericordia. Yo ya en visión veo este asiento al lado mío ocupado por vos. Amén. Ellos se ríen, pero siga tratando. Ese Elías tenía esa visión en su corazón. No es de que lloviznaba, no es de que simplemente una nubecita de nublada la cosa o algo parecido. No había nada, de nada, de nada, de nada. Pero adentro de su corazón, ese espíritu. Amén. Imagínese del paso de la nada a la abundancia. ¿Eh? Tóquelo a alguien y dígale, de pronto. Tóquelo al otro que tiene al lado suyo, ese que no cree en nada, y dígale, de pronto. Amén. Le queda un poquito más de fe, como para mirar de atrás y dígale, de pronto. Llega mi bendición. De pronto. Eso que no quería venir bien a la iglesia. ¡Ah! ¡De pronto! ¡Fue sano! ¡Señor! ¡De pronto! ¡Aleluya! Hay sequía total. Y al próximo minuto, abundancia. Abundancia. Ahora es importante que usted sepa que el hombre visionario, escuche, vive en medio de la circunstancia. ¡Ah! Así que Elías le dice a su siervo, anda y fíjate, a ver qué pasa allá afuera. Dime lo que ves. Y aquí está el momento delicado de la visión. Y es cuando esas personas cercanas a ti te dicen, yo no veo nada, yo no veo nada. Fui con vos a la iglesia, pero pasé adelante como me dijiste y cerré los ojos como me pidieron y me tocó también. Pero no veo nada. No veo nada. No veo nada. No veo nada. Pero aquí está la parte de Elías que me gusta. Ya que al instante de la mala noticia le dice, vuelve a mirar nuevamente. Vuelve a orar de nuevo. Seguí en lo que estabas. Y va, y vuelve. No veo nada. ¿Y qué dice Elías? Anda a mirar de nuevo. ¿Ya se lo imagina el personaje? ¿Tiene alguno en casa, alguno en la familia de estos? ¿Mm? Quinta vez. ¿Y? No veo nada. ¡Anda a mirar de vuelta! ¡Oh! Y allí fue. Pero llegó la séptima. Qué interesante, justo las siete, ¿no? ¿Eh? ¡Anda a ver de vuelta! Y ya fue, mire, con una actitud de fastidio. ¿Se lo puede imaginar? ¿Mm? ¡Anda de nuevo! Y habla con tu hija. Pero yo ya hablé conmigo. ¡Anda de nuevo a hablar con tu hija! ¡Habla con tu esposo! ¡Ya hablé conmigo! ¡No quiero saber nada! ¡Ya está, pastor! ¡Anda a hablar de vuelta! Ah. ¡Anda a hablar de vuelta! Amén. Anda hasta que se alinee con la visión que Dios ha puesto en ese corazón mío a través de este Espíritu Santo. Aleluya. Oh, yo y mi casa serviremos a Jehová. Amén. Por su llaga yo ya he sido curado. Pero sigo enfermo, pastor. Anda de vuelta. ¿Cuántas? 70 veces 7. El problema, ¿sabe cuál es? Especialmente los argentinos. Nos rendimos fácilmente. Ya está. Fui. ¿Cuántas veces fuiste? Y fui. ¿Cuántas veces diezmaste? Diezme. ¿Cuántas? Y creo que 2, 3 veces. He ido a todas las iglesias, te dicen. ¿Nos has escuchado? Y allí lo envía la séptima vez. Y dice la Biblia que mientras lo envía, escuche, pone su cabeza entre sus piernas. Mire, cuando usted pone la cabeza en sus piernas, entre sus piernas, pruébelo en su casa, va a notar que lo que usted está produciendo es que esos oídos suyos no escuchen lo externo. Lo externo. Lo externo. Hasta este momento estamos en el periodo de críticas, respuestas negativas, desgano. Pero Elías sigue insistiendo hasta que el siervo, después de 7 veces, viene con una distinta respuesta. Distinta respuesta. Fui a este médico y me dijo que no. Y fui al otro y me dijo que no. Y seguí orando y fui al otro y me dijo que no. Y fui a otro y me dijo que por ahí puede haber una manera. Pero lo que pasa es que yo a este le creo más que a este. ¿Lo has escuchado? Y se lo hablo en natural nada más al asunto. Y dice, ve una nube como el tamaño de una mano. Imagínense, Elías estaba hablando de abundancia. Cielo azul y una pequeña mano allá en la distancia. Es un balde de agua eso. Y yo le dije al rey que se prepare porque iba a haber inundación, los ríos esos se iban a saturar de agua, abundancia, gente. O sea que cuando la respuesta llega, también recibe desilusión. Él oraba por abundancia y la nube era pequeña, tan pequeña como dice la Biblia, la palma de una mano. ¿Por qué tuvo que poner eso? Hay nubes y punto. Pero vio eso que no. Y es importante este punto. Mire, con esto ya estoy cerrando. Porque algunos pierden allí todo. Toda la esencia. ¿Nunca ha sido desilusionado usted? Como pastor somos desilusionados también. Yo creía que para esta altura, Catedral Cristiana, mire, íbamos a tener 5 cultos todos los domingos. Pero todavía veo algunas sillas que están vacías. Otros que están sentados por ahí, habría que cambiar al pastor. Para mí es el pastor. Todo un año predicando y todavía nada más creció eso. Esa célula que tengo, 5, y sigue siendo lo mismo, 5 de 7. Le voy a decir al pastor que no voy, esto no es para mí, yo no nací para... ¿Conoce gente así? Hoy no vinieron. He hecho de todo por mi matrimonio. Y solo esto hemos avanzado. Todavía sigue gruñón. Ácido, agrio. ¿Qué pasó? He hecho un esfuerzo grande en mi trabajo para ser promovido. Lo escuché al pastor hablar de abundancia. Que Dios bendice. Y ni me tienen en cuenta. Hasta que por ahí me echan. ¿Qué pasó? He orado por mi hijo que cambie de actitud. Pero todo parece que sigue igual. La respuesta es tan insignificante. Veo como una mano. Un balde de agua, ¿vio? Una mano. Y le dice Elías, sí, Dios contestó finalmente, pero no es mucho, es una nube del tamaño de la palma de una mano. ¿Tiene gente así? ¿Eh? Los resultados del médico. Mirá, acá dice que bajaste un poquito, ha bajado acá. Un poquito. Me acuerdo que, mirá, estabas por perder el dedo, porque te acordás que se te había puesto negro por la diabetes, y mirá, está cambiando de color. Sí, pero fíjate que está un poquito negro todavía. Ahora mire la respuesta de Elías. ¿Qué hizo cuando llegó la noticia? Al instante, dice la Biblia, comenzó a movilizarse, reconociendo la abundancia, glorificando al Señor. Mandándole un mail allí al rey. ¡Se viene! ¡Prepárate! Los paraguas no van a dar abasto. ¡Amén! Por eso cerrando, mire, le propongo algo. Que alabe a Dios por lo que usted tiene en este momento.
2: No me gustaría cerrar este tiempo de estar con usted sin haberle dado una oportunidad de hacer que el Señor Jesús sea también el Señor de su vida. ¿Se anima a orar conmigo y aceptarlo hoy mismo? Es muy sencillo, simplemente repita: Señor Jesús, me arrepiento de mis pecados. Ven a mi corazón. Quiero que seas el Señor y Salvador de mi vida. Amigos, si hicieron esta simple oración, creemos, como dice su palabra, que usted ha nacido de nuevo. Busque una iglesia donde la palabra de Dios sea honrada, mantenga a Dios siempre en primer lugar en su vida y le doy garantía que su vida llegará a lugares que usted ni ha soñado. Dios le bendiga.
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0: Estar casados es una invitación a algo más profundo que simplemente convivir juntos en una misma casa. Para estar en sintonía con nuestro cónyuge, necesitamos cada día el ingrediente de la amistad, esa relación que nos hace profundizar el vínculo matrimonial a través del tiempo. ¿Recuerda aquellos momentos especiales que marcaron sus vidas cuando eran solo amigos? ¿Qué producía la magia en el ambiente cuando hablaban y no querían que esa conversación acabara? ¿Acaso no era la confianza que se tenían o el hecho de que el otro escuchaba sin recriminar, acusar o señalar? Convirtamos nuestra historia de amor en el encuentro de dos amigos que se aprecian, disfrutan la compañía el uno del otro y se expresan afecto continuamente. Le habla Sixto Porras de Enfoque a la Familia.
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4: Solo un minuto.
5: Jesucristo es el Señor, es la confesión de todo cristiano, pues tal declaración es fundamental para nuestra fe. Y quienes lo seguimos creemos que es Señor de todo y por siempre. Cuando decimos todo, significa también de nosotros. 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Él es el Señor de nuestras decisiones, prioridades, actividades, actitudes y palabras. El Señor nunca nos llamó a hacer un experimento con Él. Nos exigió nuestra entrega plena. 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No podemos convertir a Cristo en un segmento de nuestra vida y seguir viviendo como nos plazca. Si de verdad somos suyos, entonces Él es nuestra vida.
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¡Dáselo fuerte! Alza esos brazos conmigo y decláralo esta noche. Te lo quiero recordar. No estamos cantándole a un filósofo. No le estamos cantando a un pensador. Estamos cantando a ese que creemos que se levantó de entre los muertos y vive en nosotros. Él es el Señor. Él es el Señor.

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1: Marco Antonio era un niño común. Era uno más en el vecindario. Iba a la escuela cada mañana y por las tardes se la pasaba jugando fútbol hasta que su madre lo llamaba a cenar. Los calores del verano tropical eran una magnífica excusa para irse al río y chapotear con los amigos. Bueno, no todos eran amigos. Había algunos de esos muchachos que a su edad ya habían aprendido un poco más de lo que era normal de saber en la vida de un niño. De esa forma, Marco Antonio oyó conversaciones que no debía. Probó el sabor del licor y el humo del tabaco. Marco Antonio admiraba mucho a su papá y a su hermano mayor Rogelio. Ambos eran muy trabajadores, hombres rudos del campo, acostumbrados a las faenas diarias con la pala, el azadón y el cuidado del ganado de la familia. Pero como muchos de estos viejos troncos de familia, ambos eran muy dados al uso del licor. Ellos mismos lo fabricaban de manera clandestina en su hacienda. Marco Antonio creció. Fue un magnífico futbolista, un excelente estudiante y un amigo como hay pocos en la vida. Un día se casó y emigró con su esposa a otro país en busca de fortuna. Pero algo de la niñez quedó clavado en el corazón de este joven padre de familia. Ser hombre es tomar licor. Y poco a poco el bebedor social se fue transformando en un alcohólico. Como todos, él solía decir que cuando quisiera, él pararía de tomar. No sabemos cuántas veces quiso parar. Pero no pudo. Un día le diagnosticaron una enfermedad terminal, la cual había venido como producto de un hígado que no fue capaz, por más tiempo, de procesar el alcohol que aquel hombre consumía. Hablando con un amigo, Marco Antonio le confesó y le dijo: "Todo lo que yo he estado haciendo es ser un hombre como mi papá, y yo sé que eso lo traigo clavado en mi alma desde mi niñez muy temprana". ¡Qué lástima! ¡Y qué tarde! Pocos meses después, Marco Antonio dejaba una viuda y 5 hijos que apenas despuntaban en los años de la adolescencia. Mi amiga, mi amigo, para bien o para mal, dentro de todo hombre habita el niño que lo precedió. La edad viril está arraigada en la niñez. Y muchos de nuestros males de hoy nacieron en las experiencias tempranas de aquellos años cuando éramos niños. ¿Sabes? Se necesitan muchos años para ser un hombre, pero se necesitan apenas unos instantes para ser un pecador. Sin embargo, tú no tienes que ser un esclavo de tu niñez. Tú puedes liberarte de ella y encontrar en Jesucristo al hombre perfecto, al amigo ideal, al Salvador único y al Señor Todopoderoso que tú necesitas. Ven por la fe y el arrepentimiento a Él y hallarás libertad y sentido real para toda tu vida.
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3: El Espíritu Santo es nuestro maestro, el que nos ayuda a discernir. El Espíritu Santo nos escucha y tiene suficiente poder para poner sus pensamientos en nuestra mente. Él es quien nos recuerda que Dios siempre cumple sus promesas, que nunca nos va a fallar, que tiene todo el poder para cumplir su palabra.
4: 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Hay situaciones en la vida que parecen no tener consuelo. En estas circunstancias nadie sabe muy bien qué decir. Toda palabra de aliento parece insuficiente o vacía. Pero aun cuando atravesamos momentos de crisis, el Señor tiene una esperanza para cada uno de nosotros. El Espíritu Santo. Escuchemos el mensaje, La Ayuda Está en Camino.
5: En muchas ocasiones afirmamos que creemos todo lo que está incluido en la Biblia desde el principio hasta el fin. Leemos los pasajes bíblicos y repetimos su contenido una y otra vez. Pero a la hora de aplicar estas enseñanzas a nuestra vida, decidimos no hacerlo. Pensemos en esto por un momento. Tenemos al Espíritu Santo, quien es suficiente, omnipotente y que siempre se encuentra disponible para nosotros. Pero sin embargo, cuando estamos pasando por una situación difícil, decidimos acudir a otra persona. ¿Por qué no decidimos clamar a Él en busca de ayuda? Él está viviendo dentro de nosotros en una manera práctica y real. Pero una de las razones por las que muchos cristianos no viven con el gozo y la paz que deben vivir es porque no están acudiendo a su presencia. Por eso muchos de los hijos de Dios hoy en día viven llenos de ansiedad y preocupados por lo que pueda ocurrir en el futuro, pero ¿por qué tenemos que pasar por los problemas del diario vivir? Una de las razones es para que podamos experimentar su maravilloso amor por nosotros. Es en estas ocasiones cuando el Consolador nos guía hacia Dios y también cuando hace que todas las cosas que nos suceden obren, actúen para nuestro bien. Recuerden que siempre está disponible y que es suficiente para ayudarnos en cada situación. Pero además sabemos que podemos depender en Él a cada momento. Nunca va a ser tarde cuando le necesitemos. Nunca va a estar apurado. Nunca será indiferente frente a nuestra necesidad. Dios nos ama y desea lo mejor para nosotros. Es por eso que ha enviado a alguien para que esté en nosotros, con nosotros y sobre nosotros para siempre. Él va a ser nuestro consolador, nuestro paracletos, aquel que ha sido llamado a estar a nuestro lado siempre, cuando estemos pasando por fuego, o caminando en el valle o en la montaña, cuando todo esté bien o cuando estemos sufriendo, siempre va a estar a nuestro lado para hacer su trabajo en nuestra vida. Y muchas personas vienen y se sientan en el banco de la iglesia semana tras semana, pero no tienen la menor idea de quién es este consolador. Son personas que han alcanzado la salvación, pero no saben nada acerca de él. Algunos han escuchado acerca de este tema y de otros cristianos que creen en el Espíritu Santo y han tratado de poner una barrera para alejarse de todo esto, pero la realidad es que no podemos ni debemos alejarnos de Dios. Y siempre debemos recordar que Él es una persona de la Trinidad que ha sido enviado por Dios el Padre y Dios el Hijo para que viva dentro de nosotros y para brindarnos su ayuda. Es nuestro Consolador. No importa lo que estemos enfrentando siempre, vamos a poder depender en Él. Además, podemos afirmar que es sabio. Pero, ¿qué quiere decir que sea sabio? Significa que sabe qué hacer, cuándo hacerlo y cómo hacerlo. Y también nos guía para que siempre hagamos nuestra parte. No podemos escudarnos tras la realidad de que siempre va a estar a nuestro lado para ayudarnos y vivir de la manera que deseemos. No podemos vivir de una manera indiferente hacia las cosas del Señor y aún así esperar que nos vaya a librar de nuestros problemas. No va a ser así. Él nos va a dar convicción de pecado y no va a cubrir nuestras faltas. Tenemos que vivir una vida recta y que agrade a Dios. La verdad es que no tenemos ninguna excusa para no vivir esta clase de vida, pues tenemos al Espíritu de Dios viviendo dentro de nosotros. Y precisamente una de sus responsabilidades es que la vida de Cristo pueda llegar a ser reflejada en nuestra propia vida. Cada creyente sobre la faz de la tierra conforma este cuerpo, y podemos estar convencidos de que Él tiene un plan para cada uno de nosotros. Pensemos, por ejemplo, en algunas áreas de nuestra vida en las que hemos recibido su ayuda, y considero que la primera que debemos mencionar es en nuestra vida de oración. Leamos lo que Pablo nos dice en Romanos 8:26. Y de igual manera el Espíritu nos ayuda en nuestra debilidad, pues ¿qué hemos de pedir? Como conviene, no lo sabemos, pero el Espíritu mismo intercede por nosotros con gemidos indecibles. Muchas veces no estamos seguros cuál va a ser la mejor manera para interceder en oración por otra persona, pero el Señor nos declara que su Espíritu intercede por nosotros con gemidos indecibles. Es por eso que hay momentos en los que en medio de nuestra oración comenzamos a clamar en alta voz a Dios. Le decimos, Señor, no sé cómo debo orar acerca de este tema, no sé qué está sucediendo en la vida de esta persona, pero siento que debo de orar por ella o por él. O quizá en otra ocasión usted se encuentra tratando de encontrar la voluntad de Dios para su vida. No sabemos cuáles son sus planes, pero deseamos conocerlos. El Espíritu de Dios está en nuestra vida para ayudarnos a orar en cualquier situación. Este Dios justo y santo está viviendo dentro de nosotros y desea ayudarnos. Por esta razón decidí hace mucho tiempo atrás que no iba a pasar un día de mi vida sin ponerme de rodillas y orar a Dios. ¿Será que este acto me hace más santo? Claro que no, pero me ayuda a recordar cuán indigno soy y cuán glorioso, poderoso y majestuoso es Él. Así que cuando una persona se niega a doblar sus rodillas para hablar con Dios, lo está haciendo como consecuencia de su orgullo. Antes los líderes de nuestra iglesia no solían orar de rodillas, pero desde que comencé a ser su pastor lo comenzamos a hacer y hemos visto un gran crecimiento en nuestra congregación. Dios no es nuestro sirviente. Él es el Dios Santo y un día cada ser humano tendrá que arrodillarse y reconocer la soberanía y divinidad de Jesucristo. En segundo lugar, vemos que el Espíritu Santo nos ayuda en relación con la palabra de Dios, o sea, nos ayuda a interpretar su palabra. No importa lo que el mundo crea, la realidad es que si un individuo no es cristiano, no va a poder entender el mensaje y el contenido en la Biblia. Y eso fue lo que Pablo afirmó en 1 Corintios 2:14. Pero el hombre natural no percibe las cosas que son del Espíritu de Dios, porque para él son locura, y no las puede entender, porque se han de discernir espiritualmente. Sencillamente aquellos que se encuentran perdidos no pueden hacerlo. Es por eso que en algunas ocasiones, cuando usted está conversando con alguien acerca de Dios, esa persona le dice que ya ha leído varias porciones de la Biblia anteriormente, pero que no ha podido entender nada. Bueno, eso es lo que el Señor nos está diciendo. Esto no significa que debamos decirle esto y hacerlo sentir mal, pero nosotros sabemos por qué no pueden hacerlo. También existe otro grupo que va a decirnos que ha leído la Biblia, pero que no cree en su autenticidad. Por supuesto que no pueden creer en su mensaje. La misma Biblia nos dice que todo esto es locura para ellos. Pero en nuestro caso es diferente, porque tenemos al Espíritu Santo para ayudarnos a interpretar la palabra de Dios. Recordemos que nosotros solamente somos vasijas y que Él es nuestro maestro. El Espíritu Santo es el que discierne. Esto es lo que la Biblia nos enseña en 1 Corintios 2:10. Pero Dios nos las reveló a nosotros por el Espíritu, porque el Espíritu todo lo escudriña aún lo profundo de Dios. ¿Desea poder entender la Biblia? Entonces lo que debe de hacer es, antes de comenzar a leerla, pedir al Espíritu Santo que le ayude a entenderla y que le muestre cómo puede aplicarla a su vida. Y hay ocasiones en que leemos un pasaje de la Biblia que ya hemos leído anteriormente y nos parece que es completamente nuevo para nosotros. Esto ocurre sencillamente porque el Espíritu de Dios nos da un entendimiento más profundo. Nos ayuda a entender más de su palabra, dándonos nuevas enseñanzas de acuerdo con las circunstancias de nuestra vida. Es cierto que quizás ya hemos leído el mismo pasaje antes, o que hasta lo hayamos memorizado, pero Dios puede usar este mismo versículo para darnos una nueva enseñanza, una palabra de aliento que vaya directo a nuestro corazón. El Espíritu Santo es nuestro maestro, el que nos ayuda a discernir, aquel que ilumina las verdades bíblicas, pero también es aquel quien nos ayuda en todo lo relacionado con el pasado. El mismo Señor Jesús nos dice, refiriéndose al Consolador, Juan 16:8, y cuando Él venga, convencerá al mundo de pecado, de justicia y de juicio. ¿Qué nos quiere decir con estas palabras? Que Él es el encargado de hacernos sentir convicción de pecado, para que así podamos llegar a ser salvos. Es quien nos muestra cuánto necesitamos a Cristo y cómo podemos llegar a confiar en Él. Pero no solo convence al mundo de pecado, sino también de la justicia de Jesús. Esta misma justicia que le permitió ir a la cruz, morir y pagar el precio por nuestra desobediencia. Y además convence al mundo del juicio que está por venir. Es el encargado de recordarnos que uno de estos días vamos a dar cuentas delante de Dios. Y también nos muestra qué aspectos de nuestra vida no son de su agrado. Es por eso que cuando comenzamos a alejarnos de Dios sentimos un llamado en nuestro corazón, una advertencia de que estamos tomando el rumbo equivocado. Es el Espíritu Santo actuando en nosotros. Si no morara en nuestro corazón, es muy probable que hoy por hoy estuviéramos viviendo un estilo de vida que no agrada a Dios, y lo más seguro es que ni tan siquiera nos hubiéramos percatado de nuestro pecado. El Espíritu Santo es también el encargado de darnos las fuerzas necesarias para superar las pruebas y para que podamos hacer aquellas cosas que no podíamos lograr por nosotros mismos. Y recuerdo diversas ocasiones en mi vida en las cuales pensé, Dios, no sé cómo voy a poder vivir a través de esta situación. Gracias doy a mi Señor, pues hace mucho tiempo que me enseñó que si me presento ante Él con una actitud de humildad, si oro de rodillas y le pido que me dé fuerzas y nuevas fuerzas, entonces voy a salir fortalecido. Después de haber orado así, no va a existir nada que lo pueda detener. Dios conoce nuestras debilidades físicas y nuestras fuerzas. Él sabe cuándo necesitamos aliento, cuándo nuestro espíritu necesita ser renovado. Y nos dice, voy a enviarles al Consolador, alguien que les va a ayudar con sus necesidades físicas. Es por eso que si tenemos una mala alimentación y somos indiferentes en relación con este tema, Él va a recordarnos que no debemos ignorar nuestra dieta. ¿Qué sucede si hacemos caso omiso de sus palabras? Vamos a tener que pagar un precio bien alto. Pero Él está en su vida para recordarle sobre qué tipo de alimentos debemos comer, qué debes hacer, ejercicios. En otras palabras, nos recuerda lo que debemos y lo que no debemos hacer con nuestro cuerpo. El Espíritu de Dios está siempre deseoso de ayudarnos en cada área de nuestra vida, especialmente en nuestros momentos de debilidad. Por ejemplo, existen ocasiones en que nos sentimos tentados a dudar de sus palabras o de sus promesas. ¿Qué hace nuestro Consolador en esta situación? Nos ayuda poniendo en nuestra mente diferentes preguntas, tales como, ¿crees que tu Padre Celestial te mentiría? ¿No crees que sea capaz de cumplir sus promesas? Claro que sí, Él siempre va a ser fiel. Quizás muchas personas estén pensando que estos no son más que sus propios pensamientos, pero déjenme aclararles algo bien importante. El Espíritu Santo nos escucha y tiene suficiente poder para poner sus pensamientos en nuestra mente. Él es quien nos recuerda que Dios siempre cumple sus promesas, que nunca nos va a fallar, que tiene todo el poder para cumplir su palabra. Además, podemos ver que su actuar está relacionado con nuestro servicio, pues Él es quien reparte los dones espirituales, quien nos equipa para poder hacer el trabajo al cual hemos sido llamados por Dios. Todos hemos sido equipados para poder servirle. Y si aún no conoce cuál es su don, entonces debe dedicar tiempo para preguntarle. Y quiero aclarar que no me estoy refiriendo a los talentos o las habilidades naturales. Estoy hablando acerca de los dones espirituales, aquellos que nos dan discernimiento y poder para que impactemos a nuestro mundo. Esto es precisamente lo que desea que hagamos, que impactemos la vida de aquellos que nos rodean, ya sea en nuestra escuela o en nuestro trabajo o en nuestro vecindario. No tenemos que sentir temor de decir algo incorrecto. Podemos pedirle al Espíritu que hable a través de nosotros y podemos estar seguros de que lo va a hacer, pues su voluntad es que todas las personas sean salvas. Es por eso que nos va a dar el poder necesario, nos va a instruir, nos va a enseñar lo que debemos y lo que no debemos decir. Él va a tapar nuestra boca cuando sea necesario y también nos va a dar las palabras que las personas necesitan escuchar. El Espíritu Santo nos va a equipar para que podamos hacer lo que Dios desea que hagamos. ¿Y por qué no está sucediendo esto en la vida de cada cristiano? Porque Él no nos va a obligar a hacer algo que no deseamos. Pero sí podemos estar convencidos de que Él desea equiparnos para que podamos vivir la vida cristiana. ¿Qué es lo que usted desea en su vida? ¿Desea que haya amor, paz, gozo, paciencia, benignidad, bondad, fe, mansedumbre, templanza? Si estas son las cosas que desea, entonces puede estar tranquilo. Ya las ha obtenido. Cada una de estas cosas forma parte del fruto del Espíritu, de lo que nos ha prometido que tendremos. Y es muy probable que muchos de ustedes estén pensando: la verdad es que yo deseo todo esto en mi vida, pero aún no lo tengo. ¿Sabe por qué no lo ha obtenido todavía? Porque no se ha rendido a Él. Mientras más nos rindamos al Espíritu Santo, más vamos a poder disfrutar de su fruto en nuestra vida. De hecho, es necesario que nos rindamos completamente a Él para que podamos disfrutar esto a plenitud. Y es una realidad que nosotros, por nuestras propias fuerzas, no vamos a poder someternos de esta manera, pero para esto el Consolador fue enviado para ayudarnos a hacerlo. Uno de los momentos más significativos en mi vida fue cuando Dios me ayudó a entender que no tenía que esforzarme para vivir una vida cristiana, pues no era mi responsabilidad. Yo ya había terminado mis estudios en el seminario y hasta había sido pastor de dos iglesias. Pero no fue hasta este momento que pude sentir un alivio dentro de mi ser. Fue en este preciso instante que comprendí que el Espíritu Santo era responsable de vivir a través de mí. Esto fue lo que me ayudó a comprender esta gran verdad. Había estado predicando durante varias semanas acerca de la Epístola de Gálatas y en esta ocasión me correspondía hablar del capítulo 5. Pero después de leer todo el pasaje me sobrevino una gran preocupación, pues me había dado cuenta que este pasaje hablaba del fruto del Espíritu y que esto no era una realidad en mi vida. Sabía que en algunas ocasiones no estaba viviendo con este fruto en mi vida y no deseaba compartir un mensaje bíblico que yo mismo no llegaba a entender. Así que oré a Dios diciendo: Señor, sé que me vas a enseñar algo que aún no conozco a través de esta porción bíblica, pues no deseo pararme enfrente de la congregación y comunicarles algo incorrecto. Fue en ese momento que comprendí por primera vez en mi vida que estas características son el fruto del Espíritu Santo y no de mi propio fruto. Quizá durante años ha estado tratando de hacerlo su fruto y una vez tras otra ha fallado. No es su responsabilidad. No va a tener buenos resultados si continúa así. Si desea que este fruto sea manifestado en su vida, o sea, que haya amor, gozo, paz, paciencia, benignidad, bondad, fe, mansedumbre, templanza, debe rendirse totalmente a él y dejar que trabaje en usted. Y puedo asegurarles que este fue un momento muy significativo para mí. Fue impactante. A pesar de que había dedicado mucho tiempo en mi vida para orar, ayunar, trabajar arduamente, no estaba siendo feliz. Estaba siendo obediente a Dios. Pero a la vez había pasado por alto un punto muy importante, y es que lo más importante no es lo que hagamos, sino lo que nuestro Consolador haga en nuestra vida y a través de nosotros, si nos rendimos totalmente a Él. Recordemos siempre esto. Si en alguna ocasión nos damos cuenta que una de estas características no está presente en nosotros, debemos detenernos a examinar nuestra vida, y el Espíritu Santo nos va a mostrar por qué ha ocurrido esto. Cuando sometemos nuestra vida al Espíritu de Dios, al Consolador, entonces recibimos esta gran promesa. Podemos estar seguros que aun cuando estemos pasando por esos momentos difíciles de dolor y tribulación, vamos a poder experimentar este fruto. ¿Por qué podemos estar seguros de esto? Porque sabemos quién está en control. El Espíritu Santo, quien es un Consolador personal y suficiente, quien ha sido enviado a nosotros para permitirnos ser la persona que Dios desea que seamos y para que podamos llevar a cabo la misión a la que fuimos llamados. Podemos alcanzar todo esto si aprendemos a pedir, a creer y a rendirnos a Él. Oremos. Padre, te agradecemos por proveer tantas cosas para nosotros. Es maravilloso cuando comprendemos que vives en nosotros y que el Espíritu Santo va a estar viviendo en nuestra vida para siempre. Va a estar con nosotros para que podamos enfrentar cada circunstancia en la que vivamos. Te suplico que cada persona que escuche este mensaje pueda ser lo suficientemente sabio para rendir su vida a ti, para que se someta a tu espíritu y confíe en él diariamente, para vencer cada situación difícil, de tal manera que llegue a ser su verdadero consolador. En el nombre de Jesús oramos. Amén.
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1: Puede parecer que Dios no controla su creación, pero un repaso a los acontecimientos que condujeron al nacimiento de Cristo revela su omnisciencia y su omnipotencia. 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
9: Si lee desde el capítulo primero de Génesis hasta la venida del Señor Jesucristo en la Biblia, es una hazaña monumental. Y luego toma toda la historia secular, es decir, las religiones del mundo, las naciones del mundo, la caída de los imperios, el surgimiento de los imperios, y estudia el libro de Daniel y las profecías, y el libro de Mateo y el libro de Apocalipsis, y ve cómo Dios ha estado soberanamente gobernando, moviendo a los hombres y a los reinos y a las civilizaciones. Cuando mira hacia atrás y ve las profecías en el Antiguo Testamento de que Jesucristo nacería en un lugar llamado Belén, a pesar de que sus padres vivían en Nazaret y ahí fue donde creció, y luego lee la profecía de que saldría de Egipto, esa gente tenía un problema. Dijeron, espera un minuto, ¿cómo puede nacer en Belén, vivir en Nazaret y salir de Egipto? Era confuso para ellos. Pero mire, cuando César Augusto pidió su decreto, pensó que esa era su idea. Pero no fue su idea. Dios lo había decretado siglos antes, antes de que el tiempo comenzara. ¿Para qué? Para que Dios pudiera nacer en carne humana entre los hombres y llevar a cabo su plan redentor.
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4: 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Un desafío diferente para la vida moderna.
5: ¿Qué tal, querido amigo o amiga del programa Cruzada con Luis Palau? Mi nombre es Jorge Escopazo y quiero darle la más cordial bienvenida a este nuestro punto de encuentro en la radio que hemos denominado Cruzada con Luis Palau, aquí donde estudiamos juntos diariamente la Biblia, la Palabra de Dios, de la mano como siempre de Luis Palau. Y en este día, al continuar con nuestro estudio en la segunda epístola del apóstol Pablo a los Corintios, quiero presentarle el mensaje titulado Debilidad aparente.
6: Yo quiero que usted, mi amable oyente, me acompañe en este día en procurar analizar exactamente cuál es la lección, cuál es el propósito, cuál es el argumento que nos está presentando. En el estudio de 2 Corintios capítulo 11, que hoy ya terminamos, el apóstol Pablo inspirado por el Espíritu Santo. Quiero recordarle algo, porque al fin de cuentas hay que hacer repaso. El apóstol Pablo se está defendiendo. Está presentando sus credenciales para demostrar que él es un verdadero apóstol de Jesucristo y que los corintios se están dejando atrapar y engañar por un grupo de falsos apóstoles que están quejándose contra Pablo, criticando a Pablo y destruyendo la vida espiritual del pueblo de Dios en la ciudad de Corinto. Si usted estuvo con nosotros en el día de ayer, estábamos estudiando 2 Corintios capítulo 11, versículo 16 en adelante. Y dijimos que los versículos 16 al 21, Pablo dice que su gloriarse es indeseado. Él no quiere gloriarse, pero que lo tiene que hacer para taparle la boca a los críticos de la palabra de Dios. Segundo, en los versículos 22 al 29, vimos el valor sin paralelo en el sufrimiento físico horrible, inclusive cárceles, azotes, desnudez, todo tipo de lucha, de peligros en las ciudades, el campo, la mar, etcétera, que el apóstol Pablo tenía que sufrir. Valor sin paralelos, versículos 22 al 29. Ahora el apóstol continúa presentando sus credenciales visibles para gloriarse como verdadero apóstol de Cristo, que son sus sufrimientos, que son visibles a todos y conocidos de todos. El apóstol termina con una presentación muy interesante que yo he titulado Debilidad aparente. Debilidad aparente. Y se encuentra en los versículos 30 al 33. ¿Tiene usted allí su Biblia? Vamos por partes. Dice así: si es necesario gloriarme, me gloriaré en lo que es de mi debilidad. Así que el apóstol se está gloriando. Está presentando sus credenciales de apóstol. Está demostrando que es un verdadero siervo de Jesucristo. Y comienza presentando credenciales de sufrimiento, ahora presenta credenciales de lo que él llama mi debilidad. Ahora, su debilidad la vamos a analizar en estos versículos que siguen, en el capítulo 11 y también en el capítulo 12. Lo veremos en días subsiguientes, si Dios quiere. Así que, él dice: si es necesario gloriarse, me gloriaré en lo que es de mi debilidad. Ahora, ¿de qué debilidad está hablando el apóstol? Bueno, dice en el versículo 31, el Dios y Padre de nuestro Señor Jesucristo, quien es bendito por los siglos, sabe que no miento. El apóstol, aunque nos está por presentar un aspecto de la debilidad sufrida en su vida, sin embargo llama a Dios como testigo de que en verdad es verdad lo que nos dice. Dice que el Dios y Padre de nuestro Señor Jesucristo, bendito por los siglos, sabe que no miento. Y nosotros sabemos, por la historia, en el libro de los Hechos de los Apóstoles, que en verdad lo que Pablo nos está por decir en el versículo 32 y 33 aconteció. Dice así, en Damasco, o sea, pocos días después de haberse convertido Pablo a Cristo, en Damasco, aquella ciudad a donde Pablo iba para perseguir a los cristianos, cuando Jesucristo se le cruzó en el camino, lo tumbó de su asno y le cambió el corazón. En Damasco, dice Pablo, en Damasco donde fui bautizado 3 días después de haberme convertido, cuando apareció aquel siervo de Dios para bautizarme. En Damasco, dice Pablo, donde comencé a predicar las buenas nuevas de salvación. En Damasco, el rey o el gobernador de la provincia del rey Aretas guardaba la ciudad de los damasenos para prenderme. Y fui descolgado del muro, en un canasto, por una ventana, y escapé de sus manos. Ahora mire, el pobre apóstol Pablo tiene que confesar, quizás con una sonrisa en los labios, tiene que confesar cómo se tuvo que escapar de Damasco cuando lo querían asesinar por haberse entregado a Jesucristo. El gobernador lo estaba buscando y tenía la ciudad prácticamente rodeada, esperando que saliera sin duda por uno de los grandes portones de la ciudad para prenderlo. Pero los hermanos lo descolgaron por una ventana, escondido en un canasto, y escapó de sus manos. A mí me hace reír al pensar el pobre apóstol Pablo. Dicen que era pequeñito, por eso lo pudieron poner en una canasta. Pero en el libro de los Hechos de los Apóstoles, capítulo 9, versículo 23 o 22, dice así, Saulo mucho más se esforzaba y confundía a los judíos que moraban en Damasco, demostrando que Jesús era el Cristo. Pasados muchos días, los judíos resolvieron en consejo matarle, pero sus acechanzas llegaron a conocimiento de Saulo, y ellos, los enemigos, guardaban las puertas de día y de noche para matarle. Entonces los discípulos, tomándole de noche, le bajaron por el muro, descolgándole en una canasta. Aquí el apóstol, 30 años más tarde, está recordando este incidente. Por supuesto que fue impresionante. Cualquiera que ha estado en situación, como he estado yo, de ser amenazado de muerte por algún enemigo de Jesucristo, sabe que esas experiencias no se olvidan jamás. Yo no puedo olvidar las ocasiones en que he tenido amenazas. Y el apóstol Pablo dice que cuando llegó a Jerusalén, trató de juntarse con los discípulos, pero todos le tenían miedo, no creyendo que fuese un verdadero discípulo del Señor. El apóstol Pablo había sido un hombre violento, había sido un hombre legalista, un hombre realmente de mente hasta cierto punto criminal, porque bajo pretexto de ser justo y de defender la religión, estaba matando a los enemigos a los que intelectualmente no estaban de acuerdo con él. Convertido de golpe y porrazo, como decimos, de un solo golpe se entregó a Cristo caído en el polvo del camino entre Jerusalén y Damasco. Y el apóstol se convierte al Señor. Este hombre fuerte, este hombre recio, este hombre de carácter colérico, violento, ahora tiene que escapar humildemente como una criatura asustada, escondido en un canasto. ¡Qué cosa! ¿Habrá sido un canasto donde llevaban peces? ¿Quién sabe? El pobre apóstol Pablo, un hombre educado en las universidades y de alta posición política en su país, de repente está escapando con olor a pescado. O a lo mejor haya sido un canasto de pan. Sea como fuere, el pobre apóstol ahora, 30 años más tarde, escribiendo 2 Corintios capítulo 11, dice, «Mis credenciales, visibles, de que soy un hombre llamado por Dios, de que soy un apóstol de Jesucristo, radica en mis debilidades físicas, en que me escapé, no confronté, en que tuve que humillarme para que me salven la vida escondido en un canasto», dice, «me glorío de mis debilidades». ¿Para qué? para que la gloria sea de Jesucristo, para que la honra sea de Dios. Pablo cuenta todo esto no para hacerse ver, sino para demostrar que él es un hombre débil, pero que un hombre débil redimido por la gracia, la misericordia y el poder de Dios. Mi amable oyente, que cuando usted y yo tengamos ocasión de contar las bendiciones que Dios nos ha dado, lo hagamos para gloria del Señor, para la honra de nuestro Padre, que lo hagamos con humildad como lo hacía el apóstol Pablo. Estas eran sus credenciales visibles. Él no quería gloriarse, tenía un valor sin paralelos, pero su debilidad era solo aparente. El poder viene de Dios.
5: 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Si prefiere hacerlo a través del correo postal, escríbale a Luis Palau, apartado 15, Ciudad de Guatemala, Guatemala.

Así nos acompañaba por el segmento de la música la agrupación Salvador con esta preciosa melodía, Con Poder. De esta forma estamos llegando al final, pero no quería despedirme sin antes recordarle que si usted conoció al Señor Jesucristo como su Salvador personal a través de alguno de los ministerios de la Asociación Luis Palau, yo le invito a que nos escriba, nos cuente de su decisión escribiéndonos a la dirección de correo electrónico testimonios@luispalau.net. testimonios@luispalau.net. Para Luis va a ser de mucha alegría saber de su decisión y poder estar en contacto con usted, así que yo le invito a que nos escriba. Mi nombre es Jorge Escopazo, fue un placer acompañarle en este día. Si el Señor lo permite, nos vamos a reencontrar en nuestra próxima presentación. Recuerde visitarnos en nuestro sitio en internet, luispalau.net.

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Bueno, yo creo que todos reconocen al que está en la pantalla, ¿verdad? Soy yo cuando era niño. Es Michael Jackson, que murió hace unos 3-4 días. Me imagino que todos ustedes en algún momento lo vieron cantar, lo vieron bailar. Y cuando lo veías cantar, cuando lo veías bailar, no dudabas en pensar que Michael Jackson era tal vez la persona más talentosa sobre la faz de la tierra. Su manera de cantar, su manera de moverse, su manera de escribir canciones, de arreglar canciones, sin haber tenido ningún tipo de educación musical. Él no estudió música, no estudió canto, no estudió baile, era un músico natural. Las presentaciones de Michael Jackson eran electrizantes, la gente se desmayaba, la gente tenía ataques de pánico y de ansiedad solamente por estar sentados en el auditorio o en el estadio donde Michael Jackson estaba cantando. Cuando hablan de Michael Jackson, hablan de él como el ícono más importante de la industria de la música. También dicen de él, o se refieren a él como un genio, como alguien que vino a revolucionar esto de la música popular. Otros dicen que Michael Jackson vino a cambiar la cultura moderna como nosotros la conocemos por el impacto que tuvo su música. Otros lo ponen en la categoría de un dios con minúscula, ¿verdad? Por esa creatividad tan impresionante que tenía Michael Jackson. Es el hombre que más discos ha vendido en la historia desde que se hacen los discos. Él ha vendido 750 millones de discos. Un hombre multimillonario. Él tenía o tiene todavía su familia los derechos de muchísimas canciones y grabaciones, y el valor asciende al billón de dólares, o sea, $1,000 millones él tiene en derechos de canciones. Él es dueño de la mitad de los discos de los Beatles, por ejemplo. Él lo compró, porque aparte de la música y todo lo demás, también fue un hombre que pensó en los negocios. Pero cuando veías a Michael Jackson cantar y bailar, pensabas que era el mejor músico del mundo. Pero cuando lo veías hablar, cuando lo entrevistaban, te dabas cuenta que aparte de ser el músico más impresionante, Michael Jackson era una de las personas más inseguras sobre el planeta. Era una de las personas con más problemas de autoestima. A pesar de tenerlo todo, yo lo vi en un programa de televisión donde entra a una tienda y en cuestión de minutos gastó más de $20 millones escogiendo dame esto, esto, esto. Digo, tiendas donde lo que compras te cuesta de $500,000 para arriba, hablando de arte y cuadros y pinturas y todo eso. Pero aún así, a pesar de tener tantos fanáticos que lo seguían, a pesar de tener tanto dinero, a pesar de vivir en mansiones, a pesar de tenerlo supuestamente todo, era un hombre muy inseguro. Era un hombre con muchos problemas de autoestima. Muy joven empezó con las cirugías plásticas, porque no se aceptaba a sí mismo. No aceptaba su apariencia, la manera en la que se veía, no le gustaba y decide cambiar su apariencia desde muy joven. Los cirujanos plásticos que ven su cara dicen que Michael Jackson ha tenido de 20 a 30 operaciones solamente en su nariz. Hablan de que tuvo operaciones en la frente, de que tuvo también operaciones en las mejillas, que se implantó mejillas, que se operó los labios, que se operó la barba, tantas cosas por la inseguridad. Aparte de eso, dicen que también se blanqueó la piel, y hay una gran diferencia entre la foto anterior y esta. Dicen que se blanqueaba la piel. Fueron tantas las operaciones que se hizo Michael Jackson que su rostro quedó desfigurado.
En muchas ocasiones tenía que caminar cuando salía a la calle con una máscara para que no vieran su rostro desfigurado por las operaciones. Y ahora que murió, aunque no han dicho oficialmente la razón de su muerte, aparte de lo del paro cardíaco, se cree que a lo mejor tuvo una sobredosis de drogas, porque se empezaron a dar cuenta que usaba muchos tipos de drogas, especialmente drogas en contra del dolor, drogas como la morfina y aún drogas todavía más fuertes, las usaba regularmente inyectándoselas para el dolor. Pero el dolor, más que físico, creo yo, en la vida de Michael Jackson era mucho más un dolor de tipo emocional. El no aceptarse a sí mismo, el no estar satisfecho con su apariencia, con lo que él era, a pesar de tener tantos dones, tantas habilidades que Dios le dio. A veces pensamos que si una persona lo tiene todo, que si una persona tiene talento, tiene habilidad, sabe hacer bien las cosas, va a ser una persona segura de sí misma, sin problemas de autoestima. Pero esto no es cierto. Los que han visto, han ido al cine últimamente y han visto la película Transformers, han visto a esta chica, Megan Fox, que por 2 años consecutivos ha sido nombrada la mujer más sexy del mundo. Y en entrevista dice: me halaga que me digan eso de que yo soy la mujer más sexy del mundo, pero la verdad es que tengo muchos problemas de autoestima. No me acepto como soy. Y de hecho hay muchos actores, muchos artistas, muchos músicos que no se aceptan, que están constantemente transformándose a través de cirugías o que están usando drogas para ahogar ese dolor emocional que tienen de no aceptarse tal cual son. ¿Qué es la autoestima? ¿Qué significa esto? La autoestima es el sentimiento más profundo que tienes acerca de lo que vales. El sentimiento más profundo, y uso la palabra el sentimiento más profundo, porque a veces hay sentimientos superficiales, ¿sí? Enfrente de la gente actuamos de una manera superficial, aparentando que todo está bien, pero realmente por dentro nos estamos muriendo. La autoestima es el sentimiento más profundo que tú tienes acerca de lo que tú vales. Y muchos problemas vienen porque nosotros no nos valoramos a nosotros mismos. Ahora, cuando tenemos problemas de autoestima, esto se refleja a través de muchos complejos. Complejos de inferioridad, ¿verdad? Nos sentimos inferiores a los demás. O nos sentimos superiores a los demás, con que realmente la mayoría de los complejos de superioridad es simplemente una persona que es insegura, que tiene problemas de autoestima. Y tenemos problemas de autoestima y nos sentimos inferiores a otras personas cuando vemos nuestro físico, cuando vemos nuestra inteligencia y muchos otros problemas. Pero una persona insegura, una persona que tiene problemas de autoestima, lo va a manifestar de diferentes maneras. Y déjame darte una pequeña lista. Número 1, se vuelven pretenciosos. ¿Qué quiere decir ser pretencioso? La misma palabra lo dice, ¿verdad? Pretender ser lo que yo realmente no soy. ¿Por qué? Porque no me gusta quién soy. No me gusta mi apariencia, no me gusta mi persona. Por lo tanto, tengo que pretender que soy alguien más, que soy otra persona. En Latinoamérica, por mucho tiempo, hubo una obsesión de los latinoamericanos por encontrar nuestra herencia en Europa. Y todos ustedes lo vivieron, ¿verdad? Que la gente andaba buscando su árbol genealógico, de dónde vengo, ¿verdad? ¿Qué parientes tengo en España? ¿Qué parientes tengo en Italia? ¿Qué parientes tengo en Francia? Y no solamente, escúchame, porque yo no veo ningún problema en que alguien estudie su genealogía y busque de dónde viene, pero el problema es que la gente no lo hace nada más por escribir los nombres en el árbol genealógico, lo hacen para validarse a sí mismo, ¿verdad?
Porque dicen, es que por alguna razón, si soy latinoamericano, se me ve como menos, entonces tengo que echar mano de alguna raíz que tengo, ¿verdad? En algún otro país. En México por mucho tiempo había una obsesión por lo francés, ¿verdad? Los hijos de todos los que de alguna manera tenían dinero estaban en escuelas donde eran bilingües, francés y español. Y sus hijos tenían que aprender francés. ¿Por qué? Porque tenemos que aparentar, tenemos que pretender, ¿verdad?, que somos más de lo que se piensa que somos. Como queriendo negar nuestra verdadera identidad. Gente llega al punto de menospreciar a su familia, menospreciar su origen. Llegan al punto de avergonzarse de sus propios familiares por esos problemas de inseguridad. La muchacha pobre que está buscando un hombre rico con el cual casarse para que lo saque de esa vida, de esa pobreza, está mostrando sus problemas de autoestima, de inseguridad. ¿Sabes? El brazo derecho, por decirlo de alguna manera, de la pretensión es la mentira. La gente empieza a mentir. Empiezan a mentir acerca de su familia, acerca de su educación, acerca de su trabajo, ¿verdad? Ahora escúchame, todos los trabajos son dignos. No importa lo que tú hagas, todo trabajo es digno. Todo trabajo merece honor, no importa lo que hagas. Pero hay gente que le preguntas, ¿de qué trabajas? Pues soy ingeniero en manufactura de pan, ¿verdad? Eres panadero, ¿verdad? Así de sencillo. Que no te avergüences ser un panadero, es digno ser un panadero. Pero como que tratamos, ¿verdad?, de exagerar lo que somos o lo que tenemos por los problemas de autoestima. Esto, las mentiras, el ser pretenciosos, nos llevan a ser expertos en la simulación. Nos convertimos en simuladores. El simulador esconde su cara y pone otra cara de enfrente de los demás para que la gente piense que tú eres realmente otra persona. Pero sabes que el simulador nunca es feliz. La persona que simula ser alguien más nunca es feliz, porque realmente nunca vas a poder cambiar quién tú eres, porque Dios te hizo de la manera en la que tú eres. Tú te podrás hacer 1,000 cirugías plásticas, pero seguirás siendo la misma persona porque así te hizo Dios. Pero simular es algo muy difícil, ¿verdad? Estar fingiendo, estar pretendiendo delante de los demás, porque la persona que miente y simula, cada rato tiene que estar improvisando el personaje que creó, ¿verdad? A veces lo tiene que rehacer y tiene que decir una mentira para cubrir otra mentira y otra mentira, al punto que llegan a confundir en sus vidas la verdad con la mentira sin saber realmente qué son. Esto lleva a otros problemas, hablando de la inseguridad y los problemas de autoestima, lleva a problemas de hermetismo. La persona hermética actúa con recelo y desconfianza de todo mundo. Es temeroso de la mirada ajena, y cuando alguien se le queda viendo, ¿verdad?, inmediatamente, ¿qué me ves? Si has visto gente así que de repente simplemente volteaste, ¿verdad?, para aquel lado y te dicen, ¿pero qué me ves? Gente hermética, gente cerrada, gente que piensa que todo el mundo está hablando mal de ellos, que lo están criticando, que lo están juzgando. Son personas que todo les hiere, toda palabra, todo gesto que ven en contra de ellos, se sienten heridos. Octavio Paz habla de esto y dice que la persona con ese tipo de problemas quiere hacerse invisible, quiere pasar desapercibido. Dice, se contrae, se reduce, se vuelve sombra, fantasma. Le dice algo muy interesante, dice, no camina, se desliza, no propone, insinúa, no replica, rezonga, ¿verdad? Es el tipo de personas que cuando no les gusta algo no pueden replicar con un argumento inteligente, rezongan porque no les pareció lo que se dijo. Y termina Octavio Paz diciendo, esta persona se contrae, se reduce, se vuelve sombra, se vuelve fantasma. Porque la persona hermética lo que está haciendo es poner una barrera para que no la conozcan. Porque se avergüenza de quién es.
O sea, no quiero que sepas quién soy, y por eso pongo esta barrera delante de mí para que no me identifiques. Y esto lleva, y ese es el último punto de los efectos de la falsa autoestima o baja autoestima, nos lleva al mimetismo. Nos volvemos como los demás, empezamos a imitar a otras personas porque no nos gusta como nosotros somos. No nos gusta nuestra cultura, así que empezamos a actuar como la cultura de otros. A mí me sorprende en Estados Unidos la cantidad de jóvenes latinos, hispanos, que quieren actuar como afroamericanos. De veras, o sea, ¿por qué hay esa obsesión de tantos jóvenes latinos de actuar como afroamericanos? Y esto no es nada en contra de los afroamericanos, pero hay un mimetismo, ¿verdad? Un descontento con lo que son, con lo que viven, y empiezan a imitar las cosas peores de la cultura afroamericana. Esto es mimetismo. Otro problema, y lo tengo que decir, la cantidad de jóvenes en los Estados Unidos que no quieren hablar español, aunque es lo único que escucharon en su casa cuando estaban creciendo. A veces sus papás ni siquiera hablan en inglés, pero ellos no saben español. ¿Sabes qué tienen esos? El problema de esos muchachos es autoestima. No se valoran a sí mismos. Y prefieren imitar algo más, ¿verdad? Ahora, con esto no estoy diciendo que estoy en contra del idioma inglés, ¿verdad? Yo hablo inglés, en mi casa todos hablamos inglés. Toda la gente que ves aquí en la plataforma, cada domingo todos hablan inglés, dominan los dos idiomas. Pero el punto es que cuando tú empiezas a menospreciar algo porque estás confundido acerca de tu identidad, lo único que estás haciendo es afectarte a ti mismo. Y como padres tenemos una gran responsabilidad con nuestros hijos, de enseñarles a valorar lo que ellos son. ¿Sabes? En los grupos de jóvenes, ¿no?, las clases son totalmente en español. Y de repente a lo mejor llegará alguien que diga: oye, pero hágalo en inglés, porque es que para los jóvenes que no entienden español, que son latinos, lo pueden aprender. Y lo pueden aprender en cuestión de 2-3 meses y se les olvidó. Si queremos que nuestros jóvenes no tengan el complejo, ¿verdad?, de hablar el idioma español y pensar que es algo malo. ¡Qué error tan más absurdo! Se requiere de más inteligencia poder hablar 2 idiomas. O 3 o 4 idiomas. Pero eso tiene que ver con problemas de inseguridad, de simular, de pretender, de querer ser algo más. Si tú quieres tener una autoestima sana, se deben de responder a 3 preguntas en tu vida. La número 1 es: ¿tengo valor yo? ¿Tienes tu valor como persona? Porque ese es el problema de raíz, es el problema en el corazón de una persona. Tiene problemas de autoestima porque se siente devaluada. Siente que vale menos que los demás por diferentes razones, ¿verdad? A lo mejor alguien se los dijo desde pequeños que valían más y, perdón, que valían menos, y piensan que valen menos. Tal vez se les menospreció y se sienten menos, tal vez por su apariencia física, algún defecto físico, por el color de su piel, por su raza, por su inteligencia, ¿verdad? Que no se siente tan inteligente como los demás. Pero cuando tenemos esos problemas en nuestra niñez y adolescencia, empezamos a pensar que no tenemos valor. Pero ¿sabes qué? Tú puedes cambiar tu raza, tú puedes cambiar tu inteligencia, tú puedes cambiar tu color, y vas a seguir con problemas de autoestima, porque esto no se limita a un color. La gente en todos los colores y en todas las razas tienen problemas de autoestima. Es un problema del corazón, no de dónde provienes tú, de dónde eres. Ahora, la sana autoestima viene de conocer tu verdadero valor. Yo quiero que veas lo que decía David, el rey David, acerca de la razón de su buena autoestima o su sana autoestima. Mira lo que dice él. Dice: tú creaste mis entrañas. Está hablando con Dios. Me creaste en el vientre de mi madre. Te alabo porque soy una creación admirable. ¿Has dicho eso de ti alguna vez?
¿Te has parado enfrente del espejo y te has visto y has dicho, soy admirable yo? Estoy hablando en serio, ¿eh? Eso no es, es lo que está haciendo David. Está hablando de sí mismo y a lo mejor está enfrente del espejo, ¿verdad? Y está diciendo, te alabo porque soy una creación admirable. Y luego sigue diciendo, tus obras son maravillosas. ¿De qué obras está hablando David ahí? Está hablando de sí mismo. Está hablando de la obra de Dios en él, en su vida. Y dice, tus obras son maravillosas. Está diciendo, yo soy maravilloso, soy admirable. Me has hecho maravilloso y me has hecho admirable. Dice, mis huesos no te fueron desconocidos cuando en lo más recóndito era yo formado. Está hablando de cuando estaba en el vientre de su mamá y le está diciendo a Dios, tú estabas allí. No te era desconocido cuando yo estaba siendo formado en el vientre de mi madre. Dice, cuando en lo más profundo de la tierra yo era entretejido. Tus ojos vieron mi cuerpo en gestación. Todo estaba ya escrito en tu libro. Todos mis días se estaban diseñando, aunque no existía uno solo de ellos. Si ¿Sí pusiste atención a la última parte? Dice, todos mis días se estaban diseñando, aunque no existía uno solo de ellos. Eso quiere decir de que antes de que tú nacieras, Dios estaba diseñando tu vida. Dios estaba diseñando tu propósito. Dios estaba planeando lo que tú puedes llegar a ser si tan solamente escuchas lo que Dios dice de ti, el valor que Dios te da a ti como individuo, como persona. Repite conmigo, soy admirable. Como que no los oigo muy convencidos, ¿eh? Soy admirable. Soy maravilloso. Soy una obra maestra. Dios me diseñó con mucho cuidado, con mucha atención. No soy un accidente. Soy parte del plan de Dios. ¿Sabes lo que está haciendo David? Es lo que está haciendo enfrente de ese espejo. Está hablando no de una manera orgullosa acerca de sí mismo, ¿verdad? Porque pensamos que al decir soy maravilloso, soy una obra de arte, pensamos inmediatamente en orgullo. No, al decir eso estaba apuntando a la fuente de esa creación, de esa idea, de eso admirable que viene siendo Dios. Si tú te preguntas a ti mismo si realmente tú tienes valor, bueno, primero, date cuenta de que Dios te formó, te hizo. Sus ojos vieron tu embrión cuando estabas en gestación en el vientre de tu madre. Eso es uno. Pero sabes que aparte de que Dios te creó, te hizo, te formó, todos nosotros conocemos la historia. Que nuestros padres, Adán y Eva, a pesar de haber sido formados, creados por Dios, rechazan a Dios, se alejan de Dios. ¿Y sabes qué hace Dios para volvernos a redimir? Viene y entrega su vida en una cruz y con su sangre otra vez nos vuelve a comprar, aunque Él nos hizo, aunque originalmente Él es nuestro dueño. Porque nos alejamos de Él, viene a comprarnos otra vez. Yo me acuerdo de una historia que escuché hace mucho tiempo acerca de un niño que con mucho esfuerzo y le tomó mucho tiempo, hizo un barquito. Un barquito de madera que lo estuvo puliendo, lo estuvo tallando y lo hizo y le quedó muy bonito este barquito. Y lo admiraba, lo tenía ahí en su casa, pero un día decidió llevárselo al río y ver cómo ese barquito se movía sobre las aguas. Se lleva el barco y lo pone en el río y lo va siguiendo por la orilla, pero de repente hay una corriente fuerte que se lleva a ese barco y lo pierde. El niño no lo vuelve a ver. Se queda muy triste porque perdió su barco.
Pero después de algunos años, el niño va pasando por enfrente de una juguetería. Y se fija que ahí en la ventana, en el aparador, estaba el barquito que él había hecho con sus propias manos. Alguien lo había recogido, lo habían limpiado y lo habían puesto a la venta. Y el niño entra a la tienda y pregunta que si cuánto cuesta el barquito. Le dicen la cantidad y se va a trabajar. Y a trabajar semana tras semana. Él dijo, yo quiero ese barquito, no lo venda, voy a venir a comprarlo. Y después de trabajar por mucho tiempo, viene a la tienda y compra el barquito. Y cuando lo llevaba a su casa, aquel barquito lo lleva en sus manos y va diciendo, tú eres dos veces mío. Primero porque te hice y luego porque te compré. Si tú piensas que no tienes valor, eso es lo que hizo Dios contigo. Te hizo con mucho cuidado, con mucha atención. Y cuando te fuiste lejos, Él te compró y te compró con su sangre preciosa. ¿Sabes? Cuando tú y yo conocemos nuestro valor, cuando nos damos cuenta realmente lo que somos delante de Dios, esto cambia tu actitud en frente de los demás. Tú te conviertes en otra persona. Mira lo que dice la Biblia de Samuel. Dice, y el joven Samuel iba creciendo y era acepto delante de Dios. ¿Y qué? Delante de los hombres. Cuando tú sabes que Dios te ama y Dios te acepta, que tú eres una persona amada por Dios, eso cambia la manera en la que tú te comportas en la escuela, cambia la manera en que tú te comportas en el trabajo, cambia la manera en que tú te comportas por todos lados. Y la gente empieza a verte y empieza a ver a una persona diferente, distinta, segura de quién es. La segunda pregunta que tenemos que responder si queremos tener una autoestima sana es, ¿soy capaz? Y es una pregunta que surge en la niñez. Para la mayoría de nosotros es la pregunta que surge en la niñez porque nos empezamos a comparar con los demás. A lo mejor tus padres te compararon con alguien más, con un hermano tuyo, con un primo tuyo, con otra persona. Entonces empezamos a compararnos, ¿verdad? A lo mejor en la escuela tus maestros te compararon. Vieron a un niño que estaba a un lado de ti y te dijeron, ¿por qué no eres como tu compañero aquí, verdad? Tan limpio, tan cuidadoso, que hace siempre bien su tarea. Y empezó a entrar esa pregunta a tu mente, ¿verdad? ¿Soy capaz? Tal vez tú no eras el foco más brillante de tu casa, ¿verdad? Yo no era el foco más brillante de mi casa, lo tengo que reconocer. Yo nunca fui bueno para las matemáticas, para los números, ¿verdad? Sí, mi hermano mayor era excelente y muchos de mis hermanos, algunos hasta son contadores, o sea. Y yo malo para las matemáticas. Y si nosotros tenemos esa interrogante, yo no sé quién, si soy la persona que puede hacer las cosas, si soy la persona que puede lograr las cosas. Sabes que hay muchos jóvenes que no van a la universidad, no porque no son capaces, son inteligentes, son capaces. Pero ¿sabes qué pasó? Nunca tuvieron respuesta a esa pregunta, ¿soy capaz yo de hacer las cosas? Sus padres no respondieron a esa pregunta. Sus maestros no respondieron a esa pregunta y no se sienten capaces. Y hay gente que se especializa en pisarte, en decirte que no puedes, en que no eres capaz. Le sucedió a David, del que estábamos hablando hace un momento. Aquel día cuando él va con el rey Saúl y le dice que él puede pelear en contra de Goliat, que está desafiando al ejército de Israel, y va David y le dice, hey, yo puedo ir a pelear en contra de Goliat, dame la oportunidad. Y la respuesta de Saúl fue esta, y dijo Saúl a David, no podrás, no eres capaz, no puedes. Dice, no podrás ir tú en contra aquel filisteo para pelear con él, porque tú eres muchacho y él un hombre de guerra desde su juventud. Yo creo que si cada uno de nosotros hacemos un poco de memoria, vamos a encontrar
que en muchas ocasiones se nos dijo, no puedes. De diferentes maneras se nos dijo, no puedes. Pero mira lo que le dijo Dios a otro joven que pensaba que no podía. Estoy hablando de Jeremías, cuando Dios lo llama a ser profeta. Dice que Jeremías responde, yo le respondí, ah, Señor mi Dios, soy muy joven y no sé hablar. Pero el Señor me dijo, no digas soy muy joven. O el Señor le dijo, no digas no puedo. El Señor le está diciendo, no digas no soy capaz. Y cada uno de nosotros tenemos que aprender a cambiar nuestra manera de hablar, nuestra manera de pensar. Y cada vez que llegue ese pensamiento a tu vida de que no puedes, de que no eres capaz, escuchar la voz de Dios diciéndote, no digas que no puedes, porque tú puedes. Dios no hace basura. Dios no patrocina fracasos. Ya se los he dicho en muchas ocasiones. Claro que nosotros podemos. Y digo, no está de más mencionar el versículo conocido por todos ustedes, ¿verdad? Todo lo puedo en Cristo que me fortalece, dijo el apóstol Pablo. Pero sabes que todos somos capaces, pero de una manera diferente. Todos tus hijos, si tú eres padre de familia, son capaces, pero de una manera diferente. No podemos esperar el mismo tipo de inteligencia de cada uno de nuestros hijos. Si sabías que hay diferentes tipos de inteligencia, ¿verdad? Y déjame te los menciono. Inteligencia musical. Obviamente los que están aquí en la plataforma tienen inteligencia musical, ¿verdad? Algunos de ustedes quisieran estar aquí en la plataforma, pero no tienen inteligencia musical. Entonces, pues pueden soñarlo, ¿verdad? Toda su vida de que van a estar en la plataforma. Y no tiene que ver con que no queremos que estén aquí. Simplemente no es tu inteligencia. ¿Qué es inteligencia musical? Bueno, empieza con la capacidad de distinguir tonos, ¿verdad? Si alguien pone un tono en el piano, la persona que tiene inteligencia musical, que es algo muy elemental, muy básico, empieza a cantar en el tono que se le da. Pero aparte también tiene que ver con entender el ritmo, ¿verdad? El tiempo de las canciones. Pero va mucho más allá. Tiene que ver con capacidad de escribir canciones a veces. O tiene que ver con la capacidad de arreglar canciones, de producir canciones, hacer discos. Ese es un tipo de inteligencia. Hay personas que son excelentes para la música y son terribles para otros temas, como las matemáticas, por ejemplo. ¿Sí? Aparte de eso, hay inteligencia lógica y matemática. Quítenme de esa lista a mí, por favor. Esa es la habilidad de calcular, de contar, de sacar porcentajes, de hacer operaciones matemáticas, de trabajar con símbolos abstractos y cosas raras, ¿verdad? Ya entrando a la álgebra y al cálculo y no sé, cosas que yo no entiendo ni papa. Hay gente que nace con esa inteligencia. Y ese niño que es bueno para las matemáticas no es más inteligente que el niño que es bueno para la música. El problema es que nosotros hemos confundido, ¿verdad?, esto de la inteligencia. Hay gente que tiene inteligencia interpersonal o social. Esto tiene que ver con la manera de relacionarte con otras personas. Sabes leer a las personas, sabes hablarle a las personas, eres un buen comunicador, entiendes los sentimientos, el humor de las personas y puedes saber relacionarte con ellos. Hay unos que son, o somos, ¿verdad?, pésimos a veces para las relaciones interpersonales. Mi esposa me tiene que dar lecciones a mí de cómo ser un poco mejor en el área social. Y llegamos a la casa y mi amor, ¿te puedo decir algo? Sí, es que lo que dijiste a esta persona, ¿sabes? Yo pienso que la puedo hacer sentir mal, porque yo sé que tú no quisiste decir nada malo, pero la manera en que lo dijiste, esa persona puede pensar esto y esto y esto otro. Yo digo, ni lo pensé, ¿verdad? Porque no tengo mucha inteligencia interpersonal de relacionarme tan bien con otras personas. Hay inteligencia cinética o de coordinación o deportiva. ¿Sabías que hay gente que tiene ese tipo de inteligencia? Que si saltan de una barda y van a caer en el suelo, ¿saben cómo caer?
Y sabes que hay unos que no saben cómo caer y se quiebran fácilmente los tobillos y porque no saben cómo caer, no tienen coordinación de su mente con su cuerpo. La mayoría de los atletas profesionales que sobresalen y van a las Olimpiadas es gente que tiene inteligencia cinética, inteligencia de coordinación, inteligencia deportiva. Y lo vemos en nuestros hijos, ¿verdad? De repente empiezan a crecer y pues uno medio torpe, ¿verdad? Y uno preocupado por ellos, pensando que pobre de mi hijo, ¿verdad? Tiene problemas de coordinación. Yo no quiero hablar de nadie aquí, avergonzar a personas, pero yo conozco algunos que no tienen nada de coordinación. Pero son excelentes en otras cosas, son excelentes en otras áreas de sus vidas. Inteligencia lingüística. Y nos damos cuenta desde que están chiquitos, ¿verdad? Al año empiezan a decir palabras. Al año y medio ya tienen un vocabulario que pueden tener una conversación contigo. Y de repente tuviste otro que no habló hasta los 7 años. Y piensas, ¿verdad? Algo ha de tener mi hijo. Tiene algún problema. Está mal, ¿verdad? No. Y resulta que simplemente no es su fuerte. El comunicarse no es su fuerte. ¿Sabes que hay muchas personas que dan noticias en la televisión que son, no encuentro otra palabra, medio brutos para todo lo demás? Les tienen que escribir lo que van a decir enfrente de la cámara porque realmente no son buenos para estudiar, son buenos para hablar. Y es un tipo de inteligencia que las personas tienen. Inteligencia intrapersonal, eso tiene que ver contigo adentro. La capacidad de entenderte a ti mismo, entender tus emociones, tus sentimientos. Y regularmente los psicólogos, los líderes espirituales entran en esta área porque son muy analíticos, ¿verdad? Son muy introspectivos, piensan, se analizan mucho y tienen la capacidad de poder dar consejos a otras personas porque tienen este tipo de inteligencia. Y la última, que no son todas, nada más puse 7 aquí, es inteligencia espacial. La habilidad de pensar en 3 dimensiones, quítenme de esta lista a mí también. Pedro, que no está aquí ahora, el que toca el bajo, él tiene inteligencia tridimensional. Y de repente le pido que me haga un diseño para algo. Los diseños que ven ustedes aquí cada vez que tenemos un evento especial, yo le digo, mira, quiero esto y esto y esto otro. Y de repente me trae un diseño en papel tridimensional. Y le digo, no entiendo esto. Hazme una foto. Hazlo de tal manera en que yo lo pueda entender porque no sé qué me estás enseñando. Para él es muy fácil, ¿verdad? Decir, es que es esto y es otro. Le digo, no entiendo. Tal vez ustedes tienen hijos que de repente empiezan a dibujar y dibujan de una manera que tú dices, es que yo nunca podría hacer eso. Los niños que tienen inteligencia espacial escriben, hacen dibujos en dimensiones. Tienen esa habilidad que Dios les dio. Ahora, cada uno de nosotros, y repito, no están aquí todas las inteligencias, cada uno de nosotros fuimos dotados por Dios con diferentes tipos de inteligencia. Nadie puede decir, a mí no me tocó nada o llegué tarde al reparto, ¿verdad? Todos tenemos algo, el problema es que no hemos descubierto qué es lo que tenemos. Claro que tú eres capaz, eres muy capaz. Y déjame te digo la última pregunta que tenemos que responder si queremos tener una sana autoestima. ¿Soy importante? ¿Es mi vida algo importante? ¿Hace mi vida alguna diferencia? ¿Soy relevante a mi mundo? ¿Soy relevante a las personas a mi alrededor? Si me muero, si dejo de existir, ¿habría alguna diferencia? ¿Se notaría mi ausencia o ni cuenta se daría a la gente, verdad? Porque son las preguntas que tienen que ver con la baja autoestima. Hay gente que así piensa. Realmente si yo muriera, realmente no iba a hacer falta. Aquí nos responde Jesús, aquellos que pensamos que no somos importantes o que no somos relevantes. Mira lo que dijo Jesús en Mateo capítulo 10. Dice, no se venden 2 pajarillos por 1/4 con todo. Ni uno de ellos cae a tierra sin que lo permita el Padre. Pues aún vuestros cabellos están todos contados. Así que no temáis, más valéis vosotros que muchos pajarillos. Yo estaba una
Una tarde en mi casa salí al jardín y estaba caminando y de repente veo a un pájaro que viene volando, pero se ve desorientado, como que no sabe para dónde va. Y había un muro en el jardín y llega el pájaro y ¡puff! Se da en el muro y cae. Y enfrente de mí estiró sus patitas y ahí murió. Pero estoy viendo ese pájaro tirado enfrente de mí y lo que me llega a la mente y el corazón, así como una flecha, en ese momento es la caída de este pájaro. Dios la permitió, Dios está consciente, Dios la sabe. Así tan importante es para Dios este pájaro que Él permitió su muerte. Él lo sabe, Él no es ignorante de eso. Y luego la pregunta, pero tú vales mucho más que los pájaros. Por ello se paga 2/4 en el mercado por un gorrión. Pero tú vales mucho más, dice Dios. Y lo dice de otras maneras en otros pasajes cuando dice, vean los lirios del campo, ¿verdad? Ni Salomón se vistió con toda su gloria. Otra parte dice, miren las aves de los cielos que ni siembran, ni siegan, ni recogen en graneros, pero el Señor las alimenta. Y luego Jesús dice otra vez a sus discípulos, ¿no valen ustedes más que los pájaros? Pero sabes que no se queda allí. Dice algo que a veces no lo pensamos, ¿verdad? Dice, no se venden 2 pajarillos por 1/4. Con todo, ni uno de ellos cae a tierra sin que lo permita el Padre. Y luego dice, de la nada, ¿verdad? Así como que, ¿y esto qué tiene que ver? Pues aún vuestros cabellos están todos contados. Así que no temáis, más valéis vosotros que muchos pajarillos. Yo no sé tú, pero yo no estoy muy interesado en la cantidad de cabellos que tengo en mi cabeza. Nunca lo he pensado, nunca me he preocupado, digo, a lo mejor porque no estoy calvo, ¿verdad? Pero, sin ofender, pero como que saber el número de cabellos que tengo en mi cabeza es algo que no me interesa, no me pasa por la mente, y estoy seguro que no le pasa a ninguno de ustedes por la mente, ¿cuántos cabellos tengo en mi cabeza? Pero Dios dice que Él conoce la cantidad de cabellos que tú tienes en tu cabeza, ¿verdad? Con unos Dios batalla un poco menos para contárselos, pero con aquellos que tienen mucho pelo. ¿Y sabes qué quiere decir esto? Que Dios está interesado en los detalles más insignificantes de tu vida. A veces que gente dice, pues es que le estás pidiendo a Dios que te ayude a si vas a pescar, ¿verdad? Y estás pescando y la gente te dice, y oré y le dije a Dios, Señor, dame un pescado. Y la gente dice, ¿tú crees que a Dios le importa lo que vas a pescar? O si estás jugando un partido de fútbol y, Señor, ayúdanos a ganar a mi equipo. ¿Tú crees que a Dios le importa que gane tu equipo? Si a Dios le importa la cantidad de cabellos que tú tienes en tu cabeza, eso quiere decir que Él está interesado en cada uno de tus detalles, en cada uno de tus detalles insignificantes. ¿Y sabes qué? Detalles que ni tú mismo le pones atención, Dios está interesado en ellos. Y déjame terminar con este versículo que habla de tu importancia. Mas vosotros sois linaje escogido, real sacerdocio, nación santa, pueblo adquirido por Dios para que anunciéis las virtudes de aquel que os llamó de las tinieblas a su luz admirable. ¿Tienes problemas tú para aceptar de dónde eres, de dónde vienes, tu origen, tu raza? Él dice, tú eres linaje escogido, tú eres linaje real. Para mí tú eres linaje real, dice Dios. Y luego dice, real sacerdocio. La tribu de Leví, de donde venían los sacerdotes, era una tribu escogida por Dios exclusivamente para que sirvieran en el templo.
Y el real sacerdote una vez al año podía entrar al lugar santísimo a encontrarse con Dios. Dios nos dice a cada uno de nosotros: ustedes son sacerdotes reales. Y luego dice: ustedes son nación santa. ¿Y a quién se está refiriendo? ¿Quién es la nación de Dios? ¿Quién es el pueblo de Dios? El pueblo de Israel, bendecido por Dios de una manera sobreabundante. Dios te está diciendo a ti: tú eres parte de este pueblo, tú eres nación santa, tú eres hijo de Abraham, tú estabas en los lomos de Abraham. Yo lo planeé de esa manera. Y luego lo que ya dijimos anteriormente: pueblo adquirido, yo te he adquirido, yo te compré, yo di mi sangre para que tú fueras mío, dice Dios. Déjame terminarte contando esta pequeña historia. Carla nació con un brazo más corto que el otro. Y también tenía un poco afectada la espalda. Era un defecto de nacimiento y al caminar caminaba un poco chueca. Sin embargo, sobresalió en la escuela a pesar de la burla, a pesar de la crítica de sus compañeros de escuela. Al graduarse, después de muchos años de la universidad, con honores entró a trabajar en una empresa en la que de la misma manera se sobrepuso a las críticas, a las burlas de sus compañeros que enfrente de ella y detrás de ella se burlaban por su apariencia. Pero ella siguió trabajando, siguió esforzándose, fue ascendiendo peldaños hasta llegar a ser la persona más importante en la compañía después del dueño. El secreto de Carla era la sana autoestima que tenía, porque ella era creyente. Y como creyente, ella entendía que había sido creada a la imagen de Dios. Y que eso le daba un valor intrínseco, un valor que tiene que ver con quien tú eres adentro, no por tu apariencia externa, no por tu físico, no por tu inteligencia, por tu corazón, porque Dios te hizo una persona única y diferente. Carla no buscaba la aprobación de otras personas, ni dependía de los halagos de sus superiores para sentirse bien consigo misma. Era inteligente, era capaz, era segura de sí misma y caminaba siempre con una sonrisa en su rostro porque sabía quién era. Había sido creada a la imagen y a la semejanza de Dios. Tenía dignidad, tenía valor, era importante y era capaz.

Al pensar en Michael Jackson esta semana, es inevitable, ¿verdad?, que tu corazón de alguna manera se sienta afectado por la muerte de este hombre de solo 50 años. Y te preguntas si tuvo la oportunidad, y estoy seguro que la tuvo, si alguien se le acercó y le compartió acerca del valor tan grande que él tenía delante de Dios. De cómo, así como era su físico, él había sido creado, había sido diseñado por Dios de esa manera. Tal vez lo escuchó, no puso atención a lo que le dijeron, pero tú que estás aquí en esta tarde, tú sí tienes la oportunidad para escucharlo. Si tú no conoces a Jesús, si tú no has tenido un encuentro personal con Él y has estado buscando validación en tu vida, has estado preguntándote, ¿valgo realmente? ¿Tengo valor? Si te has estado preguntando, ¿soy importante yo para los demás? Él tiene la respuesta para ti. Pero esa respuesta tú la podrás recibir a tu corazón, a tu vida, cuando lo invitas a que venga a tu corazón. Y cuando Él venga.

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quiero decir que mientras estábamos orando hace unos minutos atrás, yo veía en mi espíritu, en mi corazón, veía cómo pequeñas casas en todo Venezuela hacen lo que estamos haciendo nosotros aquí. Y familias, no tienen que ser grupos grandes, pero júntense entre ustedes y adoren a Jesús. Y esa luz comienza a brillar, y de pequeña luz en pequeña luz va a ser una luz que va a brillar y va a resplandecer en Venezuela. Sácate de tu mente los problemas, lo que te falta, lo que no tienes, y adora a Jesús, porque Él es digno de ser exaltado cuando tenemos todo y cuando no tenemos nada. Así que yo les quiero dejar ese reto, que lo hagan, que le adoren y le digan así a Jesús.

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0: Una nueva hora en la ciudad de Buenos Aires y F.

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2: Muchos saludos, mi estimado amigo oyente, y aquí tengo la pregunta de un joven padre de familia que me dice lo siguiente. Señor Palau, ¿cómo hago para enseñarle a mis hijos convicciones sólidas con respecto a esta vida y con respecto a la eternidad también? ¿Qué hago para enseñarles ciertos patrones que estos hijos míos, los tres que tengo, puedan vivir una vida feliz y digna? Mi estimado padre, en primer lugar, gracias por la confianza de hacerme esa pregunta. En segundo lugar, le digo que lo que voy a compartir es lo que mi esposa y yo hemos procurado hacer con nuestros hijos. Pero primero, un poco de convicción o de comprensión. Primero, tenga en cuenta que las convicciones que usted tiene como hombre cristiano son distintas a las convicciones de la mayoría de la gente que le rodea. Tenga en cuenta, por lo tanto, que al enseñarle a sus hijos ciertas convicciones sólidas, como usted las llama, van a estar en contraste con lo que enseñan otros padres en la comunidad que a usted le rodean. Segundo, tenga en cuenta que las convicciones suyas quizás son distintas incluso a las convicciones de muchos cristianos, incluso amigos suyos. Tercero, al enseñarle usted a sus hijos convicciones sólidas, recuerde que las convicciones suyas de ahora son distintas a las de sus propios padres. Recuerde que cuando usted tenía 10 años de edad o cuando era un adolescente, su padre le decía esto está mal, esto está bien, esto se debe hacer, aquello no, pero usted nunca sentía la convicción de que su padre tenía razón. Ahora usted es un hombre casado, tiene 3 hijos, me dice, usted ahora quiere enseñarle a sus hijos convicciones que según la opinión suya son muy sólidas. Y recuerde, por otro lado, que de aquí 20 años incluso usted va a cambiar de opinión en algunos aspectos, no en las convicciones fundamentales y sólidas, sino en ciertos aspectos de su manera de conducirse. Por lo tanto, al enseñarle a sus hijos las convicciones sólidas suyas, recuerde, mi estimado padre joven, que lo debe hacer con ternura y con cierta paciencia, y lo debe hacer, por cierto, confiando en que Dios implante en el alma de sus 3 hijos el deseo de vivir a la altura de esas convicciones. Bien, lo primero que le debo decir, y mañana tendremos que continuar, es esto. Usted tiene que fijar objetivos y prioridades bien claras acerca de lo que usted quiere para sus hijos. Por ejemplo, tiene que enseñarle respeto hacia la autoridad. Segundo, tiene que enseñarle a ser seleccionador en sus amistades. O sea que no tiene que ser amigo de cualquier persona, sino que debe seleccionar sus amistades. Tercero, debe enseñarle a sus hijos a aprender a tomar responsabilidad donde ésta corresponde. Cuarto, tiene que enseñarle a sus hijos a dar de su dinero sistemáticamente cada vez a Dios. Quinto, enseñar obediencia, a caminar una vida disciplinada con Dios. Sexto, tiene que enseñarle una imagen positiva de sí mismo a sus hijos. Séptimo, un uso responsable del tiempo. Hay que enseñarle a nuestros hijos cómo aprovechar y usar bien el tiempo y no malgastarlo. Octavo, tiene que enseñarle a sus hijos a dar a los demás y ayudar a los demás sin esperar que le devuelvan algo. Noveno lugar, cómo tratar el cuerpo como que pertenece a Dios. Todas estas convicciones, pero mañana iremos paso a paso y nos veremos mañana si Dios quiere.
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3: Toda la bendición, ¿cómo están? Acá estamos bien, esto es Argentina, Buenos Aires, no sé dónde estás vos, nos dijeron que nos escuchan de tantos lugares, qué impresionante, ¿no? Tailandia, Dubái, Grecia, no lo puedo creer, pero qué lindo que haya gente que en diferentes lugares busca y quiere escuchar palabra de Dios, y hay gente que reenvía los mensajes, los programas de radio los puedes conseguir a través de Lidia, la que te atiende en este número 156-216-1434. Lidia te lo reenvía y vos lo podés compartir con gente que quizás tenés con necesidades en tu celular, en tus contactos. Así que es una hermosa tarea compartir la palabra de Dios a tanta gente necesitada. Y también hay algunos que no son necesitados, pero está bueno recibir palabra porque la palabra es luz. Dice que es la luz, es la lámpara que tiene nuestros pies. Qué loco, ¿no? Que la palabra sea la lámpara de nuestros pies. ¿Cuántas veces tropezamos con la misma piedra y uno dice, ¿qué me pasa? ¿Por qué no me acuerdo de que no tengo que repetir ese error? Hay gente que ya no sabe qué recordatorio poner, pero si tenés la lámpara de la palabra, no vas a tropezar otra vez, vas a vivir una vida nueva. Y esta semana es una semana de cambios, es una semana especial, es una semana donde Dios te quiere ayudar y hoy todo tropiezo de la vida no se tiene que repetir, tenemos que aprender. ¿Cuándo vamos a aprender? El momento es ahora. no vuelvas a repetir esos fracasos, no vuelvas a insistir en algo que te provoca otro fracaso. Vamos a aprender y vamos a volvernos a esa vida nueva que Dios está prometiendo. Prepárense entonces para escuchar palabra y si tenés una necesidad, podés contactarte con nosotros al 156-216-1434. Ese es el número de Transmitiendo Vida. Durante las 24 horas estamos preparados para atender tu llamado, para leer tu mensaje, y de cualquier lugar del mundo, desde cualquier lugar, te podés contactar con nosotros. Y tenés que saber que vamos a hacer oraciones especiales por tu vida. Prepárense entonces, los que quieran los programas, para poder compartirlos con sus amigos, con sus amistades, y los que quieran pedir oración al 156-216-1434. Vamos a mirar la palabra de Dios. Estamos en una semana de cambios, y uno de los cambios que cuesta es vivir en paz, llegar a tener acuerdo. Según Pablo le escribió a los filipenses, y hubo dos mujeres, fíjate los nombres, dice Pablo, le ruego a Evodia y a Síntique, dos mujeres, no eran una pareja, mujeres, dos mujeres que no tenían un buen ejemplo, aún conociendo las cosas de Dios, no se llevaban bien. Y hoy hay gente que por años tiene ese sentimiento de contradicción, no sé cómo descifrarlo, pero hay gente que tiene algo que no lo puede ni siquiera explicar, pero no se lleva bien. A veces se mete esto en las parejas y de repente, de tanto amor, no se llevan bien, no se pueden ni ver. De haber estado en la cama, de tener una relación, de tener hijos en común, de repente pareciera que se odian. Es tremendo lo que suele pasar. Y Pablo estaba hablando de dos mujeres y dijo, les ruego a Evodia y a Síntique que ya la corten con los problemas y que sean de un mismo sentir, que traten de llegar a un acuerdo. Y esta palabra asombró a los filipenses, porque es fuerte que te nombren directamente. No dijo, bueno, los que se andan llevando mal, que se pongan de acuerdo. Fue al punto y dijo, Evodia y Síntique, a ver qué pasa entre ustedes. ¿Van a seguir siempre luchando entre ustedes? ¿Van a seguir en desacuerdo? ¿Van a seguir enfrentadas? ¿Por qué no se ponen de acuerdo? ¿Por qué no logran un mismo sentir? Le pidió Pablo. Me daba risa los significados de los nombres. Evodia significa próspero y fragante. Síntique significa afortunada. Pero ninguna de las dos hacía de verdad honor a sus nombres y a su significado, porque otra que afortunada, estaban peleadas. Y no solo eso, sino que se peleaban delante de todos y traían problemas a todos, porque hay peleas que afectan a otros, hay peleas que afectan a los hijos, hay peleas que afectan al círculo familiar, hay peleas que repercuten en el trabajo. Y Dios dice, es tiempo de cambiar. Y cuando Pablo visita y les escribe a los filipenses en esta carta, le dice, Evodia y Síntique tienen que cambiar. Hoy Dios conoce tu nombre, yo no te voy a nombrar, pero Dios sí conoce tu nombre y te dice esos puntos suspensivos, tu nombre, es tiempo de cambiar. ¿Vas a seguir con ese espíritu toda la vida?, te dice Dios. Dice la Biblia que hay gente que aborrece la paz, y dice la Biblia que ni bien empiezan a hablar, empieza la guerra, porque aborrecen la paz. Entonces tienen ganas de pelear todos los días de la vida. Hay personas que tienen guerra a través del teléfono, hay personas que tienen guerra en forma personal, frente a frente. Hay personas que se dedican a la guerra. Y el apóstol Pablo en Filipenses 4 dice, hermanos, amados y deseados, estén firmes y les ruego a Evodia y a Sintike que sean de un mismo sentir, que lleguen a tener un acuerdo y que puedan estar juntas sin tener esos problemas que tienen. Entonces empieza Pablo a dar una enseñanza que hoy la vamos a mirar, y dice en el verso 3: asimismo te ruego también a ti, compañero fiel, que ayudes a estas que combatieron juntamente conmigo en el Evangelio, con Clemente también y los demás colaboradores míos, cuyos nombres están en el libro de la vida. Y hoy este programa nos dice de qué es la prédica. Es una ayuda de Dios para que pueda venir el acuerdo, quizás en la pareja, quizás entre líderes. Es difícil estar en un equipo donde hay desacuerdo. Es como que cuesta, ¿no? Es pesado cuando hay un desacuerdo, cuando hay alguien que te lleva a la contra, cuando uno siente que sos como esa parte atacada del asunto. Pero Dios, a través de todo esto de Filipenses 4, nos está diciendo: tu nombre está escrito en el libro de la vida. No te puede poner contento, contenta esa noticia. ¿Para qué seguir peleando? Vamos a recibir la ayuda de Dios para tener esa calma y lograr tener un acuerdo. Aún es tan fuerte el acuerdo que dice la Biblia que si tenemos un adversario, es mejor lograr la calma y un acuerdo antes que se pongan peores las cosas. Ponete de acuerdo con tu adversario. Uno dice, pero ni loco me voy a poner de acuerdo con alguien que me lleva a la contra, con alguien que no me soporta, con alguien que ya me demostró su onda, su manera. Pero Dios te está enseñando, y su enseñanza es provechosa. Y Dios te dice: ponete de acuerdo, cálmate, no sigas peleando, no sigas con esa tensión de que va a venir otra pelea. Vamos en un son de paz, y vamos a tener un cambio, te pide Dios en esta semana. ¿Te animás a tener un corazón diferente? Vieron que uno lo demuestra cuando uno está con ese corazón pendiente de un adversario, de un enemigo. Uno ya pone otra cara, uno ya cambia la voz, uno ya tiene gestos que a veces no tiene que tener. Pero Dios te pide cambios. Vamos a tener cambios en esta semana. Un cambio que tenga que ver con la paz, con la unión, con el acuerdo. Quiero que estén de acuerdo, dijo Pablo. Estas dos mujeres que eran importantes, que eran colaboradoras, dice que lucharon con Pablo para extender el Evangelio. Sin embargo, llegó un momento que se pelearon. Y así llegan los momentos a la familia, a cualquier lado, aún en las iglesias. Hay gente peleada. Dios mío, qué pesado cuando siguen las peleas. Y Dios dice: hoy tenés que cambiar. Les ruego que se pongan de acuerdo y que sepan que sus nombres están escritos en el libro de la vida. Y al final de toda cuenta, eso es lo importante, que nuestros nombres están en un libro tan poderoso que nos va a dar el registro necesario como para llegar a la eternidad divina con el Señor en el cielo. Y dice Pablo: regocijaos. Otra vez digo, regocijaos, y vuestra gentileza sea conocida de todos los hombres. Gentileza, ser una persona no solo sociable, sino dadivosa, solidaria, de un corazón ayudador. Y Pablo dijo: ustedes tienen que demostrar gentileza, no con uno ni con dos, sino con todos. Porque hay gente que es muy simpática, muy generosa con el que quiere, pero no le podés pedir que ayude a otros porque tiene su circuito cerrado, y eso no es de Dios. Si sos una persona de Dios, vas a tener un corazón con gentileza, y esa gentileza va a ser conocida delante de todos. Vas a ser gentil adentro de tu casa también, porque hay gente que afuera son tan simpáticos, son tan buena onda. Cuando llegan a la casa, son un demonio. ¿Cómo puede ser? Hay otros que adentro de la casa son buenos y afuera son malos. La gentileza tiene que perdurar adentro de la casa, afuera de la casa, con la familia, con los que no son de la familia, con todos. Hoy Dios te está enseñando, porque es una semana de cambios. Gentileza, ayudar a todos. No podés estar eligiendo a vos sí y a vos no, porque no vas a ser de Dios si sos así. Tenés que tener gentileza para con todos los hombres. El Señor está cerca, dijo Pablo diciendo, guarda, Dios está cerca. ¿Cómo es tu gentileza? ¿Cómo es tu manera de comportarte? ¿Cómo es tu manera de ser? Tu gentileza tiene que ser conocida. Tu corazón tiene que abrirse a otras personas también. Hay mucha gente que de verdad no tiene corazón. Qué fuerte que es el egoísmo. Yo vi gente que no sé cómo aguanta comer adelante de los que tienen hambre y no se les cae una lágrima. No son gentiles. No son capaces de entender que el otro tiene hambre, pero no se les cae una gentileza. Hay patronas que con sus empleadas tienen ese demonio. Ay, ellas comen cosas sofisticadas, piden sus deliveries, y piden lo mejor para sus amistades, y la mucama tiene que morirse de hambre. Es como que no tiene derecho. La gentileza es con todo rango. No importa que sea alguien de servicio. Podés compartir tu comida también. Podés compartir tu gentileza. No es así la vida que te enseña la sociedad de este tiempo. La sociedad de este tiempo se puso egoísta. Cada vez más frío el amor. Cada vez más indiferente la gente. Qué triste que es el egoísmo. Qué triste que es ese dolor de sentirse como afuera de un círculo. Es como que ya sabes que no te van a ayudar, porque se ayudan entre ellos, hacen un círculo cerrado. Pero Dios hoy quiere abrir ese círculo diciendo, tu gentileza, vuestra gentileza, sea conocida en toda la gente. Vamos a ver qué pasa en esta semana, si vas a poder ser gentil con un niño que no sea tu hijo, con un empleado que no sea tu familia. Qué hermoso que es tener gentileza. Es un corazón tan tierno. Hoy Dios te quiere cambiar. Vas a estar atento, vas a estar atenta a la gente que quizás no pertenezca a tu apellido, a tu mesa, a tu familia. Y vas a estar ahí para ayudar. Vas a decir, yo puedo colaborar, yo puedo compartir, yo puedo bendecir a otros. ¿Te animás a cambiar? Hacelo, aún con tus vecinos. Gentileza, gentileza. Hoy mismo en mi edificio subí al ascensor y de repente el ascensor se va para arriba y yo iba para abajo y dije, bueno, alguien lo pidió. Y cuando llego, sube una mujer frágil, ancianita, y me dice, perdoname, pero estoy devolviendo la mayonesa a mi hijo. El hijo vive en otro piso del edificio. Y estaba temblorosa, como con miedo. Dice, porque me quedé sin mayonesa ahí. Y de repente fui y como tengo la llave, saqué la mayonesa, pero ojalá no se dé cuenta porque se va a enojar. Le digo, pero ¿cómo se va a enojar? Sí, dice, no le gusta que le toquen nada. Pero le digo, es una mayonesa. Tampoco se lo comiste al paquete. Tampoco se puso un montón de mayonesa. Es una persona frágil, operada de corazón, me contó. Muy ancianita, que cuida a su esposo, que tiene 3 discapacidades. Está ciego, tiene diálisis, está paralítico. Y me dice, es la vida. Dice, los hijos se ponen así. No tienen gentileza, no tienen consideración. Le digo, pero es una mayonesa. ¿Cómo puede ser que tengas miedo de tocarle la mayonesa? Y obviamente que fui, le compré mayonesa, ketchup, que sabora, de todo. Le llevé y le dije, mirá, este es mi teléfono, contás conmigo, te hago los mandados, te cocino, todo lo que necesites, contás conmigo. Y ya, ya somos amigas. Somos vecinas, pero yo no sabía su situación. Pero qué lindo que es poder ser parte de cada condición y de ayudar. Ayudar a un vecino, ayudar a un anciano, ayudarnos entre todos. ¿Te animás a tener ese corazón? Te vas a sentir tan hermosamente por dentro. Te vas a sentir realmente saciado por Dios. Porque el que te devuelve todo es Dios. No esperes de la gente. No hagas favores para que te hagan favores a vos. No seas una persona que esté esperando como si fuera una devolución. La gentileza, los favores, no son pensando en todo lo que te pueda dar el otro, sino sin condiciones. Recibí esta palabra en este día. Recibí este consejo de Dios. Tenemos que cambiar, ser personas con gentileza. Y dijo Pablo, por nada estéis afanosos, si no sean conocidas vuestras peticiones delante de Dios en oración y ruego con acción de gracias. No te preocupes por nada. Pero estoy preocupado por todo. No te preocupes por nada. Por nada estéis afanosos, sino sencillamente hacé conocer tu petición delante de Dios en oración, en ruego y ya dándole las gracias. Porque tu vida va a estar en victoria. Tu corazón va a estar en victoria. Todo lo que venga, todo lo que sea futuro va a ser nuevo. Porque va a haber cambios en esta semana. Y cuando los cambios tienen relación con Dios, son cambios que traen felicidad, que traen deleite, como hablábamos recién, que traen gozo, que traen acuerdo, que traen paz, que traen días de regocijo. Qué hermoso que es tener un corazón que sea tan sabio como para no tener preocupaciones. Quítate de encima toda preocupación, todo afán, todo estrés. Libérate en el nombre de Jesús, porque hoy vas a estar en paz, te dice Dios. Hoy vas a tener libertad. Hoy tu corazón va a resucitar y va a tener cambios. Por nada estéis afanosos. Ah, pero tengo que pagar un montón. Tranquila, tranquilo, se va a pagar. En algún momento se va a pagar. Y, pero no sé qué va a pasar. Ya, Dios va a hacer algo. Hacé conocer tu petición delante de Dios y todo llegará. La provisión que necesitas, la bendición en tu familia, la bendición en tu salud. Por nada estéis afanosos. Solamente ocúpate de hacer conocer tus peticiones delante de Dios en toda oración y ruego y ya dándole las gracias por adelantado, porque Dios no te va a fallar. Dios te va a prosperar. Te vas a dar cuenta que vas a prosperar y que todo lo que toques va a prosperar. Ya no va a ser un fracaso tras otro, ya va a ser una bendición atrás de la otra. Va a estar hermoso todo lo que llega, va a estar bueno. Va a ser un tiempo de cambios, un tiempo de Dios, un tiempo milagroso. Recibí el corazón que Dios te está dando. Recibí la fuerza que Dios te está regalando. Recibí el consejo que Dios te está pidiendo. Tenemos que tener gentileza. Tenemos que ser considerados. Tenemos que estar de acuerdo y no peleados. Esa es la bendición más fuerte. Recibí liberación de todo enojo. Recibí liberación de todo desacuerdo, de todo ambiente pesado. Recibí liberación de todas las ganas de pelear que tenés. Liberate, calmate en el nombre de Jesús. Amén y amén, gracias a Dios. Nos vamos, está finalizando el programa y nos vamos a encontrar en esta misma radio mañana en este horario. ¿Qué te parece? ¿Nos vas a esperar? Que Dios te bendiga. Te amamos y te bendecimos. Hasta mañana.
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0: bienvenidos a este Conectados. Qué alegría reencontrarnos. Sonríele a la vida. Estamos bien, pero bien motivados y emocionados de compartir con vos este programa. De la mano de nuestro operador, el señor Renato Sabor, en los controles técnicos, puesta al aire y musicalización, la música de Daddy Yankee en el aire, sonríele a la vida. Con esto quiero presentar a mi amada Claudia. Claudia, bienvenida a este Conectados.
1: Hola Javier, hola a toda la gente que ya nos está sintonizando. Me encanta ir diciéndolo junto con vos, obviamente en silencio.
0: Haciendo las mímicas
1: y empezando como todo este programa súper arriba. Así que ahí donde estés y haciendo lo que estés haciendo, bienvenida, bienvenido a este Conectados.

0: Ando con el Nazareno, me encanta esta canción. Estamos haciendo mímica así de todo con Renato del otro lado, Claudia que anda con el mate por ahí. Estamos saliendo a través de Radio Cristiana, desde la provincia de Buenos Aires, desde Zona Norte, desde Munro para el mundo. Y también estamos saliendo en Radio, me encanta esto, Renacer 96.1 y Radio Cristiana 103.9 en Villa Ocampo, en la provincia de Santa Fe. Muchas gracias a María Luisa y a toda la gente que hace posible que salgamos al aire allí. Nos podés volver a escuchar en www.comunidad-delmediogracia.com, que es la página de Comunidad Gracia, dice Radio Online, y allí por la mañana, 9 de la mañana, y por la noche, 20 horas, nos podés volver a escuchar. Pero antes de continuar, ¿quiénes somos?
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0: ¡Wow! ¡Temazo! La música de Skapaltata, Lázaro sonando en este Conectados. Es un tema para arrancar bien arriba y por supuesto nos emociona profundamente compartir buena música con un montón de gente. Claudia, vamos a hablar de arrepentimiento. El Evangelio de Mateo en el capítulo 4, la Biblia habla de el proceso que el Señor vivió antes de empezar a manifestar públicamente su ministerio. Y me impacta esto porque el capítulo 4 del libro de Mateo, en el verso 17, dice: desde entonces Jesús comenzó a predicar, arrepiéntanse porque el reino de los cielos se ha acercado. El ministerio de Jesús comienza con la palabra arrepentimiento. Y arrepentimiento no es otra cosa que cambio en la manera de pensar, es metanoia. Es decir, no solamente en la manera de pensar, porque el pensamiento nos lleva a actuar, sino también en lo que hacemos. Por eso hablar de arrepentimiento es tan significativo e importante.
1: Me encanta porque toda la vida de Jesús es acerca del arrepentimiento, es cambiar tu manera de pensar para que cambie tu manera de actuar. Es una constante, no siempre está dicha la palabra, pero arranca su ministerio así tan fuerte, tan directo como arrepiéntanse, cambien su manera de pensar.
0: ¡Wow! Por eso, lo primero que vamos a empezar a hacer en el día de hoy es hablar de que arrepentimiento no es cuántas veces dijiste perdón, es si hoy hiciste algo diferente que ayer. Eso es arrepentimiento. Cortaste algo que evitaste algo, cerraste algo, dejaste algo fuera de ti, cortaste algo, evitaste algo, cerraste algo, cosas que podríamos llegar a hacer. Y ahí está la diferencia entre tristeza que pasa y tristeza que cambia. Ahí está la diferencia entre emoción y arrepentimiento genuino, que es básicamente el mensaje de Jesús.
1: Claro, la emoción sería la culpa o el remordimiento. Me duele, me molesta, pero no lo cambio. En eso no hay arrepentimiento, pero el arrepentimiento es: me duele, me molesta y no quiero seguir viviendo así, voy a cambiarlo. Eso es lo que es la gran diferencia y es la invitación de Jesús. No vivas una vida chata, viví una vida que te desafíe a ser mejor cada vez.
0: Claudia, ¿cuánta gente lamentablemente les pasa que han tomado malas decisiones? Han tomado malas decisiones en el ámbito amoroso, en el ámbito laboral, alguna mala decisión en la carrera que están siguiendo, en algunas posturas que han tomado. A todos nos ha pasado. Creo que todos nosotros de alguna u otra manera dijimos, bueno, esta es la última vez que nos pasa. Esto me ocasionó una gran tristeza, me ocasionó un gran dolor, me ocasionó vergüenza. Porque las emociones que generan los errores o el pecado genera varias emociones.
1: Claro, es que nos vamos corriendo cada vez más de lo que es bueno para nosotros porque nos vamos encerrando, porque empezamos a sentir lo que dijiste recién, vergüenza, no puedo contar, si alguien sabe lo que soy. Entonces nos va a ser sacando de círculos sociales, de relaciones que nos pueden ayudar. Es que el arrepentimiento es lo que nos vuelve a las relaciones sociales. El arrepentimiento es decir, no puedo seguir en este ostracismo, necesito hablar.
0: Claro. Y Claudia, cuando hay verdadero arrepentimiento, empieza a haber autoridad o razones por las que las personas a nuestro alrededor se den cuenta que lo que estoy hablando es en serio.
1: Claro.
0: No porque me emocioné, sino por los cambios que empecé a hacer.
1: Me gusta lo que estás diciendo porque muchas veces escuchamos personas que dicen, ay, sí, me doy cuenta, y lloran, y hacen un gran plan desafiante de algo que nunca hicieron. Entonces, al segundo día viene la frustración porque empezás a querer cambiar todo repentinamente y después sentís el fracaso y ¿para qué lo voy a intentar?
0: Claro.
1: Entonces viene toda esa frustración, toda esa amargura, y el arrepentimiento es algo más sencillo, es algo cotidiano. El tema es que si no lo trabajamos cotidianamente, cada vez es más difícil el camino hacia atrás.
0: Creo que aceptar que nos equivocamos muchas veces es difícil, no estoy diciendo que sea fácil, porque nadie da el brazo a torcer fácilmente, pero arrepentirse no es solamente aceptar que uno se equivocó. Arrepentimiento es, estoy haciendo algo distinto de lo que hice.
1: Claro.
0: Estoy gestionando emociones diferentes de las que he gestionado. Estoy yendo en dirección contraria de hacia dónde vengo, o hacia dónde iba, perdón. Entonces, arrepentimiento en un plano más normal es definitivamente salir de donde estaba para ir a otro lugar.
1: Claro. Arrepentimiento no es solo el reconocimiento del error, es el cambio activo del error.
0: Exactamente. Ahí está el punto que necesitamos hablar el día de hoy. Por eso la pregunta podría llegar a ser es, ¿te has arrepentido realmente?
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0: Temazo, pa' que te enamores, Jaciel Van sonando en este Conectado. Está bueno el reggae y está bueno ponerle ritmo a lo que empezamos a hablar hace un ratito. No es el arrepentimiento, o en realidad no es arrepentimiento si planeas volver mañana a hacer lo mismo. Muchas veces malinterpretamos arrepentimiento. No, mirá cómo lloró, no, mirá cómo está hablando. Si realmente me arrepentí, no voy a volver a hacer lo mismo mañana. ¿Cuántas veces has hablado, Claudia, de personas que se han acercado y que te han dicho, mirá, estoy metiendo la pata con esta situación, y a la otra semana vuelven hablando exactamente de lo mismo?
1: Claro, porque se sienten mal, pero eso es remordimiento, pero no es arrepentimiento porque no cambian su actitud. Y muchas veces actuamos de esa manera. No voy a comer más que esto. Y después comiste más. No, voy a salir a caminar, No, pero hace frío. No, pero hace calor. Bueno, es que nosotros vamos poniendo excusas en no cambiar de actitud. Nosotros vamos justificándonos que no lo hacemos porque hay una verdadera razón que me impide arrepentirme.
0: Claro.
1: Y en realidad somos nosotros mismos con nuestras excusas. Bueno, vos tenés una frase que dice que las excusas debilitan el carácter del que las da y...
0: No, las excusas no le sirven a nadie. Debilita el carácter del que las acepta. Sí. Ay, se me fue.
1: Viste que se nos fue. Pero es
0: ya,
1: que,
0: ya se nos va a volver.
1: Pero cuando nosotros nos justificamos y ponemos excusas, solamente nos estamos dañando a nosotros mismos. Y eso tiene que ver mucho con el remordimiento y no arrepentimiento.
0: Ahí está, ahí me acordé. Las excusas o la excusa debilita el carácter del que las da, ¿sí? En realidad no le sirve al que las da y debilita el carácter del que las acepta. Ahí está. Es una frase que hace rato no decíamos, pero tiene que ver con esto, Claudia. Y fíjate que la frase parece simple al principio, porque lo que dijimos fue, o lo que intenté decir es que no es arrepentimiento si ya estás pensando volver a hacerlo mañana. No estoy diciendo lo hiciste realmente, estoy diciendo estás pensando en cómo volver a hacer lo mismo que estuviste haciendo que te hace sentir mal.
1: Claro, y no significa que seas malo y que tengas mala intención y que estás lejos de Dios, pero no estás tomando las decisiones correctas para tu vida. Y al fin eso va a dañarte. Quizás en muchas otras áreas estás bien, pero eso te está debilitando.
0: Vos sabés que no nos damos cuenta, pero mucha gente tiene dentro de su manera de ser la idea de que pecado es la acción. En realidad eso es el Antiguo Testamento, era la ley. En el Nuevo Testamento, pecado es la intención, es el pensamiento. Pecado ni siquiera es hacerlo, es lo que querés hacer.
1: Claro.
0: Porque, ¿cuántas veces decimos esta frase, Claudia? Mucha gente es buena porque no ha tenido la oportunidad de ser mala.
1: Claro.
0: Lo que no significa que es buena.
1: Claro.
0: Significa que no se le da la oportunidad, nada más.
1: Que no tuvo la oportunidad de saber si es buena.
0: Claro.
1: Entonces... bueno, hoy estamos en un montón de frases, pero la cuestión es esta, es aprender a diferenciar el remordimiento del arrepentimiento, dejar el remordimiento de lado y empezar a actuar en verdadero arrepentimiento.
0: El punto es que lo que estamos notando permanentemente es remordimiento, es más una emoción que una realidad. Lo que me da la sensación algunas personas que charlo es que son como una cebolla, cuesta llegar al corazón, tiene muchas capas. Ahora, mucha gente no quiere dejar lo que está mal, no quiere dejar el pecado. Lo que quiere es tener menos culpa por lo que está haciendo. Y eso es lamentablemente una constante en un mundo que, por un montón de situaciones, mucha gente está buscando acallar su mundo interior o acallar su conciencia, pero no quiere dejar de hacer lo que están haciendo.
1: Hay dos dolores, Javier. El primer dolor que te voy a mencionar es el remordimiento. Te duele todo el tiempo. y no te lleva a ningún lado, solamente te lleva a lastimarte cada vez más. Pero hay otro dolor que también duele, pero que te transforma, y esa es la disciplina.
0: ¡Wow!
1: Y en la disciplina, una de las palabras que siempre está es arrepentimiento. No es fácil arrepentirse.
0: No.
1: No es fácil mantener un corazón humilde. No es fácil decir, hoy no voy a hacer lo que está mal.
0: Quiero ponerte como ejemplo el perdón, porque se ha viralizado, popularizado la idea de que solamente tenés que perdonar una vez. Por eso el Señor dijo, no, hasta 70 veces 7. Muchas veces la ofensa va a volver una vez que perdonaste. Y vas a sentir bronca, vas a sentir que tu humor cambia, pero tengo que volver a perdonar cuando esto ocurra. Y va a pasar el tiempo, y va a volver la misma bronca, hasta odio, yo te diría, y tu corazón y tu voluntad tienen que decir, otra vez perdono. Ahora, no es perdonar una vez, es cada vez que vuelva, un día va a dejar de volver lo malo o esa emoción, y ya no voy a tener que decir perdono, porque ya he perdonado muchas veces. Entonces, muchas veces los dolores de la vida, muchas veces los conflictos y las heridas no se sanan la primera vez. Demoran tiempo, y en ese tiempo tengo que volver a perdonar.
1: Y ahí está la disciplina.
0: Eso es disciplina, ahí quería
1: llegar. Ahí está la disciplina, en el decir, ya lo hice y voy a mantenerme en esta postura de, en este caso, de mantener mi corazón perdonador.
0: Yo siempre cuento cuando era mucho más joven de lo que soy ahora. Soy joven, pero antes era mucho más joven. Y algo interesante, Claudia, me acuerdo que yo era como una especie, estaba el presidente jóvenes, estaba el que lo seguía y venía yo. Yo tenía un, me habían puesto como tesorero.
1: Ya que digas presidente de jóvenes.
0: Ya es re viejo, pero bueno, lo habían elegido y yo había elegido dentro de la comisión que éramos tres. Yo era el último. Así que yo me acuerdo que no sé qué pasó con alguna cosita y siempre aparece algún comentario y no me gustó y yo me encolericé, me enojé, ¿cómo van a hablar de mí? Soy tres veces santo.
1: Aleluya.
0: No nadie toque a los caídos. Y me acuerdo que me enojé por una pavada, no me acuerdo muy bien qué era o si hablaron mal o si hicieron algún comentario.

0: Me acuerdo que en ese proceso el Señor un día me habló y me dijo, Javier, perdoná, ya está. Y lo tuve que entender. Ahora, no, la primera vez la emoción se fue, pero sentía un poco de bronca todavía. Y con el correr del tiempo me volvió a pasar lo mismo. Ya no tenía tanto dolor, pero sí desazón. Y con el tiempo tuve que aprender que es normal, todo el mundo va a hablar.
1: Claro.
0: Y estamos hablando de pavadas, porque, no sé, habrá hecho algún comentario sobre alguna cosa que yo haya dicho o que hice, ni me acuerdo, pero me acuerdo de la situación y digo, wow, ese proceso me ayudó a entender que nunca las cosas son, muchas veces Dios nos da la capacidad de salir de una situación en el momento, pero por lo general son procesos.
1: Claro, que nos quedan pegadas en el corazón, nos vemos, bueno, es que esa es la trampa de la ofensa, es que no te des cuenta que que estás
0: Que
1: ofendido.
0: estás ofendido y entras en un círculo vicioso.
1: Claro, hay un gran libro que siempre recomiendo, es La trampa de Satanás, que es un librazo y habla justamente de esto. Entonces, cuando nosotros no nos mantenemos con el corazón humilde de tener un corazón arrepentido, pasa que justificamos lo mal que hacemos.
0: Claro.

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0: Gilberto Daza, Sergio Luis Rodríguez, Dios ha sido bueno en este Conectado Sonando. Me encanta esta canción y me emociona profundamente saber que estamos hablando de un tema que es recurrente, que es cotidiano, que tiene que ver con nosotros, Claudia, en nuestro diario vivir. Y lo decíamos en los bloques anteriores, hay muchas personas que no quieren dejar lo que está mal, no quieren dejar el pecado. Lo que buscan es que la culpa les duela un poco menos. Wow. Lloran después de caer, pero no se alejan del camino o no cortan el camino que están llevando. Piden perdón con la boca y dejan la puerta abierta sin llave. Dicen, Señor, ayúdame, mientras por dentro ya están haciendo el cálculo de cómo volver a hacer algunas cosas o cómo hacer algunas cosas sin que se vean, sin que se noten. Creo que un error que hemos cometido como iglesia en general, no voy a hablar de manera en particular, es que hemos hecho una especie de religión con un Dios invisible. Y es que vos le pedís perdón a Dios y Dios te perdona, eso calma tu conciencia, pero no hemos dado el segundo paso, que necesitamos la iglesia que sepa por lo que estoy luchando. Y ese paso no lo hemos dado, o lo hemos dado muy poco.
1: Wow, para mí entraste en un terreno que es bastante fangoso, porque tenemos que aprender a ser personas vulnerables.
0: Que nos cuesta mucho.
1: Que nos cuesta mucho. Hace muchos años, los pastores, los líderes debían ser perfectos. Nunca debían decir que estaban luchando con algo. Porque ese luchar era cómo estás luchando si sos un cristiano. ¿Cómo puede ser que tengas esto si ya tenés a Jesús? Se nos exigía de alguna manera
0: perfección.
1: Perfección. Claro. Entonces, nunca tenés que decir lo que te duele. Y así fuimos construyendo una gran mentira.
0: Claro, y quiero agregar a eso, es nunca tenés que decir un pecado o una debilidad, porque eso te va a restar autoridad.
1: Tal cual, tal
0: y,
1: cual.
0: Y también, por ejemplo, se cuestionaban canciones como Cansado del Camino de Jesús Adrián Romero, diciendo, ¿cómo un creyente va a tener su armadura desgastada?
1: O canciones, yo recuerdo, había una canción que a mí me encantaba poderosamente, me transformaba por toda la belleza que había en la poesía de la canción, y me dijeron, pero en ningún momento menciona a Dios, pero mencionaba la gracia, mencionaba el sacrificio, mencionaba el cordero, pero no menciona a Dios. Y entonces, y yo pensé algunas canciones en que nunca se mencionaba a Dios, pero te gustaba. Entonces, es complicado, fue muy complicado, creo que para esa generación ser pastores, pero eso lo fuimos trasladando y no permitimos que las personas sean vulnerables, porque en la iglesia somos todos perfectos.
0: Es que esa idea caló profundo y lo que le hemos enseñado a la otra generación es eso. Ahora, ¿qué pasó? El sistema como cambió. Claudia, las nuevas generaciones sospechan si no sos vulnerable.
1: Es que las nuevas generaciones, al vivir todo tan a flor de piel, no creen que vos seas tan perfectito. Y tu fe no les es suficiente y no es algo que ellos comprendan y sepan cómo incorporar a sus vidas.
0: A ver, voy a decirlo de esta manera. La fe no le es familiar. Claro. No la pueden vivir, no la pueden llevar.
1: Es un modelo muy alto.
0: Claro, no la pueden llevar a la práctica. No la pueden transitar en el diario vivir. Porque lo hemos levantado de tal manera. Me asusta cuando veo incluso pastores honrando a algunos líderes religiosos como si fueran semidios. ¿Cómo vas a criticar al ungido de Jehová? ¿O cómo vas a contradecir? Pareciera que no se puede, no digo cuestionar ni, pero uno puede opinar, todos tenemos opinión.
1: Claro.
0: Ahora, Hay gente que le molesta profundamente esto. Por eso, hablar de arrepentimiento en algunos círculos todavía no se termina de entender, porque la gente cree que arrepentimiento es pasar al frente, que hagas una oración, que te arrepientes de tus pecados y listo, ya está.
1: Claro, pero también, volviendo al tema de iglesia que estaba planteando en su momento, es no creamos espacios saludables donde la confesión de pecados sea llevada de manera correcta. Claro. Lo que vos dijiste, Javier, ¿cuántos han pasado por ese proceso horrendo de confesar pecados adelante de toda la iglesia? Uy, eso no es lo que dice la Biblia. No. Y luego nadie lo restauraba, nadie se sentaba con la persona, ¿cómo vamos a hacer esto? ¿Por qué hiciste esto? ¿Cómo podemos ayudarte? No, era la exposición.
0: No, Claudia, lo que hicimos.
1: Y luego quedamos con una herida abierta.
0: No, pero además lo que hicieron fue asustar a los que estaban transitando la misma situación, claro, porque ¿quién va a confesar? Olvídate. ¿Quién va a decir, che, la verdad que estoy enamorado de la persona incorrecta, o me metí la mano en la lata, o tengo estos pensamientos? ¿Quién lo iba a hacer? Porque si te avergonzaban en público, entonces ¿qué hicimos? Cerramos la puerta, agarramos la llave y la tiramos.
1: Claro.
0: Eso hemos hecho.
1: Eso hemos hecho y nos hemos llenado de orgullo diciendo, en nuestra iglesia no hay pecado. Caramba, estaba escondidísimo el pecado.
0: Claro, esa es una falsa frase.
1: Claro.
0: Yo pregunto, cuando Jesús se enfrenta a los que querían apedrear a esta chica, que la encontraron en pleno acto de adulterio, no trajeron al hombre, trajeron a la mujer, el Señor dijo una frase que sigue vigente hoy. El que esté libre de pecado que tire la primera piedra. ¿Quién de todos los que dicen que en mi iglesia no hay pecado puede decir que no hay pecado realmente? Si lo dice, dos cosas pueden pasar. O una de dos, o no está en sus cabales, o número dos, es tan ignorante que no termina de entender de qué se trata el pecado.
1: Hoy podría decir un tercero.
0: Dale.
1: O es mentiroso.
0: O es mentiroso. O es mentiroso. Porque Claudia, decir que en la iglesia no hay pecado es como intentar decir que en un hospital no hay nadie enfermo.
1: Claro.
0: Si estás en un hospital es porque hay enfermedad. Y si vas a una iglesia es porque considerás que estás luchando con cosas que no podés vencer solo o sola.
1: Claro. Es que en todas las iglesias hay situaciones que se deben tratar. Ahora, no vivimos en el pecado, claro. No nos gusta el pecado, tratamos de salir de esa situación. Pero para eso tenemos que generar un ambiente saludable para que confesar los pecados no sea una humillación.
0: Y Claudia, es el trabajo de los pastores escuchar historias, ver situaciones, abrazar a las personas que se sienten mal por lo que están haciendo, tratar de quitar culpas, es trabajar con eso. Nosotros permanentemente trabajamos con personas que han cometido errores y algunos horrores. Ahora, no nos asustamos porque la iglesia está hecha de eso. Si no estuviera eso, hay algo que está mal.
1: Claro. Si no hay personas que están sufriendo, es porque O ya somos casi todos perfectitos, o, lo cual es bastante improbable, o que la gente no se dé cuenta que necesita ser sanada.
0: Claro.
1: O que no encuentre el espacio en donde contar lo que le pasa no va a ser un objeto de burla, de humillación, de maltrato. Creo que tenemos que trabajar muy fuerte como líderes, como pastores, en generar esos ambientes en donde el arrepentimiento sea algo común.
0: Claro, y en donde podamos entender. La verdad, a ver, no estamos diciendo que no perdemos la capacidad de asombro, pero Claudia, hemos escuchado tantas historias. Muchas veces nos miramos, nosotros decimos, con todos los errores que tenemos, tenemos una buena familia. Porque conocemos historias de familias que tristemente, por malas decisiones, por ignorancia, por un montón de cosas, no la pasan bien. Entonces, gracias a Dios que hemos tomado decisiones en nuestra juventud que nos han traído hasta aquí. Y tratamos de enseñar esto, no desde la perfección, porque no somos perfectos. La perfección la vamos a alcanzar cuando salgamos de este mundo y entremos en la eternidad. Mientras estemos aquí, van a haber debilidades, vamos a percibir que algunas cosas son injustas y vamos a tener que saber cómo administrar determinadas situaciones. Pero ahí está el arrepentimiento, Claudia.
1: Es que el arrepentimiento debe ser una constante en nuestras vidas, así como lo es el amor, así como es el perdón, también es el arrepentimiento. Porque, Javier, ¿quién no metió la pata hace un minuto atrás?
0: Claro.
1: ¿Quién no se enojó? ¿Quién no contestó mal? ¿Quién no tuvo un mal pensamiento? Y no estoy diciendo pecado, no estoy diciendo ¿quién no se robó un banco hace 5 minutos? Porque probablemente pocas personas lo hayan hecho. Pero arrepentirte de pequeñas cosas, y esa tiene que ser una constante, no es que yo me arrepentí una vez y para siempre. Es una constante, es dinámico, es todo el tiempo tener un... Y para eso se necesita un corazón humilde.
0: Claro, no necesitamos otra cosa que un corazón humilde. Por eso hablar de esto para mucha gente no le resulta simpático, y para otra gente resulta incomprensible, porque tenemos una idea de la religión. La religión nos enseñó una idea que el arrepentimiento tiene que ver con pasar al frente y arrepentirse de los pecados. Esa es la primera vez. Ese es el proceso para empezar. No estoy del todo en contra. Algunas veces no logro entenderlo, pero bueno, está bien. El punto es, lo hiciste una vez, lo vas a tener que hacer permanentemente. Claudia, convivimos con el arrepentimiento. Por eso, lo que decíamos al principio, mucha gente llora después de caer, pero no hacen nada para cambiar el camino por el que están transitando. Entonces, no es arrepentimiento, solamente es emoción.
1: Por eso estamos insistiendo tanto en el tema, para que realmente vivas una vida de libertad, de verdadera libertad a través del arrepentimiento.

0: La llamada sonando en este Conectados, hablando de arrepentimiento. Lo decíamos en el bloque anterior, mucha gente pide perdón con la boca, pero con sus acciones pareciera que no. Dicen, Señor, ayúdame, mientras tanto están pensando, calculando cuándo volver a hacer lo que ya estaban haciendo. Y lo tenemos que decir, eso no es arrepentimiento. Jeremías lo dijo hace miles de años atrás. Dice Jeremías 17:9. Jeremías 17:9. Engañoso es el corazón más que todas las cosas. El corazón nos engaña. Y el corazón no puede engañar al que todo lo ve. El corazón de Dios es que tu corazón se vuelva permeable para que pueda imprimir todo lo que Él anhela. Por eso, hablar de arrepentimiento no es otra cosa que tener la capacidad de, a tiempo, pedir perdón. Y Claudia, ser como un niño. Vos sabés que me pasa algo cada vez que veo un niño no sabe mentir. ¿Te diste cuenta de eso? Y tiene la capacidad de perdonar rápido. Se pelean con su hermano, con su hermana, se están matando y a los 5 minutos se están riendo y disfrutando la vida como si nada hubiera pasado.
1: Claro. ¿Sabés qué? Mientras vos estabas diciendo esto, me acordé que hace un par de semanas atrás tuviste un problema con unos caños y que no podías pegarlos. Y entonces te enseñaron que tenías que lijarlo, ponerle alcohol o algo más o menos
0: limpiarlo,
1: así, limpiarlo, y entonces recién después hacer todo lo que ya sabías que tenías que hacer. A veces es difícil esto de arrepentirnos porque inmediatamente pensamos en cómo lo voy a volver a hacer. Pero entonces es ese proceso que tenemos que permitirnos en que nos limpien, y claro, ese es el trabajo de la iglesia, en que nos limpien, en que nos enseñen a cómo empezar el proceso para ser restaurados.
0: Para ser restaurados. ¿Sabes que no nos damos cuenta y creemos que algunas cosas no son necesarias? El arrepentimiento genuino, el arrepentimiento de verdad, no solo llora lo que hizo, empieza a rechazar lo que antes defendía. Lo repita. No solamente llora por lo que ha hecho, empieza a rechazar. Yo no sé si alguna vez tuviste algún, te descompusiste con algo. Yo recuerdo una situación en la que algo me hizo muy mal y han pasado 30, 40 años y huelo, olfateo eso y me acuerdo inmediatamente y lo rechazo.
1: Sí, me pasa con los aromas. Hubo una época que estaba muy, muy afectada con los riñones y eso afectaba el hígado. Entonces estaba todo el tiempo descompuesta y todo, y había un aroma cerca que ese aroma cada vez que lo huelo me recuerda a esa situación. No quiero ser muy, muy clara porque va a ser
0: feo.
1: Muy feo, pero me recuerda a ese aroma, como qué desagradable. Entonces, muchas cosas nos van recordando que no tenemos que hacer.
0: Así es.

0: La música de Rescate en el Aire nos indica que tenemos que empezar a cerrar el programa de este día. Decíamos en el bloque anterior que el arrepentimiento genuino no solo llora lo malo que ha hecho, empieza a molestarle lo que antes hacía. No presume que puede aguantar, huye de eso que tanto daño le ha hecho. No tantea la tentación, la corta. Dice 2 Corintios capítulo 7, verso 10, porque la tristeza que es según Dios produce arrepentimiento para salvación. Jesús no vino a hacer más llevadera la cadena, vino a romperla y a hacerte libre de eso que no podés quitar de tu vida.
1: Hoy es un gran momento para sacar el remordimiento y dar lugar al arrepentimiento. Va a costar, va a doler, va a ser molesto, sí, todo eso es verdad. Pero la libertad que vas a sentir luego es incomparable a todo el dolor que sientas antes. Es parte de una disciplina que tenés que empezar a incorporar a tu vida. Que tengas un gran día. Nos encontramos prontito. Chau, chau.
0: Claudia, ha sido un placer enorme compartir con vos. Un abrazo gigante y nunca te olvides que con Dios sí se puede. Chau, chau. Hasta mañana.

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0: Te informa la hora. 9. Un minuto.
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5: Esta conferencia se titula Cristiano, pero ¿de los cuales? Y está basada en las palabras bíblicas de Juan 3:3. De cierto te digo, que el que no naciere de nuevo, no puede ver el reino de Dios. El escritor argentino José Hernández, en su clásica obra Martín Fierro, identifica al ser humano con el cristiano. Muchos afirman sin pestañear siquiera que lo del occidente es una cultura no solo occidental, sino también cristiana. ¿Será cristiana la cultura del occidente? ¿Será cristiano el arte que se vende en revistas pornográficas y la pobreza vergonzosa de algunas regiones y la falta total de entusiasmo religioso y distintas maneras de explotación humana? Pero deje usted a los escritores de antaño y a los que hacen discursos patriotas. Fíjese más bien en usted mismo. ¿Es usted cristiano? Tal vez cree con toda sinceridad que sí, que es cristiano. Pero en tal caso cabe ciertamente la pregunta: ¿cristiano, pero de los cuales? Quizá usted mismo conoce a alguien que no quiere que se le hable de Jesucristo, resiste todo intento, diciendo que después de todo ya es cristiano. ¿Cristiano, pero de los cuales? Supóngase que usted es cristiano. Se merece sinceras felicitaciones, porque llegar a ser cristiano es una de las cosas más difíciles de la vida humana. Magnífico, magnífico que usted haya llegado a esa meta tan importante. Cristiano, pero ¿de los cuales? Cuán triste es ver a un hombre que no quiere oír de Jesucristo, ni de Dios, ni de la eternidad, y por eso, para sacarse de encima a quienes hablan de estas cosas, dice que no lo molesten porque él ya es cristiano. Estas personas le tienen tanto miedo a la verdad que prefieren mentir para evitarla. ¿Qué razones tiene usted para decir que ya es cristiano? Podría ser que su papá y su mamá se lo dijeron, y se lo dicen todavía. Usted ha quedado plenamente convencido sin prestarle un momento más de atención. Tal vez sus amigos le han dicho, casi con unanimidad, que usted es tan bueno, tan honesto, tan sincero, que seguramente es cristiano. Y usted se lo ha creído. O pudiera ser que usted es de aquellos millones y millones que se creen haber nacido cristianos. No solamente se ha considerado siempre que su familia era cristiana, sino que hasta la entera nación de la que usted es parte es considerada cristiana. le resulta obvio que también ha recibido usted estos privilegios y estas virtudes. Sería cosa muy buena, excelente, examinar la realidad y reflexionar sobre lo que estas cosas significan, porque si es cierto que es de los cristianos, la pregunta es, ¿de cuáles? El cristiano es una persona que sabe y hace ambas cosas. Sabe dos o tres cosas básicas como mínimo, y luego se conduce y vive según ese saber. El cristiano hace muchas cosas que los no cristianos no las hacen, y deja de hacer cosas que otros consideran necesarias y cotidianas y casi inevitables. Si usted vive como vive cualquier otra persona, debe examinarse cuidadosamente para no vivir engañado. Por ejemplo, ¿qué sabe usted del Evangelio y de Jesucristo y de Dios y de la eternidad? Supóngase que sabe usted muchísimo de estos temas. Podría fácilmente ser profesor en alguna universidad. Se sabe los nombres de Dios y lo que cada uno significa. Se sabe las fechas de los reinos de la Biblia y del cautiverio babilónico y del templo de Jerusalén y los nombres de los apóstoles de Jesús. Lamentablemente, muchísima gente cree que tanto saber es cristianismo, como si el cristianismo fuera cosa de la cabeza solamente y de conocimientos y de saber. No es así. Saber hay que saber, pero lo más importante es saber cosas muy extrañas y raras y poco agradables. Usted debe saber, por ejemplo, que es pecador y que no hay esperanza alguna para usted mientras las cosas queden como están. Hay que saber que Jesucristo murió, pero no como algo remoto e impersonal, sino como una experiencia casi personal, como si uno mismo se sintiese clavado sobre una cruz, porque Jesucristo no fue al cadalso por sí mismo, sino por todos aquellos que en él creen. No es cuestión de saber que Jesucristo murió en una cruz, sino de saber que murió por usted, directa y personalmente. Era como si el hombre hubiese sido colgado de aquel madero, como si usted hubiese sido crucificado. Estas cosas pueden leerse en libros y ensayos y oírse en aulas y conferencias, pero en última instancia todo el conocimiento de la tierra no puede llevar a nadie a lo que es bíblicamente cristianismo o salvación o regeneración. Jesucristo habló una noche con uno de los más doctos religiosos de su tiempo, Nicodemo se llamaba, y las cosas que Cristo le decía le resultaban totalmente incomprensibles a Nicodemo. Era hombre de estatura social y de fama religiosa, puro de los puristas en cuanto a conocimiento de las cosas de la religión se refiere. Imagínese usted la sorpresa de aquel hombre inteligente y estudiado cuando el Señor le dijo que debía ser transformado, cambiado radicalmente. Se lo dijo de esta manera: de cierto te digo que el que no naciere de nuevo no puede ver el reino de Dios. Tan extraño era este concepto que ni siquiera el sabio Nicodemo podía entenderlo con claridad, porque esto es lo que le dice al Señor: ¿cómo puede un hombre nacer siendo viejo? ¿Puede acaso entrar por segunda vez en el vientre de su madre y nacer? No era necesario volverse al vientre de la madre, cosa tonta y ridícula. Pero cierto era que algo muy extraordinario debía ocurrir, porque es necesario nacer de nuevo, y eso no es fácil. Al hombre natural no le agrada que le digan que es tan malo que Dios tuvo que venir al mundo para salvarlo. Menos aún le agrada oír que Jesucristo tuvo que ser inmolado como cordero, castigado por los pecados de su pueblo. Pero estas son cosas que deben sentirse personal y profundamente si alguien aspira a un cristianismo genuino. casi debe llegar a llorar en su corazón por el dolor que le causa saber de sus ofensas al Dios Santo y Justo. Debe llegar casi a las lágrimas al ver esa triste figura del Cristo en la cruz. Debe llegar al llanto al ver lo que le costó a Dios preparar el camino. Esto debe repetirse, no es fácil para nadie, porque implica una confesión de pecado y un esfuerzo sobrehumano para librarse de esa culpa. Es el Espíritu de Dios que desciende sobre los hombres, abre sus mentes y corazones y les permite ver la gloria de la fe en Cristo Jesús. Esto no puede aprenderse, solo se recibe, y con conmovedora gratitud. ¿Qué clase de cristiano puede ser aquel que vive desordenadamente su vida cotidiana? Cuando el apóstol Pablo escribía a los creyentes de su tiempo y a los tiempos modernos también, enseñaba sí doctrinas y cosas nuevas y maravillosas de los planes de Dios, pero indefectiblemente estas enseñanzas eran seguidas de instrucciones específicas sobre cómo vivir esa vida cristiana. ¿Qué disparate es eso de decir que uno es cristiano y al mismo tiempo vivir como si nada, como si no hubiesen obligaciones, como si no se le debe nada a Dios, como si uno fuera medio animal? A uno que de verdad es cristiano se le parte el corazón al ver tanta gente que se considera así cristiana, cristianos de pura cepa, pero al mismo tiempo viven como los peores seres humanos. Con suma facilidad roban al prójimo y mienten sin ruborizarse y oprimen al semejante con cadenas irrompibles y son intolerantes de los demás y llenos de puro egoísmo y trabajan a desgano y viven de lo ajeno y hablan malas palabras y destruyen la familia. ¿Cristianos? Bueno, sí, pero ¿de los cuales? El cristiano genuino es uno que sabe y hace. Usted puede saber muchísimo, pero si su conducta es una vergüenza, y si su vida diaria es descuidada, y si su comportamiento delante de los hombres es egoísta, debería usted reflexionar seriamente sobre esta cuestión. Está usted jugando no tan solo con pólvora, sino con su misma alma y la inescapable eternidad. Pero también es hora de limpiar las filas llamadas cristianas. ¿De qué valor positivo pueden ser para los intereses de Cristo toda esa gente que se considera cristiana, pero vive para el diablo? Si usted es cristiano, pórtese como cristiano. Si no lo es, déjese de pretender que lo es. Y si no lo es, ni pretende serlo, vaya usted al Cristo, entréguese a Él y pídale que lo haga cristiano, pero cristiano de veras. Él puede, porque para ello murió en una cruz. Todo aquel que, herido en su alma, pone sus ojos en aquel Cristo de la cruz, Dios lo aceptará no solo como cristiano, sino también como hijo, hijo eterno.
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Y él me dijo que sí, al fin estás entendiendo. Una vez él contesta que sí, te dejen en hold a veces en espera. Hemos aprendido.

0: La radio te informa la hora. 9:32.
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0: caballeros, niños y niñas, con ustedes, Viper y sus amigos.
1: Los chicos ya estaban en la clase. Cada uno ensayaba el poema que el profesor le había mandado como tarea.
2: Buen día, alumnos.
3: ¡Buenos días, profesor!
2: Para el día de hoy debía entrar una poesía. Muy bien, empecemos. A ver, alumno Lucas. Sí, profesor, pase al frente y lea la poesía que ha traído. Bueno, qué lindo es el cielo, qué lindas son las montañas. Nada se compara con tus ojos, mi hermosa, mi tortuga Ana. Bueno, tu tortuga Ana debe estar muy contenta que le hayas dedicado la poesía, pero trata de ser más real en la próxima. Sí, profesor. Florencia, al frente.
4: Bueno, silencio. Esta poesía se la dedico a todos los niños del mundo, a mis abuelos, a mis papis, a todos
2: bueno,
4: los que me están escuchando.
2: Por favor, sí. Comience de una vez.
4: Bueno, cuando era chiquitita, me enseñaste a caminar, a limpiarme la colita y mis dientes cepillar. Siempre estás a mi lado y me brindas tu cuidado. Y hasta acá hice, profe, nada más, porque no sabía cómo continuar.
2: Bueno, lo estabas haciendo muy bien.
4: Sí, pero tardé como una semana para escribir todo eso.
2: Bueno, mañana pasarás de nuevo y lo dirás completo.
4: Gracias, profesor.
2: Ahora pase Viper.
5: Sí, bueno, buenísimo. ¿Comienzo?
2: Sí, comience.
5: Bueno, escuchen todos, escuchen, ¿eh? Cada mañana por mi ventana, cuando el sol apenas sale y comienza el canto de las aves, puedo mirar bien alto, en mi cama acurrucarme y darte mil gracias, señor, mil gracias por amarme.
4: ¡Bien!
2: Muy bien.
4: Ese es mi hermano, profe.
2: Bien, bien. Muy bien, Viper. Parece que te gusta escribir.
5: Sí, me gusta. A veces escribo en mi cuaderno poesías para mi mamá, para mis amigos o por ahí para mis abuelos.
2: ¡Qué lindo! Debes continuar haciéndolo. Con el tiempo te resultará más sencillo y podrías comunicar con los demás de una manera agradable y correcta.
5: Gracias, profe, gracias.
2: Bueno, alumnos, dejamos aquí para mañana. Deben repasar los verbos. No se olviden. Hasta mañana.
3: ¡Hasta mañana, profesor!
2: ¡Qué grande, Viper! ¡Te has convertido en todo un poeta!
5: ¡Ay, no exageres, Luca, no exageres! Solo tengo buen ánimo para hacer las cosas.
2: Puede ser. En realidad, yo no tenía mucha ganas de escribir. Y como estaba jugando con mi tortuga Ana, no sé, se me ocurrió dedicar unas palabras a ella.
5: Bueno, puedes volver a intentarlo. Verás que si te fuerzas un poquitito más, lo harás mucho mejor, Luca.
2: Tenés razón. Ya verás qué buen poeta soy. Puya, me salió un versito.
5: Muy bien, buen comienzo, Lucas. Vamos todavía.
1: Cuando te dan una tarea escolar, ¿pones lo mejor de ti para hacerla o simplemente cumples a medias? Es muy importante tener buen ánimo y esforzarse para así tener los mejores resultados. ¡Dale, animate!

0: David se le cayó encima?
1: No, eso no está escrito en la Biblia.
0: Ah, bueno.
1: Seguro que cuando se cayó hizo ¡pum!

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1: La canción terminó y el gigante se cayó.
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5: ¿Cómo le digo que la amo, señor Palau? Me dice una madre. Mi hijita dice que yo no la amo. ¿Qué hago? ¿Cómo le puedo hacer saber que en verdad, como madre, la amo hasta la muerte? Ella no me quiere creer bajo ningún punto de vista. Mi estimada madre, el problema suyo es un problema que tienen muchas madres. No todas, pero muchas. Le voy a hacer una serie de preguntas para que usted analice su propio corazón. ¿Por qué será, señora, que su hija dice que usted no la ama? ¿Acaso no es por naturaleza que todo ser humano está convencido que su madre y su padre le aman? Entonces, le hago la siguiente pregunta. Primero, ¿usted escucha a su hija? ¿Usted la escucha cuando su hija le quiere hablar? ¿O es usted la clase de persona que no tiene tiempo para una niña, que le encanta hablar con adultos pero no con niños? A los niños les gusta hablar durante horas enteras. Claro está que una madre no los puede estar escuchando incesantemente y llega un punto en que uno la tiene que terminar. Pero por otro lado, si usted no escucha a su hija, no se sorprenda que ella piensa que usted no la ama. Segundo, ¿le da tiempo a usted a su hija? ¿Habla con ella? ¿Se sienta para conversar? ¿Hace bromas y se ríe con su hija? ¿Juega algún juego usted con su hija o jamás lo ha pensado? Cuando su hijita se va a acostar de noche y usted la mete en la cama, ¿se arrodilla usted al lado de su hija y hace una oración a Dios en el nombre de Jesucristo? ¿Le lee usted a su hija pasajes de la Biblia? ¿Escucha usted las preguntas que su hija le hace o no? Si usted no le da tiempo, no se sorprenda que su hija diga que usted no la ama. Tercero, señora, ¿usted es paciente con su hija? Por supuesto que todos perdemos los estribos de vez en cuando con nuestros hijos. Todos somos pecadores al fin de cuentas, pero generalmente usted es una persona paciente. Si usted es impaciente, entonces no se sorprenda que su hija diga, mamá, tú no me amas. Cuarto, ¿usted le grita a su hija? ¿Tiene usted la costumbre cada vez que las cosas no van bien de pegar unos cuantos gritos en la casa para asustar a todo el mundo y para que se vayan de molestarla? Hay muchas madres que hacen eso. Si usted le grita a su hijita, no se sorprenda que ella al fin llegue a la conclusión de que usted no la ama. Mi estimada señora, dígale en quinto lugar, dígale a su hijita muy a menudo, no exagerar, pero mucho. Hijita, te amo. Tu mamá te ama mucho. Te quiero. Pienso en ti. Estoy orando por ti. Usted tiene que decirle a su hija que la ama. Algunas madres parece que dicen, dan por sentado que sus hijos tienen que saber que la madre le ama. No, señora. Usted debe hablarle y decirle a su hija bien claramente cuando la abraza y cuando la besa y cuando la viste, etcétera, etcétera. Yo te amo mucho, te quiero, etcétera. Por último, señora, usted necesita el amor de Cristo en su corazón. El amor de Dios, dice la Biblia en Romanos 5:8, está derramado en nuestros corazones por el Espíritu Santo que nos es dado. Señora, usted primero necesita el amor de Dios en su corazón. Por más buena madre que sea, todos nosotros necesitamos a Cristo en el corazón. Usted ha recibido a Cristo como su Salvador, señora. Usted le ha abierto la puerta de su vida al Hijo de Dios. ¿Está su corazón lleno del amor de Dios o no? ¿Está usted llena del amor de Cristo hacia su hijita y hacia el resto del mundo, pero en particular su hija? Si no lo siente, debe recibir a Cristo ahora mismo, en su corazón, y el amor de Dios va a llenar su corazón.
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0: la radio te informa la hora. 10:04.
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5: Hola, soy Sixto Porras de Enfoque a la Familia. Quiero darle la bienvenida a este programa de hoy que estoy seguro impactará su vida. El doctor José Luis Sinali comparte con nosotros los principios que tenemos que tener presente para evitar un abuso a uno de nuestros niños, pero a la vez el impacto que tiene una violación. Por eso, como padres, debemos estar preparados para instruir a nuestros hijos mientras crecen. Escuchemos esta interesante conferencia.
6: Permítame leerle un texto bíblico. Segunda de Samuel capítulo 13 dice: Aconteció después de esto que teniendo Absalón, hijo de David, una hermana hermosa que se llamaba Tamar, se enamoró de ella Amnón, hijo de David. Y estaba Amnón angustiado hasta enfermarse por Tamar, su hermana. Pues por ser ella virgen, le parecía a Amnón que sería difícil hacerle cosa alguna. Y Amnón tenía un amigo que se llamaba Jonadab. Dice, y Jonadab era hombre muy astuto. Y en la versión Lenguaje Actual dice, malicioso y astuto. Y este le dijo, hijo del rey, ¿por qué de día en día vas enflaqueciendo así? Se estaba debilitando físicamente, se estaba enflaqueciendo. ¿No me descubrirás a mí? Y Amnón le respondió, yo amo a Tamar, la hermana de Absalón, mi hermano. Y Jonadab le dijo, acuéstate en tu cama y finge que estás enfermo. Y cuando tu padre viniera a visitarte, dile, te ruego que venga mi hermana Tamar para que me dé de comer y prepare delante de mí alguna vianda para que al verla yo la coma de su mano. Se acostó pues Amnón y fingió que estaba enfermo. Y vino el rey a visitarle y dijo Amnón al rey, yo te ruego que venga mi hermana Tamar y haga delante de mí dos hojuelas para que coma yo de su mano. Y David envió a Tamar a su casa diciendo, ve ahora a casa de Amnón tu hermano y hazle de comer. Y fue Tamar a casa de su hermano Amnón, el cual estaba acostado, y tomó harina y amasó e hizo hojuelas delante de él y las coció. Tomó luego la sartén y las sacó delante de él, mas él no quiso comer. Y dijo a Amnón, echad fuera de aquí a todos. Y todos salieron de allí. Entonces Amnón dijo a Tamar: trae la comida a la alcoba para que yo coma de tu mano. Y tomando Tamar las hojuelas que había preparado, las llevó a su hermano Amnón a la alcoba, al dormitorio. Y cuando ella se las puso delante para que comiese, tomó de ella y le dijo: ven, hermana mía, acuéstate conmigo. Ella entonces le respondió: no, hermano mío, no me hagas violencia, porque no se debe hacer así en Israel. No hagas tal vileza, porque ¿a dónde iría yo con mi deshonra? Y aún tú serías estimado como uno de los perversos en Israel. Te ruego pues ahora que hables al rey, que él no me negará a ti, me dará como tu esposa. Mas él no la quiso oír, sino que pudiendo más que ella, la forzó y se acostó con ella. La violó, abusó sexualmente de su hermana, de su media hermana. El versículo 15 dice: luego, después de abusarla sexualmente, después de violarla, la aborreció Amnón con tan grande aborrecimiento que el odio con que la aborreció fue mayor que el amor con que la había amado. Después de violentarla sexualmente, la aborreció. Y el odio con que la odió fue más grande que el amor con que la había amado. Y ella le respondió: no hay razón mayor mal que es este de arrojarme que el que me has hecho. Y Amnón le dijo: levántate y vete. Y ella le respondió: no hay razón mayor mal es este de arrojarme que el que me has hecho. Mas él no la quiso oír, sino que llamando a su criado que le servía, le dijo: échame a esta fuera de aquí y cierra tras ella la puerta. Y llevaba ella un vestido de diversos colores, traje que vestían las hijas vírgenes de los reyes. Su criado pues la echó fuera y cerró la puerta tras ella. Entonces Tamar tomó ceniza y la esparció sobre su cabeza y rasgó la ropa de colores con la que estaba vestida, y puesta su mano sobre su cabeza se fue gritando. Todo comienza con un consejo que le da el mejor amigo de Amnón. Amnón era el primogénito, el hijo de David, el primogénito de David, del rey. Y él tenía un pariente, tenía un primo, pero también era su mejor consejero, su mejor amigo, que se llamaba Jonadab. Y Jonadab le va a dar un consejo que a la postre, ese consejo, lo va a llevar a la muerte, lo va a llevar a la tumba. ¿Cómo quisiera detenerme acá para recomendarles y aconsejarles que sea sabio en elegir su círculo íntimo? Es decir, aquellas personas que serán nuestros consejeros, es decir, aquellas personas a las que dejaremos que influencien sobre nosotros, que influencien sobre nuestra manera de pensar y sobre nuestra manera de actuar. Ese círculo íntimo hará que tú seas levantado en la vida. Cuán alto y cuán lejos llegues en la vida depende de ese círculo íntimo. Las personas que te rodean y que influencian, que vos dejá que influencien sobre tu vida, tienen el potencial de elevarte o tienen el potencial de quitarle valor a tu vida.
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6: ¿Qué importante es elegir los amigos? Qué importante es elegir el círculo íntimo. Yo creo que hay tres grandes decisiones en la vida. La primera es tener a Cristo en el corazón. La segunda decisión más importante en la vida es elegir el compañero o la compañera con la que pasarás el resto de tu vida. La tercera decisión más importante es cómo vas a administrar tu sexualidad. Y la cuarta, que podría ser tercera o cuarta, es elegir tu círculo íntimo. Porque de ese círculo íntimo depende tu futuro. Tu futuro depende de las personas que te rodean, de las personas a las que dejas que influencien sobre tu vida. Jonadab era un consejero y la Biblia destaca astuto y malicioso. Y el consejo que le da lo va a llevar a la postre, a la tumba, porque Amnón va a morir a manos de Absalón, el hermano de Tamar. En aquel entonces las mujeres hijas vírgenes de los reyes vivían en el palacio, en una alcoba especial. Ahí vivía Tamar. Era inaccesible, por eso aún el propio medio hermano Amnón no podía llegar a ella. Y se estaba enflaqueciendo. Note esto, el texto bíblico dice que él se estaba debilitando físicamente de amor. Vio que a veces los jóvenes dicen que se están debilitando, que el amor enferma. Bueno, acá tenemos un caso. Una persona se está enfermando de amor, se está debilitando físicamente al punto de que la gente se da cuenta de lo que le sucede. Lo estaba afectando a él físicamente al punto de que su amigo se da cuenta. Entonces le descubre por qué está así y le dice que es por su hermana, ama a su hermana, a su media hermana Tamar, pero que no puede llegar a ella porque es inaccesible. Entonces Jonadab le da una idea y le dice, ¿por qué no te haces el enfermo? Y cuando venga tu papá el rey, le decís que es el deseo de tu corazón de que envíes a tu hermana para que te cocine, para que te ayude con los quehaceres de la casa. ¿Por qué no le decís eso? ¿Por qué no te haces el enfermo? Y precisamente él toma el consejo. Y cuando viene papá el rey David, a visitarlo, él se tiende en la cama, se hace el enfermo y le pide, solicita al rey, a su padre, que envíe a Tamar a su propia casa. David, que fue exitoso en todas las áreas, menos en la familia, ¿y de qué te sirve ser exitoso en todo si fracasas en tu familia? David, un padre ausente, un hombre que alcanzó el éxito, la cumbre del éxito ministerial, pero que fracasó en su propia familia, cede ante la petición de su hijo Amnón y manda a Tamar. Cuando Tamar llega a la casa, comienza a hacer los quehaceres, comienza a cocinarle. Cuando termina de cocinar, prepara la mesa, sirve la comida e invita a su hermano a que venga a la cocina. Pero su hermano no quiere. Su hermano quiere que ella le lleve la comida a la cama, a la alcoba. Entonces ella accede y va a su recámara, va a su habitación y le lleva la comida. Entonces es allí donde Amnón solicita que se acueste con ella. Ella dice, no me hagas tal vileza. Entonces él la fuerza, dice versículo 14 que hemos leído, puede más que ella y accede carnalmente, abusa de ella. Hasta acá es una historia triste. Es una historia de abuso sexual, es una historia triste. Cuando terminó de abusarla sexualmente, el versículo 15 dice, la aborreció, Amnón la odió, y el odio con que la odió fue más grande que el amor con que la había amado. Mire si la había amado, que se estaba debilitando físicamente. El amor era tan grande que él se estaba debilitando. Ahora que la tiene, luchó por tenerla, luchó por ese amor de su hermana. Ahora que la tiene, la aborrece. Hizo lo imposible por tenerla. Fingió estar enfermo para poder acercarse a ella. Ahora que la tiene, la odia, la aborrece. Es como un péndulo. Va del amor al odio, del deseo al aborrecimiento. Los sentimientos del abusador son como un péndulo. Yo me pregunté, ¿cómo es posible? ¿Cómo es posible que este hombre que luchó hasta el cansancio para tenerla porque la amaba, ahora que la tiene, la aborrece, la odia y la odia con mayor amor con que el amor con que la había amado? ¿Cómo es posible? ¿Cómo lo explica usted? ¿Qué sentido le da usted a eso? ¿Cómo es posible que este hombre que luchara tanto por este amor, ahora la odia, la aborrece y la echa fuera? Yo me lo pregunté. es que una decisión desacertada en el área de la sexualidad transformaron los sentimientos de amor de una persona en odio. Una decisión desacertada en el área de la sexualidad puede transformar absolutamente todo.
5: No vale la pena que nosotros arriesguemos lo que hemos construido, producto de que escuchamos la voz equivocada. Si usted siente que está en una obsesión, escuche el consejo correcto, enfríe las emociones, piense inteligentemente y dése la oportunidad de elegir con discernimiento, sabiduría y preventivamente. Hay un futuro que conquistar y esto podría interrumpirlo, una mala decisión. Espero que pueda acompañarnos el día de mañana para seguir escuchando esta interesante conferencia, porque nos instruye a nosotros como padres sobre cómo prevenir decisiones equivocadas. Le habla Sixto Porras de Enfoque a la Familia.

0: La radio te informa la hora. 10, 33 minutos.
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1: Hola, les saluda su amigo Marco Vega. Nuestro apunte de hoy se llama reconciliación. Por lo tanto, si estás presentando tu ofrenda en el altar y allí recuerdas que tu hermano tiene algo contra ti, deja tu ofrenda allí delante del altar. Ve primero y reconcíliate con tu hermano. Luego vuelve y presenta tu ofrenda. Mateo 5, verso 23, Nueva Versión Internacional. Esta enseñanza contradice los conceptos populares de lo que debemos hacer en situaciones de conflicto entre los demás. Normalmente nosotros enseñaríamos que si alguien tiene algo contra otra persona, debe ir y hablarlo. Mas Cristo revierte los roles y nos dice que si tenemos conciencia de que nuestro hermano tiene algo, somos nosotros los que debemos tomar la iniciativa. La razón pareciera encontrarse en las características que asumimos cuando estamos ofendidos. Lejos de buscar la manera de resolver el problema, nos enojamos y nos aislamos de la gente. Por naturaleza no buscamos hablar las cosas, más bien tenemos a encerrarnos en nosotros mismos y a dejar que nuestro corazón se llene de pensamientos indignos hacia la otra persona. El Señor creía que esta necesidad de reconciliación es fundamental para la salud de la gente de la iglesia. En muchas situaciones creemos que nuestra relación con Dios puede seguir normalmente a pesar de que tengamos relaciones rotas con los demás. Cristo, sin embargo, deseaba recalcar que la rotura de las relaciones con nuestros hermanos afecta dramáticamente nuestra relación con el Padre. Aun cuando queramos convencernos de que nuestra ofrenda es recibida, la palabra revela que el que se resiste a reconciliarse con otras personas tampoco está en paz con Dios. Isaías capítulo 58 tiene un pasaje que denuncia con dureza la religiosidad de Israel. He aquí que para contiendas y debates ayunan y para herir con el puño inicuamente. Por todo esto, Cristo resaltó que la restauración de las relaciones era una prioridad impostergable. El asunto fundamental en juego no es quién tiene la razón. Al final de las cuentas, lo más importante de la historia es que tengamos la humildad para reconocer los errores, para pedir perdón y para arreglarnos. De esta manera y solo de esta manera, nuestras ofrendas serán recibidas delante de Dios. Hasta la próxima.
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1: Con gran enfado, el joven arrojó su llave mecánica a la entrada de los autos, yendo a parar lejos. Por horas había intentado cambiar las bandas de frenos del pequeño auto importado de su esposa. De nada sirvió que fuera el mejor mecánico de los mediocres. Finalmente, agotado, entró a la casa como un torbellino e informó a su esposa que había un problema serio en su auto y que no podría solucionar. Es más, gritó: "No sé si alguien pueda repararlo". Con ternura, ella le agradeció sus esfuerzos y de inmediato llamó por teléfono a su padre, un mecánico experto. Luego de explicarle la situación, acordaron dirigirse a la biblioteca más cercana y conseguir un manual del automóvil. Con mucho cuidado, copiaron las páginas que indicaban cómo cambiar las bandas de los frenos. Después se detuvieron en una tienda de piezas para autos extranjeros y compraron las herramientas indispensables para ese trabajo particular. Por último, llegaron hasta el auto y en 30 minutos completaron la reparación. ¿Qué marcó la diferencia? Tres aspectos. Primero, ella contactó a su padre, un mecánico experto. La primera orientación que Dios nos da es que clamemos a Él. Segundo, encontraron el manual de instrucciones correcto y lo siguieron al pie de la letra. A veces persistimos en obrar sin consultar las instrucciones que están en la palabra de Dios. Finalmente, adquirieron las herramientas apropiadas para efectuar el trabajo. Dios siempre nos proporciona las herramientas adecuadas. Solo tenemos que echar mano de ellas. Ya sea que hablemos de bandas, de frenos o de decisiones cruciales en nuestra vida, es simplemente sorprendente, casi mágico, lo bien que funciona todo cuando prestamos atención a las instrucciones. Inclina tu oído y oye las palabras de los sabios. Proverbio 22:17.

0: La radio te informa la hora. 11. 5 minutos.
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1: Quiero hablarles sobre hoy lo creo, mañana lo veo. Hoy lo creo, mañana lo veo. Hoy lo creo, mañana lo veo. Hoy lo creo, mañana lo veo. Amén. Esperanza. Nuestra esperanza es una esperanza de gloria. Amén. Así que si alguien le ha dado a conocer otra cosa que no es esta, mire, lamentablemente eso no tiene nada que ver con nuestra fe, con este Cristo maravilloso. Y voy a estar hablándole de Primera Reyes, allí el capítulo 18, así lo va buscando, y tiene que ver con una historia, y me gustaría que me siga un poquitito, porque esta historia tiene ciertas características, ¿no?, para esto que acabamos de declarar, ¿no? Hoy lo creo, mañana lo veo, ¿no? Y ¿sabe qué? Cuando Dios está por mostrar su gloria, tiene ciertos toques muy particulares, ¿no? Por eso es importante aprenderlo a esto, ¿no? Y tenerlo siempre en nuestro corazón, Y parte de esta historia comienza cuando por 3 años, dice la Biblia, que no tenían agua, o sea, no caía lluvia sobre Israel, y de pronto la situación, no sé si alguna vez se le cortó el agua en casa, ¿no? Ha estado un mes sin agua. Ay, pastor, por favor, Dios me libre. Recuerdo llegar a Córdoba, a Sierras de Córdoba, y hacía 6 meses que no llovía en ese lugar, ¿no? ¿Vio cuando usted pisa y le sale polvo donde pisa? Sequía total, 6 meses. Aquí eran 3 años, ¿no? Ni hablar de ducharse, ¿no? No había animales casi porque al no haber agua, la parte de hortalizas, todo eso que tiene que ver con frutas, lamentablemente escaseaba por todos lados. Y esto tenía que ver con que Jehová se había enojado con un rey llamado Acab, el cual lamentablemente se casó con alguien, alguien muy contrario a lo que Dios quería, ¿no? Jezabel, una mujer maligna, y no solamente mala, sino con pensamientos malignos, ¿no? Tiene alguno así en la familia que anda con esa actitud, ¿no? A ver, ¿cómo puedo dañar a alguien? No es mala solamente, sino busca ver de qué manera voy a hacer sufrir a este corazón. Esa era Jezabel, ¿no? Y la Biblia trata esta historia y nos habla allí en ese capítulo 18, en el versículo 17 de ese primera de Reyes, ¿no? Y aquí encontramos al profeta Elías tratando con Acab. Elías había estado oculto de Acab porque Acab lo quería liquidar. Estaba muy molesto por lo que había pasado y lo buscaban por todos lados, y es como que, ¿no?, se lo había tragado la tierra a Elías, ¿no? Y de pronto vuelve a escena después de 3 años. Elías se presenta ante uno de los siervos, le dice: decile al rey que aquí estoy. Y en este instante es donde quiero poner esta palabra en movimiento, ¿no? Le dice: ¿Eres tú el que turbas a Israel, le dice Acab a Elías, ¿no? Y él respondió, yo no he turbado a Israel, sino tú y la casa de tu padre, alejando los mandamientos de Jehová y siguiendo a los Baales. Envía pues ahora y congrega a todo Israel en el monte Carmelo. Una de las escenas, ¿no? Que me gustaría que usted grabe en su corazón. Y luego sucede que, bueno, algunos conocen un poco la historia, pero se la voy a abreviar, ¿no? Allí se hacen dos altares, Elías hace uno, por el otro lado tiene que ver con los profetas de Baal, 450 de un lado y 400 de otro, y se ponen en una actitud de ritos y formas, porque el tema era que habían puesto un sacrificio, ¿no? Partes de un animal sobre ese altar. Y el tema era, le dice Elías, por revelación divina, le dice, no pongas fuego. Si realmente el Dios de ustedes los escucha, como ustedes dicen que los escucha, que Él haga, ¿no? Que ese fuego arda. Y dice que desde la mañana temprano hasta el mediodía, ahí estaban los muchachos danzando y haciendo todas clases de cosas, ¿no? Hasta se cortaban con cuchillos, ¿no? Y buscando de alguna manera, ¿no? Los brujos estos y todos esos personajes raros que tenemos nosotros, ¿no? Hacen cosas así, medias parecidas, ¿no? Y ahí estaban y de ninguna manera, ya medios desesperados, imagínense el rey observando la escena, pensando, no, en cualquier momento va a suceder, pero pasaron las horas y no pasó nada. Y dice que mientras el profeta Elías miraba la escena y se mataba de risa. Y, ¡ay, usted! ¡Ay, manga de chantas y de sinvergüenza! ¿No? Algunos de nosotros tendríamos que hacer algo de todo esto con algunos personajes que hay, ¿no? Abusándose de la credibilidad, del corazón, de las personas. Pero llegó el tiempo donde ya la cosa no daba para más, ¿no? Me imagino algunos tirados en el piso, medios cortados, porque había desesperación en ellos. Y no eran, ¿no?, un grupito de 10, 12 loquitos, sino que eran un montón. Y la cosa es que, dice, ya está, ahora me toca a mí, dijo allí Elías, y hace una oración que me gustaría que usted me acompañe, ¿no? Dice que cuando llegó la hora de ofrecerse el holocausto, se acercó el profeta Elías y dijo, Jehová, Dios de Abraham, de Isaac y de Israel, sea hoy manifiesto que tú eres Dios en Israel y que yo soy tu siervo y que por mandato tuyo he hecho todas estas cosas. Respóndeme, Jehová, respóndeme para que conozca este pueblo que tú, oh Jehová, eres el Dios, que tú vuelves a ti el corazón de ellos. Entonces cayó fuego de Jehová, consumió el holocausto, la leña, las piedras, el polvo, y aún lamió el agua que estaba en esa zanja. Viéndolo todo el pueblo, se postraron y dijeron, Jehová es el Dios, Jehová es el Dios. ¡Wow! Y luego en el versículo 41, entonces dice Elías, dijo Acab, sube, come y bebe, porque una lluvia grande se oye. Y Acab hizo caso y fue allí, subió a la cumbre del monte Carmelo y postrándose en tierra, Elías, postrándose en tierra, puso su rostro entre sus rodillas. Dígalo conmigo, puso su rostro entre sus rodillas, porque quiero que se le grabe esta frase en ese corazón suyo. Y dijo a su criado: sube ahora y mira hacia el mar. Y él subió y miró y dijo: no hay nada. Y él se volvió a decir: vuelve 7 veces. A la 7ª vez dijo: yo veo una pequeña nube como la palma de la mano de un hombre que sube del mar. Y él dijo: ve y di a Acab que unce tu carro y desciende para que la lluvia no te ataje. Y aconteció, estando en esto, que los cielos se oscurecieron con nube y viento, y hubo una gran lluvia. Y subiendo acá vino a Jezreel, y la mano de Jehová estuvo sobre Elías, el cual ciñó sus lomos y corrió delante de Acab hasta llegar a Jezreel. Interesante historia, pero hay algunas pautas muy, muy preciosas que me gustaría que usted tenga en cuenta. Y son pautas que tienen que ver con que él muestre su gloria sobre su situación, sobre esas cosas que en las cuales a veces no estamos queriendo que sucedan, y allí ponemos nuestra dedicación, y hasta algunos no, porque no pasa nada, se rinden y dicen: no pasó nada con todo esto, y toman actitudes, hasta se molestan con Dios y se molestan con el pastor y con la iglesia, consigo mismo, y miren, la verdad, ¿no?, caen en un pozo tan limitado, ¿no? Pero si usted le presta atención, mire, le va a sacar algo tan precioso a esta historia. Es interesante que entendamos de que la única razón por la cual Dios envió fuego fue porque Elías entendió que ante las luchas, esas luchas que todos tenemos, si queremos que Dios muestre su gloria, debe haber sacrificio. Oh, ay, pastor, ¿qué tengo que andar, no? Haciendo esto con un animal y todo lo demás. No, mire, sacrificio tiene que ver con sacrificio. Hacer cosas que cuestan. Amén. Por ejemplo, orar no es algo natural, cuesta. Ay, pastor. A mí me sale sin ningún problema, doctor. Sí, le sale cuando está en necesidad, ¿no? Pero cuando está todo bien, ¿no? Medio que lo tiene que agarrar de acá a usted y decir: vamos a orar. Por lo menos agradecerle al Señor por todo lo que ha hecho, por sus maravillas sobre tu vida. Amén. Pero es interesante ver este tema. El amor es sacrificio. Hay gente haciendo cosas por otros, ¿no? Ayudando a visitando al necesitado, a ese que está en una cárcel, tratando con esa familia. Estamos esos compañeros, algunos no hoy en día discipulando corazones, ¿no? Ay, el tiempo que me lleva, pastor. Bueno, eso tiene que ver con amor y es sacrificio. Amén. ¿Cómo anda con la paciencia? Ay, pastor, ni me nombre la paciencia. Trate de apurarse, pastor, porque me tengo que ir ya. Usted vio la hora, pastor, ¿no? Y a veces hacemos así con Dios. No tengo tiempo, no puedo andar. Y sabe, la paciencia y la fe andan juntos, ¿no? Andan juntas. Amén. ¿Cómo anda con su paciencia? A veces yo voy a mi hijo y le digo: hijo, ¿no me ayudás con el celular? Porque no sé cómo. Ay, papi, vos siempre igual. Y usted le pone una cara de amor, como diciendo: mirá vos, ahora me venís así a tratarme, cuando yo te cambiaba los pañales y le sacamos todo el repertorio, ¿no es cierto? Paciencia. Dice la palabra: pacientemente te esperé. ¿Cómo anda usted con la paciencia? Hay gente que, si Dios no hace el milagro instantáneamente, se cortan. Cuando Dios tiene formas de hacerlo y los hace como Él quiere. Amén. Ay, voy a ir a la iglesia, pero si Dios no me sana, piquete. Por un año, por lo menos. ¿Eh? Y Dios dice, ah, sí que te venís con eso. Te voy a dar un tratamiento a vos, mirá. Unas vacunas tengo preparadas para tu persona. Vos no entendés bien, pero el que pierde sos vos, no yo. Así que sería lindo que trabajes con todo esto. Amén. Fruto del Espíritu. Fruto del Espíritu. ¿Cómo anda? Ay, pastor, no me pregunte, mire, porque me saca. Amén. Y es interesante, en ese altar debe haber sacrificio. Sacrificio. Y esto, mire, es poderoso. Mientras la gente adoraba a Dios, allí dice la palabra que Elías tomó a los profetas y los liquidó. Eran individuos, mire, que sacrificaban niños en esos mismos altares. Unas actitudes allí contrarias totalmente a Dios, persiguiendo a corazones que reconocían a Dios en su vida. Argentina está empezando a tener algo de todo esto. Y lo voy a dejar ahí porque esto sale por las redes sociales y alguno por ahí se siente ofendido. De pronto dice la palabra que los liquidó a todos de parte del Señor. Eso va para ustedes que están escuchando también. Así que se vuelve interesante la historia esta. ¿Y por qué toma justo en ese momento donde hay avivamiento, el fuego es la presencia, la gloria se manifiesta? Dice que el pueblo empezó a gritar, a cambiar su actitud frente a Jehová y a reconocer que ese es el Dios, ese es nuestro Dios, ese es al Dios que nosotros queremos, ese es al Dios que queremos servir desde ahora en más. Y en esa revolución, Elías aprovecha y dice, voy a limpiar todo ahora. Amén. Usted tiene que aprovechar ese tiempo de adoración, ese tiempo de manifestación de esa gloria. Amén. ¿Para qué? Para matar esas cosas que normalmente no lo podías hacer antes. Ay, pastor, ¿qué quiere, que mate a mi marido? No, mire, actitudes que usted tiene, desprolijidades en su vida. Amén. Si hay algo que produce cuando ocurren estos milagros, es que tengamos temor a Jehová. Ay, verdaderamente existe, pastor, me viene. ¿Y qué te viene? Como que algunos, ¿no? Se avivan. Pero son los momentos allí, ¿no? Vio ese hijo que se entrega y empieza a sentir cosas preciosas y una actitud allí de fe. Ahí es el tiempo para aprovechar. Tenés que dejar esto, tenés que cortar con aquello. Algunas mami, mire, tiene una lista ahí esperando, ¿no? Pero si usted se fija en estos pasajes, usted va a notar que Elías aprovechó bien el momento. Y dijo, acá mirá, los saco a estos sinvergüenzas de la faz de la tierra. Limpio Israel de toda esta vergüenza. Amén. Cuando el poder de Dios se manifiesta, tengo que aprovecharlo. Tengo que aprovecharlo. Ya que bajo esa unción del Espíritu Santo, usted puede matar todas esas cosas las cuales hacen de tu vida una marioneta. Amén. De lo que queremos ser o hacer. Pablo decía, esto que quiero hacer no lo hago. Y lo que no quiero hacer, oh, lo hago. Pero ¿será posible? Ese será posible es un agregado mío, ¿vio? No le pasan cosas así. Debería ir a visitar a tal persona, pero la verdad no tengo tiempo. Y está el programa ahora de televisión que empieza a las 7 y me lo voy a... Ay, este domingo no voy a ir porque... como yo me siento bien atrás y el pastor no se da cuenta que yo no voy, así que zafo. No. Pobre los que están sentados atrás, ¿no? Los quería agarrar con algo. Quiere decir que los de adelante son los valientes, ¿no? Pero esas actitudes, ¿no?, se mueven en torno a nuestras vidas, no entendiendo que si hoy estamos aquí es porque Él así lo ha querido y la intención única que Él tiene es de bendecir nuestras vidas. Amén. De sacarnos de toda esa escoria, de toda esa limitación y llevarnos a esos tiempos que tienen que ver con tiempos de gloria. Amén. Ay, pastora, ¿a usted le parece que es así? No, la Biblia lo dice así. Amén. Yo he venido para que tengan vida. Un día en esta casa vale más mí que mil fuera de esta casa. Quiero que se congreguen. Quiero que se relacionen. Son mi pueblo. Son mi ejército. Son la iglesia. Pero si al cuerpito le falta un dedo, pastor, no se nota, vio. Mire, pregúntele a alguien que va a agarrar algo si no se nota. Somos todos importantes para Él. Todos tenemos una misión. Amén. Amén. O sea que cuando el poder de Dios se manifiesta, debes aprovecharlo, recordar que está eso maravilloso en ese momento manifestándose. Aleluya. ¿Sabe una cosa? Dice que la palabra, que su presencia siempre está con nosotros, pero no su gloria, no su gloria. Aproveche cuando esa gloria se manifiesta. Amén. Aproveche cuando esa gloria se ponga de manifiesto. Allí está Elías. Es importante no perdernos esta parte, ya que Elías, aprovechando la experiencia con Dios que acaba de tener, le dice al sirviente, le dice, dile acá que va a haber abundante lluvia. Si usted va a su Biblia, se va a encontrar que cuando él siente lluvia, el rey está enfrente de él. El rey no siente eso que siente Elías. Dice que él escucha, siente, ¿no?, sus oídos perciben, pero él está hablando de sus oídos espirituales. Amén. Y es tan interesante esto, mire. Allí había algo que estaba sucediendo. Estaba Elías en una acumulación de momentos los cuales producían que su fe fuese intensa. Ahora mire, esta victoria no era una victoria externa, sino era una victoria interna. Siente lluvia. Algo allí en su interior estaba manifestándose a su corazón. O sea, Elías estaba trabajando su parte interna. Es interesante cuando decimos campaña a la iglesia. Hay algunos que se avivan y dicen, voy a orar para la campaña. Empiezan a trabajar. Aquellos que visitan algún hospicio, algún hospital, dicen, voy a orar. ¿Por qué? ¿Por qué? Porque estoy, ¿qué? Trabajando en lo interno para eso que va a suceder. Amén. Usted es uno de esos que agarra la Biblia y dice, bueno, voy al hospital, que sea lo que Dios quiere. No, pastor, ayuno y oración, 15 días antes. Ah, bueno, wow, se asemeja a Elías a usted. Amén. Está trabajando en lo interno suyo. ¿Me está escuchando? Está trabajando el interno suyo. Ah, pastor, estuve orando esta semana. Yo dije, cuando llegue a la iglesia. Ah, el Espíritu Santo me mostró que van a suceder cosas maravillosas. Mire, una iglesia de esas. Ah, tener una iglesia de esas. Ay, pastor, ¿qué está queriendo decir? ¿Que no la tiene? Todavía me falta usted, mire. Todavía me falta usted. Cuando tengamos eso. Aleluya. Estaba Elías en una acumulación de momentos. Elías hablando en lo externo. Viene una lluvia, pero porque había escuchado ese sonido en lo interno de la abundante lluvia. No estaba sucediendo en lo natural, pero sí en lo espiritual. Sí, en lo espiritual. Usted quizás no sea sanado ahora mismo en lo natural, pero está siendo sanado ahora mismo en lo espiritual. Amén. Amén. Aleluya. Como le contaba, ¿no? Algunos, el milagro. Y se van de acá con la cara, ¿vio? De mate lavado, ¿vio? Cara de frenada de bicicleta, ¿vio? No entendiendo que en lo espiritual está siendo sanado. Amén. Y lastiman su milagro. Destruyen eso precioso que había sido puesto en ese oído suyo, que es matriz de su milagro. La semilla él la había plantado. Es cuestión de tiempo. Pero algunos son como la criaturita esa, ¿no? Que va a buscar esa semilla que plantó todos los días a ver y no pasó nada. La vuelve a plantar, la tapa, al otro día va a escarba. No, todavía no pasa nada. Y así viven la vida. No, Dios ha plantado una semilla en lo espiritual, en esa vida mía. Amén. Sáquenme una foto porque no me van a reconocer. Se viene abundante lluvia a mi corazón, a mi vida, a todo mi ser, a mi familia. Amén. Escuche, primero, lo tiene que notar en lo espiritual. Primero. Aquí nos está mostrando esto Elías. Elías en lo natural veía todo seco. Pero en su espíritu él escuchaba abundancia de lluvia. Aquí hay un punto, mire, que debemos prestarle mucha atención, y es esa declaración. No tiene miedo de hablar lo que su espíritu le está diciendo. Está el rey enfrente, un rey que hace 3 años que está esperando. Lo ha querido hasta eliminar a Elías. Y ahora enfrente al rey le dice, escucho. Una lluvia. Yo me imagino al rey como mirándolo, como, ¿no? ¿Vio esos que no? Lo miran de reojo. Pero por ser el profeta, el hombre de Dios, dijo, tal vez algunos me miran así en esta mañana. Ay, qué ganas de hablar. Oh. Las veces que yo he escuchado que él ha dicho que esto, que aquello, que lo otro. Pero no dijo nada el rey. Como muchos de ustedes no dicen nada. Ahora no lo digo yo. Él lo dice. El único que tiene palabras de vida. para este corazón y para el suyo y para el que tiene al lado suyo y esa familia y esos que están alejados de Dios y todos esos corazones, algunos que lo lastiman al Dios Todopoderoso. Aún así, con compasión, con brazos de amor, sigue tratando, sigue el tratamiento. Ahora imagínese todo esto. ¿Eh? Ay, ¿cuántos hay? ¿Sabe? He aprendido algo, y es que si hay algo, escuche, si hay algo sobrenatural que debemos concebir, primero lo vamos a concebir en lo espiritual. ¿Lo anotó? ¿Qué va a anotar? Pero métaselo ahí en el cerebro suyo a esto. Es tan poderoso. Aleluya. ¿Por qué le digo esto? Mire, porque es algo que yo he vivido. Y cada vez que allí aparece eso en lo espiritual, Dios lo produce en lo natural. No puedo, mire, negar una sola vez que esto no ha sido de esta manera. Primero en lo espiritual. Y después, en lo natural. ¡Aleluya! ¡Amén! Ah, mira, algunos se tendrían que poner así con un gozo, porque pueden decir desde sus adentros, esto va a suceder en mi familia, esto va a suceder con mis hijos, esto va a pasar con mi salud, esto va a tener que suceder. Yo ya lo he visto, Él ya me lo ha mostrado, lo espiritual. Es cuestión de tiempo la cosa. Amén. Debemos concebirlo primero en lo espiritual, para que lo natural. Algunos se ríen. Vos vas a esa iglesia. ¡Oh, qué pérdida de ti! ¡Oh! Justo un domingo matamos todas las familias. ¡Oh! Para colmo ese habla tanto, no la corta nunca. Siempre llegas tarde a casa. Bromean, se ríen. Había una vieja canción que decía, que me critiquen, que digan de mí lo que quieran, pero mi copa rebosa. Amén. Me critican, se burlan, se ríen. Pero recuerde, que el que ríe último ríe mejor. No está en la Biblia, pero viene tan bien. Amén. No sé usted qué le dice, si se opaca, se pone allí medio sentimental. O lo mira con una sonrisa, como dice, vos vas a caer. Como higo maduro vas a caer. Deja que, ¿no? Dejaba saber, no. Amén. Vas a conocer su gracia, su poder, su misericordia. Yo ya en visión veo este asiento al lado mío ocupado por vos. Amén. Ellos se ríen, pero siga tratando. Ese Elías tenía esa visión en su corazón. No es de que lloviznaba, no es de que simplemente una nubecita de nublada la cosa o algo parecido. No había nada, de nada, de nada, de nada. Pero adentro de su corazón, ese espíritu. Amén. Imagínese del paso de la nada a la abundancia. ¿Eh? Tóquelo a alguien y dígale, de pronto. Tóquelo al otro que tiene al lado suyo, ese que no cree en nada, y dígale, de pronto. Amén. Le queda un poquito más de fe, como para mirar de atrás, y dígale, de pronto. Llega mi bendición. De pronto. Ese que no quería venir viene a la iglesia. ¡Ah! ¡De pronto! ¡Fue sano! ¡Señor! ¡De pronto! ¡Aleluya! Hay sequía total. Y al próximo minuto, abundancia. Abundancia. Ahora es importante que usted sepa que el hombre visionario, escuche, vive en medio de la circunstancia. ¡Ah! Así que Elías le dice a su siervo, anda y fíjate, a ver qué pasa allá afuera. Dime lo que ves. Y aquí está el momento delicado de la visión. Y es cuando esas personas cercanas a ti te dicen, yo no veo nada, yo no veo nada. Fui con vos a la iglesia, pero pasé adelante como me dijiste y cerré los ojos como me pidieron y me tocó también. Pero no veo nada. No veo nada. No veo nada. No veo nada. Pero aquí está la parte de Elías que me gusta. Ya que al instante de la mala noticia le dice, vuelve a mirar nuevamente. Vuelve a orar de nuevo. Seguí en lo que estabas. Y va, y vuelve. No veo nada. ¿Y qué dice Elías? Anda a mirar de nuevo. ¿Ya se lo imagina el personaje? ¿Tiene alguno en casa, alguno en la familia de estos? Quinta vez. ¿Y? No veo nada. ¡Ah, no, mira de vuelta! ¡Oh! Y allí fue. Pero llegó la séptima. Qué interesante, justo las siete, ¿no? ¡Anda a ver de vuelta! Y ya fue, mire, con una actitud de fastidio. ¿Se lo puede imaginar? ¡Anda de nuevo! Y habla con tu hija. Pero yo ya hablé conmigo. ¡Anda de nuevo a hablar con tu hija! ¡Habla con tu esposo! ¡Ya hablé conmigo! ¡No quiero saber nada! ¡Ya está, pastor! ¡Anda a hablar de vuelta! Ah. ¡Anda a hablar de vuelta! Amén. Anda hasta que se alinee con la visión que Dios ha puesto en ese corazón mío a través de este Espíritu Santo. Aleluya. Oh, yo y mi casa serviremos a Jehová. Amén. Por su llaga yo ya he sido curado. Pero sigo enfermo, pastor. Anda de vuelta. ¿Cuántas? 70 veces 7. El problema, ¿sabe cuál es? Especialmente los argentinos. Nos rendimos fácilmente. Ya está. Fui. ¿Cuántas veces fuiste a la iglesia? Y fui. ¿Cuántas veces diezmaste? Diezme. ¿Cuántas? Y creo que 2, 3 veces. He ido a todas las iglesias, te dicen. ¿Nos has escuchado? Y allí lo envía la séptima vez. Y dice la Biblia que mientras lo envía, escuche, pone su cabeza entre sus piernas. Mire, cuando usted pone la cabeza en sus piernas, entre sus piernas, pruébelo en su casa, va a notar que lo que usted está produciendo es que esos oídos suyos no escuchen lo externo. Lo externo. Lo externo. ¿Mm? Hasta este momento estamos en el periodo de críticas, respuestas negativas, desgano. Pero Elías sigue insistiendo hasta que el siervo, después de 7 veces, viene con una distinta respuesta. ¡Ah! Distinta respuesta. Fui a este médico y me dijo que no. Y fui al otro y me dijo que no. Y seguí orando y fui al otro y me dijo que no. Y fui a otro y me dijo que por ahí puede haber una manera. Pero lo que pasa es que yo a este le creo más que a este. ¿Lo has escuchado? ¿Mm? Y se lo hablo en natural nada más al asunto. Y dice, ve una nube como el tamaño de una mano. Imagínense, Elías estaba hablando de abundancia. Cielo azul y una pequeña mano allá en la distancia. Es un balde de agua eso. Y yo le dije al rey que se prepare porque iba a haber inundación, los ríos esos se iban a saturar de agua, abundancia, gente. O sea que cuando la respuesta llega, también recibe desilusión. ¿Mm? Él oraba por abundancia y la nube era pequeña, tan pequeña como dice la Biblia, la palma de una mano. ¿Por qué tuvo que poner eso? Hay nubes y punto. Pero vio eso que no. Y es importante este punto, mire, con esto ya estoy cerrando. Porque algunos pierden allí todo, toda la esencia. ¿Nunca ha sido desilusionado usted? ¿Mm? Como pastor somos desilusionados también. ¿Eh? Yo creía que para esta altura, Catedral Cristiana, mire, íbamos a tener 5 cultos todos los domingos. ¿Eh? Pero todavía veo algunas sillas que están vacías. Otros que están sentados ahí, habría que cambiar al pastor. Para mí es el pastor. Todo un año predicando y todavía nada más creció eso. Esa célula que tengo, 5 y sigue siendo lo mismo, 5 de 7. Le voy a decir al pastor que no voy, esto no es para mí, yo no nací para... ¿Conoce gente así? Hoy no vinieron. He hecho de todo por mi matrimonio. Y solo esto hemos avanzado. Todavía sigue gruñón, ácido, agrio. ¿Qué pasó? He hecho un esfuerzo grande en mi trabajo para ser promovido. Lo escuché al pastor hablar de abundancia. Que Dios bendice. Y ni me tienen en cuenta. Hasta que por ahí me echan. ¿Qué pasó? He orado por mi hijo que cambie de actitud. Pero todo parece que sigue igual. La respuesta es tan insignificante. Veo como una mano. Balde de agua, vio. Una mano. Y le dice Elías, sí, Dios contestó finalmente, pero no es mucho, es una nube del tamaño de la palma de una mano. ¿Tiene gente así? ¿Eh? Los resultados del médico. Mirá, acá dice que bajaste un poquito, ha bajado acá. Un poquito. Me acuerdo que, mirá, estabas por perder el dedo, porque te acordás que se te había puesto negro por la diabetes, y mirá, está cambiando de color. Sí, pero fíjate que está un poquito negro todavía. Ahora mire la respuesta de Elías. ¿Qué hizo cuando llegó la noticia? Al instante, dice la Biblia, comenzó a movilizarse, reconociendo la abundancia, glorificando al Señor. Mandándole un mail allí al rey. ¡Se viene! ¡Prepárate! Los paraguas no van a dar abasto. ¡Amén! Por eso cerrando, mire, le propongo algo, que alabe a Dios por lo que usted tiene en este momento.
2: No me gustaría cerrar este tiempo de estar con usted sin haberle dado una oportunidad de hacer que el Señor Jesús sea también el Señor de su vida. ¿Se anima a orar conmigo y aceptarlo hoy mismo? Es muy sencillo, simplemente repita: Señor Jesús, me arrepiento de mis pecados. Ven a mi corazón, quiero que seas el Señor y Salvador de mi vida. Amigos, si hicieron esta simple oración, creemos, como dice su palabra, que usted ha nacido de nuevo. Busque una iglesia donde la palabra de Dios sea honrada, mantenga a Dios siempre en primer lugar en su vida y le doy garantía que su vida llegará a lugares que usted ni ha soñado. Dios le bendiga.
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1: Una señora fue al salón de clases de su hija que cursaba el cuarto grado porque quería ayudar a la maestra con la fiesta del Día de los Enamorados. Cuando la maestra dijo a los muchachos que escogieran a su pareja, todos se rieron e inmediatamente señalaron a la niña más fea y menos respetada del salón. Era obesa, tenía dientes salidos y era tan tímida que no se atrevía a mirar a nadie directamente a los ojos.
2: Pobre niña.
1: Todos los muchachos, fingiendo terror, dijeron: «No nos ponga con Enriqueta. Podemos contraer alguna enfermedad. Líbrenos de la horrible Enriqueta».
3: Como lo escuchamos anteriormente, el rechazo y las ofensas de unos niños a otros puede provocar en los ofendidos una baja autoestima, además del aislamiento y la agresividad en algunos niños. ¿Cómo podemos criar niños amables? Aprenda sobre este tema a continuación. Hola, soy Wendy Cortés. Muchas gracias por compartir una vez más nuestro enfoque a la familia, cuyo tema de hoy ayudará a muchos padres a educar a sus hijos más pequeños para que sean agradecidos, amables y respetuosos con los demás niños, e incluso con los adultos. Ese es el propósito de este programa, ya que el Dr. Dobson junto a Alejandro Alba desarrollarán el por qué muchos pequeñines son un poco crueles con los niños que tienen algún impedimento o bien que poseen alguna cualidad que no es atractiva para ellos. Pero antes de ir al desarrollo de este tema, acompáñeme a escuchar este mensaje de interés.
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4: ¿Y cómo se va a caer si has llenado todo el piso de espuma? Así nunca va a aprender a caminar.
5: Claro que sí, cuando tenga unos 10 años más.
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1: Alejandro, la tarea fundamental de padres y maestros es bastante clara. Debemos desarrollar mejores métodos para proteger las mentes jóvenes de las fuerzas destructivas que las podrían oprimir o mutilar. Para tal fin, he sugerido una estrategia que ofrece un elemento muy importante que podría ser crucial en la vida de cualquier niño o niña vulnerable. Espero que nuestros oyentes la encuentren útil y la puedan aplicar a sus propias vidas. Como ya lo he dicho en repetidas ocasiones, si pudiera cambiar un solo rasgo de la cultura occidental para lograr que hubiera un mayor porcentaje de niños y adultos saludables emocionalmente, lo que sugeriría sería que los adultos empezaran a enseñar a los niños a amarse y respetarse mutuamente. Lejos de ser amables y sensibles, los niños son terriblemente brutales y destructivos, especialmente con los lisiados, los feos, los que tienen problemas de aprendizaje, los extranjeros, las minorías, los niños bajos de estatura o muy altos, o los que son diferentes en cualquier rasgo, por insignificante que éste sea.
2: Y el daño que hacen con su conducta cruel puede tener efectos importantes y perpetuos en la vida de la otra persona.
1: Sin lugar a dudas. Aparentemente, por pláticas que he tenido con mis pacientes, los problemas emocionales se originan, ya sea en una relación con los padres, en donde no existe amor ni estímulo, o cuando se experimenta falta de aceptación y respeto por parte de los compañeros. En otras palabras, la mayoría de los problemas emocionales surgen

0: como producto de relaciones destructivas con otras personas durante los primeros 20 años de nuestra vida. Si mi suposición es correcta, entonces los adultos deberían encauzar su creatividad en tal forma que enseñaran lo que es amor y dignidad. Los niños tienen impulsos destructivos hacia los débiles y los humildes, porque nosotros, los adultos, no nos preocupamos por enseñarles a sentir lo que sienten los demás. Quizás un ejemplo podría ayudar a explicar lo que quiero decir. Una señora fue al salón de clases de su hija que cursaba el cuarto grado porque quería ayudar a la maestra con la fiesta del Día de los Enamorados. Por lo general, cada estudiante cuenta el número de pretendientes que tiene como prueba de su valor social. La madre me dijo que la maestra anunció que la clase iba a jugar un juego y, por lo tanto, era preciso formar equipos de niños y niñas. Ese fue su primer error, puesto que los estudiantes de cuarto grado todavía no han experimentado la sensación hormonal que atrae a los sexos. Cuando la maestra dijo a los muchachos que escogieran a su pareja, todos se rieron e inmediatamente señalaron a la niña más fea y menos respetada del salón. Era obesa, tenía dientes salidos y era tan tímida que no se atrevía a mirar a nadie directamente a los ojos.
1: Pobre niña.
0: Todos los muchachos, fingiendo terror, dijeron: «No nos ponga con Enriqueta. Podemos contraer alguna enfermedad. Líbrenos de la horrible Enriqueta». La madre esperó a que la maestra defendiera a la pequeña niña importunada. Sin embargo, para su sorpresa, no les dijo nada a los niños insolentes y dejó que Enriqueta hiciera frente a esta dolorosa situación en soledad.
2: El amor y el respeto son dos aspectos que deben inculcársele a los más pequeños de nuestro hogar, para que puedan practicarlos durante toda su vida. Por eso hoy desarrollamos este tema sobre los niños amables y que en breve le presentaremos su conclusión. 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Continuemos con el tema de hoy.
1: Doctor, si usted hubiera estado allí, ¿qué hubiera hecho?
0: Si yo hubiera sido la maestra de Enriqueta, esos muchachos groseros y burlones hubieran tenido problemas. Por supuesto que hubiera sido mejor platicar con todo el grupo desde el primer día de clases sobre cómo evitar lastimar los sentimientos de los demás y, de esta manera, impedir cualquier incidente en el futuro. Pero si hubiera sucedido lo que, de hecho, pasó y el ego de Enriqueta estuviera, en consecuencia, hecho trizas, mi respuesta hubiera sido estar de su lado y hacer valer todo el peso de mi autoridad. Es probable que hubiera dicho algo más o menos así: «Esperen un momento. ¿Qué derecho tienen ustedes para decir esas cosas tan crueles de Enriqueta? Quiero que me digan, ¿quién de ustedes es tan perfecto como para que nadie se burle de él? Yo los conozco a todos ustedes bastante bien. Sé algunas cosas de sus hogares, conozco sus calificaciones y algunos de sus secretos personales. ¿Les gustaría que dijera a la clase esta información para que todos nos riéramos de ustedes de la misma manera en que ustedes lo hicieron con Enriqueta? Lo puedo hacer. Puedo hacer que ustedes se sientan terriblemente mal al grado de querer desaparecer. Pero escúchenme. No tengan miedo. Nunca los voy a avergonzar de esa manera. ¿Por qué no? Porque duele cuando los amigos se burlan de uno. Duele más que si se tropezaran con una piedra, o se cortaran un dedo, o los picara una avispa. Les quiero preguntar lo siguiente a los que estaban tan divertidos hace unos momentos. ¿Alguna vez se ha burlado de ustedes un grupo de muchachos o muchachas? Si no lo ha hecho, prepárense, porque algún día lo van a hacer también. Alguien va a señalarles con el dedo y se van a reír de ustedes en su propia cara. Y cuando eso ocurra, quiero que recuerden lo que ha sucedido hoy aquí.
1: ¿Cómo cree usted que los muchachos hubieran respondido a sus palabras?
0: Cuando un maestro fuerte y amable sale en defensa de la niña o el niño más desvalido del salón, algo dramático ocurre. El ambiente ya no es el mismo. Todos los niños sienten una sensación de alivio. El mismo pensamiento se agita en sus cabezas. Piensan, si Enriqueta está segura de no ser ridiculizada, aún ella que es obesa, yo estoy seguro también. ¿Ve usted? Si un maestro defiende a la niña menos popular del salón, está demostrando, en primer lugar, que no tiene consentidos. En segundo lugar, manifiesta que respeta a todos sus alumnos. Y por último, que dará su apoyo a quien sea tratado injustamente. Estas tres virtudes son muy apreciadas por los niños y contribuyen a la salud mental de todos.
3: Doctor, ¿y qué pueden aprender los padres de todo esto?
0: Mire, Alejandro, pueden aprender que es preciso defender al que es tratado injustamente en el vecindario. Es necesario hacer saber a los demás que usted tiene el valor de hablar a favor de los que son rechazados. Pero, honestamente, no sé por qué tengo que decir esto. Se me hace difícil entender cómo es posible que les tenga que hacer esta recomendación a los adultos y decirles que amparen a la niña o al niño vulnerable que no tiene posibilidades de defenderse.
3: Quizás sea porque de alguna manera los adultos pensamos que no tenemos derecho a intervenir en el mundo de las riñas infantiles.
0: Bueno, yo considero que sí tenemos el derecho. En realidad, tenemos la obligación de hacerlo y decir, es preciso que se entienda que nadie será tratado sin respeto en esta casa. Punto. Esta es una exigencia que los niños agradecen, aun cuando tengan la intención de desobedecerla. Alejandro, mi opinión sobre este tema ha sido influenciada significativamente cuando veo a niños de otras culturas. Me he dado cuenta de que no todas las sociedades son tan competitivas y tan amenazantes para el ego de los jóvenes como la nuestra. Este hecho fue enfatizado por un amigo que es pediatra, quien recientemente visitó la República Popular China. Con sorpresa observó que los niños chinos reaccionaban de manera muy diferente a como lo hacen los niños occidentales al estar en grupo y en público. Casi no eran tímidos, inseguros ni reservados, características típicas de nuestros estudiantes cuando se encuentran delante de sus compañeros. A pesar de la presencia de visitantes en sus aulas, estos niños recitaron sus lecciones sin demostrar inquietud alguna.
3: Doctor, ¿y por qué existe esa diferencia tan notable en cuanto al comportamiento social?
0: Tal parece que los niños chinos tienen más confianza en sí mismos porque, en realidad, viven en un ambiente menos amenazante. Se les enseña, como consecuencia del sistema comunista, a ver a los otros muchachos como sus camaradas y compañeros de trabajo.
3: Así que se reduce la competencia.
0: Exacto. Y también se hace hincapié en la cooperación. En consecuencia, el clima en donde usted crece es menos agresivo. Definitivamente, considero que sería bueno enseñar a nuestros hijos las virtudes de la cooperación y el respeto a la humanidad. Después de todo, eso es lo esencial del mensaje cristiano.
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4: Miguel, en una clase de la universidad, un profesor nos dijo que el virus del VIH-Sida es 100% prevenible con el uso del condón.
5: Cari, déjame decirte que tu profesor se equivoca. Estudios demuestran que los condones fallan en casi un 15%.
4: Increíble, entonces no son tan seguros como dicen.
5: Así es, Cari, si bien es cierto, el uso del condón reduce el peligro de contagio, el problema es que siempre hay algún tipo de peligro latente.
4: Y recuerda que aparte del VIH, también existe la posibilidad de contagiarse de muchas otras enfermedades.
5: Como el herpes, la gonorrea y el virus del papiloma humano.
4: Exactamente, es como saltar de un avión con un paracaídas que tiene 15% de probabilidades de no abrirse.
5: Tienes razón, Cari, eso sería demasiado peligroso. Es por eso que la abstinencia sexual antes del matrimonio y la fidelidad después de casarse son el único método para eliminar completamente el peligro de contagio. 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
2: Le recordamos que puede enviarnos sus comentarios. Escríbanos a sugerencias@enfoque.org. participaron en esta audición Alejandro Alba junto a nuestro anfitrión, el Dr. Dobson, en la voz de Roberto Cruz. Y en la realización de este programa, agradecemos al Departamento de Producción de Enfoque a la Familia, compuesto por David Brenes, Juan Ovalle, Daniel Guzmán, René Montiel, David Ramírez y Cristian Jiménez. Le acompañó Wendy Cortés. Hasta un próximo Enfoque a la Familia. 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
3: Tenía 14 años cuando mi papá nos contó que intentaron sobornarlo en el trabajo, pero rechazó ese dinero y nos explicó que lo mejor es vivir con el salario que uno se gana honestamente. Todas las familias debemos tener un código ético que nos guíe. Por ejemplo, en este hogar respetamos a los demás, hablamos con la verdad y pagamos las deudas. Estos valores son la carretera sobre la que vamos a caminar. Es necesario que cada familia defina las normas éticas sobre las que van a edificar sus vidas. Debemos instruir a nuestros hijos en estos principios que hemos elegido como propios y, sobre todo, modelarlos con el ejemplo. No significa que seamos perfectos, pero hemos elegido un estilo de vida que traiga honra a la familia. Le habla Sixto Porras de Enfoque a la Familia.
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1: Guarda, ¿puede levantar la antorcha para que veamos los escalones?
2: No hace falta. Esta es su celda.
3: ¿Qué es eso? Me parece que algo se movió en la sombra.
4: ¡Son ratas!
5: No les van a molestar hasta que ustedes se duerman.
6: Si es que pueden dormir, ¡entren, pues!
5: De nada vale que intenten salir de aquí. Nadie jamás ha podido salir de aquí a menos que nosotros se lo permitamos, ¿cierto?
6: Así es.
7: Hola, niños, padres y madres y amigos todos.
8: Nos alegra que ustedes quieran escuchar otra bonita e interesante historia del tiempo de los apóstoles.
7: Tío Daniel, parece que esta va a ser una historia escalofriante.
8: Hasta cierto punto sí, tía Elena, porque nunca es agradable estar preso. Y estar preso en una cárcel de hace 2000 años era una terrible experiencia. Eso le sucedió a muchos cristianos poco después del tiempo de Cristo.
7: Y eso les pasó varias veces a los apóstoles Pedro y Juan.
8: Así fue, tía Elena. Esta fue la segunda vez que ellos fueron encarcelados en Jerusalén.
7: Pero esta vez pasó algo muy emocionante.
8: Es verdad, tía Elena, fue muy emocionante. Este relato se halla en la Biblia, en el libro de los Hechos, capítulo 4, desde el verso 23 hasta el fin del capítulo 5. Y el título de esta historia da una clave. La llamo Un ángel en la prisión. Después de que Pedro y Juan, mediante el poder de Dios, sanaron al hombre paralítico desde su nacimiento, los dos apóstoles fueron llevados ante el concilio religioso y les habían ordenado que no predicaran más en el nombre de Jesús. Pero los dos apóstoles respondieron que no podían dejar de hablar de lo que habían visto y oído. Después de amenazarlos, el concilio los puso en libertad. Entonces Juan y Pedro fueron a contar a los otros discípulos lo que había sucedido.
9: Pedro, Juan, cuéntenos qué pasó.
3: Sí, déjeme tomar aliento.
1: El concilio nos dijo, nos ordenó que nunca hablemos otra vez acerca de Jesús. Pero nosotros les dijimos...
3: Parecía que Dios nos daba valentía para hablar.
1: Así es, era el Espíritu Santo que hablaba por medio nuestro.
3: Nos vimos diciendo, juzgad vosotros si es justo delante de Dios obedecer a vosotros antes que a Dios, porque no podemos dejar de decir lo que hemos visto y oído.
9: ¿Y entonces qué sucedió?
1: Nos amenazaron y nos dejaron libres.
9: Gloria a Dios. Señor, Creador de los cielos, la tierra, el mar y todo lo que contiene, hace mucho tiempo, tú hablaste mediante el Espíritu Santo por medio del Rey David.

0: David, diciendo: ¿Por qué se amotinan las gentes y piensan cosas vanas contra el Señor y contra su Cristo? Ahora, Señor, concede a tus siervos que con toda valentía prediquen tu palabra.
1: Y después de haber orado, el gran poder de Dios descendió al cuarto donde estaban.
0: Señor, extiende tu mano para que se hagan sanidades y señales y prodigios mediante el nombre de tu santo Hijo Jesús.
1: Entonces el edificio donde estaban reunidos se estremeció mediante el poder del Espíritu Santo. Todos los creyentes estaban unidos en un solo corazón y una misma mente, como una amante familia. Aunque muchos de ellos eran pobres, todos compartían sus posesiones, de modo que ninguno pasaba hambre ni frío. Algunos de los creyentes tenían casas y tierras, y las vendían para traer el dinero para ser usado para el bien de todos. Uno de estos creyentes fue Bernabé, de la isla de Chipre.
2: Pedro, aquí te traigo el dinero de un campo que vendí.
3: Gracias, Bernabé. Dios te bendecirá más por haber demostrado tu amor de esta manera. Muchos de los nuevos creyentes han sido echados de sus trabajos por causa de su fe. De modo que esto les ayudará, así como las viudas.
2: Me gustaría tener más para dar.
3: El Señor provee cuando seguidores fieles como tú se rinden a su servicio.
4: Con vuestro permiso. Perdón, Pedro.
3: Sí, Ananías. ¿Qué deseas?
4: Mi esposa Zafira y yo hemos hablado de este asunto y hemos decidido...
3: Bien. ¿Qué decidieron?
5: Bueno, como dijo mi esposo, hemos decidido hacer nuestra parte. Sabemos que Dios está entre nosotros.
4: Tenemos cierta propiedad. No es muy grande, pero tiene buen precio.
5: La habíamos conservado para nuestra vejez.
4: Pero queremos venderla y dar el dinero para aquellos en necesidad. Para nuestros hermanos creyentes que no tienen nada.
3: Es muy generoso de vuestra parte, Ananías y Zafira. Estoy seguro que serán bendecidos grandemente.
4: Sí, sí, estoy seguro que seremos bendecidos. Vamos, querida, iremos a ver a los compradores.
2: El Espíritu del Señor está obrando entre su pueblo.
3: Sí, sí, Bernabé. El Espíritu está obrando.
4: Vamos, vamos, Elí. Tú puedes pagar mejor precio por una propiedad tan excelente como esta.
6: Oh, si te pago más, voy a pasar hambre. Pero dime, Ananías, ¿por qué estás tan ansioso de vender tu tierra? Yo pensé que la guardabas para tu vejez.
5: No sé si vas a entender.
6: Si me dices, tal vez te evito que cometas un error.
4: Bueno, nos hemos unido con los que siguen el camino, el grupo de Jesús.
6: Oh, eso es común hoy en día. Oigo que muchos miles se han unido a esa sinagoga. ¿Otro maestro que seguir? ¿Vivo o muerto? ¿Qué tiene eso de asombroso?
5: Queremos ser parte de esa comunidad.
4: Muchos han vendido sus propiedades y el dinero que han conseguido lo han dado para los pobres.
6: Oh, sí. Eso es muy extraño. ¿Y ustedes quieren hacer lo mismo?
5: ¿Y eso es una mala idea, Eli? Ellos se cuidan y se preocupan el uno por el otro y nosotros ya no somos jóvenes. Además, compartir nuestra pequeña fortuna es algo honorable.
6: No honorable, tal vez, pero un poco tonto.
4: Eli, danos 100 dracmas más. Y todavía no es el precio en que debiera venderla.
6: ¿Tanto quieres? Si te pago tanto, yo también tendré que unirme a los seguidores del Nazareno para comer de la mesa común. Llegar a quedar pobre no es el blanco de un comerciante. Así que mantengo mi oferta original, ni un dracma más.
4: ¿Y qué te parece, Zafira?
5: Si esperamos, podremos conseguir mejor precio, pero...
4: Bueno, Eli, trato hecho.
6: Muy bien. Vengan conmigo para firmar los papeles y les daré el dinero. Por supuesto, ustedes pueden hacer lo que quieran. Aún así, me parece que si ustedes dan la mitad del precio de venta, pues sería honorable. Esto les dejaría una pequeña suma en reserva en caso de que les pasara algo. Después de todo, ustedes han trabajado durante muchos años para pagar esa tierra.
4: Ay, qué bueno llegar a casa. Ha sido un día pesado.
5: ¿Tienes la bolsa del dinero?
4: Por supuesto. Querida, te puedes imaginar. Aquí hay suficiente dinero para comprar una pequeña finca.
5: Eso es mucho dinero. Los apóstoles debieran quedar contentos.
4: Pero tú pareces estar preocupada, insegura.
5: No lo puedo evitar. ¿Quién sabe qué sucederá con los seguidores de Jesús? Pedro y Juan ya fueron encarcelados. Tal vez eso se repita. Si los seguidores son esparcidos, ¿dónde quedaremos?
4: Nunca pensé en esa posibilidad.
5: El duro trabajo de todos nuestros años. Tal vez, como dijo Elí, será juicioso dar una parte de este dinero.
4: Pero si ya hemos prometido dar todo el dinero de la venta de esta tierra.
5: No hemos pensado bien. Nos hemos dejado llevar por todo ese entusiasmo, por la predicación de Pedro y Juan, por Bernabé, que dio su dinero.
4: Es verdad. Tal vez debiéramos haber sido más cuidadosos. Aún así, el dar este dinero será algo honorable. Nos respetarán.
5: Pero algunos de los creyentes dieron solo pequeñas cantidades y fueron tratados también como Bernabé.
4: ¿Sí? ¿Y qué?
5: Si diéramos 2/3 o la mitad del dinero de la venta, eso es más de lo que la mayoría han dado. Habremos cumplido nuestra promesa.
4: Por lo menos a la vista de los apóstoles.
5: Es mucho dinero. Y nos quedará un poco de dinero.
4: Bueno, en caso de que algo nos suceda y podremos dar más si las cosas van bien.
5: Brillante idea, Ananías. Eres muy inteligente.
4: Bueno, espero que sea inteligente. Mañana llevaré el dinero a Pedro y tú llevas el resto a los cambistas. Será bueno ganar interés desde ya.
5: Contemos el dinero ahora mismo.
1: El plan quedó hecho. Ananías y Zafira habían decidido engañar a los apóstoles. Al día siguiente, Ananías llevó el dinero y se apresuró a ver al apóstol Pedro.
3: Ananías, qué bueno es verte.
7: Saludos, Ananías.
8: La paz de Jesús sea contigo.
4: Aquí traigo el dinero, Pedro.
3: Ah, sí, el dinero de la venta de tu terreno.
4: Sí, no conseguimos tanto como esperábamos.
7: Aún así, esta es una gran cantidad.
8: Esta es una donación muy generosa.
5: Que Dios te bendiga, Ananías.
3: Ananías.
4: Sí.
3: Aquí hay algo que no está bien.
4: ¿Qué quieres decir?
3: ¿Es este todo el dinero de la venta del terreno?
4: ¿Por qué? ¿A qué te refieres? ¿Todo el dinero? Claro que sí.
3: Ananías, Satanás ha llenado tu corazón.
9: ¿Y qué tiene de malo? ¿Qué pasa?
3: El terreno era tuyo. Podías venderlo, ¿no es así?
4: Pues, sí.
3: Y después de venderlo, el dinero era tuyo y podías decidir cuánto querías dar. ¿No es así?
7: ¿Por qué Pedro pregunta tanto? Vamos a ver, vamos a ver.
4: Sí, por supuesto. Por favor.
3: Al decir que este es todo el precio de la venta, tú estás mintiendo al Espíritu Santo.
4: No, no.
3: ¿Cómo puedes hacer eso? No nos estás mintiendo a nosotros, sino que estás mintiéndole a Dios.
4: No, no.
7: Ananías se ha caído.
8: ¡Está muerto! ¡Ha muerto!
3: Traigan una sábana. Cubran a este pobre hombre y sáquenlo. Trátenlo con respeto. Prepárenlo para el debido entierro.
5: Permiso, déjenme pasar. ¿Han visto a mi esposo, Ananías? Él había venido aquí.
10: ¿Ananías? Sí, ese estuvo aquí hace unas 3 horas.
5: ¿Dónde está?
10: Será mejor que le preguntes a Pedro. Allá está.
5: ¿Pedro? ¿Qué ha sucedido?
10: Pedro te dirá.
5: ¿Pedro?
3: Sí, Zafira.
5: ¿Dónde está Ananías? ¿Hace poco estuvo aquí?
3: Sí, estuvo aquí y trajo una donación.
5: Sí, eso es.
3: Dime, ¿vendieron ustedes su terreno por la cantidad que él trajo?
5: Claro, sí. Esa es la cantidad. Es lo que conseguimos.
3: ¿Cómo pudieron tú y tu esposo pensar en hacer algo así? Juntos conspiraron en contra del Espíritu del Señor. ¿No creen que él sabe lo que está sucediendo?
5: Yo...
3: Junto a la puerta están los jóvenes que llevaron a enterrar a tu esposo.
5: ¡Ananías! ¡Ha muerto!
3: Y ellos te llevarán también a ti.
7: No podemos engañar a Dios.
10: No.
1: Después de esa trágica experiencia, por miedo, algunos dejaron la iglesia. Pero otros, al saber del poder de Dios que estaba obrando, se unieron a la iglesia. Los apóstoles siguieron realizando milagros en el nombre de Jesús. Muchos enfermos les eran traídos para ser sanados.
11: ¡Pedro me sanó! ¡Yo estaba ciego y ahora veo!
12: ¡Estaba lisiado! ¡Ahora puedo correr y saltar!
11: ¡Gloria a Dios! ¡Su inmenso poder está entre nosotros!
13: ¡Nuestro libertador ha llegado!
1: Pero había un grupo de personas que se enojó por la atención que estaban recibiendo los apóstoles. Eran los miembros del Concilio Nacional.
14: ¡Vean a la multitud que rodea a esos pescadores! ¡Qué asco! ¡Ignorantes siguiendo a otros ignorantes!
15: Pronto toda Jerusalén los seguirá.
14: ¡Debemos detenerlos ahora! Y esta vez no van a quedar con vida para predicar otra vez. ¡Llamen a los guardas y que se los lleven presos!
15: ¿Ahora?
14: ¡Ahora mismo!
15: ¡Guardas! ¡Vengan pronto! ¡Encarcelen a esos hombres! ¡No tengan compasión! Si alguien se les interpone en el camino, ya saben lo que tienen que hacer.
16: Muy bien, su señoría.
17: ¡Soldados! ¡Síganme!

0: 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Volvamos a la segunda parte de nuestra historia para hoy titulada Un ángel en la prisión.
1: Los apóstoles habían desobedecido al concilio religioso. Pedro, Juan y los demás apóstoles seguían hablando a la gente acerca de Jesús. Y Dios seguía obrando milagros por medio de ellos. Al fin, los dirigentes judíos, disgustados, prendieron a Pedro y a Juan y los encarcelaron de nuevo.
2: ¡Cuidado con sus cabezas!
3: ¡Ay, ay! ¡Cuidado, Pedro! Este techo es muy bajo.
2: ¡Con cuidado! ¡Que los escalones son resbaladizos! ¡El agua gotea aquí!
3: ¡Guarda! ¿Puede levantar un poco más la antorcha para que pueda ver los escalones?
4: No hace falta. Esta es su celda. ¿Qué es eso? Me parece que vi algo en la oscuridad.
5: ¡Son ratas!
2: ¡No les van a molestar hasta que queden dormidos!
5: ¡Si es que pueden dormir! ¡Entren de una vez!
2: De nada vale que intenten salir. Ninguno jamás ha podido salir de aquí a menos que nosotros lo hayamos dejado salir. ¿Comprenden?
5: Muy bien. Primero, esta puerta los mantendrá encerrados.
4: Y además, nosotros estaremos afuera del portón exterior.
3: El Señor Jesús estará con nosotros.
4: Ni Él los podrá sacar de aquí. ¡Vamos! ¡Salgamos! Estos presos no irán a ninguna parte.
5: ¿Por qué estarán presos,
4: Porque desobedecieron al concilio. Oí que el sumo sacerdote quiere que los apedreen o que queden aquí para siempre.
3: Bueno, Pedro, no es la primera vez que nos encarcelan.
6: Y no será la última vez.
2: Recuerden, pescadores, nadie puede salir por esta puerta sin mi permiso. ¡Ni siquiera vuestro Mesías!
3: Parece que estaremos aquí por un buen tiempo.
6: Pienso que el Señor no quiere que estemos aquí por mucho tiempo. Y sé que los otros están orando por nosotros.
3: ¿Recuerdas lo que nos dijo el Señor? Dichosos los que sufren persecución por causa de la justicia, porque de ellos es el reino de los cielos. Dichosos cuando os insulten y persigan y hablen mal de vosotros falsamente por causa mía.
6: Alegraos porque vuestra recompensa en los cielos será grande. Sí, Juan, yo prefiero estar aquí con Jesús que en un palacio sin él.
1: Pedro y Juan descansaron casi toda la noche en esa cárcel. Justo antes del amanecer, una brillante luz los despertó.
6: Juan, despierta.
3: ¿Qué pasa, Pedro?
6: Una luz, una brillante y gloriosa luz.
3: ¡Es un ángel del Señor!
6: Está abriendo la puerta de la celda y nos está llamando para que lo sigamos.
3: ¡Que estamos esperando! ¡Vamos!
6: Nadie nos detiene. El portón que da a la calle se está abriendo.
3: Los guardas parecen dormidos.
6: Mira, el portón se cierra detrás de nosotros sin ruido.
3: Ya estamos fuera de la cárcel.
7: Id al templo y hablad a la gente todas las palabras de vida.
3: El ángel desapareció. Ya se ha ido.
6: ¿Oíste eso, Juan? Id al templo y predicad. Siempre hemos tenido miedo de ir a predicar en el templo mismo. Y siempre hemos estado predicando en el pórtico de Salomón.
3: Ya es de mañana. Vamos, pues. Los adoradores estarán llegando pronto por la oración de la mañana.
1: Entonces Pedro y Juan se apresuraron a ir al templo y empezaron a contar a otros acerca de Jesús. Sin saber lo que había ocurrido, el sumo sacerdote y sus asociados se reunieron en otro recinto para decidir qué hacer con los dos discípulos.
8: Hermanos, empecemos a tratar nuestro asunto. Gamaliel, es bueno que estés con nosotros en esta mañana. Tu sabiduría será muy útil.
9: Gracias, honorable Caifás. ¿Qué hay de importancia que hoy hayamos tenido que reunirnos tan temprano?
8: ¿Es el caso de los dos rebeldes que siguen predicando acerca de ese impostor, Jesús de Nazaret?
9: Ya veo.
8: ¡Guardas!
10: Ordene, señor.
8: Id pronto y traed a Pedro y a Juan de la prisión.
10: Muy bien, señor, inmediatamente.
9: Caifás, ¿los pusiste en prisión?
8: Sí. Estaban por causar una sedición. Tuvimos que actuar con rapidez para evitar más dificultades.
9: Ya comprendo.
11: ¡Qué lugar más frío!
12: Ahí están los guardas a la puerta.
5: ¿Qué desea, señor?
10: El concilio me manda para llevar a Pedro y a Juan. Debes entregarlos a mi custodia.
5: Muy bien. Por aquí. Esta es la celda.
10: ¡Está vacía!
5: ¡Eso es imposible! ¿Usted ve? Estaba todavía con llave. Sostén la antorcha en alto aquí.
13: ¡No están! ¡Se han ido!
5: ¡Eso es imposible! ¡No puedo creerlo!
12: Ustedes se han dormido y ellos se aprovecharon y se escaparon.
13: ¡No! Ninguno podría haber atravesado los portones. Vea usted, todavía estaban con los candados.
10: Debo avisar al concilio inmediatamente. Esto va a traer problemas. Y así pasó, señor. Llegamos allá, las puertas de la prisión estaban bien cerradas, con sus candados, y los guardas estaban afuera. Pero cuando abrimos la celda de Pedro y Juan, ellos no estaban allí.
8: ¡Imposible! ¿Qué clase de complot es este?
14: Si pudieron sanar a un hombre lisiado, tal vez...
8: ¡No quiero escuchar ideas sin sentido! ¡Esto es un complot!
14: Aún así la gente cree...
8: ¡Esos pescadores! ¡Guarda! ¡Busque a estos dos ignorantes y arrástrelos hasta aquí!
15: Disculpe, honorable sumo sacerdote.
8: ¿Qué quiere? ¿De qué se trata?
15: Los hemos encontrado, a Juan y a Pedro.
8: ¿Qué? ¿Dónde?
15: En el templo, señor.
8: ¿Escondidos?
15: No, señor, predicando. Y miles de personas los estaban escuchando. Estaban hablando de Jesús de Nazaret.
8: ¿Qué clase de poder es este en el templo? ¡Blasfemia! ¡Préndanlos y tráiganlos aquí! ¡No los dejen salirse con las suyas ni un momento más!
10: Sí, señor.
8: ¿Cómo podemos nosotros, dirigentes de Dios, mantener su ley en contra de esta traición? ¿En qué terminará todo esto?
1: Los guardas encontraron a Pedro y a Juan en el mismo templo. Los prendieron sin violencia porque temían que la gente los apedreara y los trajeron para presentarlos ante el concilio.
8: Así que aquí están ustedes de nuevo, ¿eh? ¿No les dijimos la última vez que nunca más prediquen acerca de Jesús? Y en vez de obedecer, ustedes han llenado a toda Jerusalén con sus enseñanzas. ¿Qué se proponen hacer? ¿Quieren volver a la gente en contra de nosotros? ¿Nos quieren culpar de la muerte de Jesús? ¿Por qué no dejan de predicar?
6: Honorable sumo sacerdote, debemos obedecer a Dios antes que a los hombres.
8: ¡Nosotros somos los dirigentes designados por Dios!
16: ¡Eso es verdad!
17: ¡Somos los elegidos
18: para mantener la ley de Dios!
6: El Dios de nuestros padres trajo de nuevo a la vida a Jesús después que ustedes lo mataron crucificándolo. Pero con inmenso poder Dios lo exaltó por príncipe y salvador para que el pueblo de Israel se arrepienta y les sean perdonados sus pecados.
19: ¿Qué saben ustedes del perdón? Ustedes son galileos, pescadores.
6: Nosotros somos testigos de estas verdades, así como el Espíritu Santo que Dios da a los que le obedecen.
5: ¿De qué están hablando?
19: ¡Blasfemias!
18: ¿Qué tienen que decir del Espíritu Santo? ¡Tenemos solo Dios! ¡Fuera!
8: ¡Silencio!
5: ¡Vivir más! ¡Blasfemias!
8: El honorable Gamaliel quiere hablar.
5: Muy bien. Gamaliel es sabio. Oigámoslo.
18: Muy bien.
8: Adelante, Gamaliel.
9: Primero, hagan salir a esos dos hombres.
8: Guardas, sáquenlos de esta sala. Pero vigílenlos a costo de vuestras propias vidas.
10: Sí, señor.
8: Muy bien, noble rabino. Tú eres experto en estos asuntos. Dinos qué piensas.
9: Israelitas, tened cuidado con lo que vais a hacer con estos hombres. Acordaos que hace un tiempo se levantó un hombre llamado Teudas.
5: Sí, recordamos a ese rebelde. Sí,
9: pretendía ser un gran personaje. Unos 400 hombres se juntaron con él. Pero cuando él fue muerto, todos se dispersaron.
5: Sí, Dios lo juzgó.
9: Después de él, hubo un hombre llamado Judas de Galilea. Él consiguió algunos seguidores, pero también murió. Y sus seguidores desaparecieron.
18: Ese fue otro falso Mesías. Dios juzga esas cosas.
9: Por eso mi consejo es, dejad a estos hombres. Si lo que enseñan y lo que hacen es de ellos, pronto se desvanecerá. Pero si es de Dios, no podréis detenerlos. No sea que estéis luchando contra Dios.
18: Bien dicho. Tiene razón. Pero
19: no podemos dejarlos ir así nada más.
8: No los dejaremos. ¡Debemos azotar a los rebeldes!
19: Bien, deben ser castigados, si no con la muerte, ¡con azotes!
8: ¡Guardias, traedlos! Pedro y Juan, otra vez les advertimos que nunca más hablen en el nombre de Jesús. Esta vez vamos a dejarlos con vida. Pero para que recuerden nuestra orden, serán azotados de acuerdo a nuestra ley. Guardas, cumplid vuestro deber sin piedad.

0: Eso les enseñará. Desatadlos y dejadlos ir.
1: Muy doloridos, con sus espaldas sangrando, Pedro y Juan salieron tambaleando del patio donde se reunía el concilio. Los sacerdotes quedaron asombrados por las alabanzas que expresaban los apóstoles.
2: Alabado sea Dios, porque Él es bueno.
3: Hemos sido tenidos por dignos de sufrir por el nombre de Jesús.
2: Bendito sea el nombre de Jesús. Sea glorificado.
1: La Sagrada Escritura dice en cuanto a Pedro y a Juan: y ellos salieron del concilio gozosos de haber sido tenidos por dignos de padecer por causa del nombre de Jesús. Y todos los días, en el templo y por las casas, no cesaban de enseñar y predicar el nombre de Jesucristo.
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1: hasta la próxima, amigos.
4: Que el Señor les bendiga.

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0: La radio te informa la hora. 14, 3 minutos.
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1: Bienvenido en Contacto, el Ministerio de Enseñanza Bíblica del Dr. Charles Stanley. Los cristianos tenemos mucho que esperar al final de nuestra vida terrenal. Mientras estemos aquí, debemos usar nuestra vida para influir en las demás personas. A continuación, se nos ayudará a descubrir cómo nuestra vida y la de las personas que nos rodean pueden ser impactadas cuando andamos en armonía con Dios.
0: Hay muchísimo más con respecto a la vida cristiana de lo que la mayoría de la gente se percata. Y quisiera que veamos lo que dice Pablo en Efesios capítulo 4, donde nos señala cómo hemos de andar. En los primeros tres capítulos de este libro, nos habla acerca de nuestra experiencia de salvación, de cómo nos ha bendecido Dios y asimismo nos señala cuán ricos somos como resultado de dicha experiencia. Veamos ahora lo que dice al inicio del capítulo 4 de Efesios, versículos 1 al 3, lo cual también es consecuencia de lo que somos y de quienes somos en Cristo. Yo, pues, preso en el Señor, os ruego que andéis como es digno de la vocación con que fuisteis llamados, con toda humildad y mansedumbre, soportándoos con paciencia los unos a los otros en amor, solícitos en guardar la unidad del Espíritu en el vínculo de la paz. Ahora bien, cuando Pablo dice que andéis como es digno, eso significa que debemos andar como lo que afirmamos ser. Por eso dice que andéis como es digno de la vocación con que fuisteis llamados. ¿Y cuál es nuestro llamado? Mire, nosotros tenemos cuatro llamados. El llamado a la salvación, el llamado a la santificación, es decir, a una vida consagrada, el llamado al servicio y el llamado a rendir cuentas. Por eso dice aquí que debemos vivir según la vocación con que hemos sido llamados. Y bien, digamos, por ejemplo, que usted ha creído en Jesús como su Salvador y que lo hizo hace poco tiempo o tal vez hace mucho. Y lo único que ha hecho hasta ahora, en realidad, ha sido asistir a la iglesia, tal vez leer su Biblia un poco, orar un poco y quizás ofrendar un poco. Pero, ¿qué debe esperar? ¿Con qué puede contar ahora que ha creído en el Señor Jesucristo como su Salvador personal? Al convertirse en creyente, ¿qué puede esperar? ¿Qué dice Dios? Pues eso, precisamente, es lo que quisiera contestar en este mensaje. ¿Qué debemos esperar? ¿Cómo actúa Dios en su vida una vez que ha puesto su fe en Él como su Salvador? Mire, Dios dice que ya nos salvó, por lo tanto, es nuestro Salvador y también nuestro Señor, nuestro amo y nuestro guía. Eso es lo que usted y yo podemos esperar una vez que lo hemos recibido como nuestro Salvador personal. De manera que la primera fase que quisiera ver es esta: una relación estrecha. Esta amistad íntima es algo sorprendente, ya que realmente llega al punto en que sobrepasa nuestra capacidad de descripción. ¿Cómo explica usted el amor? Si puede explicar el amor, lo más probable es que nunca ha sido amado ni nunca ha amado a nadie. Y pensar que Dios nos ama a usted y a mí es algo que está más allá de la explicación humana. Fíjese en que este es un Dios sin pecado, santo y perfecto en todos sus caminos, el cual nos ama a usted y a mí perfecta, absoluta, total, eterna e incondicionalmente. Así que usted no puede explicar eso. Estos términos tan solo nos muestran ciertos aspectos de ese amor y nos dicen cuán imposible es explicar con palabras el amor del Padre. Pero hay una segunda frase que quisiera que usted note y se trata de una dirección clara, la cual todos nosotros necesitamos cada día de nuestra vida. ¿Por qué necesitamos su dirección? porque no conocemos la totalidad de los hechos. A menudo tenemos oportunidades y también ofertas y la gente quiere hacer esto u ofrecernos aquello. El asunto es que las ofertas vienen a nuestras vidas. De ahí la necesidad de una relación con Dios, ya que Él sabe lo que hay en la mente de cada persona, y si esa persona que quiere una relación con usted le conviene o no, o si ese trato que le ofrecen es bueno o malo. También sabe por cuál camino hemos de andar usted y yo, y está dispuesto a mostrarnos qué rumbo tomar al acercarnos a una bifurcación del sendero. Dios es el único que tiene la sabiduría para mostrarnos qué hacer, a dónde ir y cómo y cuándo hacerlo, y jamás lo conducirá usted en la dirección equivocada, ni tampoco de una forma que le desagrade a él. Mire, Dios no lo llevará por un camino en el que tropiece, caiga y destruya su vida. Así que podemos esperar su dirección divina en todos los aspectos de nuestra vida si andamos en obediencia a Él. La tercera frase que quisiera que note aquí es esta: su provisión apropiada. Busque Filipenses 4, versículo 19. Mi Dios pues suplirá cuánto de lo que nos falta, todo lo que nos falta, todo lo que os falta conforme a sus riquezas en gloria en Cristo Jesús. La mayor parte del tiempo queremos relacionar eso con la capacidad monetaria. Pero no todas mis necesidades tienen que ver con el dinero, ya que todos tenemos toda clase de necesidades, ya sean físicas, emocionales, en nuestras relaciones personales y así por el estilo. ¿Y qué significa conforme a sus riquezas en gloria? Significa, en primer lugar, que sus recursos son inagotables. Ahora bien, ¿cómo podemos explotar sus riquezas? Yo solo puedo explotar sus riquezas si lo sigo. Es decir, si Él es mi Salvador, ya se trate de una necesidad emocional, física o material, tengo derecho a explotar sus riquezas. Así que estas riquezas en gloria solo pueden ser explotadas por sus hijos, pero ahí no acaba todo, sino que también tenemos al Espíritu Santo como nuestro ayudador. Piénselo, usted y yo dependemos del Espíritu de Dios cada día de nuestra vida. Él es quien nos da la energía espiritual divina para llevar a cabo lo que el Señor Jesucristo nos ha llamado a hacer. No es posible hacerlo sin Él. Cuando usted fue salvo, ¿quién cree que le ayudó a entender lo que significa confesar sus pecados, arrepentirse de ellos y recibir a Jesucristo? Y cómo su muerte en la cruz pudo concederle el perdón, fue el Espíritu de Dios. Así que debemos esperar la maravillosa labor del Espíritu Santo en nuestra vida. Luego tenemos, por supuesto, la confianza que también debemos esperar. Así es, debemos esperar la confianza para hacer frente a las pruebas de la vida. ¿Por qué? Porque en primer lugar, si andamos al mismo paso que Él, nada puede entrar en su vida a menos que Dios Todopoderoso lo permita. Él mantiene algunas cosas fuera y permite que otras cosas entren. Algunas de ellas nos lastiman y otras nos bendicen. Y cuando usted y yo andamos al mismo paso que Él, podemos responder correctamente. Pero incluso en las situaciones que nos producen dolor y pesar, ¿qué hace Dios? ¿Las usa para qué? Para fortalecernos, para edificarnos, para hacernos crecer, para madurarnos y para darnos la capacidad de ayudar a otra gente que atraviesa dificultades y apuros en su vida. Así que usted y yo tenemos la confianza de que no importa lo que atravesemos en la vida, lo tenemos a Él. A veces una persona dice, mire, usted no sabe lo que estoy pasando. Si pudiera saberlo, mi cónyuge acaba de abandonarme. Y esto, y lo otro, y toda esa clase de cosas. Pero déjeme decirle algo. Yo también he pasado por el peor momento de mi vida. Recuerdo una tarde de sábado en que estaba arrodillado junto a un sofá en mi casa, diciéndole a Dios lo herido que me sentía, lamentándome y quizás sintiendo lástima de mí mismo. No lo sé, pero jamás olvidaré eso. ¿De qué manera le decía al Señor todo lo que sentía? Y al levantar la mirada durante un breve momento, en solo una fracción de segundo, digamos que fue como si hubiera visto a Cristo. Ahora bien, lo que importa no es lo que vi, sino lo que me dijo. Aún estoy contigo. Le aseguro que desde ese momento en adelante pude dejar a un lado mucho de mi dolor y también mi soledad, mi frustración, mi ansiedad y probablemente algo de mi enojo. Aún estoy contigo. A veces la gente dice, «Ah, pastor, usted no sabe». Claro que lo sé. No ha estado ahí. Sí he estado ahí. ¿Cómo podría entenderlo? Lo entiendo. Y también entiendo esto, que las promesas de la palabra de Dios tienen validez todavía, y Él dice, «Nunca te desampararé ni te dejaré». Hay una sexta frase que quisiera que entienda, y es que usted debe esperar un conflicto ineludible. Si usted y yo vivimos una vida piadosa, no seremos comprendidos. Muchas veces usted habla la verdad y nadie lo comprende, lo cual puede suceder en su lugar de trabajo o quizás en el lugar donde vive. O puede ser que a ellos no les guste su forma de vivir, pero escuche, eso no tiene que ser tan desagradable si se trata de la gente que sencillamente no conoce la verdad. Sin embargo, hay algunas personas que no quieren saber la verdad y otras que saben que esa es la verdad, pero no les agrada, porque significa que tendrían que cambiar su estilo de vida. Pero lo que quisiera que entienda es esto, que si usted y yo vivimos una vida piadosa, habrá conflicto. Además, puede escribir lo siguiente. Las cosas se pondrán cada vez peor en este país en que vivimos. Si hubiéramos tenido hombres valientes en el Congreso para guiar nuestra nación, cuando la Corte Suprema decidió abolir la oración y la lectura de la Biblia en las escuelas, esos hombres podrían haber votado para desautorizar a la Corte Suprema. ¿Por qué no lo hicieron? No tuvieron el valor necesario para soportar la presión, ni pudieron tolerar el conflicto. Y si usted vive piadosamente en Cristo Jesús, tendrá que hacerle frente al conflicto, pero recuerde lo que el Señor dijo, que estaría con nosotros a cada paso del camino. Veamos ahora el impacto positivo que usted y yo podemos causar. Si usted y yo andamos al mismo paso que Él, tendremos un impacto positivo. Es decir, cuando usted anda al mismo paso que Él, el Espíritu de Dios que está en su ser estará a su disposición y así podrá hablar a los demás por medio de usted. Y mire, gracias a su carácter, su conversación y su conducta, antes de abrir su boca, puede producir un impacto en la vida de alguien más con su manera de vivir. Pero escuche, usted no querrá acabar uno de estos días y mirar hacia atrás en su vida diciendo, ¿cuál fue el propósito de mi vida? ¿Acaso fue levantarme, irme a trabajar, ganar dinero, divertirme un poco, irme a la cama, mirar la televisión hasta la medianoche, levantarme al día siguiente, irme otra vez al trabajo y seguir con lo mismo una y otra vez hasta llegar a cumplir 60 años, luego 75, luego 70, 75, y se le terminó la vida? De eso no se trata la vida. Me encanta este versículo, el cual usted debería buscar. Busque, por favor, Hechos capítulo 13. Pues escuche lo que dice en el versículo 36 de este capítulo 13 de Hechos. Porque a la verdad David, habiendo servido a su propia generación según la voluntad de Dios, durmió y fue reunido con sus padres y vio corrupción. ¿Qué hizo? Sirvió según el propósito o la voluntad de Dios y causó un impacto. Y aún hoy hablamos de él. Vea los Salmos. Vea todo aquello por lo que tuvo que pasar. Pero cuando usted necesita ser consolado y fortalecido, recurre a los Salmos. ¿Por qué? Porque David sirvió según la voluntad de Dios en todos los aspectos de su vida. Así que habrá conflictos. Y a veces podemos tener nuestro mayor impacto en medio del conflicto. Ahora, diré unas cuantas frases más que quisiera que anote. Hay algo más a lo cual ya nos hemos referido, y es que si usted anda al mismo paso que él, entonces le servirá. Si anda al mismo paso que él, le servirá. Jesús dijo, «Yo vine a entregar mi vida en rescate por muchos, y no para ser servido, sino para servir». Mire, para ser un creyente que anda al mismo paso que él, usted deberá servirle. Vea lo que dice de David. Sirvió según la voluntad de Dios y luego entregó su vida. El Señor se lo llevó. Así que permítame hacerle una pregunta. Según la voluntad, ¿de quién está usted sirviendo? La mayoría de las personas sirve según su propia voluntad. Vivir mi propia vida, mi dinero, mi tiempo, mi familia, mi felicidad, mi esto, mi eso, sin pensar en Dios de alguna manera o en servir según la voluntad divina. Mire, servir según su propósito en cualquier cosa que Él lo llame a hacer, o donde quiera que lo llame a servir, es una honra para Él, una gran honra. Y como consecuencia de eso, usted causa un impacto en la gente y origina un cambio en su vida. Y gracias a su testimonio y su estilo de vida, ellos pueden conocer a Cristo. Además, al observar su vida, eso les anima a seguir en su vida cristiana. Y el resultado final es la paz con Dios. Mire, la verdad es que si yo ando al mismo paso que Él, voy a servirle de alguna forma. Y quisiera que tenga en cuenta lo siguiente. Cuando su vida llegue a su fin y usted mire hacia atrás, ¿qué querrá ver ahí? ¿A alguien a quien pudo llevar a Cristo? ¿A alguien a quien ayudó? ¿A alguien a quien levantó? ¿A alguien a quien ayudó a salir de las drogas o de la bebida? ¿A alguien a quien ayudó a vestirse cuando estaba desnudo? ¿A alguien a quien le dio de comer? ¿A alguien a quien le dio dinero? ¿A alguien por quien oró? ¿Qué está haciendo usted? Mire, servir al Dios vivo significa más que ser un creyente que solo asiste a la iglesia. Usted puede asistir a la iglesia, marcharse y olvidarse de todo. Pero para servir a Dios se requiere un esfuerzo deliberado de su parte, y yo le insto sencillamente a que viva su vida de tal manera que al final de cada día pueda decir: Señor, hasta donde he podido, hoy he procurado servirte según tu voluntad. Y sabe una cosa, hoy dormirá mejor y se sentirá mejor en cuanto a sí mismo, y también se sentirá mejor tocante a su relación con Dios. ¿Quieres saber por qué? Porque de repente ha subido a un nivel superior y ahora vive donde Dios quiere que viva, porque le ha servido. Veamos una última frase, y se trata sencillamente de que, si andamos en sus caminos, entonces usted puede esperar su amor eterno e incondicional hacia su persona todos los días de su vida. Mire, nadie puede amarlo como Dios lo ama. Y escuche bien, Él lo amará cuando tenga buen aspecto. Lo amará cuando su aspecto no ande muy bien. Lo amará cuando acabe de despertar en medio de la noche. Lo amará cuando se dirija al trabajo o a la casa. Lo amará cuando trate de testificar a alguien más o cuando no lo haga. Lo amará cuando eche a perder las cosas. Y lo amará cuando haga un trabajo excelente. Su amor es eterno, pero no podrá experimentar ese amor de verdad a menos que ande al mismo paso que Él. Porque es en ese momento que el Espíritu Santo hace que nos demos cuenta de cuán maravilloso es su amor por nosotros. ¿No es cierto que le había gustado que el día en que fue salvo alguien se hubiera sentado con usted a decirle todo lo que yo le acabo de decir? Pero no se trata de lo que yo le haya dicho, sino sencillamente de compartir con usted la palabra de Dios. Este es el libro de texto, el libro sagrado. Nuestra forma de vivir y nuestra forma de morir, el camino hacia la felicidad y la paz. Jesús lo expresó de esta manera en Juan 14:27. Mi paz os doy, yo no os la doy como el mundo la da, porque no da resultado. No se turbe vuestro corazón ni tenga miedo. Y yo quisiera animarle, si nunca ha creído en Jesucristo como su Salvador personal, a que lo haga ahora. Porque las cosas no mejorarán para nada sin Él. Así que si desea que le vaya bien en la vida, entréguele su vida. Dígale que quiere confesar su pecado, que usted cree que Jesús murió en la cruz y derramó su sangre para limpiar sus pecados, y acéptelo como su Salvador personal. Y ahora puede recibir en su vida el Espíritu Santo, ya que eso es lo que Él prometió. El Espíritu de Dios que habita en su ser le permitirá ahora vivir una vida recta, una vida santa, una vida llena de paz y felicidad. Y cuando venga el conflicto, Él estará ahí para ayudarle a seguir adelante. Usted no podrá hallar nada mejor que eso en la vida.
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0: Al comenzar el día, cada uno de nosotros tiene ciertas rutinas que cumplir. Por ejemplo, cepillar los dientes, vestirse, desayunar, entre otras. Todas estas son importantes, sin embargo, hay algo mucho más vital. Si no ha dedicado un tiempo a Dios, su corazón o su espíritu no está preparado y habrá iniciado el día en sus propias fuerzas cuando debería haberlo hecho en las de Dios. ¿Por qué le dijo Dios a Josué? Esfuérzate y sé valiente, no temas ni desmayes, porque Jehová tu Dios estará contigo en donde quiera que vayas. Y también le dijo: nunca se apartará de tu boca este libro, es decir, la Biblia, sino que de día y de noche meditarás en él. Es decir, que cada día debemos ir a la Biblia y buscar lo que Dios quiere decirnos por medio de sus palabras. ¿Y qué más le dijo Dios a Josué? Entonces haré prosperar tu camino y todo te saldrá bien. Piensa en esto por un instante. Esta es una promesa de Dios. Y siendo así, ¿por qué me voy a levantar en la mañana y salir apresuradamente sin antes preparar mi corazón, espíritu y alma? Le animo a que tenga un encuentro con Dios antes que con cualquier otra persona.
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Cuando usted obedece y sigue las instrucciones de Dios, nada podrá estorbarle o detenerle. 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

0: La radio te informa la hora. 15, 3 minutos.
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1: ¿Qué tal, querido amigo o amiga del programa Cruzada con Luis Palau? De esta forma damos comienzo a una nueva presentación de este nuestro espacio y punto de encuentro en la radio, en donde estudiamos diariamente la Biblia, la Palabra de Dios, de la mano, como siempre, del conferencista internacional Luis Palau. Mi nombre es Jorge Escopazo y en este día, al continuar nuestra serie en el estudio de la Biblia, le presento el mensaje titulado La Inspiración de la Biblia, primera parte. Adelante, Luis.
2: Muchas gracias.

0: para usted, mi amable oyente, un saludo muy especial. En este día vamos a comenzar con una serie que vamos a titular Lo que la Biblia enseña. En este día moderno es asombroso descubrir cuánta ignorancia hay acerca del contenido de la Biblia. Muchas personas jamás han abierto el libro. Incluso personas de alta educación y de buena cultura jamás han abierto la Biblia, jamás la han leído. Qué inconcebible, ¿verdad? Pero así es. Por otro lado, en este día en que la Biblia se desconoce totalmente, existen los audaces que quieren negar la inspiración y la enseñanza de la Biblia. Por eso he creído necesario dedicar las primeras meditaciones de esta serie acerca de la inspiración de la Biblia. Admitimos y reconocemos que la Biblia es de divina fuente. En ella encontramos todo lo imprescindible y lo vital para el conocimiento de Dios y la salvación de nuestras almas. Por ejemplo, el apóstol San Pablo dice estas palabras terminantes en 2 Timoteo capítulo 3 y versículo 14. Persiste tú en lo que has aprendido y te persuadiste, sabiendo de quién has aprendido, y que desde la niñez has sabido las sagradas escrituras, las cuales te pueden hacer sabio para la salvación por la fe que es en Cristo Jesús. San Pablo le está escribiendo a un joven amigo suyo. Le está diciendo que desde su niñez conoció las escrituras, y le está diciendo de que porque desde la niñez conoce las escrituras, por eso mismo él puede ahora salvar su alma. Pues yo le digo, mi amigo oyente, lo que sigue diciendo en el versículo 16 San Pablo: toda la escritura es inspirada por Dios, útil para enseñar, para redarguir, para corregir y para instruir en justicia. El apóstol advierte claramente que toda la escritura, o sea toda la Biblia, es inspirada divinamente. Hoy en día hay muchas personas que mutilan la palabra de Dios. Muchas personas que niegan lo que no les conviene, aprueban aquello donde creen hallar libertad para proceder de acuerdo a sus ambiciones, a sus planes, a sus teorías. Vivimos en un siglo moderno en que hasta personas que se dicen teólogos niegan de que la Biblia sea palabra de Dios. ¡Qué desastre! ¡Qué mutilación! ¡Qué robo a la humanidad! Nosotros nos unimos a la aseveración del apóstol San Pablo. Nosotros declaramos con San Pablo que toda la Biblia es inspirada divinamente, que toda, absolutamente toda la Biblia es inspirada por Dios. El tiempo no nos permite extendernos a considerar tan importante asunto como lo es. Sin embargo, en estos días lo vamos a examinar. Consiguiente, en esta ocasión nos vamos a limitar a considerar tres etapas importantes relacionadas con la inspiración divina de la Biblia, la palabra de Dios. Escuche bien. Primero, veamos la unidad del tema que encontramos en la Biblia. Segundo, su esencia. Su esencia es Cristo. Y por último, la universalidad del tema de la Biblia. A mí me llama poderosamente la atención, y solo podremos concebir por inspiración divina, la unidad maravillosa de un tema que Dios se propuso mantener a través de aquellos hombres que Él inspiró para que en forma de escritura dieran expresión a los designios eternos de Dios. La Biblia tiene unidad en su tema. El apóstol San Pedro une su testimonio a esta verdad cuando declara en su epístola primera: ninguna profecía, dice San Pedro, de la escritura es de particular interpretación. Porque la profecía no fue en los tiempos pasados traída por voluntad humana, sino que los santos hombres de Dios hablaron siendo inspirados del Espíritu Santo. Solo así se hace comprensible esta magnífica obra de la unidad del tema bíblico. ¿Cómo? Los santos hombres de Dios hablaron siendo inspirados del Espíritu Santo. ¿Notó usted la frase que usa San Pedro? Dice: hombres santos. ¿Qué quiere decir? Eran hombres dedicados a ser instrumentos en las manos de Dios. Hombres que Dios llenó con el Espíritu Santo y los usó para escribir la Biblia. La Biblia es la palabra de Dios. Todo lo que la Biblia dice es la verdad. Por supuesto que hay que estudiarla para comprenderla, pero podemos tener esta absoluta confianza. no solo es inspirada por Dios, sino que santos hombres de Dios la escribieron, inspirados por el Espíritu Santo de Dios. Escuche bien, más de 30 personas, en las circunstancias más raras que se puedan concebir, fueron los que escribieron la Biblia. Algunos de estos 30 autores, inspirados por el Espíritu, vivieron en desiertos, otros en palacios, otros en cárceles, en la cautividad, en el trabajo, en el exilio y aún en el vientre de un gran pez, como en el caso de Jonás. Y luego fijémonos en la época en que la Biblia fue escrita. ¿Fue escrito en épocas remotas o en algunas más cercanas? Entre las más variadas condiciones sociales, desde el pastor hasta el rey, desde el agricultor hasta el sacerdote judaico, desde el alfarero hasta el profeta, el pescador, el filósofo, el publicano y muchos más. Todos ellos, de tan distinto fondo social, histórico, todos ellos declararon un tema. Un tema único cuya uniformidad celestial arrolla el humano prejuicio, los conceptos preconcebidos y aún toda egoísta parcialidad. Ellos nos demuestran en la unidad del tema el correr de los raudales de la inspiración divina, raudales convertidos en escritura por medio de estos santos hombres cuyo corazón fue inflamado por la gloriosa verdad de Dios. Así que en este magnífico libro, que nunca dejamos de recomendarles, usted encuentra una tremenda unidad del tema, desde el primer libro del Génesis hasta concluir la revelación de San Juan, el Apocalipsis, hay unidad. En segundo lugar, la inspiración de la Biblia se demuestra por la esencia de su tema. La esencia de la Biblia, ¿sabe cuál es? Me imagino que sí, pero por si acaso, digámoslo de nuevo. La esencia de la Biblia es Cristo. Ya en los albores de la creación, apenas el pecado hace su entrada nefasta en el huerto del Edén, en aquel mismo lugar Dios se propone superar sus trágicas consecuencias y declara que de la simiente de la mujer vendría el Cristo que le quitaría al diablo todo su poder. Usted está viviendo bajo tentaciones, bajo problemas y pecados que demuestran que el poder del diablo todavía existe en su vida. Entonces en la Biblia va a encontrar la respuesta, porque la Biblia habla de Cristo y Cristo es la solución para el problema del pecado. Cristo es aquel que trae para cada hombre y para cada mujer una esperanza bienaventurada, una esperanza que nadie nos puede quitar. 4000 años, 4000 milenios, en que Dios no dejó librados al azar al hombre, antes por el contrario, Dios, Él, en su magnífica paciencia y su gran sabiduría, fue eligiendo personas piadosas a través de los siglos, animando escenas a través de las cuales la humanidad entera se apercibiera de la esencia del tema que Dios se propuso revelar en este mundo, su amado Hijo, el Cristo de Dios. ¿Usted quiere conocer a Cristo? No me escuche tanto a mí ni escuche a los demás hombres, más bien, tome la Biblia, tome esta palabra inspirada por Dios y tomándola, empiece a leerla, a subrayarla, a meditarla, a memorizarla. Sí, la inspiración de la Biblia se demuestra por la unidad del tema. En segundo lugar, se demuestra porque su esencia es la misma desde el principio hasta el fin de la Biblia. Es Cristo. Y por último, lo que nos asombra de la inspiración de la Biblia es la universalidad del tema. O sea, que el mensaje de la Biblia tiene valor, tiene aplicación, tiene interés en todo el mundo, a todas las razas, a todas las tribus, a todas las culturas. La Biblia tiene una apelación que ningún otro libro de la historia jamás ha tenido. ¿Quién pudo haber escrito un libro así sino Dios? ¿Quién pudo haber inspirado a los grandes hombres a escribir tal mensaje sino solo Dios? La Biblia ahora está traducida al menos en parte a unas 1400 lenguas del mundo. Todavía quedan 2000 lenguas de tribus pequeñas en las cuales la Biblia necesita traducirse. Y a lo mejor Dios lo quiera usar a usted, amigo oyente, para traducir la Biblia a la lengua de alguna tribu en su patria o en su nación. Pero esto es lo interesante. En cualquier tribu, cultura, lengua o patria, la Biblia tiene un mensaje porque la Biblia es inspirada por Dios. Por eso dijo Jesús: escudriñad las Escrituras, porque vosotros creéis que en ellas tenéis vida eterna, y ellas son las que dan testimonio de mí. Si la Biblia es inspirada, la Biblia es la palabra de Dios, estúdiela hoy. Será la bendición más grande que usted pueda disfrutar en este día.
1: 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Llegamos así al segmento de la música. Hoy nos va a acompañar Steve Green con la canción Bueno es Él.

0: Así nos acompañaba Steve Green por el segmento de la música con esta preciosa melodía, Bueno es Él. Y de esta forma estamos llegando al final de nuestro programa. Nos tenemos que despedir, pero si el Señor lo permite, nos vamos a reencontrar en nuestra próxima presentación. Mi nombre es Jorge Escopazo, fue un placer acompañarle en este día. Recuerde visitarnos en nuestro sitio en internet www.luispalau.net.
1: Amigos oyentes, muchas gracias por su fina sintonía al programa de este día. Les estaremos esperando muy pronto para el próximo programa Cruzada con Luis Palau. Hasta entonces, recuerden las palabras de nuestro Señor Jesús. Felices los de corazón limpio, pues ellos verán a Dios.
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1: La radio te informa la hora. 15, 31 minutos.
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1: El rey tenía problemas. Primero, eran problemas políticos. Su país estaba en guerra con una nación enemiga. Tenía las fronteras invadidas y el ejército enemigo metido en su territorio. Tenía también problemas económicos. No era para menos. Con el país en guerra, el ejército que había que mantener, el comercio dislocado por la situación, los campos sin cultivarse porque los hombres estaban enrolados en el ejército, la economía del país era un desastre. También tenía problemas familiares. Su yerno David era aspirante al trono y Saúl, el rey, sabía que tarde o temprano su corona caería de su cabeza para ser colocada en la de David. Su hijo Jonatán, el cual él soñaba verlo rey, era el primer aliado del aspirante David. Y tenía también problemas físicos, mentales. La carga que llevaba encima había quebrantado su sistema nervioso. Saúl estaba deprimido. Saúl estaba a punto de sufrir un surmenage. Saúl estaba ya semidemente. Antes había sido un hombre fiel. El profeta Samuel había sido su consejero, su guía espiritual. Pero Samuel ya había muerto y el rey había quedado solo. Solo con su tremenda carga emocional, esa que, al fin de cuentas, cada uno debe aprender a llevar solo. Y en ese estado depresivo, el primer rey de Israel va a consultar a un espiritista. En vez de ir a Dios, en vez de enmendar rumbos y buscar el consejo de la palabra de Dios y de los profetas, en el colmo de los desatinos, Saúl consulta a una adivina. ¿Cuál fue el resultado? Lo dice el capítulo 28 del primer libro de Samuel. Saúl recibió la reprobación definitiva de Dios y una sentencia de ruina y de muerte. ¿Qué enseñanzas, amable oyente, podemos extraer de la historia del rey Saúl y de su desastroso final? Déjame señalarte cuatro cosas. Primero, que en la vida vale más cómo se termina que cómo se comienza. Saúl comenzó su reinado bajo los mejores auspicios, pero después de 40 años se precipitó en el desastre. Segundo, que obedecer a la palabra de Dios en todo es la mejor política para reyes, naciones e individuos. Es imposible edificar una buena vida violando las sabias y eternas leyes de Dios. Tercero, que la consulta a adivinos, espiritistas, maestros del horóscopo, quirománticos, nigrománticos, hechiceros y brujos es un error mortal. Todas esas actividades están bajo la condenación de Dios. Cuarto, que hay uno solo que verdaderamente puede ayudarnos en nuestros problemas y depresiones, en nuestras angustias y pesares. Este se llama Jesucristo, Dios hecho hombre, quien dio su sangre por nosotros y vive para ser nuestro perpetuo amigo, salvador y Señor. Cuidado con el sincretismo religioso. Mezclar lo santo de Dios con horóscopos o cualquier tipo de adivinación o de hechicería es una locura que lleva a la muerte eterna.
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Hola, ¿qué tal? ¿Cómo están, queridos oyentes? Bienvenidos a nuestro programa Palabras de Fe. Quien te saluda, el pastor Alfredo Castiglione, pastor de la iglesia Encuentro con la Vida. Contentos de poder estar transmitiendo la palabra del Señor y pudiendo hablar acerca de este tema tan importante de nuestra patria celestial, de nuestra ciudadanía, de nuestra verdadera identidad, ahora que somos cristianos, ahora que somos hijos de Dios. ¿A qué pertenecemos? ¿A quién pertenecemos? Jesús estaba en una reunión predicando, hablando dentro de un salón o una casa y dice que le avisaron: Señor, está tu madre y tus hermanos. Y Jesús miró, vio y no se detuvo, ni tampoco salió corriendo, asustado porque quizá había pasado algo, sino que él siguió predicando, siguió hablando y dijo: mi madre y mis hermanos son los que hacen la voluntad de Dios. Y cortó el aire. ¿Por qué? Porque la familia, la madre, los hermanos, era la identidad y es la identidad de muchos, ¿no es cierto? Hoy, de estar unidos, de estar comprometidos, de ser leales, pero hay una lealtad mayor. Ahora como cristianos, nuestra lealtad es hacia Jesús y muchas veces esa lealtad va a romper la lealtad hacia papá, hacia mamá, hacia los hermanos, donde quizá ellos te vayan a decir: no viniste. Al final, para vos más importante tu Dios y la iglesia o tus hermanos que nosotros, y muchas veces vamos a tener que enfrentar esa realidad que ahora somos hijos de Dios, que ahora tenemos una familia celestial, tenemos un Padre celestial, tenemos una patria celestial, tenemos un destino y una identidad, que ya no es mi apellido, ya no es mi barrio, mi pueblo, ni siquiera mi país, porque a veces aún como creyentes tiramos hacia lo nuestro, hacia lo mío, y en realidad tenemos que tirar hacia lo de Dios, hacia el reino de Dios. Por eso, quédate sintonizado, vamos a estar compartiendo una reflexión, vamos a estar leyendo la Biblia, la palabra de Dios. Si vos estás escuchando este audio, querrías recibir los audios de los programas en un archivo MP3, nos escribes al número de WhatsApp, número 11-6826-9229. 11-6826-9229. 29, allí vamos a estar recibiendo tu pedido de oración, tu pregunta, tu inquietud y también tu deseo de recibir estos audios, así te los enviamos semanalmente. Quiero leer con ustedes un pasaje de las Escrituras, en Colosenses, perdón, capítulo 3, versículo 1. Colosenses, capítulo 3, versículo 1, el apóstol Pablo escribe a la iglesia que estaba en Colosas, a los colosenses, al pastor de la iglesia, una carta, enseñándole las doctrinas, respondiendo a preguntas que ellos le hacían, y dice: si pues habéis resucitado con Cristo, esto habla de haber nacido a una nueva vida, de haberse bautizado, de haber dejado el pasado, dice: si ustedes ahora son cristianos y resucitaron a una nueva vida como Cristo resucitó, buscad las cosas de arriba. Y le dice que hay que buscar. Normalmente estamos acostumbrados a recibir, pero no a buscar. Buscar es algo que no tengo, algo que no encuentro, algo que debo hallar. Buscar es un esfuerzo de algo que no está acá arriba de la mesa, que no lo tengo en el bolsillo, sino que tengo que empezar a moverme y a elegir y a decidir y abrir puertas y a cerrar otras para buscar. ¿Qué estás buscando? Las cosas de arriba. Tiene que ser una selección, tiene que ser una decisión. Cuando yo escucho música, cuando yo veo un programa de televisión, cuando yo elijo amistades, cuando elijas un novio, una novia, cuando elijas una decisión, una reunión, un cumpleaños, casamiento, una salida al cine, ¿cuál de ellas vas a tener que elegir, buscar para tenerla? Las cosas de arriba. Esa va a ser una elección personal, va a ser una decisión de vivir como hijos del rey.

Porque a veces queremos todos los beneficios, todas las bendiciones, todos los milagros, pero no estamos viviendo como hijos de Dios, buscando las cosas de arriba. Queremos solo los beneficios, los favores, pero nosotros no estamos viviendo, no nos ponemos la camiseta del reino, no estamos eligiendo las cosas de arriba. ¿Cuáles son las cosas de arriba? Son las cosas del cielo, son las cosas espirituales, son las cosas que tienen que... Ah, pastor, sí, yo creo en los extraterrestres, en los astros, en el horóscopo, en Marte, en Júpiter. No, todo eso es cuento chino. Todo eso es ocultismo, brujería, misticismo, New Age. Todo eso Dios lo maldice y maldice a los que practican y a los que lo fomentan. Si usted quiere saber sobre este tema, me escribe en privado y yo le mando toda la evidencia bíblica de que el horóscopo es ocultismo y es pecado, la brujería, los extraterrestres, la superstición y todo lo que ande dando vuelta lejos de las verdades de Dios. Pues si habéis resucitado con Cristo, buscad las cosas de arriba. Sigue diciendo este pasaje, donde está Cristo, las cosas de arriba es donde está Cristo, sentado a la diestra de Dios. Poned la mira en las cosas de arriba y no en la de la tierra. La mira, el ojo, si quiere ilustrarlo como una mira telescópica de aquel que lanza una flecha, aquel que lanza una bala, si queremos hablar de algo bélico, de caza, algo que tiene que ver con un binocular, con un telescopio, allí tiene que estar enfocada tu mirada. Sí, pero hay un montón de cosas para mirar, por eso, porque hay un montón de cosas para mirar que te pueden tentar, que te pueden desviar, vos tenés que poner la mira en las cosas de arriba. Esto me hace acordar a las carreras de velocidad, ¿vio? Las Olimpiadas, el atletismo, en la carrera quizás más importante del género, son los 100 metros de velocidad, donde se descubre quién es el hombre más rápido del planeta o la mujer más rápida del planeta. Se ponen en una línea recta, un andanivel se llama, donde ellos van a tener que correr 100 metros de velocidad a partir de que sienten un disparo, un silbato o algo que le anuncia que pueden arrancar. Y sabe que es fundamental que los corredores no tuerzan su mirada ni su cabeza, porque pueden desviar su cuerpo, también tropezar. Y si usted ve estas carreras, estos hombres que entrenan durante años y años para correr 9, 10 segundos nada más, ponen su mirada adelante. Y adelante los espera la línea de meta con un cordoncito, con un hilo, que el que pasa primero ese hilo es el ganador. Y desde que arrancan esos 9 segundos, ellos enfocan la mirada para allá, concentrado físicamente en llegar primero. Algunos que han desviado su mirada para mirar al costado han tropezado, han caído, han perdido velocidad. Es fundamental tener la mirada arriba hasta que llegan, concentrados, buscando, todo enfocado, el cuerpo, la mente, la mirada, hasta que llegan a la meta. La mira, la mirada, ¿en qué cosa? En las cosas de arriba. No en las cosas de la tierra, dice Colosenses 3, 1 y 2. Poned la mira en las cosas de arriba y no en las de la tierra. Claro que hay cosas en la tierra que vamos a mirar, pero no la mira. La mira es mi objetivo, la mira es mi meta. Mi meta es el cielo, mi meta es Dios, mi meta es la verdad, mi meta es conocer, mi meta es obedecer, mi meta es llegar a Cristo, tener la recompensa. Por eso tenemos que conocer dónde está nuestro Señor sentado y cuáles son las cosas de arriba que Él nos pide, que Él nos llama a hacer, para identificarnos como ciudadanos de esta patria celestial. Hebreos 12:2 también dice: puestos los ojos en Jesús, donde está Jesús arriba, sentado a la diestra de Dios, acabamos de decir, reinando,
y arriba significa el tercer cielo, significa el reino de Dios. Arriba no significa las estrellas, los astros, el horóscopo, la energía. Arriba significa el reino de Dios. ¿Y cuál es el reino de Dios? El que describe la Biblia, no el que yo me imagino, no el que me han contado algunos libros, sino aquel que Jesús contó. ¿Qué es lo que hay arriba? Si bien el planeta Tierra es redondo, y cuando estamos parados en el planeta Tierra no hay arriba ni abajo, porque mi arriba es el abajo de los chinos, pero habla de un lugar celestial, habla del reino de Dios que está en los cielos, habla de otra dimensión y habla de verdades, de principios, de valores, de conductas. Para llegar a Dios tengo que poner mi mirada, tengo que poner la mira, tengo que buscar las cosas de arriba, dice este pasaje, y tengo que poner mis ojos, puesto los ojos en Jesús, el autor y el consumador de la fe, el cual por el gozo puesto delante de él sufrió la cruz, menospreciando lo oprobio, y se sentó a la diestra del trono de Dios. Nos describe que cuando nosotros ponemos los ojos en Jesús y miramos a él, escuchamos a él, imitamos a él, él sufrió. Él sufrió la cruz, menospreciando el oprobio, y se sentó a la diestra del trono de Dios. Y habla que este mirar a Jesús, esta patria celestial a la cual nosotros vamos, esta identidad de hijos de Dios, nos puede llevar a sufrir, claro. Vamos a sufrir, vamos a renunciar, vamos a negar muchas cosas en nuestra vida para alcanzar las cosas de arriba. Llegar hasta la meta, tener nuestra corona. Nuestra fe no es un entretenimiento, no es un ir cuando tengo ganas. ¿Vio? Uno dice, ay, qué ganas de ir al cine, ay, qué ganas de ir a un recital, qué ganas de ir al estadio, qué ganas de ir al río, qué ganas de ir a pescar. Cuando uno tiene ganas, ¿no? Pero el seguir a Cristo no es un tener ganas, es una decisión, es una obligación, es un compromiso. Y poner la mira, buscar las cosas de arriba, es un compromiso, tenga ganas o no tenga ganas. Porque ¿a quién le gusta sufrir? Bueno, dice que Jesús sufrió, sufrió la cruz, sufrió algo que él no quería, sufrió algo que le dolió, sufrió algo que lo avergonzó, sufrió, dice, el oprobio, y a él no le molestó sufrir. ¿Por qué? Porque él tenía puesta la mira en las cosas de arriba. Y eso nos tiene que llevar a nosotros a entender por qué muchas veces, por seguir a Cristo, por buscar las cosas de arriba, nos van a dejar de lado, se van a burlar, nos van a acusar, nos van a tratar de tontos, de ingenuos, de fanáticos. Sí, sí, porque poner la mira a las cosas de arriba nos hace diferentes. Mirar las cosas de la tierra lo hacen todas las personas que los evangélicos los llamamos del mundo. ¿Y nosotros de dónde somos? No somos del mundo, porque la palabra mundo habla de sistema, habla de un funcionamiento de este planeta, no habla de seres humanos terrestres. Cuando la Biblia dice el mundo, se refiere a un sistema controlado por el príncipe de este mundo. Que el reino de Dios no es el mundo, es el reino de los cielos, es diferente. Por eso los evangélicos llamamos los del mundo o los mundanos, porque es gente que está ajustada al sistema. ¿Cuál es el sistema? La plata, el trabajo, lo mío, disfrutar, hacer lo que se me da la gana, no obedecer los mandamientos de Dios, los mandamientos son míos, la religión la armo yo, a mí Dios me... Ese es el sistema del mundo, ese es el mundano. ¿O es el que está bajo el gobierno de Satanás, que es el príncipe de este mundo? Por eso algunos quizás, haciéndose los simpáticos, se han burlado de esta frase, los mundanos, ¿no? Pero no está mal decirlo, porque el mundo, dice, está sujeto al maligno, y Satanás es el príncipe de este mundo, pero nosotros no somos del mundo, de este sistema, nosotros pertenecemos a otro sistema. Por eso nosotros nos comportamos de otra manera. Nosotros seguimos otras reglas. Y nosotros tenemos nuestra mirada puesta en Jesús, aquel
que mataron a aquel que lo llamaron loco, aquel que lo llamaron Belcebú, aquel que no hacía lo que la gente quería, sino que él hacía lo que el Padre le decía. Y ahora nosotros somos llamados a ser como Jesús, a ser ciudadanos del reino, a ser hijos de Dios, a ser diferentes, a no ser de este mundo. No mirando, dice, las cosas de la tierra, sino mirando las cosas de Dios. Y vamos a tener que sufrir, pero dice que Jesús, dice, por el gozo puesto delante de él sufrió. Para nosotros tiene que haber un gozo en la mirada, en donde ponemos los ojos, en nuestro galardón, en nuestra meta, en nuestra patria celestial, en nuestra recompensa celestial. Nosotros no vivimos para estar bien acá en la tierra, nosotros vivimos para estar bien en el cielo. Si se da vivir bien acá en la tierra, gloria a Dios. Pero nuestros hermanos cristianos que están siendo asesinados en países donde hay persecución a los cristianos, digamos Nigeria, digamos Sudán, digamos China, presos, encarcelados, torturados, no son unos fracasados, no son unos malos cristianos. Ellos tienen la misma mirada donde yo estoy. Yo, vos, padecemos otras presiones y otras persecuciones. Nuestra lealtad hacia Dios nos pone en contra de nuestra familia. Nuestra lealtad hacia los hermanos, hermanas, iglesia, nos pone también en contra de la lealtad de los amigos, del partido, de la fiesta. Muchas veces hemos dicho, o yo he tenido que decir, o hermanos han tenido que decir, mirá, hermano, no puedo ir a tu fiesta, pues yo tengo un compromiso en la iglesia. ¿Entendés? Voy después, pero no me podés fallar. Es que mañana me invitas vos, pasado me invita el otro, entonces yo soy aislado de la iglesia. Y yo tengo un compromiso con Dios y con la obra. No significa que porque tengas una familia numerosa, entonces vas a estar abocado a todos los fines de semana, estar en el cumpleaños. Hay que tomar una decisión, hermano, y buscar las cosas de arriba. Buscar quién es tu familia verdadera. Tomar un compromiso con el reino de los cielos. Y para eso vas a tener que poner el gozo de la recompensa. Sí, pero me dijeron que me esperaban, hermano. Sentí gozo porque pudiste hoy servir a Dios. Mandale un regalo, mandale un saludo, anda después del culto. Pero que sepan que vos tenés compromisos. Hay muchísima gente que trabaja, artistas, que juegan al fútbol, y nadie los presiona porque dice, no, tiene que trabajar. Cuando un creyente dice, no, tengo que trabajar en la casa del Señor, me vas a fallar, pará, man, es lo mismo. Vos tenías un partido y no viniste porque el campeonato, porque sos profesional o esto, el otro, porque vos ponés tu mirada en esas cosas. Bueno, yo pongo mi mirada en esto. Parece que la gente, cuando uno hace algo por Dios, es como que no está bien. Y es todo lo contrario, hermano. Así piensa el mundo. Nosotros no somos de este mundo. Jesús dijo, Padre, yo no soy del mundo, como ellos tampoco sos del mundo, pero guárdalos. Guárdalos, que el mundo no se los trae. Querido oyente, a poner la mirada en las cosas de arriba, a decidirse por Jesús, a tomar compromiso, a pagar el precio. Muy bien, hasta aquí hemos llegado. No te olvides, nuestro número de WhatsApp es el número 11-6826-9229.

0: es lo que nos tocó y tratamos de hacerlo mejor. Y es donde Dios nos puso para predicar acerca de una patria celestial. Porque cuando decimos viva la patria, a veces tenemos que ver si verdaderamente es nuestra patria la celestial o somos más argentinos que celestiales, ¿no? Ahora que viene el Mundial, llegamos siempre a pelear, a odiar las guerras. El mundo con diferentes patrias y naciones no funciona. El plan de Dios era solo un pueblo, solo una nación. Y ese es el pueblo de Dios, ese es el propósito de Dios, que a través de la iglesia, en cualquier lugar del mundo donde vayas y vas a una iglesia cristiana evangélica, te vas a encontrar con gente de tu pueblo y de tu patria. Te vas a sentir como en casa. Eso es maravilloso cuando uno viaja. ¿Por qué? Porque aman al mismo Dios, tienen la misma conducta, tienen las mismas leyes del reino, tienen verdaderamente la nacionalidad celestial. Y eso nos identifica. Se identifica como cuando uno vive en otro país y a usted le tocó vivir o viajar y encuentra un argentino. Es un argentino, ¿no? A veces cuando uno viaja por ciertos lugares, los argentinos, los brasileros son muy nacionalistas y andan siempre con la camiseta. O sea, no van vestidos, van disfrazados de jugadores de fútbol. El argentino por donde va se pone la camiseta porque es orgulloso por Maradona, por Messi. Y los brasileros se ponen su camiseta de Brasil. Sería lindo que nosotros también nos pongamos la camiseta de nuestra patria celestial, que es Jesucristo. Amén. Es nuestra identificación, es nuestro estilo de vida, debe ser nuestro estilo de pensamiento, debe ser nuestra esperanza y nuestro anhelo. Sí, somos argentinos, mi documento dice argentino, pero también tengo la ciudadanía italiana que dice italiano, ¿no? Y también tengo la más importante que es ciudadano del reino de los cielos. ¿Cuántos lo tienen también? Y ese documento, y esa cédula de identidad, ese pasaporte, es el que nos va a permitir entrar al cielo. Y es el que nos permite acá vivir con ciertos privilegios. Usted contaba que cuando llegué a Italia, llegué con el tendón de Aquiles roto. ¿Sabe cuál es el tendón de Aquiles? Este de acá. Entonces no podés caminar, te cuelga el pie. Cable así de tendón gruesísimo, por hacerme jugador de fútbol, se me rompió. Y todos me llamaban y me preguntaban, ¿y cómo vas a hacer? ¿Dónde te vas a operar? Eso hay que operarlo rápido. Y, bueno, cuando llego a Italia. ¿Y cómo vas a hacer? Vas a tener que pagar. ¿Por qué? Porque hay países donde vos tenés que pagar todo, si no te quedás ahí en la calle. Pero yo era ciudadano italiano. Así que llegué, fui al hospital, me internaron, me operaron, tuve creo que 3 días internado, hicieron todo. ¿Cuánto tengo que pagar? Nada. A todo incluido. Ciudadano italiano, europeo. Y lo mismo me hubiera pasado en cualquier país de la comunidad europea. Me iban a atender como ciudadano. O sea, ahí te das cuenta de lo importante que es una ciudadanía. Sin embargo, a nuestra iglesia allá en Italia, en una de las iglesias, tuvimos 4, en una de las iglesias apareció un argentino, un matrimonio argentino. Ella era de La Boca, él era, no sé, por ahí también de la zona. Ella había estudiado en el Instituto Bíblico con Claudia, con mi esposa, y los encontramos andando en bicicleta. Le digo, ¿qué haces acá? Dice, no, nos vinimos con mi marido a vivir, pero nosotros tenemos la iglesia acá cerca. No me digan, no sabíamos nada. Encontramos, lo cruzamos así, andando en bicicleta, la reconocimos. Dimos contacto, ya existían los celulares en esa época, empezaban los smartphones, así que hicimos contacto y empezaron a venir a la iglesia. Pero ellos no tenían ciudadanía. Habían venido como turistas, se habían quedado y ahora él estaba desesperado buscando trabajo porque allá no podés alquilar casa si no tenés un documento. No podés comprar auto si no tenés documento. No podés ir al hospital si no tenés documento. Pero bueno, no importa, no pasa nada, no pasa nada. Nosotros, mirá que es delicado acá, ¿no? Es que, bueno, creo que uno, el argentino siempre le encuentra la vuelta para evadir, para no pagar. Así que alquilaron a nombre de un tío que le hizo esto, qué sé yo. Pero un día en el trabajo donde trabajaba se cae. de una escalera y se rompe toda una pierna, un tobillo. Llega al hospital, ¿no es cierto? Y atrás, cuando él entra al hospital, le toman los datos y no, él no es ciudadano. Documento, A los 5 minutos está la policía ahí al pie de la cama de él. Un hombre, asustadísimo, ¿no? Todo atado, todo, y me llevan en cana así como estoy. Dice, mire, por esta situación usted va a ser ayudado, intervenido, pero todo esto usted lo va a tener que pagar. Ilegal, y encima vamos a iniciar un juicio a quien le dio trabajo, porque usted también está ilegal, que era el tío. Así que lo metió en líos al tío. Ya. Y tiene que firmar acá. No firmo nada, señor. Si usted no firma, lo llevamos preso y encima no lo atendemos ni lo curamos. Se cuelga y se le pudre la pierna. Tuvo que firmar. Todo eso tuvo un costo. No solo la expulsión del país, sino que tuvo que pagar toda la operación. ¿Por qué? Porque no tenía la ciudadanía. Estaba preparado para vivir ahí, para ser beneficiado. Hermanos, y nosotros debemos festejar todos los días que tenemos una patria celestial, que no es como esta. Como decía David, este país no es lo que queremos. Si te vas a vivir a Estados Unidos, tampoco es lo que querés. Si te vas a vivir a Europa, tampoco es lo que querés. Quédate tranquilo. No hay lugar en este planeta donde se pueda vivir bien, en paz, en amor, con gozo y con alegría. Solo un lugar donde dijo Jesús, donde el ladrón no roba, donde la polilla no come, donde el óxido y corroe aún los metales más duros y más fuertes, allí es donde nosotros tenemos que prepararnos para ir y acumular tesoros y riquezas. Por eso en este día patrio, yo quiero que nosotros hagamos fuerza en sentirnos, hermanos, que no, nuestra ciudadanía no está acá, está allá. Que nuestro documento está bien, somos argentinos, pero tenemos una ciudadanía mayor. Es la ciudadanía celestial, que nos da derechos, que nos protege, que nos asiste, que nos cuida. Yo cuando, qué sé yo, un argentino queda varado en África o en Asia, automáticamente allá hay una embajada o un consulado argentino. Inmediatamente llama y dice, mire, hay 2, 3 argentinos ahí en Etiopía, por favor, señor cónsul, vaya. Y ahí interviene el Estado que hay allá, argentino, dentro de la embajada, y trata de agarrar y salvarlo. Sabe que usted tiene embajadas en todos lados del mundo y Dios manda a sus ángeles que acampen alrededor, nos defiendan y nos protejan. Si sos ciudadano del reino de los cielos, ningún arma forjada contra ti prosperará. El ángel de Jehová acampa alrededor nuestro y nos defiende. Ser ciudadanos del reino de los cielos, nos transformamos cuando aceptamos a Jesús como nuestro Dios. No solo como una creencia, no solo como decir, sí, yo creo en Jesús. Tampoco te la da el venir a la iglesia. Venir a la iglesia tampoco te hace salvo o te da ciudadanía. Cuando vos haces un compromiso. Veo que hoy la gente ya no se quiere casar más, ¿no? No quiere firmar, no quiere tener compromiso. No, yo me junto, yo pruebo. Yo hago un contrato prenupcial y cuántas no quieren poner el gancho, como se dice. Las chicas tienen que solicitar el gancho, escúcheme, tienen que solicitar el gancho. Si no, nada, no entregue las hijas, no entregue los maridos, tiene que haber un compromiso. Bueno, en las cosas del reino tiene que haber un juramento, tiene un compromiso, tiene que hacer un pacto. Yo hice mi ciudadanía italiana, por nacimiento soy argentino, pero cuando tuve que hacer la nacionalidad italiana, me llevaron delante un juez y juré ahí también por la nación italiana. Tiene que haber un compromiso. Bueno, Jesús te va a dar esa ciudadanía, pero si vos tenés un compromiso, si vos haces un juramento, vos verdaderamente lo aceptás, no solo como la ciudadanía, sino como un deber hacia esa nación y hacia esa patria. Por eso cuando nosotros aceptamos a Jesús, lo debemos aceptar como nuestro Salvador, que nos salva, pero también como nuestro Señor, a quien obedecemos, ¿eh? Y a quien amamos y por quien vivimos. Mucha gente se queda con lo primero, sí, yo creo en Jesús, Él me salvó, Él me perdonó, pero viven como se les da la gana, sin obedecer, sin seguir. Y lamentablemente, muchos le van a decir, Señor, Señor, y Él le va a decir, nunca os conocí.
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2: ¿quién contra nosotros?
1: Desde el tiempo radial del Ministerio Emanuel, llegamos hasta su hogar de esta manera tan linda y tan especial que Dios nos está permitiendo llegar a tantos lugares a través de la radio. Queremos agradecer a las autoridades de Radio Avivamiento 93.9 aquí en Loma Hermosa, a la gente de Radio Cristiana Online que nos permite llegar a diferentes lugares del país. Hoy tuvimos nuestra primera reunión presencial por la mañana a las 10 de la mañana y dentro de un ratito está la segunda, Haga Planes. Queremos orar por su necesidad y recordarles que la Iglesia Emanuel está ubicada en Pacífico Rodríguez 149 o 154, en esta preciosa localidad de Villa Bar.

0: Esto es nuestro canal oficial de YouTube como Iglesia Emanuel de Villa Ballester, y como siempre le pedimos o solicitamos, haga clic en suscripción y de ese modo estar en permanente contacto con ustedes. Queremos conocerles, queremos también que ustedes nos conozcan y generar un vínculo de amistad ministerial, espiritual. Como dice nuestro pastor también habitualmente, si usted no tiene un hogar espiritual, venga, visítenos y disfrute con nosotros la presencia de Dios.
1: Y Fernando, ¿dónde está ubicada tu iglesia?
2: En la calle Urquiza 831, en Muniz, allí casi esquina San José, y estamos los días jueves 19:30 horas, domingo 18:30 horas.
1: Así es, y nosotros, nuestra iglesia Comunidad Gracia, está en la calle, en Avenida Ader y Los Plátanos, ahí pegadita a la parrilla, aquí en Villa de Lina, y por supuesto le esperamos cada domingo 10:30 de la mañana. Pero vamos a seguir metiéndonos en el tema del día de hoy, vamos a seguir hablando de lo que ya empezamos el día lunes. Claro, pero antes vamos a la música, sí, me están haciendo señas. Vamos a la música y al regreso nos metemos en el tema de la semana.
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0: Muy bien, estamos de regreso luego de esta pausa musical y nos vamos a meter en el tema del día de hoy.
1: Sí, vamos a leer San Juan capítulo 21, versículo 15. Dice la palabra de Dios: después del desayuno, Jesús le preguntó a Simón Pedro: Simón, hijo de Juan, ¿me amas más que estos? Sí, Señor, contestó Pedro, tú sabes que te quiero. Entonces, alimenta mis corderos, les dijo Jesús. Jesús le repitió la pregunta: Simón, hijo de Juan, ¿me amas? Sí, Señor, dijo Pedro, tú sabes que te quiero. Entonces, cuida de mis ovejas, dijo Jesús. Y le preguntó por tercera vez: Simón, hijo de Juan, ¿me quieres? A Pedro le dolió que Jesús le dijera la tercera vez: ¿me quieres? Y le contestó: Señor, tú sabes todo, tú sabes que yo te quiero. Jesús dijo entonces: alimentas mis ovejas.
0: Ahora, qué interesante esta expresión, porque la pregunta que Jesús hace, no, fíjense la palabra que usa, usa Simón, hijo de Juan, usando su nombre antiguo para confrontar su fallida lealtad anterior. Por eso le recuerda, le dice: eres Junco, el hijo de Juan, porque Simón es eso.
2: Simón es Junco.
0: Junco. O sea, eres alguien temblado, me querés. La triple pregunta corresponde a las tres veces que Pedro había negado al Señor anteriormente. Y aunque entristecido, Pedro responde: Señor, vos sabés que te quiero. Ahora, no, qué bueno que está en esa versión que le leíste, porque no le dice te amo, le dice te quiero.
1: Te quiero.
0: Y no es lo mismo querer que amar.
1: Exacto.
0: Y ahí podemos meternos.
1: Tal cual, son cosas diferentes, ¿no? Porque si vos le decís a una mujer algo, a Claudia vos le decís: Javier, sí, vos sabés que... O yo le digo a Vivi: sabés que te quiero. Le dice: pero yo no quiero escuchar que me querés. Claro. ¿Me amás? Hay una diferencia, ¿no? Cuando el Señor le preguntaba, le hablaba del amor, el amor de Dios.
2: Claro, el amor ágape.
1: Ágape.
2: Que es el amor incondicional. Que es el amor que no falla. Es el amor que demanda entrega absoluta, sin ningún tipo de reparos o sin ningún tipo de reservas. Claro. Entonces, cuando Jesús le dice: ¿tú me amas con ese amor? Pedro, al haberle negado a Jesús tres veces, hasta maldijo en alguna oportunidad, afirmando que no conocía a Jesús, él entiende de que esa pregunta que Jesús le estaba realizando lo confrontó su realidad. Entonces le dice: sí, Señor, tú sabes que te quiero. Y que la palabra te quiero no aparece en el griego así, te quiero. Aparece te amo, pero con amor fileo, ajá, que es el amor de hermanos. Es el amor de amigos, ¿no? Entonces, la segunda vez Jesús le vuelve a preguntar: pero ¿me amas, Pedro, más que estos? Jesús le vuelve a preguntar con amor ágape, ¿no? ¿Me amas con amor ágape más que estos? Entonces, Pedro le dice: tú sabes que te quiero. Nuevamente Pedro le responde a Jesús: te amo, pero con amor fileo, el amor de hermanos. Y la tercera vez, por eso Pedro se entristeció, porque en la tercera vez Jesús, cuando le pregunta si lo amaba, le pregunta: ¿tú me quieres? Si tú me amas con amor fileo, Pedro.
0: Claro.
2: Entonces Pedro dice: tú sabes todo, tú sabes que te quiero con ese amor, amor fileo.
0: Wow, eso es interesante y es muy bueno que hayas introducido, porque la expresión al original del texto, es decir, al griego, que aunque muchos de los textos que nosotros leímos en griego no están en griego,
2: claro,
0: están en arameo, traducido al griego, que algunas veces ahí también hay algún tipo de cosa que no nos permite entender claramente. En griego hay una diferencia en cuanto al español, y hay al menos cinco palabras para amar. Es interesante esto. Porque el amor que uno siente por los amigos no es lo mismo que el amor que siente por la esposa, el amor que se siente por la familia, el amor que uno siente por, qué sé yo, su novia, su esposo, su hija, que está comprometido con el eros, que es otra manera de ver.
2: Exacto.
0: Hay un amor que es el que uno siente por uno mismo, que es distinto que al que siente por otros. Sí. Entonces, hay varias manifestaciones,
2: sí,
0: que tengan que ver con esto, pero uno de los principales es el ágape.
2: Exacto.
0: ¿Sí? Y el ágape es el uso que se le da a un amor sin condiciones.
2: Exacto.
0: A un amor que va más allá de lo que nosotros podamos imaginar o pensar. Se refiere a un tipo de amor trascendental, a una forma de amar que va más allá de la habitualidad concebida por el amor de relaciones o de vínculos. Entonces, el amor que Jesús le pide a Pedro las primeras dos veces, y Jesús pregunta, Simón, ¿me amás? La traducción se ve de una manera alterada, porque gracias a Dios la versión que leyó Fernando,
2: sí,
0: aparecía la discriminación.
2: Exacto.
0: Pedro le respondía, te quiero.
2: Te quiero.
0: Y el Señor le preguntaba, ¿me amás? Entonces, aquí hay algo que algunas veces nos cuesta entender, y es que el nivel de compromiso que tenemos está íntimamente ligado a la manera de querer o de amar. Porque no es lo mismo. Por eso hay mucha gente que se acerca a Dios porque le conviene o porque, claro, está contenta, pero hay un nivel de amor que no es el entrego todo por vos.
2: Claro.
0: Y por eso Dios no responde al primero, responde al segundo, al que dice, mira, me la juego. Por eso, ¿te acordás lo que compartimos sobre Abraham? ¿Por qué fue llamado amigo de Dios? Me impacta la palabra que usa, porque habla de un amor sin compromiso. Habla de algo más que solamente el hecho de querer. La palabra amigo significa alguien que ama profundamente y de forma activa. Fíjate, ama profundamente y de forma activa. O sea, no es solamente el te creo.
2: Claro.
0: Ah, yo creo que, y ya no hago más nada, no. Por eso no era un título de perfección, era un título de confianza. Por eso la Biblia dice, Abraham creyó a Dios, sí, y le fue contado por justicia, pero esa justicia no es la justicia que solamente te vincula con alguien, sino que es alguien que tiene una estrecha relación con él. Y me impacta porque en ningún momento Abraham era alguien sin tacha, por el contrario, era alguien normal, pero tenía una condición que era única, confiaba en Dios totalmente y lo expresaba a través del amor que sentía por él.
1: ¡Wow! ¡Qué tremendo es eso! ¿No? Y Pablo habla mucho también de
0: eso, claro que sí,
1: en Primera de Corintios, y habla del amor que verdaderamente, que todo lo cree, todo lo espera, todo lo soporta, y habla de aquellos que no tienen amor como un címbalo que resuena, como algo que es solamente superficial, ¿no? No es algo que nace de esa relación y no es un amor pasivo, como vos decías, de Abraham, sino alguien que verdaderamente trabaja, lo desarrolla, lo demuestra a ese amor.
0: Por eso cambiar de fileos o filio a ágape es, en efecto, emocionalmente equivalente a cambiar de la orilla del agua a ir a aguas mucho más profundas y a la condición de posibilidad de ser capaz no solamente de cuidar del rebaño, sino también, como dijo Jesús a Pedro tras la primera pesca milagrosa, de ser un auténtico pescador de hombres. Noten esto, toda la revelación que Dios hace de Jesús a Pedro tiene que ver con esto, tiene que ver con su oficio. Pedro descubrió a Jesús en su rutina, en el trabajo, en la profundidad. Por eso el amor ágape es la orilla, pero el amor fileos es la orilla, pero el ágape es ir mucho más profundo.
2: Sí.
0: ¿Y saben qué? El Señor tuvo que transformar el corazón de Pedro de pescador a pastor. ¿Por qué? Porque, y aquí, cuando yo entendí esto hace unos años atrás, me voló el corazón y la cabeza. Un pescador ve a los peces como números. Vos no le ponés nombre a los peces. Los peces es lo que te da de comer, es el negocio, es la empresa. Los peces son un número. En cambio, las ovejas no. Las ovejas tienen nombre. Las ovejas se relacionan de una manera distinta. Entonces, tenemos que salir de esa lógica de comerciante o de comercio o de conveniencia y entrar a la lógica solamente del amor. Miren, el amor no tiene una medida. Muchas veces hemos mal aprendido a todo el tiempo encontrar que nos devuelvan lo que hacemos. Algo que aprendí hace unos años atrás, hicimos un programa que duró, mientras teníamos el local físico, duró 6 años. Todos los inviernos hacíamos algo que se llamaba Abrazamos con Amor. Y no llevábamos un volante. ¿Cuál era la consigna? Solamente dar. Y hemos dado un montón de ropa, hemos dado alimentos, calzados nuevos. Se acercó un hombre, me acuerdo que el segundo año, que me impactó profundamente y preguntó por el pastor. Estaba muy bien vestido, estábamos enfrente de la estación de Villa Adelina. Y pregunta por el pastor, entonces me llaman a mí y dice, pastor, y un señor me dice, mira, yo tenía un negocio grande, y me contó en la zona en donde estaba, y tengo una cantidad de ropas, pero si la llevo a determinados lugares la vende, me gusta que ustedes la regalen, ¿se las puedo regalar? Me acuerdo que nos regaló, trajo ropa, porque fíjate esto, no repartimos un volante, lo único que le decíamos, si nos preguntaba de dónde éramos, somos de una iglesia, llevábamos café para compartir y algo para comer, y lo hacíamos sin ningún tipo de interés. Esto lo aprendí de Robert. Wow. De Robert Barrier. Ellos hacen cosas sin o buscar que la gente vaya a su iglesia. Lo hacen por la manera desmedida de amar. Estamos plagados de hacer cosas para que la gente nos dé, para que la gente venga. Voy a hacer algo, pero tenés que venir. Yo te doy esto, pero ¿cuánto me das vos? Entonces, salir, Pedro era así. Ese amor del cual el Señor está hablando, es lo que les estoy compartiendo, no es que me das, es yo te amo. Por eso, si vas a amar a las ovejas, amalas no por lo que te dan, sino por lo que son para mí. ¿Qué es lo que representan para Dios? Creo que allí muchas veces no hemos puesto el foco y nos hemos centrado en lo que podíamos recoger, en cuanto la gente nos da. Hay algunos pastores que ven a la gente por el diezmo que dan. Bueno, eso es ser pescador, porque ves, claro, al pez como un negocio. Exacto. Por eso el Señor le está cambiando el oficio. Wow. Cuando le pregunta 3 veces.
1: Y esto, le dice, apacienta mi cordero, ¿no? Claro. Y apacentar habla de cuidar, habla, exacto, de proteger, de alimentar, de cuidarla. De cuidarla de los enemigos.
2: Exacto, de, ¿no?, defenderlas.
1: De ir a buscarlas si falta algo. Algo que es importante. Algo que el Señor nos enseña.
2: No le dijo Jesús a Pedro, esquirlas las ovejas. ¿No?
0: No. Bueno, hacemos eso muchas veces. Pero tenemos que empezar a cerrar el programa de este día jueves. Pero, ajá, vamos a tomar un minuto para orar. Claudito, dale.
2: Padre, gracias te damos por este hermoso tiempo. Agradecemos que tu presencia nos acompañe. Amén. Señor, gracias por esta palabra de edificación. Bendigo, Señor, a las personas que nos han sintonizado, que reciban también el toque fresco del poder del Espíritu Santo, que reciban renovación espiritual, sanidad, milagros, amén, haz prodigios. Señor, rompe cadenas, ligaduras. Sí, y declaramos que todas personas que están con enfermedades reciben sanidad ahora. En el nombre de Jesús, amén, levanta al caído, sí, fortalece al débil y también, Señor, auméntanos la fe. Como los discípulos también una vez te pidieron y te suplicaron, Señor, aumenta la fe de tu iglesia, la fe de tu pueblo. Queremos agradarte y serte fiel hasta el día de la muerte. Te damos gracias por todo lo que harás. En el nombre de Jesús, amén y amén.
0: Amén. Muy bien, nos tenemos que despedir. Queremos solamente recordarles que dentro de un ratito tenemos nuestra segunda reunión presencial aquí, amén, en Pacífico Rodríguez 149 o 154. Si vienen a través del GPS, calle 63 Rodríguez 4910 y lo deja en la puerta. La verdad que hemos disfrutado todos estos días. Ha sido un tiempo muy especial. Seguimos orando por nuestro pastor, amén, Enrique. Así que un abrazo y un abrazo. Nos volveremos a reencontrar cuando una voz amiga te diga:
1: ¡Emmanuel!
0: ¡Dios con nosotros!

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En esta mañana estaba un poco preocupado con el tiempo y con todo el asunto, porque siempre pasa el día del concierto. Pero una de las bailarinas que vino en Puerto Rico me dijo: la bandera de su país tiene lo siguiente: tiene el blanco, que significa santidad; tiene el rojo, que significa la sangre de Cristo; tiene el azul, que significa sacerdocio. Y ella me dijo: cuando salgamos al escenario con esos colores, vamos a declarar que la República Dominicana le pertenece única y exclusivamente a Jesucristo. Tenemos senadores, tenemos un presidente, pero tenemos un rey. Se llama Jesucristo, Rey de Reyes, señores y señores. Si te sientes agradecido de lo que Él ha hecho contigo, República Dominicana, tenemos una Biblia en el escudo de nuestra bandera. Levanta tu mano, porque somos los únicos en el mundo con eso.

0: Cántaselo al Señor.
1: Oh, todo se lo debo a Él.
2: No te quedes callado, díselo.
1: Todo se lo debo a Él.
0: Deja que te salga de tu carro.

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Ahora nos vamos a un tema musical y seguimos con la lectura de la Palabra de Dios.

Muy buenas tardes. Hoy vamos a leer el Evangelio de Juan, capítulo 17, todo el capítulo, cuando Jesús ora por sus discípulos. Y dice así la palabra del Señor. Estas cosas habló Jesús y levantando los ojos al cielo dijo, Padre, la hora ha llegado, glorifica a tu Hijo, para que también tu Hijo te glorifique a ti. Como le has dado potestad sobre toda carne, para que dé vida eterna a todos los que le diste. Y esta es la vida eterna, que te conozcan a ti, al único Dios verdadero, y a Jesucristo, a quien has enviado. Yo te he glorificado en la tierra, he acabado la obra que me diste que hiciese. Ahora pues, Padre, glorifícame tú al lado tuyo, con aquella gloria que tuve contigo antes que el mundo fuese. He manifestado tu nombre a los hombres que del mundo me diste. Tuyos eran y me los diste y han guardado tu palabra. Ahora han conocido que todas las cosas que me has dado proceden de ti. Porque la palabra que me diste les he dado y ellos la recibieron y han conocido verdaderamente que salí de ti y han creído que tú me enviaste. Yo ruego por ellos. No ruego por el mundo, sino por los que me diste, porque tuyos son. Y todo lo mío es tuyo y lo tuyo es mío, y he sido glorificado en ellos. Y ya no estoy en el mundo, mas estos están en el mundo, y yo voy a ti. Padre Santo, a los que me has dado, guárdalos en tu nombre, para que sean uno, así como nosotros. Cuando estaba con ellos en el mundo, yo los guardaba en tu nombre, y los que me diste, yo los guardé. Y ninguno de ellos se perdió, sino el hijo de perdición, para que la escritura se cumpliese. Pero ahora voy a ti, y hablo esto en el mundo, para que tengan mi gozo cumplido en sí mismos. Yo les he dado tu palabra, y el mundo los aborreció, porque no son del mundo, como tampoco yo soy del mundo. No ruego que los quites del mundo, sino que los guardes del mal. No son del mundo, como tampoco yo soy del mundo. Santifícalos en tu verdad. Tu palabra es verdad. Como tú me enviaste al mundo, así yo los he enviado al mundo. Y por ello, yo me santifico a mí mismo, para que también ellos sean santificados en la verdad. Mas no ruego solamente por estos, sino también por los que han de creer en mí, por la palabra de ellos, para que todos sean uno, como tú, oh Padre, en mí y yo en ti, que también ellos sean uno en nosotros, para que el mundo crea que tú me enviaste. La gloria que me diste, yo les he dado para que sean uno, así como nosotros somos uno. Yo en ellos y tú en mí, para que sean perfectos en unidad, para que el mundo conozca que tú me enviaste. Y que los has amado a ellos como también a mí me has amado. Padre, aquellos que me has dado, quiero que donde yo estoy, también ellos estén conmigo, para que vean mi gloria como me has dado, porque me has amado desde antes de la fundación del mundo. Padre justo, el mundo no te ha conocido, pero yo te he conocido, y estos han conocido que tú me enviaste. Y les he dado a conocer tu nombre, y yo les daré a conocer aún, para que el amor con que me has amado esté en ellos, y yo en ellos. Acá vemos cómo Jesús, sigue ahí, ¿no?, en el Jueves Santo, que llamamos, el último día antes de ser apresado. Ahí, próximamente, después de la oración, vamos a ver el capítulo 18, cómo lo apresan a Jesús. Pero justo antes de esto, el Señor ora por sus discípulos. Y bueno, de hecho, dice que habiendo dicho estas cosas, salió con sus discípulos, versículo 18, capítulo 18, ¿no?, al otro lado del torrente del Cedrón, donde había un huerto, en el cual entró, bueno, y ahí se aparece Judas con los que lo iban a arrestar. Pero vamos a ver
¿Qué cosas nos va diciendo el Señor en esta oración por cada uno de nosotros? Digo por cada uno de nosotros porque vemos como Él dice que ora no solo por los discípulos, sino por los que iban a creer por medio de la palabra de ellos. Y somos cada uno de nosotros, ¿no? Aquellos que iban a creer después que estos. Lo mismo que cuando el Señor dice que el Padre nos ha amado como lo amó a Él. Entonces hay varias declaraciones que realmente nos animan, nos dan esperanza, nos llenan de gozo, ¿no? Porque como dice Él, para que nuestro gozo se cumpla. Pero bueno, vamos por orden. Dice en los primeros versículos, dice: estas cosas habló Jesús y levantando los ojos al cielo dijo: Padre, la hora ha llegado, glorifica a tu Hijo. Él sabía que iba a ser entregado, para que también tu Hijo te glorifique a ti. Como le has dado potestad sobre toda carne para que dé vida eterna a todos los que les diste. Y nos explica Jesús, dice: y esta es la vida eterna, que te conozcan a ti, al único Dios verdadero, y a Jesucristo, a quien has enviado. Jesús, se dice, ¿no? Jesús el Mesías, Cristo es en griego, Mesías en griego. Y dice Jesucristo, Jesús el Mesías, dice que es la vida eterna, que te conozcan a ti, al único Dios verdadero, y a Jesús el Mesías, a quien has enviado. Esa es la vida eterna, o sea que la vida eterna podemos comenzar a vivirla acá en la tierra. No necesitamos morir para comenzar a vivir la vida eterna. El estar conociendo al Padre, al Hijo, por medio del Espíritu Santo, como en los capítulos anteriores venía diciendo Jesús, que nos daba el Espíritu Santo para que nos guíe a toda verdad, para que nos recuerde las cosas que Él había enseñado, que Él nos iba a traer a toda verdad. Y Jesús es la verdad. Sigue diciendo el versículo 4, yo te he glorificado en la tierra, he acabado tu obra que me diste que hiciese. Todo el tiempo, o muy seguido, el Señor Jesús dice, las obras que el Padre me dio, esas son las que hago. Si no me creen a mí, crean las obras de mi Padre. Entonces, el Señor estaba proclamando constantemente que Él hacía la voluntad del Padre. Por eso dice, versículo 4, yo te he glorificado en la tierra, he acabado la obra que me diste que hiciese. Y el versículo 5 dice, ahora pues, Padre, glorifícame tú al lado tuyo, con aquella gloria que tuve contigo antes que el mundo fuese. Y como en algún texto Jesús dice, antes que Abraham fuera, yo soy. Y los judíos se quejaban diciendo como, no tienes 40 años y dices que eres más grande que Abraham. Pero Jesús, siendo Dios, Él fue con el Padre, Él creó todo el universo con su palabra y se hizo carne y habitó entre nosotros, como dice el apóstol Pablo en Filipenses 4. Y en realidad, como también dice el apóstol Juan, en el primer capítulo del Evangelio de Juan, y el Verbo se hizo carne y habitó entre nosotros. Y el Señor le está diciendo, glorifícame al lado tuyo con la gloria que tuve contigo antes que el mundo fuese. Versículo 6. He manifestado tu nombre a los hombres que del mundo me diste. Tuyos eran y me los diste y han guardado tu palabra. También lo que podemos ver es que en la oración de Jesús habla bien de su iglesia, de los discípulos, de nosotros. No marca ningún error, solo los bendice, ¿no? Los bendice y diciendo esto, los que me diste tuyos eran, me los diste y han guardado tu palabra. Ahora han conocido que todas las cosas que me has dado proceden de ti. Versículo 8, porque la palabra que me diste les he dado y ellos la recibieron y han conocido verdaderamente que salí de ti y han creído que tú me enviaste. Versículo 9. Yo ruego por ellos, no ruego por el mundo, sino por los que me diste, porque tuyos son. Y todo lo mío es tuyo, y lo tuyo, mío.
y he sido glorificado en ellos. 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Vamos a un corte musical y regresamos con la palabra de Dios.

no marca ningún error, solo los bendice, ¿no? Los bendice y diciendo esto, los que me diste tuyos eran, me los diste y han guardado tu palabra. Ahora han conocido que todas las cosas que me has dado proceden de ti. Versículo 8, porque la palabra que me diste les he dado y ellos la recibieron y han conocido verdaderamente que salí de ti y han creído que tú me enviaste. Versículo 9, yo ruego por ellos, no ruego por el mundo, sino por los que me diste, porque tuyos son. Y todo lo mío es tuyo y lo tuyo mío. Y he sido glorificado en ellos. Ahora, qué bárbaro, porque si bien tenemos que orar por todos los hombres del mundo, como dice el apóstol Pablo en el capítulo 2 de Timoteo, dice, oren por todos los hombres, por los que están en eminencia, por las autoridades. Pero acá Jesús ora por sus discípulos, por los que el Padre les dio. Y otra frase que el Señor dice es, todo lo tuyo, todo lo mío es tuyo. Que eso todos podríamos decir, ¿no? Pero aparte Él dice, y todo lo tuyo es mío. Porque Jesús mismo es Dios. Y es uno con el Padre, ¿no? Versículo 11. Y yo no estoy en el mundo, mas estos están en el mundo. Yo voy a ti. Padre Santo, a los que me has dado, guárdalos en tu nombre, para que sean uno, así como nosotros. ¿Cómo hace énfasis en que seamos uno? En que seamos uno también en, como bueno, decía en Juan 15, ¿no? Permanecéis en mí, mis palabras permanecen en vosotros. No, ese no, es otro el pasaje que quiero decir. El que tiene mis mandamientos y los guarda, ese es el que me ama. Y el que me ama será amado por mi Padre y yo le amaré y me manifestaré a él. Como si estamos en él, si guardamos sus enseñanzas, seremos uno. Y también nos tenemos que amar unos a otros, ¿no? Versículo 12 del capítulo 17 de Juan. Cuando estaba con ellos en el mundo, yo los guardaba en tu nombre, y los que me diste yo los guardé, y ninguno de ellos se perdió, sino el hijo de perdición, para que la escritura se cumpliese. Y este versículo 12 dice, cuando estaba con ellos en el mundo, de hecho Jesús todavía estaba en el mundo, pero ya sabía que estaba siendo entregado, ¿no? Ya sabía que partía. Entonces era su última oración por ellos, y le pide al Padre que los guarde en su nombre. Y que ninguno se le perdió, solo el hijo de perdición, Judas Iscariote, el que le entregó, para que se cumpliese la escritura. Pero no es que se lo empujó a Judas para que traicione a Jesús, sino que de su propia voluntad Judas lo entrega, lo traiciona. Como dice en Salmo 41:9, aún el hombre de mi paz, en quien yo confiaba, el que de mi pan comía, alzó contra mí el calcañar. Y el Señor dice, versículo 13, pero ahora voy a ti y hablo esto en el mundo, para que tengan mi gozo cumplido en sí mismos. El Señor quiere que nos gocemos en Él. Y Él iba al Padre, ¿no? Como dijo, lo habíamos charlado, creo que el capítulo anterior, o en el 14, que decía, pero ustedes como no se preocupan por mí, no están preocupados por ustedes, pero sabiendo que Él iba a estar con el Padre, teníamos que gozarnos, porque Él volvía a su gloria. Y nos da a nosotros la oportunidad y la posibilidad de en Él vencer el pecado. El pecado fue vencido por Él en la cruz y fuimos restaurados en nuestra relación con Dios. Dice, pero ahora voy a ti y hablo esto en el mundo para que tengan mi gozo cumplido en sí mismos. Yo les he dado tu palabra y el mundo los aborreció, porque no son del mundo, como tampoco yo soy del mundo. No ruego que los quites del mundo, sino que los guardes del mal.
Y el Señor ora para que seamos guardados del mal. Tenemos que estar atentos, ¿no? Para guardarnos también, para sembrar en lo espiritual y estar atentos para ser guiados por su Espíritu. Que Él nos dé la gracia. Dice, no son del mundo, yo tampoco soy del mundo. Santifícalos en tu verdad, tu palabra es verdad. Y qué bueno, porque no dice es una verdad, sino es la verdad. Su palabra es la verdad. Y en realidad Jesús mismo dijo, yo soy la verdad, el camino y la vida. Nadie viene al Padre si no es por mí, dijo Jesús. Y en su palabra nos santifica, en Él nos santifica. Necesitamos conocer sus mandamientos, sus palabras, para ser santificados por medio de Él. Versículo 18. Como tú me enviaste al mundo, así yo los he enviado al mundo. Bueno, qué comisión que nos dio Jesús, ¿no? Como el Padre lo envió, así Él nos envía a nosotros. Versículo 19. Y por ellos yo me santifico a mí mismo, para que también ellos sean santificados en la verdad. Mas no ruego solamente por estos, sino también por los que han de creer en mí por la palabra de ellos, para que todos sean uno, como tú, oh Padre, en mí y yo en ti, que también ellos sean uno en nosotros, para que el mundo crea que tú me enviaste. Mas no ruego solamente por estos, sino también por los que han de creer en mí, por la palabra de ellos, por cada uno de nosotros. Qué hermoso saber que el Señor nos tenía en sus pensamientos, nos tenía en sus propósitos, y Él rogó por nosotros, por los que íbamos a creer, por la palabra de ellos, y aún por los que van a creer, por la palabra nuestra, en compartirle las buenas noticias de salvación. Y sabiendo que Él nos eligió a nosotros y no nosotros a Él. En Juan 15, 16 dice el Señor Jesús, no me elegiste vosotros a mí, sino que yo os elegí a vosotros. Y os he puesto para que vayáis y llevéis fruto, y vuestro fruto permanezca. Para que todo lo que pidiereis al Padre en mi nombre, Él os lo dé. Qué lindo que Él nos eligió, que Él nos pensó, que Él ya nos conocía desde el vientre de nuestra madre. Y Él oró por cada uno de nosotros. Y quiere que seamos uno, como Él y el Padre es uno. Que Dios siga obrando en nosotros. Que podamos estar priorizando la unidad en el Espíritu. Como dice el apóstol Pablo en Efesios 4:3. Solícitos en adelante, ¿no? Solícitos en guardar la unidad del espíritu en el vínculo de la paz. Un cuerpo y un espíritu, como fuisteis también llamados, en una misma esperanza de vuestra vocación. Un Señor, una fe, un bautismo, un Dios y Padre de todos, el cual es sobre todos y por todos y en todos. Ahí nos anima el apóstol Pablo a mantener la unidad del Espíritu en el vínculo de la paz. Esto está en Efesios 4, del 3 al 6 leímos. Y después sigue, ¿no? El 7, 8, dice, pero cada uno de nosotros fue dada la gracia conforme a la medida del don de Cristo, por lo cual dice, subiendo a lo alto, llevó cautivo la cautividad y dio dones a los hombres. Pero solícitos en guardar la unidad del Espíritu en el vínculo de la paz. Un cuerpo, un espíritu, como fuisteis también llamados, en una misma esperanza de vuestra vocación. Un Señor, una fe, un bautismo, un Dios y Padre de todos, el cual es sobre todos y por todos y en todos. ¡Qué bendición! Que Dios nos dé la gracia de poder estar entendiendo que es nuestro Dios, nuestro Padre, nuestro Señor, aquel que hace posible que pertenezcamos a su cuerpo, a su iglesia. Qué lindo. Versículo 22. La gloria que me diste, yo les he dado, para que sean uno, así como nosotros somos uno.
yo en ellos y tú en mí, para que sea perfecto en unidad, para que el mundo conozca que tú me enviaste y que los has amado a ellos como también a mí me has amado. Y acá también, ¿no? Es otra perlita para mí, esto de que el Señor Jesús dice, los has amado a ellos, a nosotros, como también a mí me has amado. El Padre nos ama como ama a Jesús. ¡Qué amor! ¡Qué tremendo amor! Que Dios nos dé la gracia y la revelación para entender su amor tan sobrenatural para cada uno de nosotros, ¿no? Bueno, el mismo apóstol dice en Romanos 5:8, más Dios muestra su amor para con nosotros en que siendo aún pecadores, Cristo murió por nosotros. Él no se sorprendió de nuestro pecado, de hecho, por nuestro pecado envió a su Hijo unigénito para que todo aquel que en él crea no se pierda, mas tenga vida eterna. Versículo 24. Padre, aquello que me has dado, quiero que donde yo estoy, también ellos estén conmigo, para que vean mi gloria que me has dado, porque me has amado desde antes de la fundación del mundo. Y qué lindo que vamos a poder estar con Él, en viendo su gloria, ¿no? Él dice, Jesús, porque donde yo estoy también, a ver cómo dice, perdón, Padre, aquellos que me has dado, quiero que donde yo estoy, también ellos estén conmigo. Qué hermosa promesa, qué hermoso pedido del Señor Jesús, y sabemos que bueno, Él nos lleva con Él. Versículo 25, Padre justo, el mundo no te ha conocido, pero yo te he conocido, y estos han conocido que tú me enviaste, y les he dado a conocer tu nombre, y lo daré a conocer aún, para que el amor con que me has amado esté en ellos, y yo en ellos. Y les he dado a conocer tu nombre, y lo daré a conocer aún, para que el amor con que me has amado esté en ellos, y yo en ellos. El apóstol Pablo también dice en Romanos 5:5, y la esperanza no avergüenza, porque el amor de Dios ha sido derramado en vuestros corazones por el Espíritu Santo que nos fue dado. Qué lindo que el amor de Dios ya ha sido derramado sobre nosotros. Por eso es que el Señor nos anima a que nos amemos unos a otros. Él ya ha hecho su obra y quiere continuar perfeccionándola, ¿no? Como dice en Filipenses 1:6, aquel que comenzó la buena obra en vosotros será fiel en completarla. Qué lindo saber que el Señor intercedió por nosotros. Nos ama el Padre como lo ama Jesús. Nos envía como Él fue enviado. Pero no nos envía solo, ¿no? Nos envía con el Consolador, con el Espíritu de verdad, el Espíritu Santo. Como compartimos la semana pasada en el capítulo 16 del Evangelio de Juan, que dice el versículo 13 del capítulo 16, pero cuando venga el Espíritu de verdad, Él los guiará a toda verdad, porque no hablará por su propia cuenta, sino que hablará todo lo que oyere y os lo hará saber, las cosas que habrán de venir. Él me glorificará, porque tomará de lo mío y os lo hará saber. Todo lo que tiene el Padre es mío, por eso dije, tomará de lo mío y os lo hará saber. Que el Señor se manifieste en nosotros y nos dé la gracia de estar atentos a su voz, estar atentos a su palabra. Que podamos ponerla en práctica, en obra, que podamos oírlo. Vamos a orar. Señor, gracias. Gracias por tu palabra. Gracias por la posibilidad que nos das de compartirla, de oírla, de ir poniéndola en práctica. Pido, Señor, que vos sigas manifestándote en nosotros. Pedimos para que nos guardes del mal. Señor, sabemos que vos has vencido al mundo y queremos con vos, en vos, también vencer. Queremos cambiar nuestra manera de vivir para que cambie nuestra manera de cambiar nuestra manera de pensar para que cambie nuestra manera de vivir. Y así comprender tu buena voluntad, agradable y perfecta, como dice en Romanos 12:2. Obra en cada uno de nosotros.
Bendice a cada familia, Señor, a cada persona que esté oyendo en este momento la radio. Pido para que tu palabra no vuelva vacía, para que vos nos transformes por medio de tu palabra. Gracias por haber orado por cada uno de nosotros. Gracias, Señor, porque vos estás atento a nosotros. Pedimos que nos ayude, Señor, a honrarte, a hacer las buenas obras por las cuales vos nos preparaste para buenas obras, dice en Efesios 2:10. Fuimos hechos para buenas obras. Queremos andar en ellas. Señor, manifiéstate en cada uno de nosotros, para la gloria de tu nombre. Amén. 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

esta alabanza muy especial para mí. 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
2: Y esta mañana hablamos de alineamiento.
3: Now let me pause here just a moment because this is important.
2: Y simplemente déjenme pausar un segundo acá porque esto es importante.
3: This morning we talked about aligning with God's calendar.
2: Hoy hablamos sobre alinearnos con el calendario divino.
3: And God's currency.
2: Y con la moneda de Dios.
3: Now Ernesto and I had a conversation.
2: Ernesto y yo tuvimos una conversación.
3: Based on Colossians 2 and 17.
2: Sobre Colosenses 2 y 17.
3: Where Paul says, "Let no one judge you in keeping these feasts or these days of the Lord."
2: Donde Pablo dice que no dejen que nadie lo juzgue en cuanto a días de reposo, lunas nuevas, y fiestas.
3: Because they are types and shadows.
2: Porque son simplemente sombras.
3: But Christ was the fulfillment of that.
2: De lo que había de venir.
3: Now, why is this important?
2: Ahora, ¿por qué es esto importante?
3: Some people take that scripture and say, "Well, don't keep the feast."
2: Alguna gente toma esa escritura y dice, bueno, no es necesario hacer las fiestas, o sea, celebrar la fiesta.
3: But that's not an accurate translation.
2: Pero esa no es una traducción clara.
3: It says, "Let no one judge you in how you keep."
2: En realidad lo que dice es que nadie te juzgue en cómo celebras la fiesta.
3: So this is very important.
2: Así que esto es muy importante.
3: It's not the law,
2: no es la ley.
3: It's principle.
2: Es un principio.
3: So for example,
2: por ejemplo,
3: Jewish people,
2: los judíos,

0: They think Friday sundown to Saturday sundown is a Shabbat, a restful day.
1: Ellos piensan que del viernes a la noche al sábado a la noche está el Shabbat, el sábado.
0: When we move toward as the church evolves, Christians started saying, well, Sunday is a Sabbath because it's the first day of the week, the resurrection.
1: En tanto la iglesia evolucionó, pasó a que el domingo era el día del Señor y era el primer día porque Jesús resucitó ese día, el primer día de la semana.
0: The point is, we don't, that's nothing to argue over.
1: El punto es, eso no es un tema para discutir o para
0: It's the
1: pelear.
0: Principle.
1: Es el principio.
0: The principle is,
1: el principio es,
0: it's healthy,
1: es saludable,
0: every week,
1: todas las semanas,
0: to find a 24 hour,
1: apartar 24 horas,
0: pause,
1: una pausa para Dios.
0: And spend time with family.
1: Y tener tiempo con la familia.
0: Do things you enjoy.
1: Hacer cosas que te gusta hacer.
0: And refresh yourself.
1: Y refrescarte, ¿verdad?
0: It's a principle.
1: Es un principio.
0: You can go to heaven.
1: Podés ir al cielo.
0: And never keep the Sabbath.
1: Y nunca haber mantenido un sábado, un Shabbat.
0: You can go to heaven sick.
1: Podés ir al cielo enfermo también.
0: You can go to heaven broke.
1: Podés ir al cielo quebrado también.
0: So this is not about salvation.
1: Esto no se trata de la salvación.
0: It's
1: no es
0: about biblical principles of transformation.
1: Estos son principios bíblicos de transformación que funcionan acá en la tierra.
0: ¿Entiende?
1: ¿Entiende?
0: Bueno.
1: Bueno.
0: Dios te bendiga.
1: God bless you.
0: And that's all I know.
1: Y eso es todo lo que tengo. Hasta luego.
0: Tonight I want to talk to you about the last two portions, if I may.
1: Hoy quiero hablarles de las segundas dos, de las últimas dos porciones.
0: The last two principles.
1: Los últimos dos principios.
0: Empowerment.
1: Empoderamiento.
0: And assignment.
1: Y asignación.
0: The empowerment comes from the concept of Matthew 16.
1: Empoderamiento viene del concepto de Mateo 16.
0: Jesus said,
1: Jesús dijo
0: to a group of disciples,
1: a un grupo de discípulos,
0: he said something along these lines.
1: Y dijo algo así.
0: He said,
1: dijo,
0: I will build my church.
1: Yo edificaré mi iglesia.
0: And the gates of hell will not prevail against it.
1: Y las puertas del infierno no prevalecerán contra ella.
0: And I will give you.
1: Y yo te voy a dar a vos
0: the keys,
1: las llaves
0: to the kingdom.
1: Del reino.
0: And whatever you bind on earth,
1: y lo que sea que vos atás en los cielos,
0: will be bound in heaven.
1: Será atado en la tierra.
0: And whatever you loose on earth,
1: y lo que desatás en la tierra,
0: will be loosed in heaven.
1: Será desatado en los cielos.
0: Now I find this very interesting.
1: Ahora esto me parece muy interesante.
0: Jesus only used the word church twice.
1: Jesús solamente usó la palabra iglesia dos veces.
0: In the whole Bible.
1: En toda la Biblia.
0: Never told anybody how to build it.
1: Nunca le dijo a nadie cómo plantar una iglesia, cómo construirla,
0: how to manage it,
1: cómo administrarla,
0: how to govern it,
1: cómo gobernarla.
0: He just said,
1: simplemente dijo,
0: I'll build it.
1: Yo la edificaré.
0: Now,
1: ahora,
0: we began to question,
1: nosotros empezamos a cuestionar,
0: why aren't we seeing,
1: ¿por qué no estamos viendo
0: in our culture,
1: en nuestra cultura,
0: what the early church saw in their culture?
1: Lo que la iglesia primitiva vio en su cultura.
0: They had no building,
1: no tenían edificio,
0: and no Bible,
1: y no tenían Biblia,
0: and transformed,
1: y transformaron
0: Jerusalem,
1: Jerusalén,
0: and Judea,
1: Judea,
0: and Samaria,
1: Samaria,
0: and even othermost parts,
1: y después hacia menor, confines de la tierra,
0: with no Bible,
1: sin Biblia,
0: and no building,
1: y sin edificios.
0: Mind blowing to me.
1: Para mí es, me explota la cabeza de pensar esto.
0: So we begin to look into this.
1: Así que empezamos a mirar en este asunto.
0: And received a revelation.
1: Y recibimos una revelación realmente.
0: And it's a very important revelation.
1: Y es una revelación muy importante.
0: The word church,
1: la palabra iglesia,
0: in Matthew 16,
1: en Mateo 16,
0: is actually the word,
1: la palabra,
0: ecclesia.
1: Es eclesía.
0: This is very important.
1: Y esto es muy importante.
0: Because the word ecclesia,
1: porque la palabra eclesía,
0: is not a spiritual term,
1: no es un término espiritual,
0: it's not a religious term,
1: no es un término religioso,
0: it's a governmental term,
1: es un término de gobierno.
0: So when Jesus was saying, I will build my ecclesia,
1: cuando Jesús dijo, yo voy a edificar mi eclesía,
0: the people he was talking about knew what he was talking about. He didn't have to explain it.
1: La gente a la cual le estaba hablando entendía de qué estaba hablando, por eso no tuvo que explicarlo.
0: Roma sent
1: mandaba
0: an ecclesia,
1: una eclesía,
0: to Palestine,
1: a Palestina, por ejemplo,
0: which was a called out group of people.
1: Era un grupo de personas.
0: Their assignment,
1: y su asignación,
0: was to cause Palestine,
1: era causar que Palestina,
0: to look like Rome,
1: se viera como Roma, tuviera la cultura de Roma,
0: bring their education,
1: tuviera su educación,
0: bring their music,
1: su música,
0: bring their government authority,
1: su autoridad gubernamental.
0: They were sent with the military and economic power of Rome.
1: Eran mandados con el poder económico y militar de Roma.
0: And in a very short time,
1: y en un tiempo muy chiquito,
0: all of Palestine,
1: todo Palestina,
0: looked just like Rome.
1: Parecía Roma.
0: Jesus said,
1: Jesús dijo,
0: to these disciples,
1: a estos discípulos que estaban ahí,
0: I will build an ecclesia.
1: Yo voy a construir una eclesía. Ustedes ya saben cuál es la eclesía, cómo es.
0: Not empowered by Rome.
1: No empoderada por Roma.
0: Empowered by heaven.
1: Empoderada por el cielo.
0: And I will give you,
1: y yo te voy a dar a vos,
0: the keys,
1: las llaves,
0: the authority,
1: la autoridad,
0: and what you bind on earth,
1: para que todo lo que ates en la tierra
0: will be bound in heaven,
1: sea atado en los cielos,
0: and what you loose on earth,
1: y todo lo que atas en el cielo
0: will be loosed in heaven,
1: sea atado en la tierra.
0: So Jesus' concept was,
1: así que el concepto de Jesús era,
0: you don't go to church,
1: anda, no era anda a la iglesia.
0: You don't just go to church,
1: no vas a la iglesia.
0: You are the church.
1: Sos la iglesia.
0: Actually, to the point where he said,
1: y yo creo que el punto de lo que él dijo,
0: where two or three,
1: eran dos o tres,
0: are gathered,
1: dijo, cuando dos o tres están reunidos en mi nombre,
0: in his name, he is there.
1: Yo estoy en medio de ellos.
0: That didn't start with Jesus.
1: Y eso no empezó con Jesús.
0: That started with Rome.
1: Eso empezó con Roma también.
0: They believed,
1: ellos creían,
0: a quorum,
1: que había quórum,
0: where two or three Romans were,
1: cuando dos o tres romanos estaban reunidos,
0: the power of Rome was there.
1: El poder de Roma estaba ahí. Eso se llamaba conventus, ¿no?
0: Jesus said,
1: that was conventus.
0: Conventus.
1: Conventus.
0: Impresionante, ¿eh? A Roman
1: ahí sale para la palabra convento, yes. De hecho.
0: And so now Jesus takes that application.
1: Así que Jesús toma esa aplicación.
0: And he says, where two or three of my people,
1: y dice, cuando dos o tres de mis personas, de mi gente están, de mi pueblo, la autoridad del cielo
0: is there.
1: Está ahí.
0: And whatever you ask,
1: y lo que sea que pidas,
0: in my name,
1: en mi nombre,
0: my father,
1: mi padre,
0: will do it for
1: te
0: you.
1: Lo dará.
0: So the early church,
1: así que la iglesia primitiva,
0: went throughout the territory,
1: iba a través de todo el territorio,
0: and their validation,
1: y su validación,
0: was the manifest presence of Jesus,
1: era la presencia manifiesta de Dios, de Jesús,
0: and unusual miracles,
1: y milagros inusuales que pasaban.
0: So when they met in homes and had a meal,
1: así que cuando iban a casas tenían una comida en la casa.
0: The presence of Jesus would come.
1: La presencia de Dios estaba ahí, la presencia de Jesús estaba ahí.
0: And people's lives would be changed.
1: Y las vidas de las personas eran cambiadas.
0: When they did business in the marketplace,
1: cuando iban a los negocios en el mercado,
0: the manifest presence of Jesus
1: la
0: would come.
1: Manifestación de Jesús
0: and
1: estaba
0: unusual
1: ahí,
0: miracles would
1: y la gente
0: place.
1: Era cambiada.
0: It happened at school.
1: Iban a un colegio.
0: It happened at home.
1: Pasaba en las casas.
0: It happened in the marketplace.
1: Pasaba en el mercado.
0: It happened in the synagogues.
1: Pasaba en las sinagogas.
0: Everywhere they went,
1: en cualquier lado a donde fueran,
0: they were a 24/7.
1: Eran como una templo 24/7.
0: Mobile Ark of the Covenant.
1: Móvil.
0: Mobile.
1: Eran como un templo.
0: Ark of the Covenant.
1: Como el arca de la arca del pacto. Un arca del pacto móvil.
0: The way I like to explain it.
1: Lo que así me gusta decirlo, explicarlo.
0: Is, I don't know if it translates.
1: No sé si se traduce bien.
0: But on our cell phones,
1: pero en nuestros teléfonos,
0: we have what's called a hotspot.
1: Tenemos lo que se llama compartir internet. ¿Conocen eso? Compartir internet con otros. Es un hotspot en inglés. Acá nos dice
0: English,
1: hotspot.
0: Intended,
1: dice
0: hot
1: compartir
0: spot.
1: Internet.
0: What does that mean?
1: ¿Qué quiere decir eso?
0: That means if I get around you,
1: dice que si yo estoy alrededor tuyo,
0: and you don't have a connection,
1: y no tenés una conexión,
0: to the big internet,
1: a la antena,
0: my connection,
1: mi conexión,
0: you can connect to
1: te
0: me,
1: sirve, vos te puedes conectar a mí,
0: which connects you,
1: que te conecta a vos,
0: there,
1: con la antena, ¿verdad?
0: And so basically,
1: así que básicamente,
0: When you're a follower of Jesus,
1: cuando sos un seguidor de Jesús,
0: you're a hot spot to heaven.
1: Sos un compartir internet, pero con el cielo.
0: Come on. So when you get around someone,
1: cuando estás con alguien,
0: and they don't have a connection
1: y no tienen
0: to God,
1: una conexión a Dios,
0: they can connect to your connection
1: se
0: to God,
1: pueden conectar con tu conexión a Dios,
0: and find them a connection
1: y encontrarles
0: to God.
1: Una conexión
0: Come
1: a Dios.
0: On, somebody.
1: Vamos a alguien.
0: Touch your neighbor.
1: Toquen a su vecino.
0: Tell them I am the church.
1: Y díganles, yo soy la iglesia.
0: This is how the early church exploded.
1: Así fue como la iglesia primitiva explotó.
0: It wasn't passing out tracts.
1: No estaban pasando trataditos.
0: Or even inviting people to a meeting.
1: Ni siquiera invitando gente a una reunión en un edificio.
0: It's the manifest presence of Jesus.
1: Es simplemente la presencia manifiesta de Jesús operando.
0: And unusual miracles.
1: En forma inusual, porque había milagros donde ellos estaban.
0: This is the empowerment.
1: Este es el poder, el empoderamiento
0: of the church.
1: De la iglesia.
0: So you say, what we begin to experience.
1: Así que vos decís, bueno, lo que hemos empezado a experimentar
0: is a shift in thinking.
1: Es un cambio de mentalidad.
0: So for example,
1: por ejemplo,
0: we had a first grade school teacher.
1: Tenemos una maestra de primer grado de colegio.
0: Who thought, wait a minute.
1: Que pensó, bueno, esperen un momento.
0: I don't just teach 30 first grade students.
1: No solamente le enseño a 30 chicos de primer grado.
0: I pastor.
1: Yo pastoreo
0: 30 first grade students.
1: 30 chicos y sus familias.
0: And every day,
1: y todos los días,
0: I send home,
1: yo mando
0: paperwork.
1: La tarea.
0: Art.
1: Arte.
0: Writing.
1: Lengua.
0: And they send it to their parents.
1: Y lo mandan a sus padres.
0: And I don't know if you do this, but in the States,
1: y yo no sé si lo hacen ustedes o no.
0: We put it on the refrigerator.
1: Pero la gente lo pone en el refrigerador, en la heladera, porque estamos tan orgullosos de nuestros hijos, ¿verdad?
0: Right. So she thought.
1: Así que ella pensó.
0: Paul the apostle.
1: Pablo el apóstol.
0: It says they took garments.
1: Dice que mandaba pedazos de prendas.
0: And the anointing was on.
1: Y la unción que estaba ahí.
0: And when they would take it to people,
1: cuando las llevaban a la gente esas prendas,
0: unusual miracles happened.
1: Pasaban milagros inusuales, la gente se sanaba, por ejemplo.
0: So she thought, wait a minute.
1: Así que ella pensó, para
0: she
1: un momento.
0: Started taking anointing oil,
1: empezó a ungir con aceite.
0: And every paper she sent home,
1: cada papel que mandaba a las casas,
0: she said, Lord, let your
1: decía,
0: presence,
1: Señor, que tu presencia entre
0: go with this paper,
1: con este papel.
0: And when they put it on the refrigerator,
1: y cuando lo ponían en la heladera, la presencia de Dios
0: invade that house,
1: invadía esa casa.
0: And started seeing miracle after miracle after miracle after miracle. Touch your neighbor, tell him I am the church.
1: Tocar tu vecino y decirle, soy la iglesia. Yo soy la iglesia.
0: We had a lady.
1: Tenemos una señora.
0: A homemaker.
1: Que es una ama de casa.
0: Taking care of a sick husband.
1: Que estaba cuidando a su marido enfermo.
0: A disabled husband.
1: Estaba discapacitado.
0: And she said.
1: Y ella dijo.
0: Lord, I hear this message of ecclesia.
1: Yo escucho este mensaje de la eclesía.
0: But I'm bound to my home.
1: Pero yo estoy atada a mi casa.
0: What can I do?
1: ¿Qué puedo hacer yo?
0: She said,
1: y ella dijo,
0: she lives in Alabama, in Barber County, Alabama.
1: Ella vive en Barber County, Alabama.
0: She said, the Holy Spirit said,
1: ella dijo, el Espíritu Santo le dijo,
0: go on your porch,
1: anda a la puerta de tu casa.
0: And in Alabama we have what's called an old time dinner bell.
1: Y en Alabama tenemos como unas campanas en las puertas que son campanas para comer, para la cena.
0: They used to bring the farmers in, you know, with the ring the bell to come eat.
1: Tocaban la campana y venían los granjeros y comían a la noche.
0: We still have those.
1: Todavía tienen eso en las casas.
0: And so the Holy Spirit
1: así
0: said,
1: que el Espíritu Santo le dijo,
0: ring the bell,
1: toca la campana
0: and pray.
1: Y orá.
0: He says, okay.
1: Dijo, bueno.
0: So she goes to her porch.
1: Así que fue al porch, a la puerta de la casa. Toca la campana.
0: And prays.
1: Y ora.
0: Her neighbor comes over.
1: Viene su vecino.
0: She said, what are you doing?
1: Le dice, ¿qué estás haciendo?
0: She said, I don't know.
1: Y ella dice, no sé.
0: She said, the Holy Spirit said,
1: el Espíritu Santo me dijo,
0: ring the bell,
1: que toque la campana.
0: And pray.
1: Y ore.
0: She said, can I join you?
1: Y él dice, ¿puedo unirme a vos?
0: She said, yes.
1: Y ella dijo, sí, okay.
0: The next night,
1: a la noche siguiente,
0: 6 p.m.,
1: a las 6 de la tarde,
0: the neighbor come over,
1: viene el vecino,
0: Miss Pat, we call her.
1: Y esta señora que se llama Pat,
0: she rang the bell.
1: Toca la campana.
0: Pray.
1: Empiezan a orar.
0: The next neighbor came over.
1: Viene otro vecino.
0: She said, "What are you doing?"
1: Dice, ¿qué están haciendo?
0: They said, "We don't really know."
1: No sabemos.
0: The Holy Spirit said,
1: el Espíritu Santo dijo,
0: ring the bell and pray.
1: Toquen la campana y oren.
0: Next day they did the same.
1: La noche siguiente hacen lo mismo.
0: In 2 weeks,
1: y en dos semanas,
0: 60 people
1: habían 60 personas
0: were on the porch
1: que estaban en ese lugar,
0: praying,
1: tocaban la campana
0: for God to bless Alabama.
1: Para que Dios bendijera Alabama.
0: She said, "Lord, what do I do now?"
1: Y ella dijo, "Señor, ¿qué hago ahora?"
0: The Lord said, "Buy them all a bell."
1: Y el Señor le dijo, "Comprales a todos una campana."
0: And send them to their home.
1: Y mándalos a sus casas.
0: And tell them at 6 p.m.
1: Y decirles que a las 6 de la tarde,
0: ring the bell,
1: toquen la campana,
0: and pray.
1: Y oren.
0: Tonight.
1: Hoy.
0: En Alabama,
1: if you drive through Barber County, si vas a través de Barber County,
0: at 6 p.m.,
1: a las 6 de la tarde,
0: you'll hear bells
1: escuchas campanas
0: ringing
1: por todos lados,
0: all over the city.
1: En toda la ciudad.
0: People praying to God,
1: porque el Señor lo mostró,
0: letting the kingdom of God come,
1: para que el reino de los cielos venga,
0: will of God be done,
1: y para que su voluntad sea hecha,
0: in Jesus'
1: en el nombre de Jesús. Amén.
0: Some are called to pray.
1: Algunos están llamados a orar.
0: Some are called to go into education.
1: Algunos están llamados a ir a la educación.
0: Some are called to go into business.
1: Algunos están llamados a ir al mercado.
0: Some are
1: a los
0: called
1: negocios.
0: To go into technology.
1: Algunos
0: music.
1: Están llamados a ir a la tecnología.
0: Some are called to raise children.
1: Otros están llamados a criar hijos.
0: Whatever you're called to
1: lo
0: do,
1: que sea que estés llamado a hacer,
0: you do it as the ecclesia.
1: Lo haces como la eclesía,
0: with the manifest presence
1: con
0: of
1: la
0: Jesus,
1: manifiesta presencia de Jesús en vos,
0: and unusual miracles.
1: Y van a suceder milagros inusuales. Amén.
0: Now we still gather.
1: Todavía nos reunimos.
0: Very important.
1: Muy importante.
0: But when we gather,
1: pero cuando nos reunimos,
0: we gather with a different mindset.
1: Nos reunimos con otra mentalidad.
0: I'm not coming just to receive.
1: No estoy viniendo a recibir.
0: I'm coming to be equipped.
1: Estoy viniendo a ser equipado.
0: So that when I go back out of here,
1: para que cuando salgo de acá,
0: I go with new weapons.
1: Voy con nuevas armas.
0: And strength.
1: Con nueva fuerza.
0: And anointing.
1: Con nueva unción.
0: And fresh presence
1: con
0: of
1: una
0: Jesus.
1: Presencia de Jesús refrescada. Y la Biblia dice que donde sea que pisen tus pies, ese lugar será bendecido, ¿verdad? En el nombre de Jesús.
0: Amén.
1: Amén.
0: See, unfortunately,
1: desafortunadamente,
0: the church has been following signs and wonders.
1: La iglesia ha estado detrás de las señales y las maravillas.
0: Yet the Bible says signs and wonders should be following.
1: Pero la Biblia dice otra cosa, dice que las señales deben seguirnos a nosotros, ¿verdad?
0: Look around.
1: Miren alrededor.
0: Just look around this room.
1: Solo miren alrededor.
0: This room has been filled 3 times this weekend.
1: Este cuarto, este lugar, este salón estuvo lleno 3 veces este fin de semana.
0: 3 times
1: tres
0: this
1: veces.
0: Room has been full.
1: Ha estado lleno.
0: But this is not the harvest.
1: Pero esto no es la cosecha.
0: This is harvesters.
1: Estos son los cosechadores.
0: For the harvest.
1: Para la cosecha.
0: Right? The Bible says you will lay hands on the sick.
1: La Biblia dice que vos vas a poner manos sobre los enfermos.
0: And they will recover.
1: Y estos van a sanar.
0: You will cast out demons.
1: Que vas a echar fuera demonios.
0: You will speak with divine revelation.
1: Vas a hablar con revelación divina.
0: Those that believe will do these things.
1: Ellos que creen harán estas cosas.
0: Jesus said, "Greater works than these you will do."
1: Jesús dijo que obras mayores que estas harán.
0: It's called multiplied spiritual authority.
1: Esto se llama autoridad espiritual multiplicada.
0: The reason the church has not impacted your nation or our nation in the way I believe God wants to impact it.
1: La razón por la cual la iglesia no ha impactado nuestra cultura tanto en Estados Unidos como acá, por lo menos lo que yo creo, es porque
0: is because most churches come to church to watch someone minister.
1: La mayoría de la gente viene a la iglesia a ver a alguien ministrar.
0: And we celebrate the miracles,
1: y celebramos
0: the
1: los milagros, las cosas que pasan, las salvaciones.
0: But my Bible says,
1: pero mi Biblia dice
0: in the book of Acts,
1: en el libro de los Hechos
0: daily,
1: que diariamente
0: God was adding to the church.
1: Dios estaba sumando a la iglesia.
0: Not on Sunday,
1: no en los domingos.
0: Because everywhere people went,
1: porque en todos lados donde la gente iba,
0: Jesus was manifesting.
1: Jesús estaba manifestándose.
0: And miracles were happening.
1: Y los milagros estaban sucediendo.
0: Touch your neighbor one more time.
1: Díganle a su vecino una vez más.
0: Tell him you are the ecclesia.
1: Vas a ser la iglesia.
0: Tell him you are the ecclesia.
1: Sos la iglesia. Son la iglesia.
0: Okay.
1: Bueno.
0: How do you minister?
1: ¿Cómo ministras?
0: How do we go as the ecclesia?
1: ¿Cómo vamos como la iglesia?
0: The empowerment is the Holy Spirit, right?
1: O sea, el empoderamiento es el Espíritu Santo, ¿verdad?
0: Jesus has already given us.
1: Jesús ya nos lo ha dado.
0: Right? We all have the Holy Spirit.
1: Todos tenemos al Espíritu Santo.
0: How do we minister?
1: ¿Cómo ministramos?
0: And what is our assignment?
1: ¿Y cuál es nuestra asignación?
0: There's a problem and a solution.
1: Hay un problema y una solución.
0: The problem is 2 Corinthians 4:4.
1: El problema es 2 Corintios 4:4.
0: It says the god of this world has blinded people.
1: Dice que el dios de este mundo ha cegado el entendimiento de los incrédulos.
0: Unless they should be able to see
1: para que no vean la gloria de Dios y manifestada a través de Cristo.
0: The solution is
1: la solución es
0: Acts 28.
1: Hechos 28.
0: Paul said the church.
1: Pablo dijo que la iglesia está llamada
0: to open the eyes
1: a abrir los ojos
0: of the blind
1: de los ciegos,
0: so they can turn from Satan to God,
1: para que puedan volverse de Satanás, de las tinieblas a la luz,
0: and
1: a
0: from
1: Dios,
0: darkness to light,
1: y de las tinieblas a la luz,
0: and see the kingdom of God,
1: y ver el reino de Dios, ¿verdad?
0: So how do we do that?
1: Así que ¿cómo hacemos eso?
0: There's a very powerful strategy Jesus gave.
1: Hay una estrategia muy clara y muy poderosa que Jesús dio.
0: In Luke chapter 9, around verse 46, toward the end of the chapter.
1: En Lucas 9, al final del capítulo, como en el 46,
0: Jesus' disciples.
1: Jesús discípula.
0: Couldn't even.
1: Ah, perdón. Jesús, los discípulos de Jesús.
0: Couldn't even deal with a demon in a child.
1: No pudieron echar un demonio de un chico.
0: And Jesus seems to have had a bad day.
1: Y Jesús estaba mal ese día, seguro.
0: I mean, I don't know if Jesus had bad days.
1: Yo no sé si Jesús tenía malos días, pero
0: but
1: parece.
0: It looked like this was a bad day for
1: pero
0: Jesus.
1: Probablemente era un mal día para Jesús.
0: And it seems he got kind of like.
1: Y medio se enojó.
0: Because he said this.
1: Porque dijo esto.
0: You faithless.
1: Ustedes
0: perverted.
1: Generación perversa.
0: Generation.
1: Con falta de fe.
0: How long must I be with you?
1: ¿Cuánto más estaré con ustedes?
0: You've seen all these miracles and you can't even deal with the demon.
1: Yo hago todos estos milagros y ustedes ni siquiera pueden echar a un demonio.
0: Now I'm sure Jesus didn't deal with it like that.
1: Y yo estoy seguro que Jesús no pensaba exactamente
0: eso. I'm just saying I read the
1: prescription. Pero solamente les digo, yo leí la Biblia.
0: And if I was Jesus,
1: y si yo fuera Jesús,
0: I would have got rid of those 12.
1: Yo hubiera echado a esos 12, traído otros.
0: And got me a new 12.
1: Y traería unos nuevos.
0: But not Jesus.
1: Pero no Jesús.
0: Jesus dealt with a demon.
1: Jesús lidió él con el demonio.
0: And got 70 more.
1: Y trajo 70 más.
0: And sent them.
1: Y los mandó. Los envió.
0: And something changed.
1: Y algo cambió en la atmósfera espiritual.
0: Because this time,
1: porque esta vez,
0: it says they came back rejoicing.
1: Dice que volvieron regocijándose,
0: saying, Lord,
1: diciendo, Señor,
0: even the demons are subject
1: aún los demonios se nos sujetan
0: in your name.
1: En tu nombre.
0: And Jesus said,
1: y Jesús dijo,
0: I saw Satan,
1: yo vi a Satanás
0: fall
1: caer
0: like lightning
1: de como un rayo
0: from heaven.
1: Desde el cielo.
0: This is a revelation.
1: Y esto es una revelación.
0: We can't deal with demons here.
1: No podemos lidiar con demonios acá.
0: Until we deal with demons there.
1: Hasta que no lidiemos con demonios allá.
0: And the way we deal with demons there.
1: Y la forma como lidiamos con demonios allá.
0: Is we all become the ecclesia
1: here. Es cuando
0: here.
1: Todos nos volvemos la eclesía. No es a través de la oración.
0: Right? Now, here's what he told them the strategy was.
1: Acá es como les dijo cuál es la estrategia.
0: He said, wherever you go.
1: Dice, donde sea que vayan.
0: Bless.
1: Bendigan.
0: Minister.
1: Ministren.
0: Right? Bless. Bless fellowship.
1: Tengan comunión.
0: Minister.
1: Ministren.
0: And proclaim.
1: Y proclamen que el reino de Dios ha acercado.
0: Wherever you go.
1: A donde sea que vayan.
0: Bless.
1: Bendigan.
0: Bless.
1: Bendigan. Bendigan.
0: You can bless with acts of kindness.
1: Pueden bendecir con actos de amabilidad.
0: You can bless with a prayer.
1: Pueden bendecir con una oración.
0: You can bless with a hug.
1: Pueden bendecir con un abrazo.
0: You can bless with a kind smile.
1: Pueden bendecir con una sonrisa amable.
0: But what people don't realize,
1: pero lo que la gente no se da cuenta,
0: is your power to bless,
1: que es tu poder para bendecir,
0: breaks curses off people's
1: rompe
0: lives.
1: Las maldiciones de la gente.
0: And it opens their eyes.
1: Y abre sus ojos.
0: One translation says,
1: una traducción dice,
0: release your peace.
1: Declara paz o solta tu paz a esa gente.
0: Right? And it says, when you release your peace,
1: y dice, cuando vos soltás paz,
0: if they receive it,
1: si ellos la reciben,
0: then fellowship with them.
1: Entonces, tené comunión con ellos.
0: Eat with them.
1: Y comé con ellos.
0: Find out about their lives.
1: Entendé cómo son sus vidas.
0: Let God use you to heal them.
1: Deja que Dios te use para sanarlos.
0: And then proclaim.
1: Y recién después proclama el reino de Dios acercado. Recién después predicales.
0: We try to preach Jesus to people who don't know Jesus.
1: Porque nosotros tratamos de predicarle a Jesús a gente que no conoce a Jesús, sin haber demostrado nada.
0: Until they experience the kindness and the love and the generosity.
1: No entiendan la amabilidad, la generosidad, la paz.
0: And by the way, peace is a weapon.
1: Y de hecho, la paz es un arma importantísima.
0: Romanos
1: 16:20.
0: The God of all peace.
1: Dice que el Dios de toda paz
0: will crush Satan under your feet.
1: Aplastará a Satanás bajo vuestros pies.
0: I don't need peace to go to sleep at night.
1: Y yo no necesito paz para ir a dormir a la noche.
0: I need peace when I get up to go in the morning.
1: Yo necesito paz cuando voy a levantarme a la mañana.
0: The Bible says my shoes.
1: La Biblia dice que mi calzado es del evangelio de la paz.
0: I don't put my shoes on to go to bed.
1: Yo no me pongo el calzado cuando me voy a la cama.
0: I put my shoes on to go out and culture.
1: Yo me pongo los zapatos para ir a conquistar a la mañana.
0: And wherever I go, I'm carrying peace.
1: Y donde sea que voy, llevo mi paz.
0: This set me free.
1: Y esto me libertó completamente.
0: Touch your neighbor, say, get ready to get set free.
1: Toca a tu vecino y decirle, prepárate.
0: Jesus said,
1: Jesús dijo,
0: release your peace.
1: Declara paz o solta tu paz.
0: If they receive it,
1: si la reciben,
0: engage.
1: Tiene comunión con ellos, enganchate con ellos.
0: Fellowship.
1: Comunión.
0: Minister.
1: Ministralos.
0: Proclaim.
1: Proclama después.
0: If they don't receive
1: si no la reciben, sacudite la,
0: el
1: polvo de las sandalias y camina.
0: Very important.
1: Muy importante.
0: That doesn't mean that they've rejected you.
1: Eso no quiere decir que te rechazaron a vos.
0: That doesn't mean they've rejected God.
1: Esto no quiere decir que rechazaron a Dios.
0: It means they're not your assignment.
1: Quiere decir que no son tu asignación, tu asignación.
0: Everybody's not your assignment.
1: No todos son tu asignación.
0: Jesus did not heal everybody he encountered.
1: Jesús sanó a todos los que se encontró.
0: He didn't touch everybody he encountered.
1: No tocó a todos los que se encontró.
0: Only did what he saw the Father doing and
1: solo
0: say
1: hacía,
0: what he heard the Father saying.
1: Solo hacía lo que el Padre estaba haciendo y solo miraba lo que el Padre miraba.
0: I used to think I had to get everybody in the kingdom.
1: Yo pensaba que tenía que meter a todo el mundo en el reino.
0: But everybody's not my assignment.
1: Pero no todos son mi asignación.
0: Isn't that freeing?
1: ¿No es eso liberador?
0: But when those that are my assignment,
1: pero cuando esos que son mi asignación,
0: every time I engage,
1: cada vez que yo me engancho con ellos,
0: heaven answers,
1: viene el cielo
0: and people's
1: y contesta.
0: Lives are changed. And so,
1: así que
0: we've begun to experience this now in a wild way.
1: Hemos empezado a experimentar esto de una forma salvaje.
0: Beverly and I recently were at a restaurant in Alabama.
1: Beverly y yo estábamos en un restaurante hace poco que se llamaba
0: Cracker Barrel.
1: Cracker Barrel.
0: It's a really cool place.
1: Es un lugar muy interesante.
0: It's like country food.
1: Es como comida country.
0: Oh yeah, you should come to America.
1: Tienen
0: and go to Cracker Barrel.
1: Tienen que venir a Alabama a comer comida country.
0: We should charter a jet just to go get Cracker Barrel.
1: Tenemos que mandar un jet con ustedes para llevarlos allá para que puedan comer.
0: But anyway,
1: con
0: so Bev and I go there for
1: pero
0: breakfast.
1: Pero estábamos ahí con Bev.
0: And we're just going to have breakfast.
1: Y estábamos ahí para tomar desayuno.
0: We're not preaching.
1: No estamos predicando.
0: We're not at church.
1: No estamos en la iglesia.
0: We're just having breakfast.
1: Estamos simplemente desayuno.
0: Waitress starts talking.
1: Empieza a hablar el mozo.
0: For some reason she says.
1: Perdón, la moza. Y de alguna forma ella dice.
0: My husband died.
1: Mi marido murió.
0: During COVID.
1: Durante el COVID.
0: And you could see the sadness.
1: Y podías ver la tristeza que tenía.
0: So we immediately,
1: así que nosotros inmediatamente
0: took all the money,
1: sacamos todo el dinero que teníamos,
0: we had on us,
1: que teníamos con nosotros,
0: put in her hands,
1: se lo dimos en la mano,
0: blessed her,
1: la bendijimos
0: with peace,
1: con paz,
0: and the presence of God came
1: y la presencia de Dios bajó en ese momento.
0: She wipes her tears away.
1: Empezó a llorar, se seca las lágrimas.
0: Her heart was so touched by generosity.
1: Su corazón estaba tan tocado por la generosidad.
0: She goes back to the kitchen to place the order.
1: Va a la cocina a poner la orden, ¿verdad?
0: 5 minutes later,
1: 5 minutos después,
0: one of the cooks come out.
1: Viene uno de los cocineros.
0: Shaking.
1: Crying. Llorando y temblando.
0: She said that woman, the waitress,
1: esa mujer dice,
0: told me you prayed.
1: El tipo dice, esta mujer, la moza, me dijo que ustedes oraron.
0: She said, I'm addicted to meth.
1: Y el tipo, ella dice, she said or he said.
0: The cook was a woman.
1: Perdón, la I'm sorry. Perdón. La cocinera era una mujer, no era un tipo. Entonces dice, yo soy adicta a la metanfetamina.
0: And she said, and we prayed for her.
1: Y oramos por ella.
0: And demons came out of her.
1: Y los demonios se fueron.
0: She started shaking and demons
1: se empezó a manifestar y se fueron los demonios.
0: We've not even had coffee yet.
1: Y ni siquiera habíamos empezado a tomar el café.
0: Then our neighbors,
1: y entonces
0: at a table,
1: los que estaban al lado en la mesa,
0: total strangers,
1: totalmente extraños, no los conocíamos,
0: one of them lifted their hand,
1: uno de ellos levanta su mano
0: and said, can we be next?
1: Y decimos, ¿podemos nosotros ser los próximos?
0: I said, what do you mean?
1: Y yo digo, ¿qué quieres decir?
0: Said, we're just traveling through.
1: Dice, nosotros estamos pasando por acá, estamos
0: but
1: por la carretera,
0: our family is broken.
1: Pero nuestra familia está quebrada.
0: Would you pray God would heal our family?
1: Orarías para
0: and
1: que Dios sane nuestra
0: you know, familia. The kingdom of God has come into Cracker Barrel.
1: Dios ha llegado a ese restaurante. Y está cambiando la atmósfera.
0: I will build my church and the gates of hell will not prevail against it.
1: Edificaré mi iglesia y las puertas del Hades no prevalecerán contra ella.
0: Come on. This is what we're called to do.
1: Eso es lo que estamos llamados a hacer.
0: This is what Jesus wants to use us to do.
1: Esto es lo que Jesús quiere hacer con nosotros.
0: Could you dream with me?
1: ¿Pueden soñar conmigo?
0: If this is what the church became like.
1: Si esto es lo que la iglesia se ha vuelto.
0: We find our assignment.
1: Que encontramos nuestra asignación.
0: And we're faithful to those people.
1: Y somos fieles a esa gente que nos es asignada.
0: To love them.
1: Para amarlos.
0: And minister to them.
1: Y ministrarlos.
0: And let the presence of Jesus touch them.
1: Y dejar que la presencia de Jesús los toque.
0: And do miracles in their lives.
1: Y hacer milagros en ellos.
0: And then they in turn.
1: Y entonces ellos a cambio toman esa presencia.
0: And go to their spiritual.
1: Y van a sus asignaciones.
0: This is how the church
1: expanded. Así es como la iglesia se expandió.
0: But here's what happened.
1: Pero acá es lo que pasa.
0: We've had great movements of God in Argentina.
1: Hemos tenido grandes moveres de Dios en Argentina.
0: And in the States, all
1: y en Estados Unidos, en todos lados.
0: But with a bad understanding.
1: Pero con un entendimiento errado.
0: Back in the big Jesus movement in America in the 60s,
1: en los 60s, hubo millones de personas en el movimiento de Jesús, Jesus Movement, que era un movimiento
0: hippie.
1: Había una cantidad de gente que había sido barrida por la presencia de Dios, jóvenes. Pero en el proceso, el libro número uno en ese tiempo
0: was Late Great Planet Earth.
1: ¿Era qué?
0: Late Great Planet Earth.
1: La última hora del planeta Tierra.
0: It was about the rapture.
1: Era sobre el rapto.
0: The number one song.
1: La canción número uno.
0: Soon and very soon.
1: Pronto y muy pronto.
0: We are going to see the king.
1: Vamos a ver al rey.
0: The number one word.
1: La palabra número uno.
0: Maranatha.
1: Maranatha.
0: The return of the Lord.
1: Y que venga el Señor.
0: Now I believe in the return.
1: Ahora
0: of the
1: yo
0: Lord.
1: Creo en el retorno del Señor.
0: But in the process of all of that,
1: pero en el proceso de todo eso,
0: we gave away education,
1: nosotros entregamos la educación,
0: we gave away government,
1: entregamos el gobierno,
0: we gave away arts and entertainment,
1: entregamos el arte y el entretenimiento,
0: we gave away business,
1: entregamos los negocios,
0: we gave away family morality,
1: entregamos la moralidad familiar,
0: thinking we were just
1: pensando que nos íbamos a ir con el Señor.
0: And now I believe Jesus is saying,
1: y ahora creo que Jesús está diciendo,
0: before he comes. Well, I'll just tell you this.
1: Y yo solamente les quiero decir esto.
0: Matthew 24.
1: Mateo 24.
0: It says when you see these
1: dice
0: things,
1: que cuando veas estas cosas,
0: earthquakes,
1: los terremotos,
0: wars,
1: desastres naturales, guerras,
0: rumors of wars,
1: rumores de guerras,
0: is that not where we're at?
1: Es lo que estamos viendo, ¿verdad?
0: It says this is
1: dice que esto no es
0: the proceeding
1: el procedimiento. Esto es lo precedente.
0: The coming of the Lord.
1: A la venida del Señor. O sea, todavía no es el fin.
0: Right? But this word coming of the Lord is not the second return.
1: Esta palabra,
0: it's the word parousia.
1: Esta palabra no es la segunda venida del Señor. Y la palabra es perusia, que quiere decir otra cosa.
0: The presence of God.
1: Quiere decir la presencia de Dios.
0: Before Jesus comes for us,
1: antes que venga Jesús por nosotros,
0: he's coming to us.
1: Él viene a nosotros.
0: And this, the Bible prophesies the whole earth.
1: Y la Biblia profetiza que toda la tierra
0: will be filled,
1: va a ser llena
0: with the knowledge
1: del conocimiento
0: of the glory of
1: de
0: God.
1: La gloria de Dios.
0: Come on, somebody.
1: Vamos, alguien.
0: Woo. Come on,
1: vamos.
0: And this is, I believe, how we step into this new season.
1: Y así es como nosotros nos metemos en la voluntad de Dios.
0: If you could just imagine these three services that have been full.
1: Si se imaginan estos tres servicios que estaban llenos.
0: If each family dedicated their home.
1: Si cada familia hubiera dedicado su casa.
0: Say, my home is an ecclesia for God.
1: Y dice, mi casa es una eclesía para Dios.
0: And begin to invite God into our home.
1: Y empiezan a invitar a Jesús a su casa.
0: Our work is my ecclesia.
1: O mi trabajo es mi eclesía. Yo soy el pastor de mi trabajo.
0: My sphere of influence is my ecclesia.
1: O mi colegio es mi eclesía.
0: And let the Holy Spirit begin to lead
1: you. Y dejar que el Espíritu Santo te lidere.
0: I believe the Lord showed me.
1: Yo creo que el Señor me mostró
0: that the reason you moved to this new building,
1: que la razón por la cual se movieron a este nuevo edificio,
0: was for this transition.
1: Era para esta transición.
0: To become the royal ecclesia.
1: Para volverse la eclesía real.
0: That won't just have a great church,
1: que no solamente tendrá una gran iglesia con
0: but
1: buena
0: will be
1: alabanza,
0: part of a remnant that changes the nation
1: pero
0: of
1: será
0: Argentina.
1: Parte de un remanente que cambia la nación argentina.
0: For the glory of God.
1: Para la gloria de Dios.
0: Amen. Amen. Woo. I just want to do two or three things if I may.
1: Quiero hacer dos o tres cosas si ustedes pueden.
0: And then I want to commission you.
1: Y ahora quiero enviarlos, comisionarlos.
0: As the ecclesia.
1: Como la eclesía.
0: To be sent.
1: Para que sean enviados.
0: Like Jesus sent the 70.
1: Como Jesús mandó a los 70, envió a los 70.
0: Sent as the ecclesia.
1: De dos en dos, la eclesía.
0: But I felt when I was in worship.
1: Pero sentí mientras estaba en la alabanza.
0: Somebody's here tonight.
1: Que alguien estaba acá hoy a la
0: and
1: noche.
0: Like a growth in your esophageal area or your throat
1: y tenés
0: area.
1: Un crecimiento como si fuera una especie de bulto en tu esófago o en tu garganta.
0: And it's caused you not to be able to swallow properly.
1: Y hace que no puedas tragar apropiadamente.
0: And it's a word of knowledge.
1: Y es una palabra de sabiduría.
0: And I think it's you, ma'am, right in the
1: y
0: red.
1: Y sos vos, ¿verdad? ¿Sí?
0: And the Lord's healing you
1: el Señor
0: tonight.
1: Te está sanando hoy, ahora.
0: Would you just stand up
1: ¿te levantarías,
0: there?
1: Por favor?
0: I had that word of knowledge sitting
1: tuve
0: right
1: esa palabra de sabiduría.
0: Could you stay, you can just stay
1: quédate acá, there. Quédate acá.
0: Father, in the name of Jesus,
1: Padre, en el nombre de Jesús.
0: Thank you for healing this
1: gracias por
0: tonight.
1: Sanar a esta señora hoy.
0: And releasing her now.
1: Y por soltarla ahora.
0: From all fear.
1: De todo temor.
0: All anxiety.
1: De toda ansiedad.
0: And heal her physical body.
1: Y por sanar sus cuerpos.
0: We release the anointing of the Holy Spirit.
1: Soltamos la unción del Espíritu Santo en este momento.
0: For that to happen now.
1: Para que ahora.
0: In the name of Jesus.
1: Pase.
0: For the glory of God.
1: Para la gloria
0: that's
1: de
0: the presence
1: Dios.
0: Of Jesus.
1: Esta es la presencia de Jesús sobre vos.
0: I'm just going to touch you right here. Is this okay?
1: Te voy a tocar acá,
0: Lord,
1: ¿verdad?
0: Thank you for
1: Señor,
0: healing
1: gracias,
0: her now.
1: En el
0: in the name
1: de
0: of Jesus. For the glory of God.
1: Para la gloria de Dios.
0: We thank you for that now
1: gracias,
0: in Jesus'
1: Señor.
0: Name. Thank you, Lord.
1: Gracias,
0: I keep being drawn right here.
1: Yo,
0: somebody with like a sleep apnea.
1: ¿Alguien tiene apnea del sueño por acá?
0: There's an issue with sleeping
1: ¿alguien
0: somewhere
1: tiene un
0: in this area.
1: Para
0: just stand up there,
1: levantate.
0: Will you, sir?
1: Tiene un problema para dormir.
0: Father, we bless this
1: Padre,
0: man
1: lo
0: with the healing tonight.
1: En el nombre de Jesús.
0: To heal him from all sleep
1: sánalo
0: apnea
1: de toda apnea del sueño.
0: And restore his sleep patterns.
1: Y restaura su patrón de sueño.
0: Man, I feel there's several people
1: siento,
0: with this.
1: Hay mucha gente acá con esto. ¿Verdad?
0: There's several people with this. Stand up wherever
1: ahí,
0: you're at.
1: Levántense donde están.
0: Yeah, this is I felt the Holy Spirit. Several people with
1: hay
0: sleep
1: mucha gente
0: problems.
1: Con esto, con sleep problemas para dormir.
0: Yeah. Yeah. Yes. Okay. Just stand. Father,
1: levántense
0: we thank
1: los que
0: you right now.
1: Esto. Padre, te damos gracias ahora
0: for the Holy Spirit
1: por el Espíritu Santo
0: touching each individual
1: tocando a cada uno de estos individuos
0: that has been suffering with these sleep issues,
1: que están con problemas para dormir.
0: We thank you for recalibration now,
1: te damos gracias por la recalibración en este
0: and
1: momento
0: we thank you for open airways,
1: y te damos gracias por abrir los cielos
0: and we thank you for a divine healing and
1: y por
0: restoration.
1: Sanidad divina, restauración y descanso.
0: You said,
1: tú dijiste
0: you give your beloved
1: que darías a tus amados
0: sweet sleep.
1: Un sueño dulce.
0: So we prophesy to you now,
1: así que profetizamos a ellos ahora.
0: Sweet sleep,
1: sueños dulces
0: and divine restoration
1: y restauración divina en el nombre
0: of Jesus,
1: de Jesús
0: for the glory of
1: para
0: God.
1: La gloria de Dios.
0: Amen.
1: Amen.
0: Amen. Amen.
1: Amen.
0: Powerful. Thank you,
1: poderoso.
0: Jesus. Thank you, Jesus.
1: Gracias, Jesús.
0: Thank you, Jesus.
1: Gracias, Jesús.
0: John 20 said,
1: Juan 20 dice,
0: Jesus said to his disciples,
1: Jesús le dijo a sus discípulos,
0: as the Father sent me,
1: como el Padre me ha enviado a mí,
0: so send I you.
1: Así los envío yo a ustedes.
0: As the Father sent me,
1: como el Padre me ha enviado a mí,
0: so send I you.
1: Así los envío a ustedes.
0: And he breathed on them,
1: y sopló en ellos,
0: and they received the Holy Spirit.
1: Y recibieron el Espíritu Santo.
0: I recently was walking in a parking lot.
1: Recientemente estaba caminando en un parking.
0: And I saw a penny.
1: Y vi una moneda de un centavo.
0: Understand penny?
1: ¿Conocen un penny? Es una moneda de un centavo.
0: We call it's and so the Lord said, pick it up.
1: Así que el Señor me dijo, levántala.
0: Picked it up.
1: Levanté.
0: He said, every time you see a penny.
1: Cada vez que veas un penny.
0: Pick it up.
1: Levántalo.
0: Put it in your pocket.
1: Ponelo en tu bolsillo.
0: I was like, it's going to take a lot of pennies.
1: Y yo dije, va a tomar un montón de pennies.
0: To get blessed.
1: Para ser bendecido.
0: The Lord said, it's not about being blessed.
1: Y el Señor me dijo, no es sobre bendecir.
0: And this is a play on words the Lord
1: gave me. Y esto es un juego de palabras que el Señor me dio.
0: He said, remember every time you pick it up.
1: Levantalo y recordá cada vez que lo levantás.
0: You're 1 cent.
1: Que sos un centavo.
0: 1 cent.
1: Que sos un enviado.
0: C-E-N-T.
1: Porque cent es un centavo, cent es enviado. Uno es con S y el otro es con C, es una palabra.
0: The Lord has a great sense of humor.
1: Así que el Señor tiene un gran sentido del humor.
0: But you are 1 cent.
1: Pero vos sos uno enviado.
0: And so I want to commission you tonight.
1: Así que te quiero comisionar hoy.
0: And send you
1: y enviarte
0: to your homes,
1: a tu casa,
0: to your businesses,
1: a tu negocio,
0: to your occupations,
1: a tu ocupación,
0: to your sphere of influence,
1: a tu esfera de influencia,
0: as the ecclesia,
1: como eclesía.
0: And you should expect
1: y deberías esperar
0: a fresh anointing,
1: una unción
0: and
1: santa,
0: a new boldness,
1: y un nuevo osadía,
0: and
1: sí,
0: a fresh revelation,
1: y una nueva revelación,
0: to begin to flow through you now,
1: para empezar a fluir,
0: to your sphere of influence. I challenge you.
1: Te desafío.
0: Go home tonight.
1: Vayan ahora a casa.
0: And write down a list of 5 or 6 names.
1: Y escriban 5 o 6 nombres.
0: That you know.
1: Que sepas.
0: Need transformation.
1: Que necesitan transformación.
0: That they're struggling.
1: Que está, gente que está con problemas.
0: That they're suffering.
1: Que está sufriendo.
0: They could be in the church.
1: Que pueden estar quizá en la iglesia.
0: Or out of the church.
1: O capaz que no están en la iglesia, no importa.
0: But you know who they are.
1: Pero sabés quiénes son.
0: And ask God.
1: Y pedile a Dios.
0: Are these people my assignment?
1: Son esta gente mi asignación.
0: And watch God.
1: Y mira con lo que hace Dios.
0: Supernaturally.
1: Sobrenaturalmente.
0: Connect you to them.
1: Como te conecta con ellos.
0: Through a text.
1: A través de un texto.
0: All of a sudden the next day they may text you.
1: De repente
0: or call
1: te llaman, te vas a ver cómo
0: and
1: te.
0: And all you have to say is.
1: Y todo lo que tienes que decir es.
0: I just prayed for you.
1: Simplemente estuve orando
0: por
1: vos.
0: And I asked God.
1: Y le pedí a Dios.
0: Were you my assignment?
1: Porque vos sos mi asignación.
0: I need to see you.
1: Y yo necesito verte.
0: And your mind will be blown.
1: Y tu mente va a explotar.
0: At how God will use you.
1: Por cómo Dios te va a usar.
0: To touch people's lives.
1: Para tocar la vida de la gente.
0: In Jesus' name.
1: En el nombre de Jesús.
0: Would you just lift your hand to
1: heaven? ¿Levantarían sus manos ahora? Father God. Padre Dios.
0: Jesus said.
1: Jesús dijo.
0: As you sent him,
1: como lo enviaste a él,
0: he now sends us.
1: Ahora él nos envía a nosotros.
0: We are your royal ecclesia.
1: Somos tu eclesía real.
0: You have given us,
1: nos has dado,
0: the keys,
1: las llaves,
0: to the kingdom,
1: del reino.
0: You said,
1: dijiste,
0: You would build your ecclesia,
1: que edificarías tu iglesia.
0: And we would use the keys.
1: Y nosotros usaríamos las llaves.
0: So tonight I thank you.
1: Así que ahora te damos gracias.
0: For the authority.
1: Por la autoridad.
0: Of heaven.
1: Del cielo.
0: Being placed on your people.
1: Que es puesta ahora sobre tu pueblo.
0: What they bind on earth.
1: Para que lo que aten en la tierra.
0: Will be bound in heaven.
1: Sea atado en los
0: and
1: cielos.
0: What they loose on earth.
1: Y cuando lo que sueltan en la tierra.
0: Will be loosed in heaven.
1: Sea soltado en los cielos.
0: And Jesus.
1: Ahora Jesús.
0: Your word says,
1: tu palabra dice,
0: when you sent them,
1: que cuando los enviaste,
0: you breathed upon them,
1: soplaste sobre ellos,
0: and they received the Holy Spirit.
1: Y recibieron el Espíritu Santo.
0: Tonight,
1: ahora, hoy,
0: at Word Alive Argentina,
1: en Guayo, Argentina,
0: we commission,
1: nosotros comisionamos,
0: the Royal Ecclesia,
1: a la Iglesia Real,
0: for this nation and other nations,
1: para esta nación y para otras naciones,
0: to be sent by Jesus,
1: para que sean enviados por Jesús,
0: with the power of the Holy Spirit,
1: con el poder del Espíritu Santo,
0: to fulfill our purpose and our assignment,
1: para cumplir nuestro propósito y nuestra asignación.
0: And now as an act of faith,
1: así que ahora como un acto de fe,
0: obviously I'm not Jesus,
1: yo no soy Jesús,
0: but I'm going to breathe through this microphone,
1: pero voy a soplar por este micrófono,
0: as an act of faith,
1: como un acto de fe,
0: that Jesus is going to breathe upon you,
1: y Jesús va a soplar sobre ustedes en ese
0: an impartation of the Holy Spirit,
1: y va a haber una impartición del Espíritu Santo,
0: as he sends you now,
1: que te manda ahora, que te envía,
0: in this new season,
1: en esta estación,
0: recibí
1: the Holy Spirit, el Espíritu Santo,
0: and be sent,
1: y sé enviado,
0: by the Lord Jesus Christ,
1: por el Señor Jesucristo,
0: the harvest is white,
1: porque la cosecha está blanca,
0: and ready for you,
1: y está lista para vos.

0: Receive
1: the Holy Spirit.
0: Ahora el Espíritu Santo.
1: And now we send you.
0: Y ahora te envío.
1: In the name of the Lord Jesus Christ.
0: En el nombre de Jesucristo, del Señor.
1: As the ecclesia.
0: Como la eclesía.
1: With the manifest presence of Jesus.
0: Con la presencia manifiesta de Jesús que se notará.
1: Unusual miracles.
0: Que traerá milagros inusuales.
1: Following you.
0: Que te seguirán.
1: In this season,
0: en esta estación,
1: in the name of Jesus,
0: en este tiempo,
1: for
0: en
1: the glory of God,
0: para la gloria de Dios.
1: Amen.
0: Amen.
1: And amen.
0: Amen.
1: And amen.
0: Amen.
1: Can we give the Lord a hand
0: Vamos
1: of praise
0: a darle
1: here tonight?
0: Señor un aplauso.
1: Hallelujah. Touch your neighbor. Say, look out.
0: Toquen a su vecino y díganle, ojo.
1: Touch your neighbor, say, look out.
0: Ojo.
1: I've been sent.
0: He sido enviado.
1: Tell him I've been sent.
0: Decirle, he sido enviada.
1: Look out, I've been sent.
0: He sido enviada.
1: Look out, I've been
0: he
1: sent.
0: Sido enviado. Ojo. He
1: Come
0: sido
1: on.
0: Ojo.
1: Now listen.
0: Escuchen.
1: In my opinion.
0: En mi opinión.
1: And in my experience.
0: Y en mi experiencia.
1: In the next 24 hours.
0: En las próximas 24 horas.
1: You need to act on this.
0: Necesitas actuar en esto.
1: Because the Bible says immediately the devil comes.
0: Porque la palabra dice que inmediatamente el diablo viene a tratar de robarte la palabra.
1: And if not, it'll be next year.
0: Y si no va a ser el año que viene.
1: Because that's the way it works.
0: Porque esa es la forma que funciona.
1: But if you'll just in 24
0: Pero si lo haces en 24 horas,
1: call somebody.
0: Llama a alguien.
1: Pray for someone.
0: Ora por alguien.
1: Lay hands on someone.
0: Toca a alguien.
1: Encourage someone.
0: Dale aliento a alguien.
1: Do an act of generosity to
0: Hace
1: someone.
0: Un acto de generosidad a alguien.
1: Give some money to somebody.
0: Dale plata a alguien.
1: Pay for someone's meal.
0: Pagarle
1: Just
0: a alguien
1: some
0: la cuenta.
1: Kind of act with God.
0: Usa los dones que Dios te ha dado.
1: And you watch what the Holy Spirit will
0: y
1: do.
0: Y vas a ver
1: you.
0: Lo que va a hacer el Espíritu Santo con
1: It's
0: vos.
1: Going to be phenomenal.
0: Va a ser una cosa fenomenal.
1: I'll put that QR code up one more time.
0: Vamos a poner el código QR una vez más.
1: If you didn't get to catch it the first time,
0: si no lo pudieron tomar la primera vez, tiene todo esto que compartimos más lo de antes.
1: I encourage you.
0: Así que yo te aliento a sacarle una
1: Take
0: foto
1: these
0: a esto.
1: Four principles.
0: Toma estos principios.
1: Get you a group of people.
0: Toma, agarra un grupo de gente.
1: Either in the church or out of the church.
0: En la iglesia o fuera de la iglesia no tiene importancia.
1: Study it together.
0: Empezá a compartirlo y estudiarlo junto
1: and
0: con ellos.
1: Ignite them in transformation with you.
0: Y encendelos en nueva transformación.
1: It's a tool.
0: Es una herramienta que te estamos
1: Not
0: dando.
1: A perfect tool.
0: No es una herramienta perfecta.
1: But a tool.
0: Pero es una herramienta.
1: That we want to put in your hands.
0: Que queremos poner en tus manos.
1: So you can take your next
0: para
1: steps.
0: Que podés puedas tomar tus próximos pasos
1: and be the ecclesia in
0: y ser la eclesía de Jesús Amen. En este tiempo. Amén. Amén.
1: God bless you. Te amo.
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